0: Son las 9:03.
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Iniciamos nuestro decodificador de los recuerdos de hoy con la música de Marcelo Diego Patrono desde el álbum La Gente Necesita a Dios de 1986. Sonaba Vuelve a Empezar.

Marcelo Patrono nació en la ciudad de Buenos Aires, en la República Argentina. Es un apasionado por la música desde temprana edad y con una gran sensibilidad, considerado como un precursor de la música cristiana contemporánea en español. En el año 1986, Marcelo lanzó su producción debut, La gente necesita a Dios, donde presentó 10 canciones de ritmos variados, con interesantes rock and rolls y profundas baladas. Desde ese álbum, desde La gente necesita a Dios, era que escuchábamos la canción apertura de nuestro decodificador de esta jornada. Vuelve a empezar Marcelo Patrono.

bienvenidos, muy bienvenidas. ¿Cómo les va? ¿Qué cuentan? ¿Qué dicen? ¿Cómo andan? Aquí estamos dando inicio, comienzo, apertura a una nueva edición de El Decodificador de los Recuerdos. Mi nombre es Quique Fracchelli y en esta edición, como en cada uno de nuestros programas, disfrutamos de grandes éxitos de los 80, los 90 y la primera década del 2000, en español y en inglés. Tenemos para todos los gustos en este programa, así que quédate en la sintonía, acomodate, poné un volumen agradable y disponete a descubrir quizás intérpretes y canciones que no conocías, pero que ya tienen sus años, o a rememorar aquellos éxitos que sonaron en las radios en todo el continente en décadas pasadas. Si querés entrar en contacto con nosotros, estamos en redes sociales. En Instagram, @eldecodificador. En Facebook, @eldecodificadorargentina. Dos maneras de comunicarte directamente con nosotros en cualquier momento del día y desde cualquier lugar del mundo. En Instagram, @eldecodificador. En Facebook, @eldecodificadorargentina. Dicho esto, habiendo hecho la presentación formal de nuestro espacio, vamos a seguir recorriendo música de los años 80. En este caso, 1989. Buscándote se llamó el LP de Margarita Chanes, más conocida como Marga. Con letra y música de Luis De Filippo y de Gustavo Castillo, con Emilio Valle en teclados, bajo y programación de batería y Ricardo Leu en guitarras. Con el trabajo técnico de Eduardo López y Roberto Aldonis y grabado en Film Records de Buenos Aires, Argentina, en el mes de septiembre de 1989, suena Piénsalo Bien, Marga.

0: Cerrábamos esta sección con música de los 80 con sonido a cassette año 1989. Margarita Chanes, desde Buscándote, piénsalo bien.
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0: Mikey Desafiados comienza sus primeros pasos en la década de los 90, marcando un estilo propio y definido basado en el rock y el blues, demostrando que el rock no es solo un estilo de música, sino que este lo pone quien lo interpreta, dependiendo siempre de lo que hay dentro de sus corazones. La banda cuenta con dos producciones, Basta de Verso de 1996 y Milenio Intenso de 1999. Luego de esta última placa, Mikey Desafiados hizo un impasse, pero no detuvo del todo su trabajo realizando presentaciones esporádicas en vivo, apoyando eventos de trabajo social en hogares, centros de rehabilitación, cárceles y colectividades indígenas. Desde Basta de Verso, lanzado en 1996, escuchamos esta balada que fue un éxito absoluto. Mike y Desafiados interpretan Es tiempo de buscar a Dios.

0: Era Mikey Desafiados, es tiempo de buscar a Dios desde Basta de Verso, disco de 1996.
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0: Marta Serrano fue parte de Torre Fuerte poniéndole voz a, por ejemplo, las canciones Te Conozco Bien, siendo autora, entre otras además, de Su Manto. En 1997, Marta edita Destellos, lo que fue su único álbum solista. Desde ese trabajo, vamos a escucharla con la interpretación de Buenas Noticias.

0: Sonaba en el aire del decodificador de los recuerdos Marta Serrano con buenas noticias desde el LP Destellos, año 1997.
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0: Huellas fue el 17º álbum de estudio realizado por la cantante mexicana de pop latino Yuri, editándolo en el año 1998. Este es el único disco que realiza con la compañía discográfica Polygram, en el cual se editan 12 temas que tienen relación directa con la fe cristiana de la cantante Yuri, y en este disco ella pone un énfasis marcado en seguir a Cristo. El sencillo ¿Y tú cómo estás?, originalmente del italiano Claudio Baglioni, al que le modificó la letra, se colocó rápidamente en el ranking Billboard y catapultó las ventas de este disco. Huellas, de 1998. Único disco 100% con contenidos de letras cristianas, Yuridia Valenzuelo Canseco, más conocida artísticamente simplemente como Yuri, nos canta su versión, letra transformada, de ¿Y tú cómo estás?

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0: Son las 9:35. La temperatura es de 11 grados y la humedad del 13%.
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1: Momento de introducirnos en el bloque de música en inglés. En el nombre del amor, In the Name of Love, Artistas Unidos por África, es un álbum benéfico que fue grabado por bandas de música cristiana contemporánea. Una parte de las ganancias de las ventas fue en ayuda al combate de la pandemia de SIDA en África. Todas las canciones, esta es una característica especial que tiene el disco, son covers de canciones originales de la agrupación irlandesa U2, pero con interpretación por cantantes reconocidos dentro del ámbito cristiano. Gloria es el tema de Audio Adrenaline que va a sonar aquí ahora en el decodificador de los recuerdos.

0: Desde la placa benéfica en el nombre del amor, Artistas Unidos por África, lanzado en 2004, era Audio Adrenaline con Gloria.
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1: Margaret Becker nació el 17 de julio del año 1959 en los Estados Unidos. Es una cantante, guitarrista y compositora de rock cristiano contemporáneo. Ha tenido 21 éxitos número 1 en la radio cristiana, ha ganado 4 premios DAB y ha sido nominada a 4 premios Grammy. El Ajuste de Cuentas, álbum de 1988, fue el segundo de su carrera y se editó bajo el sello Sparrow Records. Y es justamente ese, el Ajuste de Cuentas del año 1988, desde donde extraemos Enciende el Fuego, la canción que interpreta Margaret Becker.

0: Sonaba Margaret Becker con Enciende el Fuego desde El Ajuste de Cuentas, LP de 1988.
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1: Michael English nació el 12 de abril del año 1962. Es un cantante cristiano y productor discográfico estadounidense. Inicialmente, Michael formó parte del grupo musical de su familia y posteriormente de The Guider Vocal Band. Durante su carrera como solista, grabó 8 álbumes de estudio. El sencillo en solitario de English, que alcanzó la posición más alta en las listas, fue Tu amor me asombra, que alcanzó el puesto número 10 en la lista de música contemporánea para adultos en el año 1996. Es ese tema, justamente esa canción, la que vamos a compartir. Tu amor me asombra, Michael English, desde el álbum Freedom, año 1996.

0: Era Michael English con Tu amor me asombra, desde el LP de 1996, Freedom.
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0: Recta final de nuestro decodificador de los recuerdos de esta jornada. Vamos a escuchar ahora, desde el álbum Parto Normal del año 2007, a la agrupación argentina Última Estación, en la reversión de una canción original de Viviana Murúa que se diera a conocer originalmente en la década de los 90. Tu historia, versión Última Estación, suena en el decodificador de los recuerdos.

0: era tu historia en la versión de Última Estación, canción original de Viviana Murúa. Pertenece esta reversión al LP Parto Normal de 2007.
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0: Nos vamos, gente. Hasta aquí hemos llegado en el día de hoy. Mi nombre es Quique Fracchelli. Les recuerdo las vías de contacto directa. Estamos en Instagram, @eldecodificador. Estamos en Facebook, @eldecodificadorargentina. Esa es la manera rápida y directa de contactarte con nosotros desde cualquier lugar del mundo y en cualquier momento del día. @eldecodificador en Instagram, @eldecodificadorargentina en Facebook. Chau, nos vamos, hasta la próxima.
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0: Dios te bendiga. Qué bueno estar contigo hoy. Espero que te mantengas conectado con nosotros durante la semana a través de nuestro podcast diario, YouTube y las redes sociales. Y puedes venir a visitarnos en persona. Nos encantaría tenerte con nosotros en nuestros servicios. Me gusta empezar con algo divertido. Voy a hablar de dos jugadores profesionales de béisbol. Estaban discutiendo si creían que habría béisbol en el cielo. Y acordaron que quien muriera primero volvería y diría si realmente hay béisbol en el cielo. Unos meses después, uno de los jugadores murió y, tal como había prometido, volvió y le dijo al otro: tengo buenas noticias y malas noticias. La buena noticia es que hay béisbol en el cielo. Y la mala es que estás programado para lanzar el próximo jueves. Dilo con convicción. Esta es mi Biblia. Soy lo que dice que soy. Tengo lo que dice que tengo. Puedo hacer lo que dice que puedo hacer. Hoy recibiré la palabra de Dios. Confieso hoy que mi mente está alerta. Mi corazón está receptivo. Nunca más seré igual. En el nombre de Jesús, Dios te bendiga. Hoy quiero hablarte de quitar tu imagen del trono. Es fácil ir por la vida tomando decisiones basadas en lo que piensen los demás. ¿Cómo me hará ver esto? ¿Impresionará? ¿Me hará ganar más seguidores? ¿Será que me aprobarán? Cuando vivimos guiados por la imagen, no podemos ser reales, no podemos ser auténticos, tenemos que ocultar esta debilidad o nos menospreciarán. ¿Debemos seguirle el juego a esta persona para conservar su favor? ¿Tenemos que manejar esto, vestir eso, ser vistos con esa gente? Gastamos mucha energía protegiendo la imagen que hemos creado. Y no hay nada malo en verse bien, tener éxito, tener confianza en uno mismo. Todo eso es sano. Pero se pasa de la raya cuando te dejas llevar por tu imagen. Todo lo pasas por el filtro de cómo te hará ver. Y Jesús dijo a los fariseos: todo lo hacen para presumir. Usan esas largas túnicas para verse mejor que los demás. Se ponen enfrente de la gente para impresionar. Ocupan los mejores asientos para verse importantes. Ninguna de esas cosas es mala en sí misma. Llevar ropa bonita, ser dadivoso, tener una buena reposición. El problema eran sus motivaciones. Hacían todo para ser vistos, para impresionar a la gente, para construir su ego. El problema de vivir guiado por la imagen es que te agotará. La presión de estar a la altura, impresionar a tus amigos, verte mejor que tu vecino, ocultar cómo te sientes, actuar como si todo estuviera bien cuando no es así. Eso no es sostenible. Algunas personas están tan estresadas y agotadas es porque tienen su imagen en el trono. Hacen todo lo posible para cuidar la imagen que tienen. Necesitas quitar tu imagen del trono y volver a poner a Dios en el trono. No tienes que actuar, no tienes que fingir, no tienes que seguir el ritmo de tus amigos. Si te aceptan solo porque cumples sus estándares, no son verdaderos amigos. Hay tanta libertad cuando puedes ser auténtico, vulnerable, sin preocuparte de lo que piensen los demás. Esa es una caminadora que nunca se detiene. Es una forma segura de drenar tu energía, sofocar tu creatividad y robar tu gozo. Pablo dijo en Romanos: debemos conformarnos a la imagen de Cristo. Y he descubierto que si te obsesionas con tu imagen, no puedes conformarte a su imagen. Si siempre piensas en lo que piensa la gente, si eso va a impresionar, si te aprobarán, entonces no vas a convertirte en quien Dios quiere que seas. Un amigo mío trabaja en la industria del entretenimiento. Es muy popular, tiene una personalidad dinámica, se le considera fuerte, talentoso, exitoso. En el cine interpreta a héroes de acción. En es el bueno, el que resuelve todo. Presenta programas de televisión, es tan amigable, simpático, con una gran sonrisa. Pero él contó cómo se obsesionó con su imagen, con lo que la gente pensaba de él, con su aspecto. Siempre proyectaba una imagen de éxito, fuerza, de ser tan feliz. El problema era que todo era una fachada. Estaba fingiendo, porque en la vida real se estaba desmoronando. Su esposa lo estaba dejando, luchaba con una adicción y no le gustaba quién era. Pero todos los días se ponía esa máscara. Debo asegurarme de verme bien hoy. La gente lo veía por la calle. Oye, me encantas. Qué bien saliste en esa película. Él la chocaba con ellos. Muchas gracias. Pero todo el tiempo pensaba: no estoy bien. Estoy deprimido. Estoy sufriendo. Estoy solo. Estaba tan obsesionado con su imagen que no podía ser real. No dejaba que nadie viera quién en realidad era. Y un día hizo lo que pido que hagamos. Se quitó la máscara y dejó de fingir. Fue honesto consigo mismo y recibió la ayuda que necesitaba. Fue un programa de recuperación y venció la adicción. Recibió ayuda en su matrimonio. Su esposa, que lo había dejado, volvió a su casa. Hoy están felizmente casados y con sus hijos. Está curado, está pleno, pero nada de eso hubiera sucedido si hubiera seguido escondiéndose tras la imagen que proyectaba. Y no digo que tengas que contar a la gente todos tus problemas, anunciar todos tus secretos. Lo que digo es que no tienes que esconderte. No tienes que fingir, preocupado por lo que pensará la gente. Los que parecen tenerlo todo bajo control, te lo aseguro, también tienen problemas. Todos lidiamos con algo. No es ninguna vergüenza decir, necesito ayuda. No soy lo que parezco. Estoy luchando, estoy sufriendo, estoy deshecho. Se necesita humildad para destronar tu imagen, para no preocuparte por lo que la gente piense, para no ir intentando impresionar o ganar su aprobación. Es mucho mejor ser real, ser vulnerable. En la historia del hijo pródigo, el joven pidió a su padre la herencia antes de tiempo. Se fue de su casa y lo malgastó todo en fiestas, viviendo alocado, tomando malas decisiones. Cuando se le acabó el dinero, el único trabajo que encontró fue alimentar cerdos en un corral. Se desesperó tanto que comió de los cerdos para sobrevivir. La escritura dice, cuando volvió en sí, dijo, me levantaré y volveré a la casa de mi padre. Si hubiera vivido guiado por la imagen, ¿nunca habría regresado? Hubiera pensado, no voy a dejar que nadie me vea en estas condiciones, deprimido, sucio, trabajando en una porqueriza. Tengo una imagen que proteger. Quiero que piensen que soy feliz, exitoso, en la cima del mundo. Pero mientras sigas fingiendo, mientras lleves una máscara, no recibirás la ayuda que necesitas. Como este joven, tienes que volver en ti. No quien pretendes ser, no la imagen que te has creado, no quien los demás creen que eres. Segunda de Corintios dice, con el rostro descubierto, revelamos la gloria de Dios. Mientras tu rostro esté velado, mientras lleves una máscara, no verás la gloria de Dios. ¿No era la libertad, la plenitud, la abundancia? ¿Por qué no te quitas la máscara? Joel, ¿qué pensará la gente si no soy perfecto? Si sigo luchando en esta área, si necesito ayuda. ¿Sabes lo que pensarán? ¿Pensarán que eres real? ¿Pensarán que eres valiente? ¿Pensarán que eres honesto? Claro, algunos te juzgarán, otros te despreciarán. Pero lo que piensen de ti no detiene tu destino. Deja de preocuparte por lo que piensen. Siempre habrá alguien que no te entienda, que no esté a tu favor, que intente hacerte sentir pequeño, pero habrá otras personas que Dios ha ordenado para ti, que estarán para ayudarte, para sacarte de esa lucha, levantarte cuando estés abatido, proclamar tu victoria cuando sientas derrota. Cuando el joven volvió a su casa, el padre, que representa a Dios, estaba allí con los brazos abiertos, lo abrazó y lo besó. Le puso una túnica nueva, zapatos nuevos. Le dio el anillo familiar que representa la autoridad. El otro hermano estaba un poco celoso de toda la atención. No le gustaba que festejaran a su hermano. Y es que cuando te quitas la máscara, cuando eres real, vulnerable, quizás algunas personas no te acepten. Pueden encontrarte defectos. Les gusta verte decaído para verse mejor ellos. Pero tu Padre Celestial, el que importa, Él te acepta. Él te restaurará. Te pondrá una túnica nueva. Te ayudará a vencer la adicción. Te librará de lo que te detiene. Te dará amigos que te celebrarán. Amigos que estarán contigo. Puede que algunos se alejen y que otros te juzguen. No lo necesitas en tu vida. Solo buscaban lo que tú podías hacer por ellos. Pero con los verdaderos amigos no tienes que llevar una máscara. No tienes que fingir. No tienes que esperar estar a la altura. Te aceptan por lo que eres. No por tu aspecto, tu actuación o a quien conoces. Me gusta esta frase que escuché. Lo que pienses de mí no es asunto mío. La gente puede pensar lo que quiera. Es un mundo libre. Pero tu parte es que no te importe. No tienes tiempo para preocuparte por la opinión que tengan de ti. Tienes un destino que cumplir. Tienes una misión que lograr. Y no va a suceder si te dejas dirigir por la imagen. Si tomas decisiones basándote en la opinión de otros, ¿cómo me irá a ver esto? La verdad es que, por mucho que nos esforcemos, alguien va a juzgarte. Alguien va a hablar de ti. A alguien no le caerás bien. Y puedes pasarte todo el tiempo intentarte ganártelos, actuando a la perfección, haciendo lo que les plazca, pero nunca será suficiente. No pierdas ni un día más intentando conseguir su aprobación. ¿No necesitas que te validen? El Dios Todopoderoso ya te ha aprobado. Un pastor amigo mío tiene una hija adolescente. Se embarazó a los 15 años. Él estaba muy disgustado. Sentía que había fracasado como padre. Es un buen hombre. Tiene un gran ministerio. Vino con lágrimas en los ojos para contármelo. Le preocupaba mucho cómo reaccionaría yo. ¿Pensaría mal de él? Pero ha aprendido a no juzgar a la gente. Todos estamos en un proceso. La misericordia que muestras a los demás es la misericordia que tú recibirás. Cuando tengas la tentación de menospreciar a alguien, no puedo creer que haya hecho eso, que todavía luche en esa área. Recuerda que, si no fuera por la gracia de Dios, ese podría ser tú. No fue solo por tu propia fuerza, ni tú por tus propias decisiones. Fue la misericordia de Dios lo que te lo impidió. Él agradeció mucho la gracia que le mostré, pero le seguía preocupando lo que la gente iba a pensar, cómo se iba a ver, o quién iba a empezar a hablar. Le dije lo que te estoy diciendo. No puedes controlar todo eso. Si vives intentando proteger tu imagen, mantener a todos contentos, esperando que entiendan, te vas a frustrar. A todos nos pasan cosas en la vida. No tienes que dar explicaciones a todo el mundo. No tienes que convencer a la gente para que esté a tu favor. Los que te juzgan y no te mostrarán ninguna misericordia, puedes estar seguro, también tienen problemas. Asuntos que resolver, que no te cuentan. No hay que avergonzarse por ser abierto y honesto. Al enemigo le encantaría que nos escondiéramos tras máscaras, fingiendo, actuando como si fuéramos perfectos, asegurándonos de que nadie vea nuestros defectos, proyectando una imagen que no podemos alcanzar. Pablo dijo en 2 Corintios, nos negamos a usar máscaras y a jugar. Mantenemos todo al descubierto, toda la verdad a la vista. ¿Necesitas quitarte una máscara hoy? ¿Necesitas dejar de fingir? ¿De ocultar lo que tienes que afrontar? ¿Como los fariseos, hacer cosas para aparentar? ¿Tratando de crear la imagen de quién eres en lugar de simplemente ser quien eres? ¿Cuántas personas viven para esa imagen? Así es como quiero que me veas. Alguien mejor, más inteligente, más guapo, más popular. Cuando la verdad es que quien Dios creó es tu mejor yo. No necesitas la imagen, sé tú mismo. Estás hecho a imagen de Dios. Ya tienes la mejor imagen. No necesitas fingir. No necesitas hacer cosas para aparentar, vivir para agradar a otros, tener su aprobación. Estás sobrevalorado. Eso no te acerca a tu destino. Así que confía en la persona plena que Dios creó. En eso falló Saúl. Fue el primer rey de Israel. Era alto, guapo, parecía un rey. Dios lo eligió del anonimato. No procede de una familia prominente, no se crió en la riqueza ni la influencia, pero de repente se vio empujado a una posición que nunca soñó posible. Y empezó muy bien, haciendo lo que Dios le pedía. Pero con el tiempo cometió un error fácil de cometer. Dejó que lo que pensara la gente, cómo sería aceptado, influyera en sus decisiones. En 1 Samuel 16, Dios le dio instrucciones específicas que acabara con todos los amalecitas, sin perdonar a nadie ni nada, ni líderes, animales, rebaños, provisiones, sino destruirlos a todos. Fue y atacó, obedeció eso, pero en lugar de destruirlo todo, perdonó al rey, y se quedó con el mejor ganado, las mejores ovejas y las provisiones. Y al día siguiente apareció el profeta Samuel. Saúl lo saludó y le dijo emocionado, «Hice lo que el Señor me ordenó. Conseguimos la victoria». Samuel dijo, «Si hiciste la...
1: No destruí todas las provisiones. ¿Podemos usarlas después? Además, algunas de esas ovejas vamos a tomarlas y sacrificarlas a Dios». Empezó a inventar todas esas excusas, todas esas razones por las que no lo hizo. Y Samuel dijo, Saúl, la obediencia es mucho mejor que el sacrificio.
0: Y en el verso 24, Saúl admitió por fin, porque no obedeció todo. Y dijo, no seguí los mandatos de Dios por temor a la gente. Y en lugar de eso, hice lo que ellos exigían. ¿Cuántos de nosotros somos como Saúl? Sabemos que Dios nos ha dicho que hagamos algo. Sentimos esa impresión aquí abajo, pero tenemos que complacer a la gente. ¿Alguien podría no entendernos? ¿Podría menospreciarnos? ¿Podría excluirnos de su grupo? La actitud de Saúl era, tengo que actuar para ser popular, para conservar a mis seguidores, mis amigos. Debo hacer lo que quieren, impresionar, fingir, esconder. Debo mantener esta imagen. Y el problema de vivir guiado por la imagen es que no puedes agradar a Dios y a la gente todo el tiempo. A veces Dios te pedirá que hagas algo que no sea popular, que la gente no entienda, que tus amigos no acepten, que haga que tus compañeros de trabajo te menosprecien. ¿Quieres decir que no es a la fiesta después del trabajo? Te crees demasiado bueno para nosotros, ¿verdad? Si lo tuyo es la imagen, dirás, no, sí voy, no quiero que pienses mal de mí. Pero si te mueve tu propósito, dirás, no, gracias, tendrás que irte sin mí, tengo un destino que cumplir. Estarás más interesado en agradar a Dios que en agradar a la gente. Debido a que Saúl complacía a la gente, porque no obedeció del todo, él perdió el reino. ¿En qué pudo convertirse Saúl si no hubiera bebido guiado por la imagen? Preocupado por lo que pensaran otros, intentando impresionar, actuar, teniendo que fingir para ganarse a la gente. Nada de eso te hace avanzar. Déjate llevar por tu propósito. Preocúpate más por cómo te ve Dios que por cómo te ve la gente. Él es el que importa. Cuando mi papá se fue con el Señor y yo asumí el cargo de pastor de la iglesia, había mucha gente que me decía qué camino yo debía tomar y en quién debía convertirme. Eran buenas personas, me querían, pero uno quería que fuera otro por acá, otro por allá, otro que llevara a la iglesia por acá. Había tantas voces que estaba confundido. Y pensé, ni siquiera sé quién soy yo. Cuando siempre estás intentando agradar a la gente, puedes perder tu esencia. Mi tipo de personalidad es que quiero que la gente me acepte, quiero agradarles. Tuve que hacer lo que te pido que hagamos. Me quedé en silencio ante Dios. Cuando escudriñé mi corazón, supe a qué me estaba guiando. El problema fue que no era lo que algunos querían que hiciera. Y tuve que decidir, ¿voy a ser quien ellos quieren que sea o voy a ser quien Dios quiere que sea? Tuve que decepcionar a algunas personas para no decepcionar a Dios. Algunos me despreciaron, otros me criticaron, un par dejaron la iglesia, dijeron que nunca lo lograría, pero creo que ha salido bien. Es mejor complacer a Dios

0: Son las 10:31. La temperatura es de 7 grados y la humedad del 40%.
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Dejar pasar también es avanzar. 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No por debilidad, sino por grandeza. 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Es saber cuándo dar un paso al costado para que el otro también pueda avanzar. Y eso habla muy bien de vos. 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

0: Son las 11.
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0: Son las 11 y 29 minutos. La temperatura es de 10 grados y la humedad del 13%.
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Quédate, que a esta casa le traes calma. Alumbras los pasillos de mi alma. Quiero que me despierte tu voz como una alarma. El sonido apacible que mi voluntad desarma. Y que el

Que mi techo sea bajo la sombra de tus alas, Señor, que tus faldas llenen toda la sala. Quédate, en mi vida es una estancia, que no soporto la distancia.

0: ¿Sabías? La aspirina, año 1899.
1: Las pequeñas tabletas han curado tal vez más enfermedades menores que cualquier otra medicina.
0: Hipócrates fue el primero en darse cuenta del poder curativo de esta sustancia. El tratamiento griego era a base de té de corteza de sauce y era efectivo contra la fiebre y la gota.
2: Mucho tiempo después, el químico Felix Hoffmann perfeccionó el remedio y lo comercializó bajo el nombre de aspirin.
0: ¿Lo sabías?

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0: Es la hora 0:02.
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1: Que la palabra arrepiéntanse es una de mucha esperanza y de bendición. Es más una decisión que una emoción. No hace falta usarla en el contexto de enojo espiritual, sino como la invitación hermosa que nos hace nuestro Señor Jesús de abandonar nuestros malos caminos y seguirlo a Él. Así de sencillo. Es una invitación de abandonar el camino de la inseguridad, del temor, del pecado, de la angustia, de la incertidumbre acerca de nuestra eternidad y entrar en la paz de conocer que Jesús llevó toda nuestra culpa en la cruz del Calvario y nos ha regalado su gran victoria para vivir una vida en abundancia con Él. ¿Cuál es el requisito? Arrepentirse.
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1: Aprendiendo a conocer su voluntad. Quisiéramos estar seguros de estar dentro de la voluntad de Dios, ¿no es cierto? Y debemos tener paciencia para ello y, sobre todo, perseverancia. Necesitamos estudiar y meditar en la palabra de Dios, la Biblia, para llegar a conocer realmente su voluntad. En Romanos 12:2 leemos: "No imiten las conductas ni las costumbres de este mundo, más bien, dejen que Dios los transforme en personas nuevas al cambiarles la manera de pensar. Entonces aprenderán a conocer la voluntad de Dios para ustedes, la cual es buena, agradable y perfecta". Si simplificamos las cosas, la voluntad de Dios es que nos arrepintamos de nuestros pecados y creamos y confiemos en Cristo. Ese es el primer paso que debemos dar para comenzar a conocer la voluntad de Dios. Una vez que lo aceptamos, iniciamos nuestra relación con Él. Una vez que recibimos a Jesús y lo invitamos a habitar en nuestro corazón, Él desea guiarnos en sus caminos y nos va moldeando hasta que lleguemos a conseguir nuestro propósito. Nunca debemos olvidar que la voluntad de Dios es que seamos agradecidos en todo y por todo. Primera de Tesalonicenses 5:18 dice: "Sean agradecidos en toda circunstancia, pues esta es la voluntad de Dios para ustedes, los que pertenecen a Cristo Jesús". Haciendo el bien que sabemos que debemos hacer. Dios nos va transformando paso a paso y es por ello que necesitamos ser pacientes. Lo importante es que mientras esperamos que Dios nos dirija, sigamos haciendo el bien, marcando la diferencia y dejándonos guiar por lo que nos pide Dios en nuestros corazones. Santiago 4:17 nos dice: "Recuerden que es pecado saber lo que se debe hacer y luego no hacerlo". Sabemos bien el diferenciar el bien del mal, así que si queremos complacer a Dios y estar dentro de su voluntad, necesitamos obrar el bien. Es como el cuento de dos perros. El que más crecerá será al que más alimentemos. Si alimentamos al bien en todo momento, el bien crecerá en nuestra vida y estaremos dentro de la voluntad de Dios. Por supuesto, no debemos olvidar nunca que su voluntad para nosotros es buena, agradable y perfecta. Lo que no sea así, no viene de Dios. Tengamos eso siempre claro. Dios nos desea alegres, en paz, contentos y agradados. Nos ama cual Padre es, siendo nuestro Creador. No olvidemos que sus planes para nosotros siempre son de bien, como lo leemos en Jeremías 29:11. "Pues yo sé los planes que tengo para ustedes, dice el Señor. Son planes para lo bueno y no para lo malo, para darles un futuro y una esperanza". No me canso de traer a nuestros devocionales esa porción de Escritura, porque es una a la cual nos debemos aferrar cuando pasemos por desiertos. Cuando las cosas no estén saliendo como las deseas, confía en ese amoroso y bondadoso Dios y repite eso.
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0: Es la hora 0:29. La temperatura es de 8 grados y la humedad del 10%.
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0: 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No mirar para otro lado. Ves una injusticia, un maltrato, un abuso, y algo adentro te dice, no te metas. Pero si no decís nada, si no haces nada, eso también dice algo. El silencio muchas veces es complicidad. Y mirar para otro lado no te hace neutral, te hace parte. No hace falta gritar. A veces alcanza con no callarse. Hablar, actuar, acompañar. Eso también es tener códigos. 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
1: Esta palabra prosperar en el Salmo 1 significa avanzar. Me encantó descubrir este aspecto de la palabra porque nos muestra movimiento hacia adelante, progreso, lo opuesto del estancamiento. ¿Usted alguna vez se ha sentido estancado o atorado? Yo sí. Pero la palabra de Dios tiene una manera sobrenatural de desatorarnos, de sacarnos adelante para seguir avanzando en la vida. Eso también significa prosperar, avanzar hacia adelante, seguir conquistando nuevos horizontes, afianzando nuestra fe, arraigados en su palabra.
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3: Quiero compartirles una palabra que la he titulado, ahí la pueden ver en pantalla, que suene tu trompeta. Decirle que está a tu lado, que suene tu trompeta. Y la verdad que la Biblia, desde muy, pero muy temprana edad, hablando de años del pueblo de Dios, allá por el Éxodo y Números, encontramos las trompetas con un rol extraordinario. Y de ahí hasta el Apocalipsis, no para la Biblia de hablar de las trompetas. Pero quiero leer en el libro de Joel, capítulo 2, verso 15, en adelante, que dice así: tocad trompeta en Sión, proclamad ayuno, convocad asamblea, reunid al pueblo, santificad la reunión, juntad a los ancianos, congregad a los niños y a los que maman. Salga de su cámara el novio y de su tálamo la novia. Entre la entrada y el altar lloren los sacerdotes, ministros de Jehová, y digan: perdona, oh Jehová, a tu pueblo, y no entregues al oprobio tu heredad, para que las naciones se enseñoreen de ella. ¿Por qué han de decir entre los pueblos: dónde está su Dios? Y Jehová, solícito por su tierra, perdonará a su pueblo. Responderá Jehová. Qué tremendo, voy de nuevo. Diga conmigo: responderá Jehová. Dios responde. Responderá Jehová y dirá a su pueblo: he aquí, os envío pan, mosto y aceite, y seréis saciados de ello, y nunca más os pondré en oprobio entre las naciones. Y haré alejar de vosotros al del norte, y lo echaré en tierra seca y desierta. Su faz será hacia el mar oriental, y su fin al mar occidental, y exhalará su hedor, y subirá su pudrición, porque hizo grandes cosas. Tierra, no temas, alégrate y gózate, porque Jehová hará grandes cosas. Amén. Es palabra del Señor. Que suene tu trompeta. Bueno, para entender un poco mejor respecto a las trompetas, quiero que te vayas conmigo al libro de San Mateo y veas qué dice respecto en el capítulo 6 del libro de San Mateo. El Señor habla allí algo muy importante. En el libro de San Mateo dice, el verso 2, cuando pues des limosna, cosa que hiciste recién al Señor, diste, Dice, no hagas tocar trompeta delante de ti, como lo hacen los hipócritas en la sinagoga y en las calles para ser alabados por los hombres. De cierto digo que ya tienen su recompensa. Ahora te das cuenta que Jesús vincula la trompeta con tu boca. Está hablando de las declaraciones, está hablando de las confesiones, está hablando el Señor de lo que decimos. Porque hay cosas que se pueden decir y otras cosas que no. Aquí hay que reservarla. Por ejemplo, si ayudaste, ¿sí? Si lo haces como institución, está bien, porque el Señor como institución publicó todo y escribió todo. Como institución. Que la iglesia lo hace. Ayer la institución entregó calzado nuevo en New Will, hicieron un montón de cosas y eso lo publicamos. ¿Por qué? Porque lo hace el cuerpo, lo hace la iglesia, no lo hace una persona. Cuando vos lo personal ayudas a alguien, no hagas alarde de eso porque ya tenés la recompensa. A eso se refiere Jesús. Pero no queda duda que la trompeta es nuestra boca, nuestra confesión. En el libro de Números, la Biblia tiene un libro que se llama Números, y acá encontramos en este tremendo libro, en el capítulo 10, en el verso 1, hay una enseñanza muy importante a tener presente. Jehová habló a Moisés diciendo, hazte dos trompetas de plata, dos. Las cuales te servirán para convocar la congregación y para hacer mover los campamentos. Aquí encontramos dos funciones. El movimiento del campamento, el movimiento hacia la tierra prometida, el movimiento inclusive hacia la guerra, hacia la conquista. Es un tipo de sonido. Ahora, lo primero que dice, para convocar la congregación. Y dice, verso 3, y cuando tocaren, toda la congregación se reunirá ante ti a la puerta del tabernáculo de reunión. Mas cuando tocaren solo una, entonces se congregarán ante ti los príncipes, los jefes de los millares de Israel. Y cuando tocare alarma, entonces moverá los campamentos de los que están acampados al oriente. Hay distintos toques entonces. Tocaba una, tenía una función. Tocaba las dos juntas, tenía otra función. Cuando tocaban al modo alarma, convocaban o movilizaban. Esta enseñanza es muy profunda. Y ahora mirándolo en el libro de Ezequiel, porque vas a encontrar en tu Biblia, si te pones a estudiar en la concordancia, la palabra trompeta te va a llevar a cientos de citas bíblicas, terminando en el Apocalipsis con la trompeta final. La trompeta de Dios es la boca de Dios, es cuando Dios diga basta. Cuando Dios diga, se terminó el tiempo. Cuando Dios diga, subid. Esa será la trompeta final. Intertanto, hasta ese día que estamos muy próximos, que llegará como un relámpago el día que Dios hable, el día que Dios descienda y establezca su reino, pero de una manera que el ser humano no se lo espera. En el libro de Ezequiel, por favor, capítulo 33, en la mayoría de las Biblias encontramos que dice el deber de la atalaya. Pero lo quiero ver con ustedes en la versión, en la nueva versión internacional, por favor. Porque es muy, muy importante lo que dice. Y habla con términos más contemporáneos. Entonces dice Ezequiel 33:1. La palabra del Señor vino a mí y me dijo, hijo de hombre, habla con tu pueblo y dile, cuando yo envío la guerra a algún país, y esto da para profundizar y para saber que es Dios quien mueve todos los cables del mundo. Es Dios quien permite, diga conmigo, permite Ahí está lo permisivo, voluntad perfecta y voluntad permisiva. La voluntad perfecta es que no haya guerra, pero Dios lo permite por causa del hombre. Cuando yo envío la guerra a algún país y la gente de ese país escoge a un hombre y lo pone por centinela, si este ve venir la espada sobre el país, toca la trompeta para advertir al pueblo. Entonces, si alguien escucha la trompeta, pero no se da por advertido, y llega la espada y lo mata, él mismo será culpable de su propia muerte. Como escuchó el sonido de la trompeta, pero no prestó atención, será responsable de su propia muerte. Pues si hubiera estado atento, se habría salvado. Mira lo que enseña Dios, lo que está enseñando Dios. Ahora llévelo al plano espiritual. Como escuchó el sonido de la trompeta, pero no prestó atención, la trompeta es el evangelio, la trompeta es la enseñanza, la trompeta es el mensaje que tenemos que dar. Pero hay gente que no quiere saber nada. Entonces Dios dice, será responsable de su propia muerte, pues hubiera estado atento, se habría salvado. Pero mire el 6 ahora, impresionante el 6. Uf. Ahora bien, si el centinela ve venir la espada y no toca la trompeta para prevenir al pueblo, y viene la espada y mata a alguien, esa persona perecerá por su maldad, pero al centinela yo le pediré cuentas de esa muerte. Y sigue, hijo de hombre, a ti te he puesto como centinela del pueblo de Israel. Ahora lo vamos a llevar a nuestro plano. Hijo de hombre, hijo de Dios, discípulo, hermanito, a ti te he puesto como centinela. Porque al leer la Biblia, al conectarnos con Dios, al tener el Espíritu Santo que nos enseña y nos guía a toda verdad, sabemos lo que viene al mundo. Sabemos lo que Satanás tiene bajo su manga para desatar o para ejecutar sobre cada persona y familia. La gente, lamentablemente, por no orar, por no congregarse, por no buscar a Dios, no conoce esto. No conoce, ignora el ataque del infierno, atribuye a que es, bueno, es la inseguridad. Sí, está bien, la inseguridad. ¿Y quién la promueve, la inseguridad? Bueno, son las enfermedades. Sí, ¿quién promueve las enfermedades? Sí, bueno, pero es un problema cultural. ¿Y quién promueve la cultura? Ahí está el punto. Las fuerzas demoníacas trabajan detrás de las escenas. Ahora, encontramos que el Señor nos manda a tocar trompeta, anunciar a la gente, anunciar cuando dice Jesús, id por todo el mundo y predicad el Evangelio. Lo compartimos la semana antepasada, si no mal recuerdo. San Marcos capítulo 16. Antes de irse Jesús al cielo, dijo, finalmente le dijo, le reprochó la incredulidad y le dijo, id por todo el mundo y predicad el Evangelio a toda criatura, a todo. Ahora, cuando vos vas a predicar el Evangelio, no salís a la calle diciendo, crean, crean, crean, crean, Cristo, Cristo, Cristo, Cristo, aleluya, aleluya, aleluya. No, no, no, no, no, no, no. Predicar es dar una noticia. Diga conmigo, dar una noticia. Bueno, hay una muy buena noticia. Muy buena noticia. Mañana de 10 a 12 van a entregar un subsidio para resolver todos los problemas que tenés. Pero es de 10 a 12, porque a las 12 y 2 minutos es muy mala noticia. Tengo muy malas noticias. ¿Cuál? Se cerró el tiempo. ¡No! Es una mala noticia, terrible noticia, si actúas fuera de horario. La buena noticia es que la puerta de la salvación está abierta. La buena noticia es que Dios, juez que castiga el pecado, que es juez justo, Dios le dio al ser humano una chance. No se la dio a Satanás, no se la dio a los demonios, no se la dio a los espíritus inmundos, los mandó al abismo. Pero al ser humano le dio una oportunidad. Dice, te doy una chance, te doy una oportunidad. Se llama Jesucristo. La redención se llama Jesucristo. Te doy una chance. Recibirlo en tu corazón. Nacé de nuevo y sos salvo. Entras en el reino. Si eso no le hacemos conocer a la gente, si esa trompeta no es declarada, no es anunciada, pues la gente va a morir por su pecado. Va a morir por ignorante, porque ignorancia no anula consecuencias. Así que la ignorancia no anula consecuencias. Soy ignorante y te va a caer la consecuencia. Ahora, el tema es que Dios nos asignó a nosotros la tarea. Te la asignó a ti y a mí. Y tenemos que hacerlo. Nosotros somos responsables de tocar la trompeta. En el marco del toque de la trompeta, como dije al principio en Números capítulo 10, hay una trompeta que convoca a la asamblea. Y esa trompeta se va a hacer sonar esta semana. Esta semana vamos a tocar la trompeta donde vamos a anunciar a la gente que hay una asamblea que no la llamamos asamblea, lo llamamos festival. Cambiaron los tiempos y las palabras. Pero es lo mismo. Vamos a convocar a la gente, ¿para qué? Para hablarles del reino, para hablarles de Cristo, para hablarles del nuevo nacimiento, para hablarles que hay un cielo y un infierno, y que hay una redención, y que hay bendición de Dios para todo el que cree. Vamos a tocar la trompeta. Ahora bien, dije que tocar trompeta es hablar, es declarar. Pero los milagros ocurren cuando la trompeta suena conforme a lo establecido. Mira, 1 Corintios capítulo 14, verso 8. 1 Corintios 14, 8. Si la trompeta diere sonido incierto, ¿quién se preparará para la batalla? Ahí hay una responsabilidad del que toca, cómo toca. En otras palabras, hay una responsabilidad del que habla y cómo habla. Porque podemos hablar inciertamente, podemos hablar sin fundamento, sin testimonio. Y eso no convoca, eso no genera milagros, no genera bendición. Bueno, la iglesia tiene una responsabilidad de que el sonido sea como tiene que ser. De que el evangelio, quiere decir, no se desvíe. Que el evangelio no se desvirtúe, significa. Quiere decir que nuestra confianza no está en la ciencia. Dios bendiga la ciencia, necesitamos de la ciencia, pero Dios está por encima de la ciencia. La ciencia tiene un límite, Dios no tiene límite. Tengan claro, si usted lo va a limitar a Dios, usted está cometiendo un error. Limite a los hombres, pero Dios es ilimitado. Para los hombres no todo es posible, pero para Dios no hay nada imposible. Den un aplauso al Señor. No podemos desvirtuar el mensaje. No hay otro camino que no sea Jesucristo al Padre. No hay otra, no hay forma. Lo quieren acomodar en el ecumenismo mundial, que todos los caminos llevan a Dios, que todas las religiones son buenas. Socialmente suena bonito, suena semántico, pero no es verdad. Solo Cristo salva y punto. No hay otra manera. De manera que no podemos tocar un sonido incierto. Tenemos que usar un sonido cierto, y la palabra cierto es sinónimo de verdad. Incierto, sinónimo de mentira, de engaño, distorsión, confusión. Y lo que el mundo tiene, confusión. Porque el mensaje del mundo es incierto, pero el mensaje de Cristo es cierto. Por eso dice ciertamente la Biblia, ciertamente yo estoy contigo. Ahora, quiero ir cerrando, tengo tanto para decir, pero no, el tiempo no me da. Dos pasajes muy importantes, Nehemías 4:18, poneme. Días atrás hablé respecto a no prestarle oído a Sanbalat, el cual ataca tu fe, ataca tu compromiso, tu pasión, ataca tu servicio. Sanbalat. Pero dice, porque los que edificaban, cada uno tenía su espada ceñida a sus lomos, que lo enseñé días atrás, que es la palabra ceñida, y así edificaban, y el que tocaba la trompeta estaba junto a mí. O sea, era imprescindible que la trompeta esté presente. Eso significa, vos podés tener la palabra ceñida, pero la palabra hay que tenerla presente en nuestra boca. Diga conmigo, la palabra debe estar presente en mi boca. Porque algunos la tienen en el corazón, está bien. Pero la Biblia dice que si creyeres en tu corazón y confesares con tu boca. Hay muchos cristianos que no confiesan. Romanos 10:9, si no me equivoco. No se me había ocurrido ponerlo en el mensaje, me vino ahora a la mente. Romanos 10:9, si no me equivoco. A ver, búscame. ¿Es así? Que si creyeres en tu corazón y confesar. Ahí está. Sí. Toma nota de eso porque es importante. Si crees en tu corazón, vos podés creer, tener la palabra, guardar la palabra en tu corazón, pero hay que confesar. Ahí está la palabra. Que si confesares con tu boca que Jesús es el Señor y creyeres en tu corazón. Yo sé que vos crees. Yo sé que vos tenés a Dios en tu corazón, pero hay que confesarlo. Diga conmigo, hay que confesarlo. Más fuerte. Estos días vamos a confesar el mensaje. Vamos a confesar nuestra fe. Vamos a confesar nuestra esperanza. Vamos a confesar el destino que tenemos en estos días. La gente debe saberlo. Pero cerremos el mensaje con el mejor de todos los ejemplos, que está en Josué capítulo 6, verso 1. Josué 6 es tremendo. La toma de Jericó. Ahora Jericó estaba bien cerrada. A causa de los hijos de Israel. Nadie entraba ni salía. Mucha gente está cerrada, muy cerrada en su religión, muy cerrada en su convicción, muy cerrada en su tradición. Eso es lo peor, cerrada. Y no puede entrar el evangelio de la salvación a esas personas. Por eso hay que romper los muros, hay que romper las murallas, hay que penetrar. Pero ¿cómo hacemos? Bueno, mas Jehová dijo a Josué, mira, yo te he entregado en tu mano a Jericó y a su rey con sus varones de guerra. Tenés que saber que Jericó, en este caso, es barrio, ciudad, pueblo, familia, persona. Yo te entrego, dice Dios. Pero el hecho de que yo digo, te lo entrego, el hecho de que yo Dios, poniéndome en lugar de Dios, yo Dios te entrego a vos, no significa que vos la vayas a poseer si no haces lo que dice Dios. Dice, yo te la entrego, está bien. Ahora fíjate, la entrega tiene una acción. Hay un modus operandi acá. Jehová dijo, yo te entrego. Rodearé pues la ciudad, todos los hombres de guerra, y yendo alrededor de la ciudad una vez, esto haré durante 6 días. Y 7 sacerdotes llevarán 7 bocinas. La bocina. ¿Sabes lo que es una bocina? Una trompeta. La bocina es una trompeta. En aquel entonces tenían bocinas de cuernos, de carnero, delante del arca. Y al 7º día daréis 7 vueltas a la ciudad. Ahora, mira lo que dice el 9. Vamos al 9. Y los hombres armados iban delante de los sacerdotes que tocaban las bocinas. Y la retaguardia iba atrás del arca, tras el arca. Mientras las bocinas sonaban, ¿cómo sonaban las bocinas? Continuamente. Diga fuerte conmigo, continuamente. Dios dijo, ¿querés? Yo te doy la ciudad. Vas a tomar la ciudad. Los muros que eran gigantes, eran impresionantes los muros que hacían. Era imposible entrar. Aquellos que tuvieron la oportunidad de viajar, quizás en Europa, todavía hay en algunas partes, yo lo he visto en España, esos muros impresionantes. No lo podés escalar, no hay manera de escalar, no podés pasar. A veces sitiaban el lugar y demoraban 1 año, 2, 5, hasta años en poder penetrar. No era fácil, era casi imposible, porque de arriba te tiraban con lo que tenían, con aceite caliente, con armas. Entonces no era fácil. Y Dios dijo, yo arreglo esto, yo soluciono este problema. Para mí es pan comido, te estoy parafraseando. Ahora ustedes tienen una misión. Ustedes van a actuar como yo les digo. Durante 7 días no van a hacer otra cosa que lo que yo les diga, dijo Dios. Van a dar vuelta. Claro, no falta quien tenga un espíritu de objeción, porque de eso está lleno. ¿Para qué? ¿Qué sentido tiene? Si Dios quiere hacerlo, que lo haga. ¿Para qué yo tengo que dar vuelta? Pues ahí nomás aparecen los que quieren que las cosas salgan a su manera. Y Dios dijo, ¿quieres que caigan los muros? Van a caer si lo haces como yo te digo. Te estoy leyendo algunos pasajes, léelos todos en tu casa. Y Josué mandó al pueblo diciendo, vosotros no gritaréis, ni se oirá vuestra voz. Cosa difícil, hacer callar a un pueblo. Hasta el día que yo diga, ahí sí van a gritar, gritad entonces y gritaréis. Solo esto ya demanda, esto demanda un orden, una disciplina. Hacer callar no es fácil. A veces no podemos hacer callar al de al lado. No dije más nada. Tenés que hacer callar a un pueblo, imagínate. Muchos hacen así ahí. Así que él hizo que el arca de Jehová diera una vuelta alrededor de la ciudad y volvieron luego al campamento y allí pasaron la noche. Y Josué se levantó a la mañana y los sacerdotes tomaron el arca de Jehová y los 7 sacerdotes llevando las 7 bocinas de cuerno de carnero fueron delante de Jehová o delante del arca, andando y tocando las bocinas y los hombres armados iban delante. Dice, mientras las bocinas tocaban continuamente, diga fuerte, vamos a memorizarlo esto. ¿Cómo dice? Continuamente. Así dieron otra vuelta a la ciudad el 2º día y volvieron al campamento. Verso 20, entonces el pueblo gritó. Ahí estamos hablando el último día. Y los sacerdotes tocaron las bocinas. Y aconteció que cuando el pueblo hubo oído el sonido de la bocina, gritó a gran vocerío y el muro se derrumbó. ¡Aleluya! Lo imposible se hizo posible. el muro se derribó y el pueblo subió y tomó cada uno la promesa. Damas y caballeros, lo que es imposible para la mente, para la lógica, lo que es imposible para tu capacidad intelectual, para tu capacidad espiritual, para Dios es posible. Pero Dios tiene un mandato que te dice: sujétense a los pastores. No, yo a los pastores no me sujeto. Ay, no, no. Pero está bien, no te sujetes a mí como esposa, en el caso mujer. Sujetate como discípulo de Cristo. No te sujetes vos como empleado. Sujetate como discípulo, nada más. Relacionada a la sujeción, a la palabra de Dios, no a la vida privada, no a los caprichos del pastor, sino a la directriz en cuanto a la evangelización, a la oración, al discipulado, al servicio para el Señor. Si no nos sujetamos, no se logra nada. Y dice: sujetaos y obedeced. Yo te estoy proponiendo, en unidad, en acuerdo, vamos a orar esta semana y vamos a evangelizar. Y luego vamos a congregarnos, vamos a orar por la gente, vamos a bendecir a la gente, porque vamos a penetrar sobre esas estructuras acá. Vamos a penetrar con el poder de Dios. Pero tiene que haber una declaración continua. La declaración continua empieza ahora y no vamos a parar. Nuestro idioma es uno solo. Y me gusta mucho lo que dice Génesis al principio 9, cuando habla de la Torre de Babel. Tuvo que bajar Dios del cielo y confundirlos con las lenguas. De ahí derivan tantos idiomas. Porque dice que ellos tenían un solo lenguaje y no había forma de desistir la obra. Ellos querían llegar al cielo, una locura, iban a ser un desastre. Así que Dios, la única manera que los pudo parar es confundirlos. Pero mire lo que se logra en acuerdo. Un lenguaje, diga conmigo, un lenguaje. El lenguaje espiritual es: estamos de campaña. Estamos predicando a Jesucristo. Estamos en tiempo de cosecha, como dijimos días atrás. Estamos en un tiempo especial. Estamos tocando la trompeta. Entonces, esto tenemos que hablarlo continuamente. En oración, en el trabajo, en la casa, en todo momento y lugar, tocamos continuamente. Pero aparte de tocar continuamente, vamos a hacer lo que el Señor dice: marchar. Tenemos que marchar alrededor. Movete alrededor de este evento. Movete alrededor de esta evangelización. Movete alrededor del servicio. Movete alrededor de los que trabajan. Porque ahí está la clave para que caigan los muros. Y yo sé que hay muros que están más cerca de lo que quisieras vos. Los principales muros están dentro tuyos. ¿Qué? ¿Cómo? Pastor, explíquemelo. Ahora te lo explico. Los muros están en muchas personas creyentes. Son muros que tienen acá, como dije, en relación a la pobreza. No vas a salir de la pobreza a menos que reconozcas por qué estás en la pobreza. No vas a salir de la escasez a menos que reconozcas. Es un muro acá. Y el muro se llama orgullo. ¿A mí qué me tenés que decir vos? ¿Quién sos vos? Yo hago lo que quiero de mi vida, es verdad. Pero el orgullo no permite que penetre, que entre la luz, la verdad. Mucha gente está atada. Esto es aplicable primeramente de la salvación para abajo, pero toqué el tema económico porque es con lo que más fácil te identificas. Esto llévalo al matrimonio, llévalo a la familia. Normalmente hay una estructura, es decir, yo sé lo que hago. A mí no, nadie me tiene que decir lo que yo tengo que hacer. Pero lo cierto es que es un desastre la vida. Es un desastre la familia, el hogar, la economía. Hay muros que romper estos días para que entre la bendición, para que entre la luz, para que entre el avivamiento. hay muros en tus hijos, inclusive relacionado a la salvación. Hay hijos de muchos hermanos, nietos, que están perdidos en drogas, perdidos en pecado, perdidos en engaño. Y están cerrados. Y esos muros se van a romper en estos días. Diga conmigo, esos muros caerán. Van a caer esos muros. Pero van a caer si suena continuamente la palabra, si suena continuamente la oración, si suena continuamente el espíritu de alabanza, si nos alineamos, nos sujetamos. Por último, ponete de pie. Salmo 150, verso 3. Y terminamos el mensaje con este tremendo pasaje bíblico. Que suene tu trompeta. Alabadle al son de bocina. Esta es la trompeta. Alabadle. Alabadle con un espíritu de alabanza. Con un espíritu de agradecimiento. Vamos a generar un clima de milagros. Vamos a alabar, pero también vamos a generar un clima. Diga conmigo, vamos a generar un clima. Un clima de fe que contagie. Un clima de esperanza que contagie. Vamos a hablar todos el mismo idioma. Jesucristo sigue salvando. Jesucristo sigue sanando. Jesucristo sigue haciendo milagros. Jesucristo sigue restaurando vidas y familias. Para Dios no hay nada imposible. El que busca encuentra. Al que pida se le da. Al que llama se le abre. Tengamos ese mensaje, ese lenguaje de fe. Alabemos a Dios al son del mensaje. Al ritmo, al ritmo. Eso es al son, al ritmo. Al ritmo que te estoy compartiendo ahora. No te me vayas a desinflar. No permitas que mañana. Listo, el pastor se emocionó ahí, nos tiró un par de versículos. No. Movete al son de la alabanza. Movete. Actuar. Entonces, cuando nosotros aceptamos este desafío, cuando yo hago tocar mi trompeta, no tengo duda que Dios va a derribar los muros. Cierra tus ojos. Identifica tu muro. Identifica el muro que hay en vos, que no te deja ver, que no te deja llegar, que no te deja pasar, que no te deja poseer. Hay muros y Dios los quiere derribar. De hecho, Dios tiene poder para derribarlos. Pero Dios te dice también, toca continuamente, toca tu trompeta, haz sonar tu trompeta, haz sonar tu oración. Haz sonar tu predicación. Haz sonar tu testimonio estos días. Hacelo. Y yo me ocupo en derribar esos muros. ¿Habrá alguien aquí o que me sigue por las redes, la televisión, la radio, que nunca le entregó su alma a Dios y hoy quiere entregarle su vida a Jesús? Quiere pedirle perdón por sus pecados y aceptar la salvación de su alma. Si vos querés hacerlo ahora, estando aquí o por la televisión, levanta la mano. No dejes pasar la oportunidad. Si quieres entregarle tu vida a Jesús, levanta tu mano. ¿Quién más? No tengas vergüenza ni temor. No tengas vergüenza. Hay muchas manos que se levantan. Allá también en tu casa. Y con tu mano en alto, haz esta oración. Decí, Señor, yo levanto mi mano y confieso que soy pecador. Me arrepiento, Señor, y te pido perdón. Sálvame, Dios. Venga tu reino a mi vida. Y que tu reino llegue a mi casa. Señor, que estos muros que impiden la paz, estos muros que impiden la bendición, sean quitados. Solo tu poder puede hacerlo, pero yo me propongo hoy a seguirte junto al pueblo en el nombre de Jesús. Amén. Y todo el pueblo levante la mano, y aún los que me siguen por las redes también háganlo, no corten la transmisión, porque ahora vamos a orar por los muros. Vamos a orar por, hay muchos muros que tienen que caer esta semana, muchos muros que tienen que caer. Recién oramos por la salvación, ahora vamos a orar por liberación. Esto es una oración de liberación. ¿Dónde estás? Decís conmigo: Señor mi Dios, yo con mi mano en alto confieso a Jesucristo como mi libertador. Yo me alineo a su voluntad. Me alineo en obediencia al mandato. Dios mío, tu mensaje me ha hablado hoy y me ha hecho ver que tengo que tocar la trompeta de la alabanza, de la adoración, de la predicación y fundamentalmente la oración. Señor, ayúdame a hacerlo continuamente en obediencia. Echo fuera de mi vida toda pereza espiritual y en especial la rebeldía que no me permitía hacer tu voluntad. Yo declaro que caen los muros en mi vida y en mi casa. Caen los muros de esta ciudad y el Señor Jesucristo será glorificado. Amén y amén. Aleluya. Oh, gloria, gloria, gloria, gloria, gloria. Aleluya. Alabado sea el Señor.
2: Gracias por habernos acompañado en esta palabra. 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Antes de despedirnos, te dejamos esta promesa de Dios para tu vida. El Señor te bendiga y te guarde. El Señor te mire con agrado y te extienda su mano. El Señor te muestre su favor y te conceda.

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1: Hay un pasaje que siempre me ha fascinado en Romanos, capítulo 1, el apóstol Pablo habla de que en la naturaleza podemos ver la gloria de Dios. O sea, ¿quién ha visto un mar poderoso, por ejemplo, y no darse cuenta que eso es Dios? O un bosque, una montaña increíble, las nubes. O sea, Dios se deja ver en la naturaleza. ¿O qué tal en el llanto de un bebito? Ahí podemos ver la majestuosidad y la hermosura de nuestro Señor. Le encargo mucho que no permita que la prisa de la vida lo detenga de observar todo lo que hay a su alrededor. Es más, tómese un momento ahora mismo y nada más cierre sus ojos y piense en un ser querido, en un miembro de su familia, o en un paisaje que más le gusta. O sea, a mi mamá le encantaba el bosque, le encantaba ir a andar entre los árboles. Bueno, en todo eso podemos ver y contemplar la hermosura de nuestro Señor. Ore conmigo. Señor, gracias por tu hermosura que nos rodea, tanto en la creación como también en nuestros seres queridos y en tantos detalles donde tú te dejas ver cada día. Ayúdanos a siempre tener un corazón agradecido y cuando cantamos cuán bello es el Señor, recordemos que realmente en nuestras vidas eres hermoso sin igual. En el nombre de Jesús. Amén y amén.
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0: Bienvenido a una audición más de Enfoque a la Familia. Le saluda Johanny Hernández. Estamos listos para compartir la primera parte de nuestro programa, ¿Cómo inspirar esperanza en los que amo?, en donde Stephanie Campos conversa con Sixto Porras. La esperanza es producto de una actitud positiva ante la vida y trae beneficios en todo sentido. Brinda confianza, una sensación de felicidad e ilusión y saca lo mejor de nosotros. Y ahora, escuchemos más sobre este tema.
1: Es un gusto poder acompañarles nuevamente. Gracias por estar con nosotros. La esperanza es algo que debemos de cultivar en nuestro corazón y también en aquellos que están a nuestro lado. Precisamente nuestro tema a desarrollar se titula ¿Cómo inspirar esperanza en los que amo? Y lo vamos a desarrollar con nuestro director para Iberoamérica, Sixto Porras. ¿Qué tal?
2: Muy bien, gracias a Dios, Stephanie. Qué bueno es que estemos juntos acá hablando de este tema que es tan importante. Quien tiene esperanza tiene ilusión por el mañana. Y esto es lo primero que debemos de comprender. Lo que nosotros soñamos se hace realidad cuando tenemos esperanza en que eso que hemos anhelado se va a cumplir. Una persona con esperanza tiene objetivos en la vida, tiene ilusión. La esperanza no ignora las dificultades, no ignora los problemas, no ignora los desafíos que tienen que superarse. La esperanza simplemente entiende que los obstáculos son una prueba que debe superarse.
1: Podríamos decir que la esperanza va relacionada con la actitud con la cual enfrentamos las situaciones, porque todos los días nos enfrentamos a diversas cosas en el ámbito laboral, familiar, en las iglesias, en las empresas. Y cómo reaccionamos también va a ayudar para que tengamos una esperanza saludable, por así decirlo.
2: Definitivamente la esperanza mueve la actitud. La actitud es la forma en que yo actúo, en que yo reacciono frente a las diferentes circunstancias. Pero la esperanza se origina en el espíritu, en un espíritu lleno de ilusión, en un corazón que tiene fe, en un corazón que sabe que puede alcanzar lo que se propone. Esto va a marcar la actitud. Por eso la esperanza se manifiesta en la actitud que tenemos frente a la vida. Porque nos pone a caminar, nos pone a vivir con ilusión, nos pone a remontar las adversidades, nos pone a comprender que los problemas no duran para siempre, que esta dificultad que enfrento va a pasar, que las heridas del camino se van a sanar. La esperanza hace que surja fuerza de nuestro interior. Es la esperanza la que nos permite ver la luz en el horizonte. Y eso es lo más bello porque nos hace entender que luego de la oscuridad viene la claridad, que pronto saldrá el sol y que va a iluminar nuestro camino. Esa es la esperanza. Es la mejor actitud que podemos tener frente a la vida.
1: Cada persona tiene una historia, un pasado, circunstancias que han enfrentado desde que están pequeños. ¿Es posible vivir en plenitud a pesar de las circunstancias y las decepciones?
2: Es posible. De hecho, las personas que han alcanzado más cosas son las personas que han enfrentado muchas veces adversidades, las que lo han perdido todo, las que lo han intentado y nuevamente vuelven a fracasar y de repente dicen, yo tengo que lograrlo. Y se proponen la perseverancia como un estilo de vida. De ahí es donde nace la esperanza en un mejor mañana. La esperanza es lo que nos permite a nosotros remontar la adversidad. Si no hay esperanza, nos quedamos paralizados. Lo contrario a la esperanza sería la inactividad, la desesperación. Y la desesperación nos paraliza porque nos llena de temor. Pero la esperanza nos hace tener ilusión en el mañana. Por eso tenemos que entender que cuando estamos enfrentando pruebas difíciles, tenemos que enfrentarlas con la firme convicción de que Dios que ha estado hasta acá con nosotros, sigue estando con nosotros, nos sacará de estas y vamos a ver su gloria. Tenemos que comprender que el pasado generó carácter, generó fuerza, generó inteligencia, generó amigos que nos capacitan para el presente. Y el presente únicamente puede ser vivido con la esperanza de un mejor mañana, con la esperanza de que el fruto que hoy sembramos va a cosecharse mañana. Es con esperanza que el agricultor siembra la semilla, no ve nada, la riega, no ve nada, tiene que darle tiempo, tiene que cuidarla, tiene que deshiervarla y a su tiempo va a cosechar. ¿Cómo se mantiene caminando con esperanza?
1: Muchas veces podríamos pensar que, bueno, la esperanza va de la mano y genera también mucha seguridad, pero podríamos pensar erróneamente que la esperanza la produce las comodidades, donde vivimos, qué tenemos, qué autos tenemos. Eso no es esperanza.
2: No, no, no. La esperanza no la producen las comodidades, los logros, el auto que lucimos, ¿no? La esperanza nace del corazón. Por eso es intangible. Es una riqueza intangible que nadie nos la puede quitar. Puede que alguien no crea en usted, pero si usted cree en lo que Dios le ha dado, usted camina en esa dirección. ¿Qué alimenta la esperanza? La esperanza la alimentan las metas. Yo tengo que tener metas. Una persona con esperanza se propone metas. Quien tiene esperanza tiene una alta motivación interna y las metas nos obligan a ver hacia el mañana con buen ánimo. Eso es esperanza. Esto es lo que alimenta la esperanza. Las metas nos llevan a elaborar un plan. Porque nadie puede vivir solamente con sueños y con metas. Tiene que elaborar un plan. Y esto, otra vez, anima a que nosotros podamos ver plasmado en el papel lo que va a ocurrir en la realidad. Por eso, tome tiempo para planear cómo quiere hacerlo, cuándo quiere hacerlo, qué elementos debe llevar, a quién va a invitar en el recorrido, qué actitud va a tener, cómo va a reaccionar frente a a determinadas circunstancias. El otro elemento que alimenta la esperanza es la confianza. La confianza nos permite a nosotros alcanzar aquello que nos hemos propuesto. Nos permite creer que tenemos la fuerza necesaria, los recursos necesarios para lograrlo. Creemos que somos la persona indicada en el momento indicado para alcanzar esto que me he propuesto. 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Continuemos con el programa.
1: También ante todas estas circunstancias tan hermosas de cómo alimentar la esperanza, las metas, los planes, la confianza, no podemos ignorar una realidad y es que en el corazón de muchas personas no hay esperanza. Las circunstancias de la vida las han golpeado, no han podido sobreponerse, no se han sanado y han perdido la esperanza. ¿Qué hacer cuando esto pasa?
2: Primero, permítame describir una persona sin esperanza. Una persona sin esperanza no tiene brillo en su rostro, no tiene brillo en sus ojos. Una persona sin esperanza hace lo que le piden, simplemente se le ve trabajar, posiblemente esté malhumorada. Es una persona que no tiene metas a largo plazo porque no tiene ilusión por el mañana. Le falta la esperanza para restaurar la ilusión que saque lo mejor de nosotros. Una persona sin esperanza se roba a sí mismo la energía, se vuelve lenta, se vuelve tosca en las relaciones interpersonales. Incluso puede caer en desesperación o deprimirse. La falta de esperanza limita a las personas porque tienen menos expectativas. Se sienten vacíos, incomprendidos. Normalmente una persona sin esperanza culpa a los demás por lo que le ocurre, cree que él tiene mala suerte. Lo contrario a la esperanza es el pesimismo, eso que produce desesperación, angustia, una sensación de incertidumbre y puede producir ataques de pánicos, pensamientos destructivos. Eso que en algún momento es lo que nos hace caminar. Una persona sin esperanza lo pierde. Uno tiene que entender que hay momentos para llorar. Es claro que tenemos que llorar. Hay momentos donde uno se siente angustiado, desesperado. No sabe qué hacer, cómo va a salir de esta situación, cómo lo va a resolver. Eso es válido. Uh-huh. Pero viene el momento también donde tenemos que sacudirnos el polvo de los zapatos, abrir la ventana, meternos a la ducha, renovar nuestras fuerzas, llamar a los amigos que nos han buscado y a los cuales no hemos respondido y decir, aquí estoy, el sol ha nacido. La esperanza se vuelve a conseguir cuando le aplico voluntad contra los sentimientos negativos, cuando aplico acción, aunque no tenga el deseo de ir hacia adelante. Por eso, cuando las fuerzas se agotan, cuando los complejos nos descalifican o cuando las personas nos fallan, sí, hay que llorar, hay que sentirse mal un rato, pero al mismo tiempo hay que levantarse y seguir a la siguiente etapa, seguir conquistando lo que tenemos delante de nosotros. También hay que tomar el tiempo para reflexionar. Tenemos que aprender. Le voy a hablar de esos momentos tristes que también yo he pasado. El otro día caminaba, me gusta caminar muy temprano en la mañana. Lo aprovecho para hablar con Dios, dialogar con Él y renovar mis fuerzas. Estaba enfrentando un momento difícil y estaba preocupado, realmente estaba preocupado. No encontraba solución o respuesta a lo que estaba enfrentando. Y de repente viene ese sentir que uno puede decir como Dios me habló o me consoló. Uh-huh. Y me hizo recordar cuántas veces no había estado en el mismo lugar, sin fuerza, sin ánimo, sin aliento, sin respuestas. Y me dijo, y de todas te he sacado airoso. Estás aquí porque de todas te has levantado. Y si te has levantado de otras adversidades más fuertes, una vez más te levantarás. Y surge esperanza dentro de mí, surge ánimo dentro de mí. Por eso yo creo que la esperanza nace de los momentos íntimos, de esos momentos íntimos donde hago silencio, donde hablo con Dios, donde me encuentro con Él, donde renuevo mis fuerzas, donde puedo leer un buen libro, donde me acerco a la Biblia, donde estoy orando para decirle aquí estoy, no tengo fuerzas. En la conversación con buenos amigos que nos alimentan y que nos hacen que se ilusione dentro de nosotros el espíritu y que surja esperanza. Nos corresponde a nosotros establecer un nuevo fundamento luego de las lecciones aprendidas. Y este fundamento surge a partir de que tengo la confianza y la certeza de que viene un mejor mañana.
1: Definitivamente, cuando hay esperanza, se ilumina la vida y es posible salir adelante. Y eso queremos sembrarlo fuertemente en el corazón de las personas que nos escuchan, que sí se puede. Mañana seguimos abordando ese tema tan hermoso que nos llena de ánimo, de alegría y de mucha esperanza.
2: Seguro, será un privilegio volver y seguir hablando de este tema que nos trae ilusión a todos. Quien no tiene esperanza comienza a morir, pero quien tiene esperanza está por vivir los mejores años de su vida.
0: Cuando alguien tiene esperanza, tiene más probabilidades de alcanzar las metas propuestas y aumenta la posibilidad de obtener mejores resultados. Una persona con esperanza se plantea más objetivos en la vida y busca cómo alcanzarlos. Recuerde mañana escuchar por este medio la segunda parte de este tema. Si desea comunicarse con nosotros, nos puede escribir a la dirección ayuda@enfoquealafamilia.com. Se despide Johanny Hernández. 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

0: Son las 2 y 32 minutos. La temperatura es de 5 grados y la humedad del 48%.
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0: Son las 2 y 32 minutos.

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2: Un tiempo en el que nos encontramos para escuchar a Dios hablar. Entre tanto que llego, dedícate a la lectura pública de las Escrituras y a enseñar y animar a los hermanos. A continuación, escucharemos fragmentos de la Biblia en la Nueva Traducción Viviente.
3: El libro de Salmos, Salmo 102, versículos 12 al 17.
4: Pero tú, oh Señor, te sentarás en tu trono para siempre. Tu fama durará por todas las generaciones. Te levantarás y tendrás misericordia de Jerusalén. Ya es tiempo de tener compasión de ella. Ahora es el momento en que prometiste ayudar, pues tu pueblo ama cada piedra de sus murallas y atesora hasta el polvo de sus calles. Entonces las naciones temblarán ante el Señor. Los reyes de la tierra temblarán ante su gloria, pues el Señor reconstruirá Jerusalén. Él aparecerá en su gloria. Escuchará las oraciones de los desposeídos. No rechazará sus ruegos.
3: Cantar de los Cantares, capítulo 1.
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6: Bésame una y otra vez, porque tu amor es más dulce que el vino. Qué fragante es tu perfume. Tu nombre es como la fragancia que se esparce. Con razón todas las jóvenes te aman. Llévame contigo. Ven, corramos. El rey me ha traído a su alcoba.
7: ¿Cuánto nos alegramos por ti? ¡Oh, rey! ¡Elogiamos tu amor aún más que el vino!
6: Con razón te quieren las jóvenes. Soy morena pero hermosa. ¡Oh, mujeres de Jerusalén! Morena como las carpas de Cedar. Morena como las cortinas de la carpa de Salomón. No me miren así por ser morena. El sol ha bronceado mi piel. Mis hermanos se enojaron conmigo. Me obligaron a cuidar de sus viñedos. Por eso no pude cuidarme a mí misma, mi propio viñedo. Dime, mi amor, ¿hacia dónde llevarás hoy tu rebaño? ¿Dónde harás descansar tus ovejas al mediodía? ¿Por qué tendría yo que vagar como una prostituta entre tus amigos y sus rebaños?
8: Oh, más hermosa mujer, si no lo sabes, sigue las huellas de mi rebaño y apacienta tus cabritos junto a las carpas de los pastores. Amada mía, tú eres tan cautivante como una yegua entre los sementales del faraón. ¡Qué hermosas son tus mejillas! Tus pendientes las encienden aún más. ¡Qué hermoso es tu cuello, realzado con un collar de joyas! Te haremos unos pendientes de oro con cuentas de plata.
6: El rey está descansando en su sofá, encantado por la fragancia de mi perfume. Mi amante es como una bolsita de mirra que reposa entre mis pechos. Es como un ramito de aromáticas flores de aleña de los viñedos de Engadi.
8: ¡Qué hermosa eres, amada mía! ¡Qué hermosa! Tus ojos son como palomas.
6: Y tú eres tan apuesto, amor mío, tan agradable que no puedo expresarlo. La tierna hierba es nuestra cama. Las ramas fragantes de los cedros son los soportes de nuestra casa y los abetos aromáticos, las vigas del techo.
3: Cantar de los Cantares, capítulo 2.
6: Soy el azafrán de primavera que florece en la llanura de Sarón, el lirio del valle.
8: Como un lirio entre los cardos, es mi amada entre las jóvenes.
6: Como el manzano más selecto del huerto, es mi amante entre los jóvenes. Me siento bajo su sombra placentera y saboreo sus deliciosos frutos. Él me escolta hasta la sala de banquetes. Es evidente lo mucho que me ama. Fortalézcanme con pasteles de pasas. Refresquenme con manzanas, porque desfallezco de amor. Su brazo izquierdo está debajo de mi cabeza y su brazo derecho me abraza. Prométanme, oh mujeres de Jerusalén, por las gacelas y los ciervos salvajes, que no despertarán al amor hasta que llegue el momento apropiado. ¡Ay! Oigo que viene mi amado. Viene saltando por las montañas, brincando por las colinas. Mi amante es como una gacela veloz o un venado joven. ¡Miren! Allí está, detrás del muro, asomándose por la ventana, mirando dentro de la habitación. Mi amante me dijo: levántate, amada mía. Ven conmigo, mi bella mujer. Mira, el invierno se acabó y las lluvias ya pasaron. Las flores están brotando. Ha llegado la temporada de los pájaros cantores y el arrullo de las tórtolas llena el aire. Las higueras comienzan a formar su fruto y las vides fragantes están en flor. Levántate, amada mía. Ven conmigo, mi bella mujer.
8: Mi paloma se esconde detrás de las rocas, detrás de un peñasco en el precipicio. Déjame ver tu cara. Déjame oír tu voz, pues tu voz es agradable y tu cara es hermosa.
7: ¡Atrapen todos los zorros! ¡Esos zorros pequeños! ¡Antes de que arruinen el viñedo y el amor! ¡Porque las vides están en flor!
6: Mi amado es mío y yo soy suya. Él apacienta entre los lirios. Antes de que soplen las brisas del amanecer y huyan las sombras de la noche, regresa a mí, amor mío, como una gacela o un venado joven sobre montes empinados.
3: Cantar de los Cantares, capítulo 3.
6: Una noche, mientras estaba en mi cama, suspiré por mi amado. Suspiraba por él, pero él no venía. Así que me dije: me levantaré y recorreré la ciudad y buscaré por todas las calles y las plazas. Buscaré a mi amado. Entonces busqué por todas partes, pero no lo encontré. Los guardias me detuvieron mientras hacían sus rondas y yo les pregunté: ¿han visto ustedes al hombre que amo? Y apenas me alejé de ellos, encontré a mi amado. Lo tomé y lo abracé con fuerza y lo llevé a la casa de mi madre, a la cama de mi madre, donde fui concebida. Prométanme, oh mujeres de Jerusalén, por las gacelas y los ciervos salvajes, que no despertarán al amor hasta que llegue el momento apropiado.
9: ¿Quién es ese que viene majestuosamente desde el desierto como una nube de humo? ¿Quién es el que viene perfumado con mirra e incienso y todo tipo de especias? ¡Miren! ¡Es el carruaje de Salomón! Rodeado de 60 héroes, los mejores soldados de Israel. Son espadachines hábiles, guerreros con experiencia. Cada uno lleva una espada al costado. Están listos para defender al rey contra un ataque nocturno. El carruaje del rey Salomón está hecho con madera importada del Líbano. Sus postes son de plata, su techo de oro, sus cojines de púrpura. El carruaje fue decorado con amor por las jóvenes de Jerusalén.
6: salgan a ver al rey Salomón, mujeres jóvenes de Jerusalén. Lleva puesta la corona que su madre le regaló el día de su boda, el día más feliz de su vida.
3: Cantar de los Cantares, capítulo 4.
8: Eres hermosa, amada mía. Tan hermosa que no puedo expresarlo. Tus ojos son como palomas detrás del velo. Tu cabello cae en ondas, como un rebaño de cabras que serpentea por las laderas de Galaad. Tus dientes son blancos como ovejas, recién esquiladas y bañadas. Tu sonrisa es perfecta. Cada diente hace juego con su par. Tus labios son como una cinta escarlata. Tu boca me cautiva. Tus mejillas son como granadas color rosa detrás de tu velo. Tu cuello es tan hermoso como la torre de David, adornado con los escudos de 1000 héroes. Tus pechos son como 2 cervatillos, los mellizos de una gacela que pastan entre los lirios. Antes de que soplen las brisas del amanecer y huyan las sombras de la noche, correré a la montaña de mirra y al cerro del incienso. Toda tú eres hermosa, amada mía, bella en todo sentido. Ven conmigo desde el Líbano, esposa mía. Ven conmigo desde el Líbano. Desciende del monte Amana, de las cumbres del Senir y del Hermón, donde los leones tienen sus guaridas y los leopardos viven entre las colinas. Has cautivado mi corazón, tesoro mío, esposa mía. Lo tienes como rehén con una sola mirada de tus ojos, con una sola joya de tu collar. Tu amor me deleita, tesoro mío, esposa mía. Tu amor es mejor que el vino, tu perfume más fragante que las especias. Tus labios son dulces como el néctar, esposa mía. Debajo de tu lengua hay leche y miel. Tus vestidos están perfumados como los cedros del Líbano. Tú eres mi jardín privado, tesoro mío, esposa mía. Un manantial apartado, una fuente escondida. Tus muslos resguardan un paraíso de granadas con especias exóticas. Alheña con nardo, nardo con azafrán, cálamo aromático y canela, con toda clase de árboles de incienso, mirra y aloes, y todas las demás especias deliciosas. Tú eres una fuente en el jardín, un manantial de agua fresca que fluye de las montañas del Líbano.
6: Despierta, viento del norte. Levántate, viento del sur. Soplen en mi jardín y esparzan su fragancia por todas partes. Ven a tu jardín, amado mío. Saborea sus mejores frutos.
3: La segunda carta de Pablo a los Corintios, capítulo 5, versículos 1 al 10.
10: Pues sabemos que cuando se desarma esta carpa terrenal en la cual vivimos, es decir, cuando muramos y dejemos este cuerpo terrenal, tendremos una casa en el cielo, un cuerpo eterno, hecho para nosotros por Dios mismo y no por manos humanas. Nos fatigamos en nuestro cuerpo actual y anhelamos ponernos nuestro cuerpo celestial como si fuera ropa nueva, pues nos vestiremos con un cuerpo celestial. No seremos espíritu sin cuerpo. Mientras vivimos en este cuerpo terrenal, gemimos y suspiramos, pero no es que queramos morir y deshacernos de este cuerpo que nos viste, Más bien queremos ponernos nuestro cuerpo nuevo para que este cuerpo que muere sea consumido por la vida. Dios mismo nos ha preparado para esto y como garantía nos ha dado su Espíritu Santo. Así que siempre vivimos en plena confianza, aunque sabemos que mientras vivamos en este cuerpo no estamos en el hogar celestial con el Señor, pues vivimos por lo que creemos y no por lo que vemos. Sí, estamos plenamente confiados y preferiríamos estar fuera de este cuerpo terrenal porque entonces estaríamos en el hogar celestial con el Señor. Así que, ya sea que estemos aquí en este cuerpo o ausentes de este cuerpo, nuestro objetivo es agradarlo a Él. Pues todos tendremos que estar delante de Cristo para ser juzgados. Cada uno de nosotros recibirá lo que merezca por lo bueno o lo malo que haya hecho mientras estaba en este cuerpo terrenal.
2: Hasta aquí fue la lectura de hoy. Esperamos que la palabra de Dios haya cobrado vida en tu corazón. 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

0: Dios no nos perdona motivado por algo que ve en nosotros, sino basado en el amor incondicional que tiene por nosotros. No se trata de alzar la voz, ayunar y dar mucho dinero. El Señor ya nos ha perdonado gracias a Jesucristo.
1: Bienvenido a En Contacto, el Ministerio de Enseñanza Bíblica del Dr. Charles Stanley. Dios es grande en misericordia y amor, y estos atributos son hermosamente ilustrados en una de las parábolas de Jesús. El papá, en la historia del hijo pródigo, es una imagen de nuestro Padre perdonador. Escuchemos el tercer mensaje de la serie, El Perdón, la demostración de la gracia de Dios.

0: Hoy me gustaría hablarles de cómo podemos disfrutar de la vida cristiana que el Señor nos ha dado. Quizás usted conoció a Jesús hace mucho tiempo, pero por alguna razón no ha podido disfrutar del gozo que el Señor ofrece a cada uno de sus seguidores. Sabía que al no perdonar a los que le han ofendido se esclaviza a usted mismo. Aquellos que no tienen un espíritu perdonador se atan ellos mismos a una esclavitud que no les permite disfrutar del gozo de Dios. De igual manera, si se da cuenta de que alguien no le ha perdonado y no actúa de la manera adecuada, también se encadena por el rencor y el resentimiento que vienen de la falta de perdón. Pero la peor forma de esclavitud relacionada con este tema es la que viene como resultado de sentir que Dios no nos ha perdonado. En estos casos, las personas no solo quedan atadas por ese sentimiento, sino que también se sienten rechazadas y condenadas por Dios. Y no es que esa sea la manera en la que el Señor se relaciona con sus hijos, pero eso es lo que muchos sienten, a pesar de que la Biblia nos enseña que tenemos un Padre perdonador. Una de las ocasiones en las que Dios se dirigió a Moisés le revela que es el Dios de amor y de perdón. Nehemías, al hablar del Señor, lo describe como un Dios perdonador. El salmista también nos dice que el Señor está siempre pronto a perdonarnos. Daniel nos declara que el perdón viene de nuestro Padre Celestial. Y a lo largo de las Sagradas Escrituras, se describe a nuestro Creador como un Dios perdonador. Sin embargo, el pasaje que mejor ilustra y demuestra el perdón del Señor es el que hallamos en Lucas capítulo 15. Ese es precisamente el título de este mensaje, Nuestro Padre Perdonador. La mayoría de nosotros sabe que esta porción bíblica que hallamos en Lucas 15 nos habla de tres parábolas. Nos describe lo que sucede en la parábola de la oveja perdida, la de la moneda perdida y finalmente la del hijo pródigo. Y es en esta última que hallamos una mejor descripción acerca del perdón de Dios hacia nosotros. Lo primero que deseo que hagamos en este mensaje es examinar la motivación que Dios tiene al perdonarnos. ¿Por qué creen que Jesús usó esta parábola del hijo pródigo para hablar del perdón de Dios? Considero que la mejor manera que tuvo para captar la atención de su audiencia fue usar cada uno de los detalles que mencionó en esta parábola. ¿Por qué les dijo esto? Porque la Biblia nos dice que este joven era el hijo menor de la familia. Venía de una familia judía y en cierto momento de su vida decide que desea conocer otros lugares y disfrutar de la vida mientras aún era joven. Por eso acude a su padre y le pide que le dé la parte que le correspondía de su herencia. No la quería en el futuro cuando su padre ya no estuviera, sino que la quería recibir en ese mismo instante, pues deseaba irse de su casa. La Biblia nos dice que una vez que ese joven malgastó toda su fortuna, vino una gran hambre y comenzó a padecer necesidad. Para ser más específicos, leamos lo que nos dice en Lucas 15:15 acerca de lo que tuvo que hacer ese joven para poder sobrevivir. Y fue y se arrimó a uno de los ciudadanos de aquella tierra, el cual le envió a su hacienda para que apacentase cerdos. Luego en Lucas 15:16 nos dice lo siguiente: y deseaba llenar su vientre de las algarrobas que comían los cerdos, pero nadie le daba. ¿Por qué Jesús describió al hijo pródigo de esa manera? Para que pudiéramos comprender mejor en lo que consiste el perdón de Dios. No podremos entender la forma en la que nos perdona sin antes comprender esta verdad espiritual que voy a mencionarles ahora. La motivación principal que Dios tiene para perdonarnos solo la encuentra en sí mismo. No hay nada en nosotros que lo motive a perdonarnos. No hay nada que podamos hacer para que se sienta motivado a darnos su perdón. No hay promesa alguna que podamos ofrecerle para convencerlo que nos perdone. En fin, no hay nada en nosotros que motive a nuestro Padre Celestial a perdonarnos. Lo mismo sucede en la parábola del hijo pródigo. No había nada en ese joven que motivara a su padre a perdonarlo. Si el padre lo perdona, lo hace motivado por aquello que había en sí mismo, es decir, por el amor incondicional que tenía hacia su hijo. No solo deseamos hablar hoy de la motivación que Dios tiene para perdonarnos, sino que también, en segundo lugar, queremos examinar el método por medio del cual el Señor perdona nuestros pecados. Permítanme compartirles varias palabras claves que nos ayudarán a comprender más la actitud que nuestro Padre Celestial tiene hacia el perdón. ¿Qué sucedió con ese joven? Llegó el momento en que, después de mucho padecer, volvió en sí y se dio cuenta que aún los siervos de su padre vivían mejor que él. Por eso decide regresar a su casa. ¿De qué manera regresaría? ¿Lo haría tal y como se había ido? Por supuesto que no. Escuchen lo que nos dice en Lucas 15, 18, donde se describe la decisión que tomó al reconocer la condición tan baja en la que se encontraba. «Me levantaré e iré a mi padre y le diré, Padre, he pecado contra el cielo y contra ti». Y luego en Lucas 15, 20 nos declara lo siguiente. Y levantándose, vino a su padre, y cuando aún estaba lejos, lo vio su padre, y fue movido a misericordia, y corrió, y se echó sobre su cuello, y le besó. La primera palabra clave que deseo compartir con ustedes es constante, porque sabemos que el perdón de Dios es constante. ¿Qué significa eso? Que desde el momento en el que el hijo le pidió a su padre que le diera la parte de su fortuna y se fue de la casa, este hombre lo perdonó. Ya sabía lo que iba a ocurrir con su hijo, pero le perdonó desde el instante en el que tomó esa mala decisión. Hace casi 2000 años que Dios proveyó lo necesario para que pudiéramos ser perdonados. Desde ese momento ha perdonado a todos los que aceptaron su regalo de salvación por medio de su Hijo Jesucristo. ¿Cómo podemos estar seguros de eso? Porque desde el día en que recibimos a Jesús como nuestro Salvador personal, también recibimos el perdón de Dios por cada uno de nuestros pecados. No es un perdón temporal, sino constante. Su perdón hacia nosotros no se ha detenido desde el momento en que fuimos salvos. La segunda palabra clave es paciente. La Biblia nos dice que este hombre, al ver a su hijo venir por el camino, corrió a su encuentro. Eso significa que había estado esperando su regreso. ¿Sabe usted que nuestro Padre Celestial también es paciente y espera el tiempo que sea necesario hasta que reconocemos nuestra desobediencia y confesamos nuestro pecado? Nos espera pacientemente en el mismo lugar que le abandonamos, pues no ha sido Él quien se ha alejado de nuestra vida, sino que hemos sido nosotros los que en ocasiones nos salimos de sus caminos. La tercera palabra es dispuesto. En el tiempo de Jesús, ninguna persona respetable corría en público, pues era una muestra de la poca dignidad que tenía. Sin embargo, este padre, al ver a su hijo que se acercaba a lo lejos, estuvo dispuesto a correr a su presencia. Sintió compasión de él y corrió para abrazarlo. La siguiente palabra es amoroso. ¿Saben qué era lo único que le interesaba a ese padre? Que su hijo había regresado, que había vuelto a su hogar, que se había restaurado la comunión que un día hubo entre ellos. Eso era lo único que le interesaba. Nos damos cuenta que el enfoque de este joven era el pecado que había cometido, pero este padre solo tenía su mirada puesta en su hijo y en nada más. Por eso expresa que su hijo estaba muerto pero en ese momento había revivido, se había perdido y había sido hallado. También debemos mencionar la palabra completamente. Este padre no le dice lo siguiente a su hijo: te perdono por haber desperdiciado la herencia que te di. Te perdono por haber abandonado el hogar, pero no perdono el estilo de vida inmoral que llevaste durante ese tiempo. Eso no es lo que le dice, pues lo perdona completamente. No excluye ninguno de sus pecados. Y lo mismo hace el Señor en nuestro caso, pues está dispuesto a perdonar cada una de nuestras desobediencias de una manera completa. Y la última palabra que deseo mencionar es incondicionalmente. En ningún momento escuchamos que el padre le pregunte a su hijo lo que hizo con el dinero que le dio, la manera en la que lo había desperdiciado, su tiempo mientras estuvo lejos de él. Por eso, podemos afirmar que al venir ante la presencia de Dios para pedirle perdón, llegamos ante un Padre amoroso, gozoso de que hayamos reconocido nuestro pecado y quien desea perdonarnos completamente e incondicionalmente por su amor. La pregunta que debemos hacernos ahora es la siguiente: ¿de qué manera perdona Dios el pecado de los seres humanos? Es cierto que el Señor es el que provee todo lo que necesitamos para ser perdonados, pero también es una realidad que el ser humano tiene una responsabilidad en este asunto. ¿Qué es lo que debemos hacer nosotros para recibir el perdón de nuestro Padre Celestial? Para que las personas reciban el perdón de Dios, lo primero que deben hacer es volver en sí, de la misma manera que ocurrió en la vida del hijo pródigo. Podemos entonces afirmar que un arrepentimiento genuino tiene que incluir un cambio de pensamiento hacia aquello en lo que había desobedecido a Dios. Si en verdad ha habido arrepentimiento en el corazón de un ser humano, éste expresará un cambio en el estilo de vida de esa persona. Ese arrepentimiento comenzará en la mente de esa persona y luego afectará su conducta. Y eso fue lo que ocurrió en la vida del hijo pródigo. Al llegar al punto más bajo de su vida, decidió levantarse e ir ante la presencia de su padre para pedirle perdón. Luego hizo aquello que se había propuesto lograr. Se levantó y fue a su padre. Esa fue la evidencia de que se había arrepentido. No solo se propuso hacerlo, sino que lo hizo. El arrepentimiento es un cambio de mentalidad acerca de mis obras para poder experimentar nuevamente una relación afectuosa con la persona que he agraviado. No confieso mis pecados y me arrepiento para obtener el perdón, sino para poder experimentar las consecuencias del perdón. Ahora pensemos en esto un momento. ¿Cómo manifestó su perdón el padre de la historia en la vida de su hijo? ¿Cómo manifiesta Dios su perdón en nosotros? Reconsideremos todo lo que hizo el padre del muchacho. Es muy importante este análisis. El hijo pródigo dijo: me levantaré e iré a mi padre. De modo que se levantó y fue donde él. Su padre lo vio a la distancia y dice la Biblia que salió corriendo al encuentro del muchacho. En aquellos tiempos, ninguna persona digna haría nada semejante en público. Entonces leemos que lo abrazó, lo cual mostraba que lo aceptaba, y seguidamente lo besó, lo cual fue un símbolo del perdón. La Biblia afirma que mandó a vestirlo con ropas limpias. Esto significa que le devolvía el estatus del que antes había disfrutado. Mandó a ponerle un anillo como emblema de restitución de autoridad. Ya no sería más un esclavo, porque ahora su padre ordenaba que lo calzaran. Y, puesto que era un momento muy especial para la familia, también mandó matar el becerro más gordo. Alguien muy importante había vuelto a casa, de manera que debían hacer una fiesta en su honor. Todo lo que hizo el padre magnificó su actitud de aceptación y perdón hacia su hijo. Quizás usted diga: un momento, ¿me está queriendo decir que puedo apartarme de Dios, vivir como quiera y todo lo que el Señor hará será perdonarme? Nunca he dicho que se pueda pecar sin sufrir consecuencias por ellos. Escucha atentamente. El muchacho no hizo nada para obtener el perdón de su padre. Vivió en pecado sin tener conciencia del perdón de su padre. No era capaz de experimentar y disfrutar el perdón de su padre. Desperdició su vida, su herencia, su tiempo, sus dones. Avergonzó a su familia y sufrió heridas en su cuerpo y en su alma que llevó consigo por el resto de su existencia. El pecado solo trae como resultado horribles consecuencias y aunque Dios nos perdone, ese perdón no borrará las cicatrices de nuestra desobediencia. Todo lo que el hombre siembre, eso también recogerá. Aunque Dios nos perdone, sufriremos las consecuencias de nuestra desobediencia incluso en mayor grado y durante más tiempo de lo esperado. La naturaleza del pecado es tal que las cicatrices de algunas desobediencias serán perennes hasta el momento en que Dios libere nuestro espíritu de este cuerpo temporal. No hay forma de escapar de las consecuencias de la rebeldía. Cuando nos presentemos ante el Dios Altísimo con nuestro pecado, recordemos que estamos en presencia de un Padre amoroso, tierno, compasivo, un Padre que conoce nuestra condición y que se alegra por nuestro regreso. Con esto en mente, cuando confesemos nuestro pecado, recordemos que el Padre se centra en nuestro regreso a casa. Podremos abandonarlo, digamos, esta mañana para seguir tras el pecado y la rebeldía. Esta noche, cuando nos arrodillemos, seguramente le diremos que hemos actuado mal, que sentimos vergüenza y que por favor nos perdone. No oremos más así. Más bien digamos, gracias Señor por tu perdón. Quizás alguien se pregunte si esto no impulsa a la gente a seguir pecando. No en lo absoluto. Nos motiva tanto la bondad de Dios que elegimos vivir de una forma santa y obediente a Él. Esto significa que cada vez que pecamos contra Dios, pecamos en presencia del perdón que fue comprado con la sangre de Cristo sobre la cruz del Calvario. Esta es la manera en la que Dios ve el perdón. Es la forma en la que reacciona ante nuestro pecado. Recuerden que el Señor espera por nosotros, nos observa, está deseoso de perdonarnos, nos ama, nos perdona cada uno de nuestros pecados de manera incondicional y se regocija en perdonarnos sin importar lo que hayamos hecho. Y quizás algunos de los que hoy me escuchan creen que digo esto porque no sé exactamente lo que han hecho. Pero puedo asegurarles que no hace ninguna diferencia en qué han desobedecido al Señor. En ningún momento nos dice que está dispuesto a perdonarnos si hacemos algo, o que nos perdonará hasta cierto punto, o que hay algunas desobediencias que no nos perdonará. Más bien nos declara que ya nos ha perdonado en base al sacrificio que Jesucristo hizo en la cruz del Calvario. Si usted realmente desea disfrutar del gozo y de la paz que solo Dios puede darle, debe primero arrepentirse de sus pecados. Debe cambiar su manera de pensar en relación al estilo de vida pecaminoso que ha llevado hasta este punto. Confiese su pecado ante el Señor. Venga ante su presencia con un corazón contrito y humillado. Y de esa forma podrá disfrutar del perdón de Dios y de la vida eterna que ha ofrecido a toda la humanidad por medio de la cruz de Cristo. Ahora bien, aquellos que ya han reconocido a Jesucristo como su Salvador personal, ¿acaso creen que deban vivir en desobediencia a Dios cuando en todo momento nos ha demostrado su amor incondicional y nos ha provisto de todo lo que necesitábamos? Si ese es su caso hoy, le invito a que regrese a los caminos del Señor, pues nuestro Padre Celestial le espera con los brazos abiertos para que usted pueda disfrutar del perdón que ya le ha dado.
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0: ¿Sabe usted lo que es la Biblia? Alguien dirá, es la palabra de Dios. Sí, es la infalible, inerrante palabra de Dios. Es la revelación de Dios. Es la historia, es decir, el escrito de cómo Dios pensó a través de estos años, cómo actuó, cómo trabajó, cómo Él mismo participó en la vida de los individuos, así como en la vida de una nación. Este es el relato escrito de las acciones y la actitud de Dios Todopoderoso hacia su pueblo a través de los años. Ahora, ¿cómo podemos ser bendecidos por este libro? Al abrirlo, leemos lo que Dios piensa y cómo ha obrado en el pasado. Vemos lo que hizo en la vida de la nación de Israel y en la vida de hombres como Abraham, Isaac, Jacob, David, Daniel, Pablo, Pedro y el resto de sus discípulos. Contamos con un diario de cómo trabajó en sus vidas. ¿Y qué sucede? Nosotros también somos bendecidos. Es como cuando llevamos un diario y volvemos a leer cómo Dios ha obrado en nuestra vida en el pasado, y esto nos anima cuando estamos atravesando situaciones difíciles que nos hacen sentir indefensos. Al leer la obra de Dios en nuestra vida, nos sentimos alentados y recordamos su fidelidad en el pasado, y esto nos hace más fácil confiar en Él en el presente.
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1: La verdad, es difícil encontrar en la vida a alguien que, pasando una circunstancia difícil, complicada, cante o esté tarareando una canción. Por lo general, una persona que está feliz porque logró algo, porque le está yendo bien, porque está enamorada, inclusive logra tararear o cantar una canción. Así la letra no se la sepa, pero va cantando por la vida y se le nota, deja ver, denota esa felicidad. O sea, que ver a una persona con gozo cantando, enfrentando una situación crítica, creo que eso es muy complicado verlo. Casi no nos toca observar eso, porque la mayoría de las veces nos desanimamos por los conflictos y eso hace que de pronto no tengamos ni deseos de cantar. Hoy quiero compartir contigo en esta dosis diaria una injusticia que le toca vivir a Pablo y a Silas. Está en la palabra de Dios, en el manual de instrucciones. Ellos son aprendidos en una circunstancia en la cual ven a una mujer que tenía un espíritu, y ellos hacen que sea libre porque nuestro Señor Jesucristo les había ordenado ir a hacer lo que habían visto que Él hacía y que cosas mayores verían. Entonces ellos, en el nombre de Jesús, toman la autoridad y hacen que esta mujer quede libre. Al quedar libre, esta mujer era una divina, tenía el espíritu de adivinación. Los amos de ella, de esta joven, no les gustó que hubiera quedado libre de ese espíritu. Entonces, obviamente, arruina el negocio de ellos y ellos hacen que a Pablo y a Silas los coloquen en prisión. Pero además de ponerlos en prisión, los azotaron, los llevaron por allá atrás a un calabozo, tal vez oscuro, maloliente, y les prenden de manos y de pies, los dejan amarrados prácticamente allí, encadenados. Y después de todo esto que les pasó, después de haberlos azotado mucho, de haberlos puesto allí en la cárcel, pues era el mandato que le habían dado al carcelero. Ellos a medianoche, en esa prisión, se ponen a orar al Dios Todopoderoso y a cantar, porque Pablo y Silas caminaban de la mano del Dios Todopoderoso, cantaban himnos a Dios. Los presos los oían. Dice la palabra de Dios en el manual de instrucciones, en el libro de los Hechos, en el capítulo 16, verso 16 en adelante, está toda esta historia que te estoy contando, que de repente viene un gran terremoto y este terremoto hace que los cimientos de la cárcel se sacudan y al instante se abren todas las puertas y las cadenas de todos se soltaron. Hay más para contar de la historia, pero hoy quiero solo extractar lo siguiente, y es que Pablo y Silas enfrentan una situación injusta. Cualquiera en su lugar se pondría a llorar, a quejar, a lamentarse, o simplemente podrían estar deprimidos por ese hecho que sucedió, por lo sucedido. Pero la actitud de estos hombres es sorprendente. La Biblia me enseña que ellos oraban y cantaban al Señor a pesar de su circunstancia, a pesar de su situación. Y en medio de eso, de ese canto y de ese adorar a Dios, de ese buscar a la presencia de Dios, de hablar con Dios, vemos cómo el Señor Dios Todopoderoso fue al encuentro, abriendo la cárcel. Tal vez la situación tuya o mía no sea igual a la de Pablo y Silas, estar agarrados a unas cadenas, estar allí, pero espiritualmente hoy tú puedes estar triste, estar con problemas, estar con dificultades. Y la pregunta que te tengo que hacer es, ¿qué haces ante una situación difícil? ¿Qué haces ante una puerta que se te cierra? ¿Ante un problema que te llega? ¿Cuál es tu reacción a esa situación? ¿Qué haces ante esa situación? Creo que nosotros tenemos dos opciones. Quejarnos, sí, quejarnos, protestar. Deprimirnos, ¿cierto? Que es la misma situación. O cantar y orar a Dios. Uno elige qué quiere hacer. Ayer, hablando con un amigo que está viviendo una situación muy difícil con su familia, con su mamita, en un hecho bastante difícil, yo le decía, lo único que nosotros tenemos como opción es refugiarnos en la mano del Dios Todopoderoso. Y sé vivir en la tristeza, sé vivir en la pobreza, sé vivir en la abundancia, sé vivir en la bendición, sé vivir en todo lo que me toque enfrentar, porque todo lo puedo en Él. Esa es la diferencia que tenemos cuando tenemos a Cristo en nuestro corazón. Así que yo hoy te digo, ¿qué quieres elegir? ¿Cantar y orar a Dios o quejarte, protestar y deprimirte? ¿Cuál eliges? Hoy te animo a que decidas por buscar a Dios, por cantarle a Él, por esa opción, porque en esta vas a encontrar la bendición de lo alto. Y quiero recordarte que solamente el Señor puede escucharte y apoyarte en lo que estás enfrentando. Si en este momento no puedes orar ni cantar porque tal vez tu situación es demasiado pesada, te pido que cierres tus ojos y me permitas orar por ti. Padre, en el nombre poderoso de Jesús, yo oro por esta persona que está escuchando esta dosis. Tal vez su situación es demasiado pesada y no tiene ni aliento ya para orar ni para cantar. Pero en el nombre poderoso de Jesús, ordeno con la autoridad que tú me das que venga libertad a esta persona que está cautiva, que se rompan las cadenas de opresión, que se rompa toda atadura y que esta persona pueda cantar que más allá del sol yo tengo la esperanza de la salvación, de la vida eterna, de la luz que me guía, de la bendición que tú tienes. Y aunque pasen fuertes vientos, no temeré porque tu mano me sostiene. En el nombre de Jesús oro por ti y Dios está contigo y te bendice en este día. Y a pesar de todo lo que está pasando, a pesar de cualquier circunstancia crítica porque sea, consideramos que la lección para nosotros hoy es que podemos cantar, que podemos orar a ti a pesar del problema. Hoy, Señor, obras un milagro sobrenatural en esta persona que está escuchando esta dosis. Y creo que el favor tuyo está con nosotros. En el nombre poderoso de Jesús. Amén. Bendiciones.
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0: 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Comienza la Segunda Guerra Mundial. 7 años y 55 millones de muertes. Con la derrota empieza el ocaso y la decadencia de Adolf Hitler. 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

0: Dios te bendiga. Qué bueno estar contigo hoy. 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
1: Dios los bendiga. Siempre es un gozo entrar en sus hogares. Los amamos y sabemos que Dios tiene grandes cosas por delante. Si alguna vez están en nuestra área, espero puedan acompañarnos en uno de nuestros servicios. Les aseguro que los haremos sentir como en casa. Muchas gracias por asistir el día de hoy. Me gusta empezar con algo chistoso cada semana. Saben que estos chistes no llevan toda la doctrina. Eso aplica especialmente el día de hoy. Escuché acerca de esta mujer en sus 50. Tuvo un infarto al corazón y en la mesa de operación le preguntó a Dios si iba a morir. Dios le dijo no. Todavía te quedan 40 años más. Durante la recuperación decidió quedarse en el hospital y aprovechó para operarse la cara. Se rehizo la cintura, una liposucción, una reconstrucción total. 2 meses después, mientras salía del hospital, la golpeó un auto y murió. Llegó al cielo y le dijo a Dios, Señor, pensé que me quedaban todavía 40 años más de vida. ¿Qué pasó? Dios le dijo, perdóname, es que no te reconocí. Muy bien, levanten sus Biblias, dígalo en serio. Esta es mi Biblia, soy lo que dice que soy, tengo lo que dice que tengo, puedo hacer lo que dice que puedo hacer. El día de hoy aprenderé la palabra de Dios. Confieso seguro, mi mente está alerta, mi corazón receptivo, nunca seré el mismo otra vez. En el nombre de Jesús, Dios los bendiga. El día de hoy les quiero hablar acerca de no vivir buscando la aprobación de los demás. Muchas personas obtienen su valor y estima de lo que las personas piensan acerca de ellos. ¿Les caeré bien? ¿Me aprueban? ¿Pensarán que soy importante? A causa de eso, de esa inseguridad, se la pasan constantemente queriendo quedar bien con los demás. Tratan de ganarse a la gente, intentan cumplir todas sus expectativas. Cuando hacemos esto, terminamos siendo controlados y manipulados por ellos. Dejamos que la gente nos coloque en su molde y nos convertimos en algo que realmente no somos. Conozco personas en este momento, no están siguiendo sus sueños porque están muy preocupados que si no cumplen las demandas de todos sus familiares y amigos, quizá los decepciones, quizá puedan llegar a perder su aprobación. El problema es que si su aprobación solo se basa en que tú cumplas todas tus expectativas y los mantengas felices, entonces no son verdaderos amigos, son manipuladores, te están controlando. Existe una verdadera libertad en saber que tú no necesitas la aprobación de los demás, tú ya tienes la aprobación de Dios. No desperdicies tu vida tratando de mantener a todas las personas felices. Algunas personas ni siquiera quieren ser felices. Tienes que tener la seguridad como para decir, te amo, pero no permitiré que me controles. Quizá no me des tu bendición, pero está bien porque ya tengo la bendición de Dios. Y no me voy a dedicar a complacer a las personas, me dedicaré a complacer a Dios. Quizá pienses, Joel, si hago eso, no los haré felices. Pues tal vez es tiempo de que ellos no sean felices en vez de que tú no seas feliz. Tienes que tomar el control de tu propia vida. Si estás siendo manipulado y permites que alguien te presione en convertirte en alguien que tú no eres, la culpa no la tiene la otra persona, la culpa la tienes tú. Tú controlas tu destino. Y claro que puedes ser amable, puedes ser respetuoso, pero tienes que pintar tu línea, dejar de permitir que alguien te haga sentir culpable porque no cumples con todas sus exigencias. Deja de permitir que alguien controle tu vida por miedo a perder su aprobación. Amigos, la vida es muy corta para intentar mantener a todos felices. Tienes que aceptar el hecho que no puedes complacer a todo el mundo. No es posible obtener la aprobación de todas las personas. Si vas a cumplir tu destino, tienes que mantenerte fiel a tu corazón. No puedes permitir que la presión de las personas a tu alrededor te haga cambiar. Cuando mi padre partió con el Señor, que comencé a hacerme cargo de la iglesia, hubo un hombre experimentado que conocía de toda la vida. Él se me acercó y me dijo, Joel, si quieres que esto funcione, tendrás que hacer estas cosas. Me dijo cómo administrar la iglesia, cómo ministrar, cómo liderar al personal, cómo avanzar. Y claro que lo escuché, estuve muy abierto, pero nada de lo que me dijo estaba de acuerdo con lo que yo sentía. Oré, busqué en mi corazón, pero lo que él me dijo, yo no lo sentía. Tuve que arriesgarme a caer de su gracia para seguir mi propio corazón. Y saben, fue una decisión muy difícil, pero yo sabía que era mejor tener la aprobación de Dios que tener la aprobación del hombre. Tuve valor, seguí mi corazón y Dios nos bendijo, todo salió bien. Algo que fue interesante es que sí caí de su gracia. No le pareció que no haya seguido su consejo. Siempre habrá personas como esta, personas que se molestan si no lo haces como ellos dicen. A ellos no les interesa realmente, no están interesados en tu bienestar. Si les importaras, serían lo suficientemente maduros como para decir, aun cuando no lo hagas a mi manera, aun cuando no tomes mis consejos, yo te voy a apoyar, yo te voy a ayudar. ¿Sabes qué? Porque soy tu amigo y te quiero ver triunfar. Ese es un verdadero amigo. Cuando eres honesto con las personas y compartes lo que hay en tu corazón, un amigo verdadero siempre te dirá, aunque no esté de acuerdo, ¿sabes qué? Tú puedes escuchar a Dios. Tú también tienes al Espíritu Santo. Yo te voy a ayudar. Pero si solo te quieren hacer sentir mal, te quieren hacer pensar que necesitas seguir su consejo, que estás tomando una muy mala decisión, esa persona está más interesada en controlarte que en ayudarte a cumplir el destino que Dios creó para ti. Y cuando no seguí el consejo de este hombre, nunca más estuvo de mi lado. Y no era algo muy obvio, lo hacía de una manera muy sutil. Simplemente entrábamos en el mismo lugar y yo podía sentir su desaprobación. Pero gracias a Dios que pude entender lo que les digo el día de hoy. Yo sabía que no debía tener su aprobación, porque Él no es Dios, Él no está en el cielo, Él no escribió el plan para mi vida. Dibujé la raya y dije, Señor, quizá Él no me apoye, pero yo sé que Tú me apoyas. Dios, quizá no tenga su aprobación, pero sé que tengo Tu aprobación y eso es todo lo que importa. Así que seguí hacia adelante haciendo lo que Dios puso en mi corazón y Dios no solo nos ayudó en esa transición, sino que nos permitió salir mucho mejor de lo que estábamos antes. Dios sabe lo que está haciendo en tu vida. He encontrado que muchas personas no estarán de tu lado sin importar lo que hagas por ellos. No pases tu vida intentando obtener la aprobación de alguien que nunca te dará su aprobación. Quizá es un jefe en la oficina. Podrías hacer tu trabajo y lo de 3 personas más y aún así te harán menos. No te preocupes por eso. Tú no necesitas su aprobación. Dios peleará tus batallas. Dios te llevará a donde debes llegar. Quizá tengas este familiar que halaga a todos en la familia menos a ti. Podrías ganar la Copa del Mundo y aún así te ignorará y alardeará de todos los demás. No permitas que te roben el gozo. Tú no necesitas su aprobación. Ellos no pueden evitar que llegues más alto. Si tú sigues dando lo mejor y enfocas tu energía en los sueños que Dios te dio, en vez de siempre estar intentando recibir la aprobación de los demás y que piensen que eres lo suficientemente capaz, que eres talentoso, no, sé seguro de la persona que Dios te hizo ser. Antes de que nacieras, Dios te marcó con su sello de aprobación. He visto muchas personas, se la pasan quedando bien con los demás, tratan de ganarse a la gente, de impresionar a los demás. Básicamente están intentando comprar su amistad, están comprando su aprobación. El problema con eso es que si empiezas una amistad de esa manera, es la única manera en que la podrás mantener. Si permites que te controlen y tienes que cumplir todas sus exigencias, entonces un día, cuando lo entiendas, vas a decir, estoy harto de que me manipulen, no vale la pena la energía y el esfuerzo. Simplemente te van a hacer a un lado y no tendrás su aprobación después de todo. Es mucho mejor esperar que Dios nos traiga conexiones divinas. Ese hombre que se molestó porque no tomé su consejo, él pensaba que sabía lo que yo debía de hacer mejor que yo mismo. La verdad es que Dios siempre te dará dirección para tu vida más que a cualquier otra persona. Otras personas te podrán sugerir, te pueden dar ideas, pero lo principal es que Dios te va a hablar directamente a ti. El Espíritu Santo vive dentro de ti. Él te dirige, Él te guía. Y claro que es bueno estar abierto y escuchar el consejo de tus padres, de tus amigos, tus superiores, pero tienes que seguir tu propio corazón. En nuestro interior existe una pequeña voz, un saber en lo profundo del alma, ese es Dios hablándote. Ahora, ten cuidado con la gente que siempre tiene una palabra del Señor para ti. Y yo crecí en la iglesia, yo he escuchado muchas palabras del Señor. Algunas muy acertadas, otras muy equivocadas. Así que cada vez que alguien te dé, entre comillas, una palabra del Señor, esa palabra debe de confirmar lo que tú ya sientes en tu interior. Cuando ese hombre me dijo cómo debía manejar la iglesia, no era lo que yo estaba sintiendo dentro de mí, estaba totalmente alejado. He aprendido que Dios no te dirá algo a ti acerca de mi vida sin decírmelo también a mí.
2: Dios y yo estamos en comunicación, hablamos todos los días.
1: Algunas personas inclusive utilizarán la Biblia, dirán cosas espirituales, tendrán una palabra del Señor para manipularte, controlarte y lograr sus objetivos. No caigas en esa trampa. Un hombre se acercó después del servicio hace un tiempo, estaba muy bien vestido, era muy exitoso, que si yo no comenzaba a dejarlo predicar algunos domingos, la iglesia se iba a desmoronar. Me dijo, Joel, lo he visto muy claro, la iglesia no va a durar al menos que yo comience a predicar. Esa palabra del Señor me entró por un oído y me salió por el otro. Y no fue porque tenga la cabeza hueca tampoco. Desde aquel entonces hemos crecido a 20,000 personas. Nos está yendo bastante bien. ¿Qué quiero decir? No tomen ninguna decisión basada en lo que alguien te dice si no va de acuerdo a lo que Dios puso en tu interior. Tú puedes escuchar a Dios por ti mismo. Si yo hubiera querido complacer personas y hacer las cosas como ese hombre quería, predicar como él quería,
2: estoy seguro que no me encontraría aquí.
1: Tendría su aprobación, pero ¿de qué me sirve? Prefiero tener la aprobación del creador del universo. Prefiero tener la aprobación del Dios que habló y se creó la tierra, contento con lo que estoy haciendo. Algunas veces, para poder complacer a Dios, vas a tener que desagradar a la gente.
2: Esto fue muy difícil para mí. Mi personalidad es quererle caer bien a todos, me gusta complacer a la gente.
1: Cuando sigues lo que hay en tu corazón, algunas personas no estarán felices. Quizá no lo van a entender, puede que caigas fuera de su gracia.
2: Inclusive puedes perder su amistad. Cuando mi madre tenía 26 años de edad,
1: mi padre decidió dejar la iglesia que había pastoreado durante muchos años. La congregación no estaba realmente de acuerdo con la nueva doctrina de fe, sanidad y milagros.
2: Mi madre tenía amigos ahí desde hace muchos años, desde que eran muy jóvenes.
1: Pero esos amigos, en vez de celebrar el nuevo inicio de mi madre, en vez de estar feliz con el nuevo capítulo en su vida, ellos no querían saber nada acerca de ella. Los amigos de mis padres de toda la vida se alejaron de ellos solo porque mi padre decidió lanzarse por su cuenta. Me gusta lo que Jesús dice en Lucas 18. Dice así, les aseguro que todo aquel que deje familia, amigos, casas por causa del reino de Dios, recibirá mucho más en este mundo. Muchas veces más.
2: Dense cuenta que no dice, cuando llegues al cielo, Dios te va a bendecir.
1: Dice que en este mundo, si tú dejas cualquier cosa por Dios, Él te recompensará mucho más de lo que puedes imaginar. Y saben, mi madre perdió a todas sus amigas. No estaban dispuestas a darle su aprobación. Pero les puedo decir, Dios es un Dios fiel. Mi madre consiguió muchas amigas nuevas, muchas más de las que podía imaginar. Para mis padres hubiera sido mucho más fácil quedarse en el barco, irse a lo seguro, mantener la aprobación de su familia y de todos los amigos de la comunidad. Pero en algún punto, Dios te pedirá que te bajes del barco. Y no sería tan difícil si todos nuestros amigos y familiares estuvieran de nuestro lado apoyándonos. Pero muchas veces pasará lo contrario. Un amigo que conoces desde siempre, alguien a quien realmente admiras, te intentará convencer de quedarte donde estás. Quizá como a mis padres te darán un ultimátum, quédate aquí y te apoyaremos.
2: Pero si te vas, pierdes nuestra aprobación, o si te vas, pierdes nuestro apoyo.
1: Ahí es cuando debemos decir como el apóstol Pablo, prefiero complacer a Dios que ser popular entre la gente. No permitas que el miedo de lo que la gente piensa te mantenga atrás.
2: ¿Qué pensarán de mí? ¿Qué pensarán mis amigos? ¿Me apoyará mi familia?
1: La verdad es que, como en el caso de mis padres, algunos no te van a apoyar.
2: Pero esto es lo que he aprendido.
1: Si te dejaron, es porque no lo necesitabas.
2: Dios dijo que nunca te dejará y nunca te desamparará.
1: Así que si ellos se fueron, si te traicionaron, si te dejaron, y en verdad tú lo necesitabas, significaría que Dios te está desamparando. Sabemos que Dios no puede mentir. Así que tú mismo sabes la conclusión a esto. Si me dejaron, no formaban parte de mi destino. Si no quieren ser mis amigos, entonces es porque no los necesito. Si no me quieren dar su aprobación, no hay problema. Tengo la aprobación de Dios. Amigos, la vida es demasiado corta para vivirla siendo controlados y manipulados, tratando de complacer a todos, tratando de ganar la aprobación de las personas. Tú no necesitas gente que sea así. Si sigues cayendo en la trampa, permitiendo que te hagan sentir culpable, haciéndote sentir mal porque no les llamas todos los días, ahora resulta que están molestos porque no seguiste su consejo, tienes que buscar cómo contentarlos, esas personas te alejarán de cumplir tu destino. Algunos de ustedes están permitiendo que el miedo los cambie, el miedo de perder la aprobación, el miedo de lo que alguien pueda pensar de ti o de perder una amistad.
2: Estas cosas te quieren convertir en alguien que tú no eres.
1: Si se encuentran tan preocupados por mantener a la gente feliz y ganar su favor, se pueden perder las cosas nuevas que Dios quiere hacer. Y muchas veces una persona, aunque tiene buenas intenciones, nos puede limitar. Una vez Jesús les dijo a Pedro que iría a Jerusalén, pero le dijo: no, Señor, no irás, eso es peligroso, quédate aquí conmigo. Y claro que Pedro amaba a Jesús, estaba preocupado por él, pero él no podía entender su destino. Muchas veces lo que Dios puso en tu corazón, aún la gente que te aprecia no lo podrá entender.
2: Y esto no significa que debes de alejarte de ellos o debes dejarles de hablar.
1: Lo que sí debes hacer es actuar con fuerza y decir: yo sé que esto es una parte de mi destino y voy a avanzar para alcanzarlo.
2: Y lo voy a hacer con su aprobación o sin su aprobación.
1: Jesús le dijo a Pedro: hazte a un lado, yo tengo que ir a Jerusalén.
2: Jesús fue fuerte, Jesús fue firme, pero nunca le faltó al respeto.
1: Jesús no le dijo: nunca me te voy a hablar porque no concuerdas conmigo. Jesús simplemente le dijo la verdad en amor y Jesús fue y cumplió su destino aún sin la aprobación de Pedro.
2: De la misma manera, tú no lograrás todo lo que Dios tiene para ti si siempre estás buscando tener la aprobación de la gente a tu alrededor. Me gustaría decir que toda tu familia y amigos estarán ahí para apoyarte, para animarte, para darte fuerza, pero muchas de las veces será al revés. Alguien se pondrá celoso, alguien no lo podrá entender, alguien comenzará a hablar mal de ti, tratará de hacerte sentir inferior, tratará de descreditarte. Tú tienes dos opciones: la primera es enfrentarlos y demostrarles que ellos están mal y que tú tienes la razón. O puedes tomar un mejor camino, tener un mejor enfoque, tener la actitud para decirles: los amo, pero no necesito tener su aprobación. Si no lo pueden entender, está bien. No me voy a frustrar por sus críticas, no voy a perder el enfoque y pelear esa batalla, porque yo sé que tengo la aprobación de Dios y Él me ha prometido que todo lo que deje por causa de su reino me será recompensado grandemente. Esa es una actitud muy poderosa. Cuando estás tan seguro de la persona que eres, cuando tienes tanta confianza en el destino que tienes por delante, que aún y cuando la gente no te apoye, que aún y cuando adrede te hagan un lado y te ignoren, te quiten su aprobación, no pasa nada. Tú mantienes la sonrisa, sigues adelante, sigues dando lo mejor. Déjame decirte que si haces eso, nada te podrá detener. El creador del universo derribará cualquier obstáculo y te llevará justo a donde debes llegar. Acepta este desafío y mantén una buena actitud. Sacúdete las voces negativas. No pongas atención a las críticas que están intentando desacreditarte y hacerte sentir mal. He aprendido que si mantienes la fe, mientras más hablen de ti, más Dios te levantará.
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4: Pero, ¿usted
3: sabe qué día es hoy? 29 de junio, fiesta de San Pedro y San Pablo, 1984. Diego Maradona es transferido al Napoli. 1986. Argentina conquista la 13ª Copa del Mundo en México. 1987. Profanan los restos de Perón en el cementerio de Chacarita. Fueron las efemérides de hoy.

0: Son las 4 y 29 minutos. La temperatura es de 7 grados y la humedad del 16%.
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0: Son las 4 y 30 minutos.

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1: Padre nuestro que estás en el cielo, santificado.

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1: Uno de mis profesores dijo lo siguiente: nuestro nivel de agradecimiento determina nuestro nivel de espiritualidad. Muchas veces he meditado en esta frase. Cuando he sido tentado a no ser agradecido, es cuando entra la desilusión, la angustia, la duda, el temor y todo lo que el enemigo usa para engañarnos y mantenernos atados a sus mentiras. Pero al practicar el agradecimiento, vuelvo a sentir esa cercanía con Dios. Vuelvo a recordar lo bueno que ha sido conmigo. Mi copa empieza a ser lleno de nuevo y rebosa de su hermosa presencia. Un mal agradecido vive lejos de Dios. Entonces, mi profesor tenía razón. Uno de los mejores medidores para conocer qué tan cerca o lejos estamos de Dios es el nivel de nuestro agradecimiento.
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1: Invitados a la mesa. Aunque muchos crecimos en la religión católica y se nos hacía ver que no podíamos comulgar por una cantidad de razones, la verdad es que todos estamos invitados a la mesa de Dios. Tenemos un lugar y podemos ir a la mesa de nuestro Dios. Evidentemente debemos hacerlo con un corazón contrito, limpio y arrepentido. Los primeros cristianos resaltaron claramente la importancia de la comunión en el libro de Hechos, en el capítulo 2, versículo 42, donde dice: "Todos los creyentes se dedicaban a las enseñanzas de los apóstoles, a la comunión fraternal, a participar juntos en las comidas, entre ellas la cena del Señor, y a la oración". En la iglesia de los primeros tiempos lo hacían, como vemos en Hechos, capítulo 2, versículos 46 y 47, donde dice: "Adoraban juntos en el templo cada día, se reunían en casas para la cena del Señor y compartían sus comidas con gran gozo y generosidad, todo el tiempo alabando a Dios y disfrutando de la buena voluntad de toda la gente". Y cada día el Señor agregaba a esa comunidad cristiana los que iban siendo salvos. ¿Pero por qué es importante la comunión cristiana? Pues porque compartimos. Estamos llamados a reunirnos en hermandad para recordar a Jesús juntos y rendir honor a que fue su sangre, la del nuevo pacto, la que lava nuestros pecados. Lo hacemos para recordarlo y honrarlo. Apocalipsis 3:20 dice: "He aquí, yo estoy a la puerta y llamo. Si alguno oye mi voz y abre la puerta, entraré a él y cenaré con él y él conmigo". Sentimos al hacerlo que al comer el pan que simboliza su cuerpo estamos dispuestos a vivir como él, a procurar ser más parecidos a él. Y el vino nos recuerda la sangre que fue derramada por él para nosotros, por el perdón de nuestras faltas. Lo hacemos con reverencia y en su memoria. Lavar nuestras manos y limpiar nuestras faltas antes de ir a la mesa. Así como tenemos la costumbre de hacerlo, de lavar nuestras manos, sí necesitamos confesarnos antes de recibir los elementos de la Santa Cena con Dios. Pedirle perdón por nuestras faltas. Él nos perdona y nos invita a su mesa a compartir su sangre y su cuerpo en hermandad con nuestros miembros de la iglesia o del servicio. Son costumbres que tienen razones de ser. Consumimos ciertos alimentos como el pan con la mano. Vamos a recordar a Dios, a quien invitamos a habitar en nosotros como Señor y Salvador. Y no podemos tener el alma sucia u opacada por cosas que no le agraden. Al examinarnos, debemos darnos cuenta si tenemos faltas pendientes por confesar y llevárselas a nuestro Dios. Arrepentirnos de ellas. Así nos limpiamos con su sangre y consumiremos los elementos de manera correcta. Como dice 1 Corintios 27 y 28, "Por lo tanto, cualquiera que coma este pan o beba de esta copa del Señor, en forma indigna, es culpable de pecar contra el cuerpo y la sangre del Señor. Por esta razón, cada uno debería examinarse a sí mismo antes de comer el pan y beber de la copa". Pero lo cierto es que todos estamos invitados a la mesa. A todos nos dio el libre albedrío para decidir si estamos con Él o no. Si tenemos una relación con Él y sentimos su apoyo, su amor y su paz, o si seguimos como veletas movidas por las circunstancias de la vida.

0: Son las 5:30. La temperatura es de 7 grados y la humedad del 10%.
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0: Son las 5:30.

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0: Fechas.
1: Fechas.
0: Acontecimientos. Un siglo de historia. ...1917... Revolución Rusa de Octubre. En los meses subsiguientes, la policía secreta soviética incrementa la persecución de los disidentes al régimen. Fusila un promedio de 1000 personas mensuales. 1918. Fin de la Primera Guerra Mundial. Por fin vuelve la paz tras 4 años de hostilidades. Era llamada la Gran Guerra, pero aún no era imaginable la posibilidad de una segunda guerra. Fue un siglo de historia. Quédate atento. Volveremos con más.

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1: Son las 6 y 2 minutos.
2: Buen día.
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2: Son las 6 y 2 minutos.
3: Buen día.
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0: Hola, ¿cómo estás? Buen día, tanto tiempo. El gusto de poder encontrarnos nuevamente aquí, en esto que es Agromás, hacia todo Santiago del Estero y toda Argentina, desde esta mirada que tenemos del otro campo. Seguimos nosotros con vos en cada programa y también en todas las redes sociales. Aquí en la idea y conducción, Lucas Matías Pereira. Te agradezco a vos que te sumás, que participás, a todas nuestras amigas y amigos de INCUPO, el Instituto de Cultura Popular, también de el Portal de las Cooperativas, a cada una de las columnas también. Se viene otro espacio de agroecología en la voz del ingeniero Santiago de Gregorio. Entre muchas entrevistas, charlas que hemos tenido durante toda esta semana. Pero si te parece, arrancamos con las efemérides que se vienen, que comprenden del 12 al 18 de junio. El 14 de junio es el día de la porcinicultura. Esta fecha fue establecida en honor a la creación de la Asociación Argentina de Productores Porcinos, una de las primeras que se fundó en el país en 1922 en Buenos Aires. El 16 de junio es el Día Internacional de la Biotecnología. En tanto, el 17 es el Día Mundial de la Lucha contra la Desertificación y la Sequía. El 19 de diciembre de 1994, la Asamblea General de Naciones Unidas, en resolución 49/115, decide proclamar el 17 de junio Día Mundial de Lucha contra la Desertificación y la Sequía. El mismo día, 17 de junio, se celebra el paso a la inmortalidad de Martín Miguel de Güemes, que fue crucial en la defensa de la frontera norte de la actual República Argentina, impidiendo el avance de las invasiones realistas españolas durante las guerras de la independencia. Si tenemos que hacer un pequeño repaso, tenemos que destacar que sin su resistencia y estrategia militar, el plan de liberación continental del general José de San Martín hubiera fracasado y la revolución de Buenos Aires habría sido aplastada. Por eso su importante valor, el reconocimiento, y es considerado sin duda un héroe nacional.
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2: Y hoy vamos a hablar de algo que parece pequeño, parece diminuto, pero en realidad tiene una importancia enorme, que es las semillas.
3: Buenas, ¿cómo están? Hoy vamos a compartir una receta ancestral de aquí, de nuestro pago querido, el anchi locro o sopa de anchi.
4: Mi nombre es Marcela Blanco, vengo de la Asociación Taco Producciones Campesinas, que en realidad es un grupo de productores y productoras que hace comercialización de la zona de Huasayán.
5: Se va la primera.

Se va la segunda. Poderoso es tu nombre, Jesús. Rey de reyes.

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1: Corrientes, problema del productor sigue siendo el desfasaje entre el costo y el precio de venta. Desarrollan producción hortícola y citrícola con una amplia variedad de cultivos, entre ellos tomate cherry, morrón, berenjena y pepino. Señalan que el aumento de costos, la falta de herramientas de apoyo afectan la continuidad de los pequeños productores.
2: Misiones recuperan tierras degradadas mediante sistemas biodiversos. Con más de una década de trayectoria en temas ambientales y productivos, el espacio, formalizado en 2020, combina forestación, asesoramiento técnico y formación. Su propuesta busca demostrar que la generación de alimentos puede convivir con la conservación y regeneración ecológica.
1: Córdoba, crearon una carnicería para vender producción propia. Más de dos décadas después de su nacimiento, la experiencia continúa vinculando familias rurales de la región sur cordobesa. El acceso a recursos financieros en momentos clave permitió sostener la actividad agropecuaria y afrontar con mayor previsibilidad los desafíos económicos del sector.
2: Buenos Aires impulsan talleres digitales para ampliar oportunidades laborales. Combinan actividades vinculadas al trabajo textil con acciones ambientales y comunitarias. También sostienen tareas de recuperación de materiales, promoviendo la inclusión de personas en situación de vulnerabilidad y articula acciones junto a otras experiencias de la economía social.
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0: Hola, ¿cómo estamos? De nuevo aquí en nuestra columna habitual de agroecología en AgroMás. Y hoy vamos a hablar de algo que parece pequeño, parece diminuto, pero en realidad tiene una importancia enorme, que es las semillas. Cada alimento que llega a nuestro plato, en general, la mayoría de nuestros alimentos, comienzan ahí, ¿no? Con la semilla. Pero muy pocas veces nos preguntamos quién produce esas semillas, quién las conserva, y sobre todo quién decide cuáles podemos sembrar y todo este proceso, ¿no? Desde hace muchos años, las semillas siempre fueron patrimonio de los pueblos. Las familias campesinas, las familias del campo las guardaban parte de su cosecha para volver a sembrar al año siguiente o intercambiarlas con vecinos, seleccionaban las plantas mejor adaptadas a cada lugar y construían generación tras generación una enorme diversidad agrícola. Sostenían y sostienen esa diversidad agrícola. Y así nacen las llamadas semillas criollas y nativas, que son semillas que han sido seleccionadas por agricultores y agricultoras a lo largo del tiempo, adaptándose a los diferentes lugares, a los suelos, al clima, a las condiciones de cada región. No solamente un insumo agrícola, sino que son parte de la cultura, de la historia y de los conocimientos de los pueblos. En las últimas décadas, el control de las semillas se ha concentrado cada vez más en pocas empresas que comercializan variedades registradas, a veces genéticamente modificadas, protegidas por derechos y de propiedad intelectual. Esto ha ido generando un debate que sigue vigente aún hoy en todo el mundo y que hoy en nuestro país está más vigente que nunca con el tratamiento de saber de una semilla si tiene que ser considerada una mercancía o un bien común. En nuestro país, con la ley actual de semillas, todavía se puede sembrar la propia semilla que ha cosechado para uso personal, para uso de los agricultores, y eso hoy está en un debate profundo. Entonces, desde nuestra mirada, desde la mirada de la agroecología, las semillas son mucho más que un producto comercial. Son la base de la soberanía alimentaria, porque quien controla las semillas, en gran medida, controla también qué se produce y qué se come. En Santiago del Estero este tema tiene una importancia especial porque hay muchas familias campesinas que todavía conservan semillas de maíz, de diferentes tipos de zapallo, de poroto, o de sandía o de melón, adaptadas a nuestras condiciones de sequía y de altas temperaturas. Son semillas que han demostrado una capacidad de producir en ambientes difíciles y que forman parte del patrimonio construido durante generaciones. Entonces, cuando una comunidad conserva las semillas, conserva también su autonomía. Conserva también la posibilidad de decidir qué sembrar sin depender completamente de insumos externos y conserva diversidad, resiliencia y conocimientos. Y esto significa no rechazar toda innovación, sino que significa reconocer que la diversidad genética y cultural tiene un valor enorme para el presente y para el futuro. Porque frente al cambio climático, las sequías, los desafíos de la producción de alimentos, la diversidad puede ser una de nuestras mejores herramientas. Por eso cada semilla criolla que se guarda, se intercambia o se vuelve a sembrar, es mucho más que una semilla. Es una historia, es una experiencia acumulada y una apuesta al futuro. Porque las semillas criollas no son una herencia de nuestros abuelos, sino que son un préstamo que debemos cuidar para nuestros hijos y para nuestros nietos. Hasta la próxima. Suerte.
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2: Estas últimas semanas y también las que vienen, hay un recorrido muy importante que se está haciendo desde el Ministerio de Producción a las ADT, Agencias de Desarrollo Territorial. Ahora te voy a comentar lo que ha sido la visita a las ciudades frías. El ministro de Producción, Recursos Naturales, Forestación y Tierras, ingeniero Néstor Machado, junto al subsecretario de Recursos Naturales y Tierras, profesor Ángel Iñiguez, el director de Agencias, Claudio Nicolau, y el director de Agricultura y Ganadería, ingeniero Javier Togo, visitaron la Agencia de Desarrollo Territorial de Frías, donde fueron recibidos por su jefa, la señora Valeria Cardoso. Durante la jornada, las autoridades mantuvieron una reunión con productores de la zona en la que dialogaron sobre las necesidades, desafíos y oportunidades del sector, reafirmando el compromiso de continuar fortaleciendo el acompañamiento técnico y la presencia territorial. Asimismo, se destacó el rol de las agencias de desarrollo territorial como espacios estratégicos para acercar herramientas, asistencia técnica y políticas públicas a los productores, promoviendo el desarrollo sostenible, el agregado de valor, el crecimiento de las economías regionales en toda la provincia.
1: Buenos Aires.
2: Entrega de plantines del programa Huerta Urbana Bonaerense. El ministro Javier Rodríguez realizó una nueva entrega a huertas familiares, instituciones educativas, cooperativas y organizaciones de los municipios de Punta Indio, Berisso, Ensenada, La Plata y Magdalena. En esta entrega de la temporada otoño-invierno se otorgaron más de 18.000 plantines a 39 huertas. En este marco, el ministro resaltó la importancia del programa provincial para el fortalecimiento de la producción local. Nosotros tenemos este programa con varios objetivos: producir alimentos de calidad y de cercanía, impulsar el cuidado del ambiente y promover la salud mediante el consumo de alimentos sanos.
1: Corrientes.
2: Fortaleciendo el trabajo conjunto con los municipios. El Ministerio de Producción de Corrientes firmó convenio de cooperación y asistencia con los municipios de El Sombrero, Riachuelo, Derqui y Santa Ana, con el objetivo de consolidar acciones coordinadas que impulsen el desarrollo productivo local. A través de este acuerdo se promoverá el trabajo articulado entre la provincia y los gobiernos municipales para acompañar a productores, fortalecer las economías regionales y generar nuevas oportunidades de crecimiento para cada comunidad.
1: Tucumán.
2: El secretario de Producción, médico veterinario Eduardo Castro, estuvo presente en el acto de inicio de la zafra 2026 del Ingenio Santa Bárbara, ubicado en Aguilares. La jornada incluyó la tradicional misa y bendición de frutos realizada en la parroquia Santa Bárbara y contó con la participación de la intendenta de Aguilares, Jimena Mancilla. Durante la jornada se puso énfasis en el valor y el rol estratégico de la agroindustria azucarera, tanto por su aporte a la producción de azúcar, alcohol y bioetanol, como por su impacto en la generación de empleo y el desarrollo de la economía regional, destacando la importancia de la zafra como uno de los principales procesos productivos del año que moviliza a una amplia cadena de valor integrada por productores, trabajadores e industrias del sector.

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1: Buenos Aires ya es la provincia líder en producción de soja, de trigo, de girasol, de cebada.
2: Para los misioneros, la agricultura familiar es modelo de desarrollo productivo, económico, social y ambiental.
3: A mí me gustaría mirar por ahí más lo que tiene que ver con el pequeño productor, ¿no es cierto? Porque por ahí estos grandes ejes estratégicos es como que pasan por arriba al más chiquito, ¿no?
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5: Son las 6 y 29 minutos. La temperatura es de 7 grados y la humedad del 13%.
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11: Estas son las noticias de El Portal de las Cooperativas.
12: Tucumán, avanzan con habilitaciones para vender azúcar mascabo. Tras 6 años de trabajo, incorporaron tractores, cosechadora integral, hornos, trapiche y equipamiento para fraccionamiento. El objetivo es consolidar una alternativa de agregado de valor a la caña y generar mejores condiciones económicas para productores de menor escala.
13: Misiones destacan créditos subsidiados para sostener la producción de mandioca. El programa provincial permite acceder a financiamiento con tasas blandas y periodos de gracia. Además, busca garantizar precios para la materia prima y fortalecer procesos de industrialización vinculados a la harina de mandioca.
12: Río Negro ampliaron la producción tras mudarse a un nuevo campo. La experiencia surgió en 2017 a partir de estudiantes de agroecología que comenzaron a cultivar en la región andina. Hoy producen hortalizas, frutas y conservas artesanales, además de proyectar convenios productivos y nuevas herramientas de comercialización virtual.
13: Ciudad de Buenos Aires transforman paraguas descartados en mochilas y riñoneras. El espacio textil surgió hace 6 años con una máquina donada y materiales reutilizados. Actualmente producen artículos de marroquinería sustentable, realizan envíos a distintas provincias y buscan ampliar las capacitaciones para generar nuevas oportunidades laborales en un barrio porteño.
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1: Buenas, ¿cómo están? Hoy vamos a compartir una receta ancestral de aquí, de nuestro pago querido, el anchi locro o sopa de anchi. El anchi es el maíz tostado molido. Eso usamos para hacer la sopa. En vez de echarle fideos o arroz, le ponemos ese maíz tostado, tostado y molido. Para eso vamos a preparar una ollita donde vamos a ponerle agua hasta un poquito más de la mitad. Ahí vamos a alargar puchero de cabra, que puede ser el espinazo de cabra o de vaca. Le ponemos un poquito de sal, la carne, el maíz tostado y dejamos hervir por más o menos 40-45 minutos. Y ahí le agregamos la verdura a gusto. Tradicionalmente se le pone zapallo, anco y batata para que sea dulce, para que se haga espesito. Es riquísimo. Cuando más tiempo de cocción tiene la carne, se desarma y se hace algo muy rico. Le pueden agregar todas las verduritas que quieran a gusto, cebollita picada, también si quieren ponerle un poquito de picante, eso ya queda a gusto. Bueno, espero les haya gustado esta receta y que Dios los bendiga a todos.

0: Y ya estamos con vos en estos últimos minutos de AgroMás. Habíamos realizado una cobertura especial en el nodo tecnológico en la ciudad de La Banda, aquí en la provincia de Santiago del Estero, en el marco de la reunión del Consejo Económico y Social, CES, que te recuerdo es un órgano de consulta y planificación estratégica impulsado por el gobierno de la provincia. En la última reunión, la temática estuvo vinculada a la agricultura familiar y la economía social. Si bien dejamos la puerta abierta porque sin duda van a participar más productoras, productores, representantes de diferentes organizaciones de toda la provincia, ha quedado pendiente un testimonio que es el que vamos a compartir ahora y desde ya, como te decía, vamos a seguir recorriendo departamento por departamento a las diferentes organizaciones y a cada productor y productora, que es muy importante, como siempre lo venimos haciendo desde este lugar, visibilizarlo, darle el lugar que le corresponde, escucharlo y también, obviamente, desde el Estado, tomar las iniciativas necesarias para promover políticas que los benefician.
1: Mi nombre es Marcela Blanco, vengo de la Asociación Taco Producciones Campesinas, que en realidad es un grupo de productores y productoras que hace comercialización de la zona de Huasayán y algunos lugares de Chosh.
0: Y hoy con esta oportunidad de participar en este encuentro con otras organizaciones del sector.
1: Sí, la verdad que siempre es valioso poder encontrarse y poder hablar que también de todo lo que es la problemática que viven las comunidades campesinas, indígenas en los territorios en cuanto a la producción y a la comercialización de sus productos, ¿no?
0: ¿Ustedes en qué se basan todo lo que es el trabajo que vienen desarrollando y qué características tiene justamente ahí el departamento donde están?
1: Y bueno, Huasayán se caracteriza por todo lo que es la producción de lo que sería derivados de la leche de cabra, todo lo que es dulces, achopes, todas producciones a base de productos del monte, porque bueno, se ha tratado también de que esos sean ingresos para las mujeres, la mayoría son grupos de mujeres que producen y comercializan. Más allá de que cada una y cada comunidad tiene su propio grupo dentro de sus comunidades, la idea es que nos juntemos para poder hacer una comercialización en Huasayán y poder salir también con los productos hacia otros lugares, ¿no?
0: ¿En qué instancia las encuentra hoy? ¿Qué expectativas tienen de esto? ¿Y cómo seguir trabajando? ¿De quién más?
1: Y bueno, las expectativas que puedan desarrollarse estas cuestiones que a veces como que han quedado en el aire de cómo salimos, porque también hoy es muy difícil comprar las cosas, comprar los insumos para producir, criar los animales, tener todo lo que significa lo que necesitas para hacer los productos y después, cuando los tienes, también salir a venderlos. Entonces la idea también es el acompañamiento del Estado con una política pública que pueda garantizarle a las familias campesinas, siempre traemos esta propuesta, ¿no? A dónde vamos, la idea es que generar propuestas para que el Estado esté un poco más presente y pueda ayudar en estos momentos también, que es difícil, porque para cada casa también es difícil con lo que ya consume. Imagínate si tiene que producir para salir a vender, que también es un ingreso que lo necesita, ¿no? Así que bueno, esa es la expectativa de poder generar espacios de diálogo aquí y generar propuestas para esas problemáticas que hoy están tan vigentes, ¿no?

0: Nos vamos. Soy Lucas Matías Pereira. Gracias por acompañarnos una vez más. A vos, a cada radio en todo Santiago del Estero y en todo el país que transmite nuestro programa a esta hora, donde nos estamos encontrando como siempre.
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Cuando pienso en todo esto, caigo de rodillas y elevo una oración al Padre, el creador de todo lo que existe en el cielo y en la tierra. Espero que puedan comprender, como corresponde a todo el pueblo de Dios, cuán ancho, cuán largo, cuán alto y cuán profundo

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1: Bendiciones una tras otra. Nadie se puede jactar de merecer el amor de Dios, y sin embargo su amor es tanto. Es un amor inmenso, incondicional, inigualable como ninguno, un amor eterno, inmerecido. Y nos llueve bendiciones una tras otra cuando lo amamos y recibimos como nuestro Dios. Primera de Juan 1:16 dice: De su abundancia todos hemos recibido una bendición inmerecida tras otra. Ese Dios todopoderoso, omnipotente, omnisciente, sanador, Dios vivo y único, te ama como nadie te amará jamás. Aunque no te creas que lo mereces, porque no es cuestión de obras, es por su gracia divina que nos hace sus hijos, nos cobija y nos protege de todo. Y solo quiere que tengamos una relación con Él, no una religión. No se trata de hacer una serie de rituales para conseguir su atención. Él nos demostró desde el primer momento en que nos creó que nos amaba y que quería el bien para nosotros. Como dice Jeremías 29:11, pues yo sé los planes que tengo para ustedes, dice el Señor. Son planes para lo bueno y no para lo malo, para darles un futuro y una esperanza. Jeremías 29:11. Desde nuestra creación, y lo podemos leer en la Biblia, Él fue preparando el camino para demostrarnos ese gran amor. La prueba a la que sometió a Abraham con su hijo pidiendo que lo diera como sacrificio era para demostrarnos cuánto nos ama, ya que dio a su único hijo, Jesús, como paga por nuestros pecados. En Génesis 22:2 leemos: Toma a tu hijo único, sí, a Isaac, a quien tanto amas, y vete a la tierra de Moría. Allí lo sacrificarás como ofrenda quemada sobre uno de los montes, uno que yo te mostraré. Nadie se puede ganar las bendiciones porque no son por obras. Y Él nos sigue lloviendo bendiciones aunque no las merezcamos. No nos llueve bendiciones porque nos las hayamos ganado, no. Él se deleita en complacernos. Pero nunca te equivoques si le pidas incansablemente algo que no te da. Tienes que aceptar que Él sabe lo que es mejor para ti, y por ello pide todo de acuerdo con su voluntad. Esa es la manera de pedirle. Todos somos diferentes y a algunos les ha sido favorecido el tema financiero, a otros el tema relacional, a muchos el tema espiritual. Sin embargo, no es para cuestionar a Dios. Él es soberano y debemos temerosamente respetarlo. Él es Dios y solo Él lo es. No se te ocurra pensar que puedes tener soluciones más dignas que un creador como el nuestro. Con eso estás cometiendo pecado. Recuerda que así fue que Satanás perdió su lugar en el cielo por querer saber o ser más que Dios. Y fue ese mismo el que engañó a Eva y Adán ofreciéndoles esa fruta con la línea de que serían como Dios. Génesis 3:4-5. No morirán, respondió la serpiente a la mujer. Dios sabe que en cuanto coman del fruto se les abrirán los ojos y serán como Dios, con el conocimiento del bien y del mal. Así que solo mantente cerca de Dios con actitud constante de agradecimiento y reconocimiento de su soberanía, respetándolo como Dios, respetando tu cuerpo como creación suya y como lugar donde habita el Espíritu Santo que Él nos da cuando...
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0: Son las 7:30. La temperatura es de 7 grados y la humedad del 13%.
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0: Son las 7:31.

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0: Son las 8.
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1: Dios vio nuestra condición caída. Dios vio que no podíamos sin su ayuda. Dios vio los desastres en los que nos metemos cuando intentamos vivir sin Él. Dios tuvo compasión de nosotros. Dios encontró una manera para redimirnos. Así que Dios mandó a su único Hijo para dar su vida en rescate por nosotros. Dios recibió ese perfecto sacrificio que hizo Jesús en la cruz, que nos reconcilió con Él. Todo esto lo hizo Dios por una sola razón. Nos amó sin medida. Así que en términos generales, la Biblia entera es el relato de que Dios está de nuestro lado.
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2: ¿Alguna vez has llorado por algo hasta que se te acaban las lágrimas? Tus ojos hinchados se rinden y se secan mientras sigues con la corriente de angustia en tu alma. De pronto miras hacia el cielo en confusión total y como que dices, ¿por qué Dios no responde mis oraciones? ¿Sabes? Yo creo que todos nos hemos sentido así y nos hemos encontrado en esa situación. Y en la Biblia, en nuestro manual, también hay personas que se sintieron o experimentaron lo mismo. Y hablo hoy específicamente de una persona que se sintió provocada, frustrada, y su angustia llegó a ser tan intensa que lloraba y hasta se rehusó a comer. Clamó ante el Señor con amargura en su alma. De hecho dijo, oh Señor de los ejércitos, si te dignas mirar la aflicción de tu sierva, te acuerdas de mí y no te olvides de tu sierva. Entonces, y ahí sigue la historia, en 1 Samuel capítulo 1 en adelante. Estas palabras describen y detallan la angustia profunda de esta mujer hace miles de años atrás. Pero hoy, aquí, hablando de este tema, en estos tiempos modernos, nos identificamos con ella completamente. Porque las palabras de Ana, esta mujer que hallamos en 1 Samuel, son lágrimas derramadas debido a su vientre vacío, su esterilidad. No podía tener hijos y aún era más dolorosa por la otra mujer, Penina, que era la que tenía muchos hijos y la que lo acusaba, se burlaba y se lo recordaba en su cara cada momento que podía que se encontraba con ella. Y sabe, existe un hilo común tejido por todo este relato de Ana, de tu vida, de la mía, de cualquiera de nosotros. Porque todos podemos encontrarnos desesperadamente deseando algo que vemos que el Señor le da a los demás, pero no lo vemos en nosotros. Vemos cómo los demás son bendecidos en esas áreas que somos restringidos, que estamos necesitando. Y observamos a esas personas y nos sentimos como dolidos, marginados, como que ¿por qué a esas personas sí y a mí no? Y luego viene ese aparente silencio de Dios, que nos parece injusto, que nos escolta el corazón perturbado a un alma amargada y comenzamos a sentir algo que contradice todo lo que creemos de verdad. Porque si Dios es bueno, ¿por qué no se muestra bueno conmigo en esto? Nos preguntamos, ¿verdad? Y en este momento de honestidad, tal vez muy cruda, nos vemos obligados a admitir que nos sentimos como con sospechas de Dios. Porque hemos hecho todo lo que sabemos hacer, hemos orado todo lo que sabemos orar, nos hemos parado firmes en promesas incontables con rostros de valentía y aún así nada ocurre. Y entonces, ¿qué hacemos cuando nuestro corazón lucha por hacer las paces entre la habilidad que tiene Dios de cambiar las cosas duras y su aparente decisión de no hacerlo en el caso nuestro? Yo creo que tenemos que hacer lo que hizo Ana y por eso te invito a que leas allá en 1 Samuel y te des cuenta por todo lo que Ana tuvo que pasar. Sí, léelo, te lo dejo de tarea. 1 Samuel capítulo 1 en adelante, te vas a encontrar con toda esta historia. Ana, en lugar de alejarse de Dios o de sospechar de Él, se inclina hacia Dios, llenando ese espacio de su espera con oración. Y cuánto me encanta esa fe inquebrantable de Ana, cuando la esterilidad, el maltrato de parte de Penina, podrían haberle causado a Ana tal vez perder la esperanza completamente y ella se rehúsa a que la detuvieran de confiar en Dios. Ella poseía una fe que no estaba basada en las circunstancias, sino estaba fundada en la verdad que ella sabía acerca de Dios y de su fidelidad. Una fe que la dirigió a orar en el tabernáculo con tanta pasión y audacia que el sumo sacerdote Elí pensó que estaba borracha. Y aunque a fin de cuentas sus llantos de angustia abrieron pasos a los llantos de su hijo recién nacido, ella emplea palabras muy claras para avisarnos que la respuesta para Ana no llegó inmediatamente, porque dice la palabra en 1 Samuel 1:20, y sucedió que a su debido tiempo Ana concibió y dio a luz un hijo. Tomó tiempo, pero no dudó, el tiempo de Dios. Y aunque no haya sido el tiempo que Ana deseaba, era el tiempo perfecto, porque el tiempo de Dios siempre será perfecto para ti y para mí, porque fue imprescindible que Samuel estaba designado, el hijo de Ana, para un tiempo específico en su pueblo, y por eso llegó en el tiempo perfecto de Dios. Dios no hizo esperar a Ana para castigarla, no. Él no había sido indiferente a los llantos, al suplicio, y tampoco estaba ignorando esa oración de Ana, como tampoco está haciendo eso por ti ni por mí. está esperando el tiempo oportuno. Que hoy tú y yo podamos cerrar los ojos y decirle: Señor, entiendo que el tiempo tuyo será perfecto. Ayúdame a pasar esta copa amarga y ayúdame a sostenerme en medio de esta espera. Recuerda que Dios te ama demasiado como para responder a tu oración en un momento fuera de tiempo o fuera de lo oportuno. Él sabe por qué te está permitiendo vivir eso. Él sabe por qué nos permite vivir lo que estamos viviendo. Dios tiene el control de todo. Que tú y yo podamos cerrar los ojos y decirle: Dios, gracias, Padre eterno, por recordarme hoy que no me estás ignorando a través de este audio, a través de esta dosis, porque tú oyes cada llanto de mi oración. Te pido que por favor me consueles en esta espera y ayúdame a confiar en tu tiempo perfecto, en el nombre de Jesús. Padre, bendice a la persona que me está escuchando. Y gracias porque sé que tu tiempo es perfecto, como dice la palabra. Y sucedió que a su debido tiempo, Ana concibió y dio a luz un hijo. Yo sé, Señor, que a tu debido tiempo vendrá la respuesta a lo que te hemos pedido, en el nombre de Jesús. Si lo crees, solamente dale gracias a Dios. Adóralo y alábalo todos los días, porque Él es fiel para cumplir lo que te prometió. Un abrazo y que Dios te bendiga.
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4: ¿Eres de los que siguen o a ti te siguen? Puedes haber notado que hay personas que tienen un encanto especial, que hacen que todos los admiren, quieren estar con ellos o sigan. Como cristianos, debemos buscar, siendo auténticos, ser más atractivos para poder compartirle a todos nuestra fe. Es una cuestión de actitud, de ser amables, agradables, afables, pero también tiene que ver con no sentirnos más que otros por ser cristianos. La humildad debe prevalecer y, sobre todo, no juzgar a otros. No somos quienes para juzgar a nadie. En Romanos 2, del 1 al 3, leemos: Cuando dices que son perversos y merecen ser castigados, te condenas a ti mismo, porque tú, que juzgas a otros, también practicas las mismas cosas. Y sabemos que Dios, en su justicia, castigará a todos los que hacen tales cosas. Y tú, que juzgas a otros por hacer esas cosas, ¿cómo crees que podrás evitar el juicio de Dios cuando tú haces lo mismo? Nos debe importar dejar buenas huellas en nuestro paso por la vida. Si buscamos lograr eso, la actitud que tengamos hacia otros vendrá de vuelta como un boomerang. Es cierto que no necesariamente es infalible esto, pero normalmente cuando damos amor, nos lo ofrecen de vuelta. Siendo mejores cada día, tratando de ayudar a otros que lo necesiten, buscar la manera de pacificar a los ofuscados, son todas acciones que nos hacen más atractivos a los ojos de otros que ser peleoneros, amargados, criticones y hasta creídos. El hecho de tener conocimientos bíblicos no nos hace mejores cristianos. En Efesios 4:32 leemos: Por el contrario, sean amables unos con otros, sean de buen corazón y perdónense unos a otros, tal como Dios los ha perdonado a ustedes por medio de Cristo. Si quieres ser más llamativo en tu presencia ante otras personas, debes tratarlos con cortesía, no por interés, sino de manera genuina, con respeto y un nivel de admiración por quienes son y por lo que hacen. A todos nos gusta un poco de reconocimiento. Tratemos de atraer por ser mejores seres humanos siempre. Logremos que nos quieran seguir, que nos sigan a la iglesia, que nos quieran imitar en nuestra buena relación con los demás y en nuestra relación con Jesús. Esto solo lo lograremos si estamos viviendo en la alegría, la libertad y el gozo de la esperanza en vida eterna que tenemos. El sabernos amados y amar nos hace tanto más atractivos. No lo olvides nunca. Dios te creó y te ama. El tener esa conciencia nos va a hacer más tolerantes, amables, gentiles y respetuosos. Al igual que saber y reconocer que Dios todo lo ve y todo lo sabe.
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6: Es un nuevo día, único, irrepetible.
7: Pero usted
6: ¿sabe qué día es hoy? 29 de junio, fiesta de San Pedro y San Pablo.
8: 1984, Diego Maradona es transferido al Napoli. 1986, Argentina conquista la 13ª Copa del Mundo en México. 1987, profanan los restos de Perón en el cementerio de Chacarita. Fueron las efemérides de hoy.

0: Son las 8 y 29 minutos. La temperatura es de 4 grados y la humedad del 33%.
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1: Hola, ¿qué tal, mi querido amigo, mi querida amiga? Una vez más aquí en Directo al Corazón y en el programa del día de hoy quiero hablar acerca de la blasfemia o de blasfemar. Pero puntualmente blasfemar en contra de Dios. Hay un versículo bíblico que es muy importante de tenerlo en cuenta, el cual habla Marcos capítulo 3, versículo 28. En verdad os digo que la gente se le perdonarán sus pecados y las blasfemias que pronuncien, pero quien blasfeme contra el Espíritu Santo nunca podrá tener perdón, sino que es culpable de un pecado eterno, pues había dicho, tiene un espíritu inmundo. Bueno, esto tiene una referencia allí en el libro de Marcos capítulo 3, versículo 28 hasta el 30, y luego en Mateo también lo vuelve a repetir, ¿no? Y es como que todo pecado y toda blasfemia puede ser perdonada a los hombres, pero la blasfemia contra el Espíritu Santo no le será perdonada. Imagínense, esto, hablar de blasfemar es algo bastante sorprendente de la gravedad de este insulto. Ahora, la pregunta es justamente, ¿qué es blasfemar? Lo asociamos con insulto, lo asociamos con maldecir, con renegar, lo asociamos justamente con de pronunciar injurias, palabras maldicientes. Y también a hablar mal en contra. Claro que sí que tiene que ver justamente con eso, pero también hoy en este programa quiero ampliar este concepto, porque la blasfemia está relacionado con ir en contra aún de rechazar la autoridad de Dios. Y esta es la blasfemia más grave. Está relacionado con esa actitud que uno tiene de desechar o descartar la autoridad de Dios. Y que no le importa, a ver, no hace falta ni siquiera decir palabras para estar en contra de la autoridad de Dios. Y eso ya es una blasfemia. Entonces, lo grave es cuando uno se opone directamente a la autoridad de Dios. En Mateo 12:31 dice, por tanto os digo, todo pecado o blasfemia será perdonado por los hombres, pero la blasfemia contra el Espíritu no le será perdonada. Entonces, esta es una situación bastante grave. Podría enumerar algunos casos interesantes en las Sagradas Escrituras, en el cual usted puede encontrarse con dos formas diferentes cómo actúa Dios. Por ejemplo, podemos hablar de Pedro. Pedro, este discípulo del Señor Jesús, que era una persona con un carácter especial, ¿no? Y digo un carácter especial porque era muy expresivo, era sanguíneo, era una persona que hablaba y decía mucho, a veces hasta sin pensar. Como una persona que le brotaba por la boca y le brotaba por las actitudes y no podía esconder lo que él era. O sea que era genuino, era transparente. Sí, pero eso también le corría en contra, porque hasta decía y metía la pata y decía cosas que no tenía que decir. Muchas le pegaba, andaba bien, hacía las cosas bien, pero otras le salían mal. Entonces, yo quiero hoy hacer un poco de referencia también a Judas. ¿Por qué no a Judas? Porque Judas fue alguien que blasfemó con actitudes, con conductas, y podemos hablar de palabras que no eran insultos, pero de negociaciones que estaban relacionadas justamente con blasfemar, ir en contra de Dios mismo. ¡Qué interesante! Son dos personajes en los cuales yo hoy quiero hablar. Judas presentó argumentos que faltó a su lealtad, pero Pedro faltó a su propia fidelidad. Y de esto quiero charlar en Directo al Corazón del programa del día de hoy, para que usted no cometa el error de blasfemar contra el Espíritu Santo y que se quede aún sin el perdón y sin la posibilidad de reconciliarse con Dios. Vamos con buena música, primera pausa musical en Directo al Corazón, y en el segundo bloque, el tema del día.
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1: Y en Directo al Corazón, hoy estoy hablando acerca de blasfemar. Y esta palabra que es muy fuerte, es una palabra que está relacionada con injuriar, tiene que ver con esas malas palabras, palabras maldichas, pero puntualmente en contra de Dios. Romanos 2:24 relata allí, dice, porque como está escrito, el nombre de Dios es blasfemado entre los gentiles por causa de vosotros. Y esto es otro tema interesante. Cómo la gente que no es cristiana, que no busca de Dios, termina hablando mal de Dios por causa del mal testimonio de los cristianos o de las personas que dicen ser cristianas. Así que es fuerte esto, porque allí es donde yo creo que está la mayor blasfemia contra Dios. En cuando nuestras vidas, nuestras conductas, nuestras actitudes van en contramano de la misma voluntad de Dios. En el primer bloque estuve hablando acerca de Pedro y de Judas. Judas fue una persona que demostró que no era leal, no era leal a sus propias palabras, no era leal a Jesucristo, a sus conductas, a lo que había aprendido. Y luego tenéis otro discípulo más de Jesús, que fue Pedro, y Pedro tiene otra actitud, pero veo que la traición inesperada que Judas tiene de traicionar a Jesús parece que es peor que la de Judas mismo, ¿no? Es como una actitud de negar a Jesús, siendo que él había jurado con vehemencia, con toda su fuerza, que nunca negaría al Señor Jesús y que él iba a ir hasta la cárcel y hasta la muerte si era necesario. Pero sin embargo, cuando lo estaban por crucificar al Señor Jesús y lo llevaron preso, en ese momento Pedro fue el primero en traicionar con conductas o de negar a Jesús. Entienda que ese negar es lo que podemos comprender que es una blasfemia que es imperdonable. ¿A qué se refiere que es imperdonable? ¿Por qué? Porque a Pedro se le perdonó. Y a Pedro se le dio una nueva oportunidad. ¿A qué se refiere justamente con esto? Pensemos en nuestras acciones y pensemos en nuestra manera de actuar. ¿Soy traicionero? ¿Traicionero aún a mis propios valores, a los valores cristianos, a los valores y fundamentos de mi vida cotidiana? Yo creo que si usted se pone a pensar ahí en la oficina de chismografía, ¿no? ¿Cómo actúa usted cuando todos están planeando en lo que tiene que ver con hablar, las habladurías, en entrar en pleitos, en palabras sin sentidos? ¿Qué papel juega usted cuando se trata de hablar de más? Cuando todo el mundo está hablando y hablando mal de otras personas, hablando mal quizás de la iglesia, hablando mal en contra de los sacerdotes, de los pastores, de los cristianos, de los que se congregan. Cuando vos ingresás a un lugar, vos traes, ¿qué clase de palabras traes? ¿Palabras que sanan? ¿Palabras que alivian? ¿O palabras que producen aún mayor problemas? Fíjate que el blasfemar está relacionado con la injuria, con las palabras maldichas, palabras que están relacionadas con violencia, con maltrato. Ahora, cuando estás con actividades con tus amigos, con tus amigas, en tu entorno, ¿qué es lo que sale de tu boca? ¿Qué es lo primero? Palabras que llevan al engaño, palabras que llevan a producir diversión que es perversa, que es algo torcido, actitudes que terminan ofendiendo al verdadero amor, al amor de Dios. Qué fuerte lo que estoy compartiendo hoy, porque eso es lo que el Señor dice. ¿Cómo puede ser posible? ¿Cómo puede ser posible? El carácter del hombre, ¿cómo? Y encima de todo eso, desechar y hablar y pronunciar palabras maldicientes hacia Dios. Y aún culpar a Dios por nuestro pecado y por nuestras perversiones y por el resultado de esas perversiones. Qué fuerte, porque aún Santiago dice, por ejemplo, que al que sabe hacer lo bueno y no lo hace, eso le es considerado pecado. Es un tema bastante profundo, es un tema bastante grande. Muchos nos excusamos y tenemos como montón de excusas para decir por qué se han alejado de la iglesia, por qué se han alejado de congregarse, de aprender de las cosas de Dios y de negar a Dios, por qué no se congregan. Y eso también puedo entender que es como una ofensa o una blasfemia en contra misma de Dios. ¿Por qué lo digo de esta forma? Porque cuando uno se niega justamente a la autoridad de Dios, cuando uno tiene en su corazón ese rechazo a la autoridad de Dios, eso también es una blasfemia. Cuando uno, podemos decir, tiene en el corazón rechazar la santidad de Dios y no le importan las cosas de Dios, eso también es una blasfemia. Levítico 24, 16 dice, y el que va a blasfemar el nombre del Señor ha de ser muerto. Toda la congregación lo apedreará, decía. Uy, bueno, eso también tiene que ver con los viejos mandamientos del Antiguo Testamento, que estamos hablando y viendo lo que Dios opina del que blasfema el nombre del Señor, el que va en contra de la santidad misma de Dios, el que va en contra de Dios. Es como diciendo, ese se merece la misma muerte. Bueno, no nos toca a nosotros ser jueces hoy. En el nuevo pacto después de Cristo, no nos toca andar con piedras y tirándole piedras a todo el mundo porque blasfemaron en contra de Dios. No. Eso ya queda en las manos de el juez supremo. Y eso será en el día del juicio final. Pero eso será una cosa de Dios. Entienda de que tiene consecuencias. Y tiene consecuencias espirituales graves. En el Salmo 74:10 dice, ¿hasta cuándo Dios nos afrentará el adversario? ¿Ha de blasfemar el enemigo tu nombre para siempre? Es como esto, un reclamo del rey David hacia el enemigo y diciéndole a Dios, Señor, viven hablando mal de vos, viven hablando mal de tus cosas y viven, ¿hasta cuándo será esto? Sabe que Dios es un Dios de misericordia, es un Dios de oportunidades, es un Dios de amor. Pero usted también tiene que comprender que usted con sus actitudes, con sus conductas, puede ofender al amor de Dios y a los planes de Dios. Por eso, en vez de llenarse de excusas, de negar a Dios, diciendo, bueno, lo que pasa es que no tengo tiempo, que estoy muy cansado, que yo no me aparto de Dios, pero se apartó aún de la iglesia, de la congregación. ¿Sabe qué? Tome la decisión en este tiempo. Es tiempo de volverse a Dios y decirle, Señor, quiero aprender a serte fiel, que mis conductas y mis palabras, mis formas de hablar, mi forma de expresarme, yo pueda amar tu santidad, amar lo que tú eres, pero amar también tus planes y tus proyectos, tus propósitos. Y a través de mi vida, Señor, yo puedo ser un canal de bendición, no un canal de maldición, un canal que frene la bendición de Dios. Qué fuerte el tema de hoy, qué tema interesante. ¿Y por qué no? Que a través de tu vida la gente quiera acercarse y conocer más de Dios. No como Romanos 2:24 que dice, por causa de que hay gentiles que hablan mal de Dios por culpa de las malas conductas de aquellos que son cristianos. Y qué triste esto, ¿no? Pero yo prefiero al revés, que podamos brillar en medio de una generación perversa y corrupta, lleno de la gloria de Dios y del amor de Dios. Y esa es la clave. Mire, vamos con una última pausa musical aquí en Directo al Corazón y en el tercer y último bloque de este programa, la conclusión y una oración para finalizar.

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1: Y llegamos al último bloque de Directo al Corazón, un tema que hemos elegido que es delicado, es profundo, es muy agudo, que tiene que ver con blasfemar. Blasfemar y hablar mal en contra de Dios. Y esto, la palabra de Dios habla de que aquel que pecare cualquier blasfemia puede ser perdonada, pero que blasfeme en contra del Espíritu Santo, ese será imperdonable. ¡Ay, qué fuerte, qué fuerte, qué fuerte! Y la verdad que qué difícil de profundizar en esto, porque uno dice, si lo que blasfema tiene que ver con mis actitudes, primeramente ir en contra de Dios, en cierta forma ir en contra de la autoridad de Dios, que no me interesen las cosas de Dios, eso también es una blasfemia. ¿Y cómo es esto? Entonces, ¿cuánta gente habla mal? ¿Por qué? Algunos ni se preocupan por su forma de hablar. Sus palabras son palabras de insultos, palabras maldicientes, palabras que hieren, palabras que lastiman. Todo eso está en el paquete mismo de blasfemar en contra de lo santo de Dios, en contra de lo de Dios mismo. Por ejemplo, en Éxodo 20 dice, no tomarás el nombre del Señor tu Dios en vano, porque no dará por inocente el Señor al que tomare su nombre en vano. ¿Cuánta gente ha jurado, te lo juro por Dios, y después no lo ha hecho? Y no ha hecho, no ha cumplido, pero te lo juro, no solamente por mi mamita linda, sino que te lo juro por Diosito, y Diosito es testigo de que lo que te estoy diciendo, y después se ha traicionado a él mismo, ha traicionado a la palabra, ha traicionado a eso que ha dicho, pero también ha traicionado a Dios en todo. Entonces, ¿a qué se refiere con esto? ¿Qué hay imperdonable? ¿Qué hay algo imperdonable realmente? Bueno, imperdonable sería que rechaces completamente las cosas de Dios y que blasfemes y que tires a la basura, injuries con todo lo que Dios te ofrece. Eso es algo tremendamente grave, tremendamente aberrante. Pero también tengo una muy buena noticia, y qué bueno que te quedaste hasta el último bloque. ¿Por qué? Porque hay un ingrediente que podríamos llegar a decir que es tremendamente eficaz y que hace la diferencia, y se llama la sangre de Jesucristo. El sacrificio del Señor Jesús, escúchame bien, al lado de la cruz había dos ladrones, eran terriblemente personas perversas, personas malignas, personas que merecían ser crucificadas. Sin embargo, la actitud de los dos marcó la diferencia. Una ofendía a Dios y el otro reconoció quién era Jesucristo. Y lo reconoció y le dijo, acuérdate de mí cuando empieces a reinar. Y el Señor Jesús le dijo, hoy día estarás conmigo en el paraíso. Recibió perdón ahí en la cruz, cuando la justicia humana había actuado con una condena de muerte, una pena de muerte sobre su cabeza. Entendamos que era lo peor, lo más atroz, lo terrible estaba cayendo sobre los tres. Pero sin embargo, Jesucristo le da un perdón. Escúcheme bien, perdón a aquel que parecía imperdonable, que ante los ojos de la justicia humana era imperdonable. Por eso recibió una pena de muerte. Y el otro que blasfemó y que rechazó, y que no solamente rechazó, sino que tiró por la basura la autoridad, las verdades espirituales de Jesucristo, ese fue condenado a muerte. Me estoy explicando, ese fue no fue perdonado. Ahí está reflejado justamente la enseñanza clave del programa del día de hoy. Por eso tu actitud es la que puede llegar a ser la diferencia. Si hoy tomas una decisión de decirle, Señor, yo me arrepiento, y decirle, Señor, yo me acerco hasta con dolor en mi corazón y arrepentido porque te he negado con mis hechos. Ora conmigo y decir, te he negado con mis hechos, con mis palabras, con mis actitudes. Y en muchas ocasiones mis palabras, Señor, han ofendido tu nombre. perdóname, estoy arrepentido y lávame con tu sangre preciosa y recibo, Señor, tu poder para no caer de nuevo en lo mismo. Señor, yo me animo a tener una nueva actitud de vida y recibir de ti el perdón, la misericordia y una nueva oportunidad. Quiero conocer más de ti, no quiero rechazar más tus verdades, no quiero rechazar más tus valores, tus principios, tus promesas. Enséñame más de ti. Hoy te lo pido en el nombre de Jesús. Amén y amén. Mi querido, mi querida, en Jesucristo, la sangre de Jesús tiene el poder para borrar hasta los peores, las peores manchas, los peores pecados. Pero en Jesucristo tenés el poder para reconciliarte con Dios y empezar una nueva vida bajo su bendición. Te animo a que no bajes los brazos y sigas buscando de Dios. Hay muchas formas de buscar. Yo te invito a nuestra iglesia, te invito a que sigas escuchando Directo al Corazón y que nos encontremos próximamente por esta misma emisora y en este mismo horario. Pero no dejes de buscar más, de conocer la verdad basada en las Sagradas Escrituras. Espero encontrarte nuevamente. Dios te bendiga.
0: 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Son las 9:01.
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4: Córdoba.
5: Disturbios en Córdoba tras el triunfo de Argentina. 4 detenidos y policías heridos. 4 personas fueron detenidas y 2 efectivos policiales resultaron lesionados durante el incidente registrado tras los festejos por el triunfo de la selección argentina en el centro de la ciudad de Córdoba. Según informaron este domingo, a primera hora de la policía, los disturbios ocurrieron en la intersección de la Boulevard Ilia y Vélez Arfiel, donde se encontraban más de 3.000 personas en el marco de los festejos. Los aprehendidos son 2 hombres mayores de edad, una mujer y un adolescente, quien, de acuerdo con las versiones oficiales, arrojaban elementos contundentes contra la multitud y el personal policial. Como consecuencia de los incidentes, también se registraron daños en 2 móviles policiales. Además, el adolescente detenido lesionó a un comisario inspector, mientras que otros efectivos sufrieron un traumatismo de cráneo. Ambos fueron asistidos en el policlínico policial. El procedimiento quedó a disposición de la justicia.
4: Fútbol.
5: El presidente de Cabo Verde reveló que le regalará a Messi una camiseta especial. En la antesala del cruce entre Argentina y Cabo Verde por los 16avos de final del Mundial 2026, el presidente del país africano, José María Neves, reveló que prepara un homenaje especial para Lionel Messi, a quien definió como uno de los mejores futbolistas de la historia. En una entrevista, el mandatario adelantó que la intención es obsequiarle al capitán argentino una camiseta oficial de la selección de Cabo Verde con el número 10 y el apellido Messi estampado en la espalda. Le ofreceremos los colores de nuestra selección con su número y su nombre para homenajearlo como uno de los mejores futbolistas del mundo, expresó el PRES 2026. El presidente del país africano, José María Neves, reveló que prepara un homenaje especial para Lionel Messi, a quien definió como uno de los mejores futbolistas de la historia. En una entrevista, el mandatario adelantó que la intención es obsequiarle al capitán argentino una camiseta oficial de la selección de Cabo Verde con el número 10.

0: Rosarino entre los habitantes de Cabo Verde. Messi es un gran ídolo, es un jugador muy respetado en Cabo Verde. Para muchos caboverdianos es uno de los mejores del mundo, sostuvo. El reconocimiento llega en la previa del encuentro que enfrentará Argentina y Cabo Verde por un lugar en los octavos de final del Mundial 2026, un partido histórico para el seleccionado africano que disputará por primera vez una fase eliminatoria en la Copa del Mundo.
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1: Aprendiendo a conocer su voluntad. Quisiéramos estar seguros de estar dentro de la voluntad de Dios, ¿no es cierto? Y debemos tener paciencia para ello y, sobre todo, perseverancia. Necesitamos estudiar y meditar en la palabra de Dios, la Biblia, para llegar a conocer realmente su voluntad. En Romanos 12:2 leemos: "No imiten las conductas ni las costumbres de este mundo, más bien dejen que Dios los transforme en personas nuevas al cambiarles la manera de pensar. Entonces aprenderán a conocer la voluntad de Dios para ustedes, la cual es buena, agradable y perfecta". Si simplificamos las cosas, la voluntad de Dios es que nos arrepintamos de nuestros pecados y creamos y confiemos en Cristo. Ese es el primer paso que debemos dar para comenzar a conocer la voluntad de Dios. Una vez que lo aceptamos, iniciamos nuestra relación con Él. Una vez que recibimos a Jesús y lo invitamos a habitar en nuestro corazón, Él desea guiarnos en sus caminos y nos va moldeando hasta que lleguemos a conseguir nuestro propósito. Nunca debemos olvidar que la voluntad de Dios es que seamos agradecidos en todo y por todo. Primera de Tesalonicenses 5:18 dice: "Sean agradecidos en toda circunstancia, pues esta es la voluntad de Dios para ustedes, los que pertenecen a Cristo Jesús". Haciendo el bien que sabemos que debemos hacer. Dios nos va transformando paso a paso y es por ello que necesitamos ser pacientes. Lo importante es que mientras esperamos que Dios nos dirija, sigamos haciendo el bien, marcando la diferencia y dejándonos guiar por lo que nos pide Dios en nuestros corazones. Santiago 4:17 nos dice: "Recuerden que es pecado saber lo que se debe hacer y luego no hacerlo". Sabemos bien el diferenciar el bien del mal, así que si queremos complacer a Dios y estar dentro de su voluntad, necesitamos obrar el bien. Es como el cuento de dos perros. El que más crecerá será al que más alimentemos. Si alimentamos al bien en todo momento, el bien crecerá en nuestra vida y estaremos dentro de la voluntad de Dios. Por supuesto, no debemos olvidar nunca que su voluntad para nosotros es buena, agradable y perfecta. Lo que no sea así, no viene de Dios. Tengamos eso siempre claro. Dios nos desea alegres, en paz, contentos y agradados. Nos ama cual Padre es, siendo nuestro Creador. No olvidemos que sus planes para nosotros siempre son de bien, como lo leemos en Jeremías 29:11. "Pues yo sé los planes que tengo para ustedes, dice el Señor. Son planes para lo bueno y no para lo malo, para darles un futuro y una esperanza". No me canso de traer a nuestros devocionales esa porción de Escritura, porque es una a la cual nos debemos aferrar cuando pasemos por desiertos. Cuando las cosas no estén saliendo como las deseas, confía en ese amoroso y bondadoso Dios y repite eso.

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0: 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Un siglo de historia. ...1973... regresa el general Perón. El país estaba partido en dos mitades. Una mitad lo amó sin condiciones. La otra mitad lo detestó. 1974. 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El presidente Richard Nixon renuncia luego de un juicio político que denuncia una conjura por espionaje que tenía como blanco al Partido Demócrata. Es una muestra del poder de la prensa. 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
1: Son las 10.
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4: Sociedad.
5: Luna de Fresa. ¿Cuándo y a qué hora podrá verse en toda la Argentina? Los amantes de la astronomía tendrán una cita especial este lunes 29 de junio en la primera luna llena del invierno. El fenómeno conocido popularmente como Luna de Fresa alcanzará el punto máximo a las 20:57 hora de la Argentina y podría observarse a simple vista desde distintos puntos del país si las condiciones meteorológicas así son favorables. Aunque ese será el instante exacto del prenulio, la luna se verá prácticamente completa también durante la noche del día domingo 28, el lunes 29 y del martes 30 de junio, por lo que habrá más de una oportunidad para disfrutar del espectáculo. Los especialistas recomiendan observar el satélite natural poco después del atardecer, cuando comience a elevarse sobre el horizonte. En ese momento suele adquirir tonalidades anaranjadas o rojizas, debido a un efecto óptico provocado por la atmósfera terrestre, una de las imágenes más llamativas del calendario astronómico y también de mejores momentos para fotografiarla. Además de tratarse de la primera luna llena posterior al solsticio de junio, recorrerá una trayectoria más elevada en el cielo del hemisferio sur, por lo que permanecerá visible durante gran parte de la noche. ¿Por qué se llama luna de fresa? Pese a su nombre, este fenómeno no significa que la luna cambia de color. Las denominaciones provienen de las tradiciones de los pueblos algonquinos de América del Norte, que utilizaban las frases lunares para mantener el calendario agrícola. La luna llena de junio coincidía con la época de cosecha de la frutilla silvestre, motivo por el cual comenzó a llamarse luna de fresa, una expresión que perduró con el paso de los siglos. En algunas culturas también se lo conoce como luna de miel. Si el tiempo acompaña, la luna de fresa volverá a ofrecer una de las imágenes más llamativas del calendario astronómico y podrá apreciarse a simple vista desde todo el territorio argentino.
4: Internacionales.
5: Francia. 11 personas murieron tras la caída de una avioneta con paracaidistas. Una avioneta que utilizaba para saltos en paracaídas se precipitó a tierra el día domingo, las afueras de la ciudad de Nancy, en el este de Francia, provocando la muerte de sus 11 ocupantes. El siniestro se produjo cerca de las 11, hora local, a las 6 de la mañana de la Argentina, en la localidad de Tomblaine. La aeronave, un modelo Pilatus, matriculado en Alemania, cayó en picada sobre la avenida Salvador Allende, a escasos metros del aeródromo de Nancy Essay. El servicio de noticias News pudo saber que el aparato pertenecía a un club de paracaidismo y se precipitó en una zona urbana cerca del área comercial. El prefecto del departamento de Mauté y Mosella, Ives Segui, confirmó que una avería en el aparato fue la causa del siniestro y los peritos aeronáuticos se encuentran evaluando el origen exacto del desperfecto técnico que desencadenó la tragedia. Indicaron que entre los fallecidos hay 5 instructores, 5 alumnos y el piloto, aunque el perfecto evitó confirmar otros datos hasta completar la pericia correspondiente. Tras conocerse la magnitud del evento, el ministro del Interior francés Lauren Núñez y el ministro de Transporte, Philippe Tabarot, se trasladaron al lugar para seguir el cerca el operativo y los avances de la investigación sobre uno de los del siniestro. Y los peritos aeronáuticos se encuentran evaluando el origen exacto del desperfecto técnico que desencadenó la tragedia. Indicaron que entre los fallecidos hay 5 instructores, 5 alumnos y el piloto, aunque el perfecto evitó confirmar otros datos hasta completar la pericia correspondiente. Tras conocerse la magnitud del evento,

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1: Hace muchos años apareció un comentario en mi Twitter que me sorprendió muchísimo. Alguien me había escrito la siguiente frase: a Marcos Witt habría que bañarlo en gasolina y prenderle un fósforo. Casi me caí de mi asiento. A primera lectura sentí la fuerza del insulto, pero después de leerlo un par de veces más me empezó a dar risa. No podía creer que alguien tuviera el valor de escribir algo tan ridículo. Digo, está bien que no le caiga yo bien a esa persona, pero bañarme en gasolina, ¡wow! Algo drástico, ¿no le parece? Seguramente la persona que escribió aquello ni siquiera tendría el valor de llevar a cabo esa amenaza. De vez en cuando vuelvo a sacar esa captura de pantalla y bendigo a aquella persona que me maldijo. Que por cierto es lo que nos encargó nuestro Señor Jesucristo cuando dijo en Lucas 6:28: bendigan a los que los maldicen y oren por los que los maltratan. Así que he decidido que solo voy a bendecir a los que hablan mal de mí. No permitiré que sus insultos se conviertan en amargura en mi vida. Simplemente no vale la pena.
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0: Yo creo que todos pasamos diferentes traumas en la vida y no todos los traumas son iguales, no todos los traumas tienen quizá a lo mejor el mismo efecto en todos, pero todos los experimentamos de diferentes maneras. Mucha de la gente a veces piensa que tiene que ser algo extremadamente grave para que pueda ser traumático para alguien, pero a veces puede ser a través de una palabra, a veces puede ser a través de un hecho, a veces puede ser a través de una pérdida. Entonces, hay muchas maneras de cómo una persona puede ser afectada y puede causar un trauma en la vida de ella.
1: Esta es la voz de nuestro invitado del día de hoy, Dani Flores, quien nos enseña cómo acompañar a alguien que sufre. Si está pasando por una situación difícil o usted conoce a alguien que está pasando por una crisis, queremos invitarle a escuchar este programa completo. 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
2: Nunca subestime el trauma de la otra persona. Nunca subestime el dolor de la otra persona. Puede que para usted una palabra no le significó nada, pero para su hermano sí. Yo he visto a dos hermanos contar la misma historia, uno contarla de una manera y la otra persona contarla con dolor, porque a cada uno le impactó de manera diferente. Nunca subestime el dolor de los demás. Y esto me lleva, Daniel, a la siguiente pregunta. A veces no tenemos palabras, no sabemos qué decir. ¿Dios necesitaba un angelito en el cielo o ya no está sufriendo? ¿Por qué uno se queda sin palabras? ¿Cuáles son las palabras acertadas y las que no debo decir en ese momento de dolor?
0: Sí, pues hay muchas palabras que se pueden decir, hay muchas palabras que no se pueden decir, pero varias cosas. La primera, a veces subestimamos el ministerio de presencia y el impacto que el estar ahí para una persona que está pasando un trauma, un duelo, una crisis, significa. O sea, el hecho de que a veces nos falten palabras no quiere decir que tengamos la excusa para que nos falte tiempo para estar ahí. En ocasiones las palabras sobran. Se ha escuchado decir muchas veces, las palabras salen sobrando. Y especialmente, en primer lugar, cuando se va a enfrentar un trauma y no encontramos las palabras para animar a una persona, porque a veces tenemos palabras, pero no son las correctas. A veces tenemos las palabras, son las correctas, pero no en el tiempo correcto. Entonces, hay veces que lo mejor es callar y empezar por ahí. Ok, déjame estar ahí, déjame actuar con el ministerio de presencia, estar a su lado. Y en esos momentos, cuando las palabras faltan, lo mejor es orar. Si no sabes qué decir, lo mejor es, ¿sabes qué? Estás pasando un momento difícil, reconocer, no tengo palabras para este momento. La persona apreciará mucho que tú reconozcas eso, porque el dolor es tan grande, es tan profundo, que la persona sabe que la gente no entiende su dolor. Que por más que tú le digas, no vas a estar en sus zapatos. Pero cuando tú reconoces que, ¿sabes qué? Mira, no entiendo quizá todo lo que está pasando. No me imagino el dolor que tú estás atravesando. Me das la oportunidad de orar, por ahí podemos empezar.
2: Okay.
0: Y si no sabes qué decir, y si lo que vas a decir crees que es incorrecto y no es el momento oportuno, quizá en un mes, dos meses lo puedes decir, pero en ese momento no. Puedes compartir siempre la palabra de Dios en su contexto. Traerá el fruto, será sembrado en el corazón y en su momento causará el efecto en la vida de la persona. Entonces, no tengo las palabras, pero mira, dice la palabra del Señor, que el Señor es nuestra torre fuerte y a Él podemos correr en nuestros momentos de dificultad. Él es nuestro amparo, Él es nuestra fortaleza. No tengo las palabras, no tengo quizá el alivio ahorita en este momento instantáneo para tu vida, pero vamos a correr hacia Él. Él sí las tiene. Y a lo mejor no te va a dar la respuesta que tú estás esperando ahorita en este momento, porque ni a Jesús ni a su hijo se la dio en la cruz cuando su hijo preguntó, Padre, Dios mío, ¿por qué me has desamparado? No hubo una respuesta de parte de Dios. Hay ocasiones en las que no va a haber palabras, hay ocasiones en las que no va a haber respuestas, pero siempre podemos ofrecer una oración y siempre podemos ofrecer una palabra que traerá alivio a su debido tiempo a la vida de la persona.
2: Hay preguntas que siempre nos hacen. ¿Por qué? ¿Por qué a mí si soy bueno? ¿Por qué si era un niño? ¿Por qué si éramos un buen matrimonio? ¿Qué decir frente a esas preguntas?
0: La mera verdad, a veces no tenemos las respuestas para esas preguntas. Me tocó hace días el tener que contestar, pero no contesté. Tenía que contestar. Y lo único que yo pude decir en ese momento, porque una persona muy cercana a nosotros, yo como pastor, una miembro de nuestra iglesia, perdió a su hijo de 4 años y la pregunta era, ¿por qué ahora y por qué él y por qué nosotros? ¿Por qué ahora yo no tuve la respuesta? ¿Por qué a él yo no tuve la respuesta? ¿Por qué a ellos no tuve la respuesta? Lo único que les puedo decir es que lo único que podíamos hacer en este momento era que sus preguntas eran válidas, porque sus preguntas son muy válidas. A veces queremos menospreciar las preguntas de la persona o callar a la persona diciéndole, ¿cómo vas a cuestionar a Dios? ¿Cómo vas a dudar en este momento? El dolor es tan grande, es tan profundo. Somos seres humanos y el Señor nos dio la capacidad de poder pensar. El Señor nos dio la capacidad de poder razonar. Uh-huh. Y en nuestra humanidad queremos razonar, queremos entender el momento. Uh-huh. Pero yo lo único que les puedo decir fue, mira, como pastor, no tengo respuesta a tus preguntas en este momento y no sé si las vaya a tener. Lo único que puedo hacer en este momento es estar aquí, ayudarles a procesar los siguientes pasos, orar por ustedes y compartir con ellos lo que la palabra del Señor dice.
3: 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Continuemos con el programa. Pensemos que vemos a nuestro hijo adolescente triste, no quiere ir a la escuela, no quiere salir, no quiere hablar con sus amigos. Algo cambió en él. A veces la tendencia es regañar, tratarlo de flojo, de que eso no es nada. Puede ser que la novia lo terminó. ¿Qué hago como padre en esos momentos? ¿Qué debo de hacer?
0: Lo primero es preguntar y no tratar de razonar o racionalizar, ni tratar de sacar nuestras propias conclusiones. Uh-huh. Porque inmediatamente nosotros creemos que somos más inteligentes porque somos más grandes. Porque soy tu papá, porque soy tu mamá, entonces yo sé lo que estoy diciendo y no nos tomamos el tiempo para realmente entender o preguntar qué es lo que está sucediendo. Hay veces que ni los mismos niños van a poder contestar, nuestros propios hijos no van a poder contestar lo que está pasando, lo que está sucediendo, porque no han entendido que quizá a lo mejor los cambios que ha habido en su vida, la etapa que están viviendo, las cosas que han sufrido les está afectando. Porque no lo han procesado con algún consejero, no lo han procesado con algún terapeuta, no han estudiado lo que está pasando, no han quizá indagado un poco más para ver por qué la persona está reaccionando como está reaccionando. No nada más se reacciona nada más así porque sí, hay un porqué. Y yo creo que preguntar por qué nos llevará a entender mejor la situación. Porque a veces tampoco el niño podrá decirnos, mira, es que me pasó esto y esto y esto, pero a veces no tendrán. Ellos no sabrán el por qué están reaccionando así.
2: Acercarme con compasión, con amor, con ternura, preguntar, escuchar, hacer silencio. Y a veces nos preguntamos, Daniel, ¿cuándo es que yo debo llamar un terapeuta para que le ayude a mi hijo o me ayude a mí? No sé procesar este dolor. ¿En qué momento yo puedo trabajarlo solo? ¿En qué momento me ayudará a hablarlo con mi familia? ¿Y en qué momento es necesario buscar a alguien profesional que me acompañe en el proceso?
0: Sí, muy, muy buena pregunta porque nos la han hecho, no solo para hijos, sino para matrimonios y para individuos. Yo compartí el día de ayer que personalmente mi esposa y yo tomamos terapia, nuestros hijos, nosotros individualmente. Y a veces uno puede decir, bueno, mira, cuando llegues a este nivel, cuando ya nadie más te pueda ayudar o cuando ya nadie esté de tu lado, ¿no? O sea, mucha gente puede decir aquí o acá. Yo creo que es cuando nosotros veamos inmediatamente, cuando nosotros veamos que esto está afectando, y no esperar a que afecte demasiado, pero que hay algo que no está bien, porque has escuchado la medicina preventiva, ¿no? Y cuando yo escuchaba de medicina preventiva, yo decía, no, ¿para qué? Yo me voy a esperar hasta que ya esté vomitando sangre para yo ir al doctor. Y cuando fui al doctor una vez, que literalmente prácticamente estaba casi vomitando sangre, me dice, ¿por qué te esperaste tanto? Le dije, porque yo quería esperarme hasta que estuviera mal. Y él me dice, no. Dice, mejor haz esto y esto y esto y no dejes que esto avance. Entonces, lo que mi esposa y yo hacemos cada año le llamamos terapia de mantenimiento. 20 sesiones al año y es como medicina preventiva. No es que vamos a los terapeutas y a veces la gente dice, los pastores están yendo a terapia, a su matrimonio de estar muy mal. No, no, es que no queremos que esté mal. Nos dimos cuenta que había un poquito de mala comunicación en esta nueva etapa porque nuestra vida ha ido cambiando por nuestros hijos, los hijos han ido creciendo. Y ahora estamos en una nueva etapa donde tenemos adolescentes, donde nuestras hijas, mi hija de 14 y de 13, piensan que tienen 40 años. Entonces, había un problemita pequeño de comunicación entre mi esposa y yo. Y en vez de dejar que esto pasara a mayores, ¿sabes qué? Vamos, si el Señor nos ha dado los medios y tenemos la oportunidad de poder ir, hacerlo. Entonces, en cuanto nosotros veamos que algo no está bien, podemos ir a nuestros pastores, podemos ir a nuestros líderes. Y muchas de las veces a mí me gusta como pastor empezar por ahí. Yo empiezo con mis mentores, empiezo con mis pastores, ¿verdad? Y después de dos o tres sesiones tú te puedes dar cuenta, después de dos o tres veces que tú te sientas, y a veces hasta inmediatamente te das cuenta que sabes que algo no está bien. Esto requiere algo más profesional, alguien que esté especializado en esto. Y yo lo reconozco siempre. Cuando alguien viene conmigo y como pastor esto está fuera de mi alcance, inmediatamente yo les digo, mira, te voy a ser bien sincero, esto requiere a alguien profesional, especializado, certificado, con una licencia en esto.
2: No tenga miedo usted de buscar ayuda. Helen y yo hemos ido muchas veces. Y voy a confesarle algo. La mayoría de veces salimos riendo los dos porque decíamos, era tan sencilla la respuesta. Casi uno sabía la respuesta. Pero uno necesita que un tercero se lo diga. Y se lo diga desde la óptica profesional para tomar la actitud correcta. Y eso nos ha ayudado a nosotros a fortalecer nuestro vínculo matrimonial. Han habido momentos, como los que está pasando Dani ahorita con sus adolescentes, que uno se queda sin respuesta, por más que usted haya leído, haya aconsejado a otros. Y ahí necesitamos la compañía de otros padres que han vivido la misma experiencia y unirnos a orar. Y muchas veces no tenemos respuesta. Lo que hay que hacer es orar, confiar en el Señor, pero necesitamos tener la asesoría para acompañarnos mutuamente en este proceso que estamos viviendo.
1: En el próximo programa vamos a hablar cómo prepararnos para esos tiempos difíciles. Eso suena extraño, cómo uno anticipa aquellas cosas que no han pasado y cómo poder ser personas listas o adelantadas en el tiempo para saber cómo acompañar en el dolor. Mucho de esto tiene que ver con preparar nuestro corazón y una capacitación constante sobre los problemas que enfrenta el mundo, sobre los problemas que enfrenta la familia. La familia enfrenta problemas muy similares en los últimos siglos, y por eso nosotros tenemos el deber, si queremos ser personas amorosas y compasivas, de entender cómo ser personas que aconsejan, que acompañan o simplemente que están presentes en esos momentos claves. Le agradecemos por estar con nosotros. No se pierda el próximo programa. Se despide Esteban Porras de Enfoque a la Familia, donde ayudamos a las familias a mejorar en Cristo.

0: Son las 10:32. La temperatura es de 7 grados y la humedad del 13%.
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0: a cruzar los dedos.
1: Bueno, arrancamos.
2: Otro plomo, bronce, cobre, aluminio.

0: Son las 11 y 2 minutos.
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2: Buen día.
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3: Policiales.
4: Arrestaron a dos youtubers argentinos durante un partido del Mundial en Miami por un delito grave. Los youtubers argentinos Benny Mármol y Pato Perrota fueron detenidos en el sur de la Florida durante un partido de la Copa Mundial 2026 y ahora enfrentan cargos por delitos graves, según informaron las autoridades del condado de Miami-Dade. Los hechos, según pudo averiguar el servicio de Noticias News, ocurrieron el día sábado durante el encuentro entre Colombia y Portugal, disputado en el Hard Rock Stadium de la ciudad de Miami, una de las sedes del Mundial. ¿Qué pasó en realidad ese día? De acuerdo con las oficinas del sheriff de Miami-Dade, Lautaro Mármol, de 20 años, y Patricio Rafael Perrota, de 26 años, ambos oriundos de Buenos Aires, habrían eludido tres controles de seguridad utilizando credenciales correspondientes a un partido anterior, lo que les permitió ingresar al recinto del estadio. Según el informe policial, Mármol declaró que era un influencer que intentaba ingresar para transmitir el partido. Por su parte, Perrota explicó que había sido contratado por una empresa de medios para cubrir el evento, aunque reconoció que las credenciales que llevaba correspondían a un encuentro anterior, según consta en el acta de arresto. Tras el procedimiento, ambos fueron arrestados bajo el cargo de interferir con los eventos deportivos o de entretenimiento. Un delito contemplado por la legislación de la Florida. Los registros judiciales indican que un juez de Miami-Dade encontró causa probable para mantener la acusación y dispuso que cada uno permanezca detenido bajo una fianza de $2,500. Hasta la tarde de ayer domingo, Mármol y Perrota continuaban alojados en el centro correccional de Turner Whitford Snyder a la espera de cumplir con las condiciones impuestas por la justicia para recuperar la libertad con los eventos deportivos o de entretenimiento. Un delito contemplado por la legislación de la Florida. Los registros judiciales indican que un juez de Miami-Dade encontró causa probable para mantener la acusación y dispuso que cada uno permanezca detenido bajo una fianza de $2,500. Hasta la tarde de ayer domingo, Mármol y Perrot

0: 60 años del golpe de Arturo Illia, su casa en Cruz del Eje, que conserva su legado original. Este 28 de junio se cumplieron 60 años del golpe de Estado que derrocó al presidente Arturo Humberto Illia y dio inicio a la dictadura encabezada por Juan Carlos Onganía. Apenas 8 días antes, durante el acto del Día de la Bandera, el presidente Arturo Illia había pronunciado un discurso en Rosario en el Monumento a la Bandera, en el que llamó a la lealtad hacia la patria y a la defensa de los valores democráticos.
1: Pueblo de Rosario, ahí está el monumento maravilloso, la proa al frente, la voluntad, la mole, que se levanta firme. Sois vosotros, pueblo. El espíritu, la voluntad, la decisión, el conjunto, el pueblo. Pero adentro de ese monumento está sentado, meditando y tranquilo, el creador del símbolo, el general Belgrano. Ahí está el alma del monumento, ahí está el alma de la patria, que nunca se pierda este sentido integral en el cumplimiento del deber irrenunciable que tenemos todos de servir realmente al país.
0: El presidente Arturo Illia vivió en la calle Avellaneda, en pleno centro de la ciudad de Cruz del Eje, a solo 8 cuadras de donde están ubicados los estudios del servicio de Noticias News. Su casa se mantiene de forma original. Incluso hasta su ropa, sus trajes de la presidencia y su consultorio médico, donde atendía a los pacientes. Así lo relata un corresponsal de Córdoba que vino a la ciudad de Cruz del Eje a visitar su casa.
2: La cantidad de veces que he pasado por aquí, que he ingresado aquí, he venido a hacer nota con Cacho Buenaventura, con Jairo, hemos hecho nota de operativo de verano, y nunca se me ocurrió pasar por la Casa Museo de que fue presidente de los argentinos, Arturo Illia, y estando en el lugar y estando en la casa e ingresando a la casa, es como si se hubiese detenido el tiempo. Créame, y todos los que estén escuchando van a tener que venir a pasar por aquí, porque es una cosa que uno puede contar, puede sacar fotos, puede hacer videitos. Pero una cosa, ingresar aquí y lo único que falta es la presencia de él físicamente. Porque está todo como si él hubiese cerrado la puerta y estará dando una vueltita por acá, por el barrio, por la ciudad. Y los muebles son los mismos muebles que usó él. La edificación no se ha modificado nada. Los pisos originales, a rombo de distintos colores. El lugar de la sala, porque era un médico ferroviario, está igual con esos muebles que él utilizó siempre. Cuando ingresa también a la sala donde atendía a los pacientes, uno ingresa y está esperando que venga él, que te atienda. Está la camilla, todos los elementos que él usó, está aquí. Es una cosa que uno puede contar. Y hay una foto que me marcó, que apenas ingresé, que me dice, esta es la sala de espera, el mural de él con la banda presidencial, que la verdad que uno lo ve y lo admira mucho más. Abrieron, fui a la habitación de él, abrieron la puerta de su placar, la ropa, solamente el patrimonio de él fue la ropa. Y esta casa, que fue con los vecinos la compraron, se la compraron a él, porque él recién tuvo una casa propia en el año 44. Él llegó en el 1929. Él nació en el 1900. La verdad, esto es increíble. Gracias por mandarme para este lado. No lo conocía, estoy maravillado. Estaría ahora acá hablando con los que están encargados para que te cuente. Recién vos dijiste del golpe de Estado. Dígame su nombre y su apellido, señora.
3: Amandina Quinteros.
2: ¿Usted qué tiene que ver aquí?
3: Acá, yo atiendo toda la ropa que fue del doctor, se la mantengo, porque fui muy amiga de ellos y guardo muy lindo recuerdo, por eso con mucho amor cuido las cosas.
2: Y no sabe que me entraron a contar cosas. Hay una anécdota de Jairo, me contaba, ¿no?

0: Sí, está cuando la hermanita de él estaba enferma, igual que mi hermano, lo salvó él, sacudiéndolo, no te vayas en esa época y lo salvó. Así que ha sido nuestro médico, nadie pagaba, el que podía algo le dejaba, o un cabrito o un pollo, pero él nunca, nunca dejó de atender.
1: ¿Y esa famosa palangana?
0: Esa es la que estaba ahí en la sala de espera. El que venía y no tenía, bueno, ponía lo que él podía y nada más, porque no había ninguna parte que dijera acá tiene que pagar tanto. No, cada uno dejaba lo que podía.
2: En cualquier momento volvemos con más información en News Noticias. 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

0: cruzar los dedos.
1: A ver, móvelo un poco. Más a la izquierda, un poquito a la derecha. Vamos, que tiene que quedar bien el enfoque, vamos. Ahí me gusta. Vamos, que sale perfecto. 3, 2, 1. Aquí comienza el enfoque. Subí el volumen.

¿Qué tal, familia? Buenos días, ¿cómo les va? Buen lunes, buen comienzo de semana. Bienvenidos al Enfoque. Así estamos arrancando este lunes. ¡Uy, uy, uy! Se espera todo el mundo con la mirada puesta, ¿dónde? ¿En el Mundial? No, en el miércoles, que dice que va a estar helado. ¡Helado va a estar! Bueno, pero falta un montón para el día miércoles. Nosotros acá le estamos poniendo la mejor hoy día, lunes, que te quiero, lunes, se va junio. Estamos entrando de pleno a nuestro señor invierno. ¿Cómo le va, don invierno? ¡Qué fresco! ¿Cómo están, amados? ¿Cómo pasaron el fin de semana? Bueno, obviamente, muchos salieron al festejo del día sábado. Otro, como me decía un amigo, sí, ajá, calentito, acostadito.

Nosotros acá, desde El Enfoque, te hacemos compañía hasta las 13 horas con un magazine informativo un tanto particular, ya te vas a dar cuenta por qué. Buena música, compañía, noticias, información. Siempre con El Enfoque puesto en el más grande, en nuestro amado Dios. ¡Claro!

0: Ya te cuento todo lo que pasó este fin de semana. Por ejemplo, qué linda la peña allí, los chicos en los dos Álamos al 600, al ritmo del corazón. Ayer la predicación de la palabra, en la mañana el apóstol Víctor, en la tarde el pastor Ángel Pérez. Tremendo, ¿eh? Esto se pone lindo y yo quiero hacerte compañía con vos que estás ahí del otro lado. Mi nombre es Yamil, hasta las 13 horas vamos juntos.
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0: Bueno, habrá gente escuchando la radio. Hágase un tiempito, véngase para este lado.
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0: Claro, está fresco, ¿vio? Ahí va.
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0: Bueno, tengo los dos teléfonos habilitadísimos, 2604-548176. Allí seguramente está mi amiga Leti.
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0: Mi amiga Leti es colega, che, más respeto con la colega, la señora licenciada en enfermería, Leticia Rojas. Amiga, ¿estás allí del otro lado? El hijo hace unos cuadros tremendo, es pinta, es algo tremendo lo que hace su hijo. Un saludo gigante. Paolita Karina Rubio junto a Silvio. Hola, chicos, buenos días.
2: Para

Estercita Bastida. Bendiciones, Esther querida.

0: 2604-548176. Se ríe Leti, dice, no podés, flaco, salí de ahí. Sos buen enfermero, vos podés rescatarte, pará. Bueno, Mimi, allá en Alvear estás. Mi amigo Vergara, que va siempre camino con la Starling a Mendoza, Gozo, vamos.
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Bueno, mucha gente que se conecta al toque. Muchísimas gracias por estar allí del otro lado. ¡Qué lindo! Le ponemos el pecho al frío. Estamos a través de la 103.5 Sanra, 103.7 General Alvear, 103.5 en el bello, en el montañoso Malar. Bueno, ¿dónde más está prendida la radio? ¿Estará prendida en la UTI Adultos? Navarro, ¿me está escuchando allí? Señora jefa, más respeto con la jefa de la UTI, por favor. Bueno, la jefa de la UTI, la señora de los ojos verdes, ¿estará escuchando o no? Che, más respeto con la jefa de la UTI. Cristina, querida, te mando un besote, Cristina. A ver si suena la UTI allá en el español. Más respeto con el jefe de la UTI del español. Bueno, a todas las áreas de los hospitales, amigos de toda mi...

¿Dónde más suena la radio? Bueno, mándeme mensajito 2604-548176, 2604-632543. La gente linda que retransmite, que escucha la señal allá en Curicó, Chile. Un saludo gigante. Carlitos García de Houston, Texas, Estados Unidos. ¡Opa, querido Carlos, el hombre de barba a traer! Ya se viene toda la información de plano departamental, provincial. Y recordá que el flash informativo está cada una horita acá en la 103.5. Retransmite señal la 93.1 FM Alfa y Omega, el sur patagónico. Está informado allá a través de Alfa y Omega.

0: Tremenda la disertación del apóstol Lila del pastor Ángel ayer a la tarde en Mamadera, como dice el señor Mauricio Vega.
1: ¡Aleluya!
0: Hola, Belén querida, no me he olvidado de vos, Belén. Ya voy a ir para tu casa, Belencita querida, que ya su hermanita está de alta. Saludos gigante a vos, Belén, a tu hermana querida. Para todos mis compañeros de ruta, los que han decidido ir por la colectora de la vida, para los hijos e hijas de Dios, para los...

Bueno, te recuerdo que estoy recolectando pedidos de oración. Si vos querés que oremos en la parte final, vamos a estar seguramente junto a Erika Lee, quien nos viene a traer un tema muy importante: conexión, oído y corazón. En la parte final vamos a estar orando también por tu petición en especial. Qué bien que suena Álvaro López, Rescueván. Estuve en un taller de batería con él. Estuve con el doctor Grilli, neurocirujano local. Vinimos al taller de batería. Mire si hay historia para contar.

0: Así es, con todo el power, con toda la energía, pero no me olvido de los peques de más de 60 pirulos que me dicen, ya Miguel, ¿cuándo vas a tirar un tanguito? Un tanguito a esta hora, no viene nada mal. Bueno, Mimi, ¿estás preparada para el tanguito? María, querida. La mamá de Mabelita Agüero allá en las paredes City. ¡Qué frío, por favor! Ya venimos con toda la información, la gente de la municipalidad, Alta Montaña, ya con Osvaldo Valle, desde la Coordinación Argentina de Fronteras, preparándonos para la ola polar que ya se notó, está entrando de a poquito y se va a poner heavy la cosa, más tirando a miércoles. Tenemos que hacer algo, dice Leti, con la gente que está en condición de calle, pero claro que sí, amiga, más vale algo, se te tiene que ocurrir, se te ocurre a vos. Largalo al aire y armemos un proyecto y vamos a ayudar a la gente que está en condición de calle. Más Valeria que Lynch, ¿qué te parece?
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36 minutos pasaron de la hora en punto en el territorio nacional, con una temperatura de 7 grados en el territorio departamental. Para hoy se espera una máxima que va a alcanzar los 12 grados allá por las 17 horas. Cielo despejado, buen clima para el día de hoy, con marcado descenso de la temperatura a partir de las 19 horas. De esta manera abrimos el bloque informativo. El municipio destacó la importancia de los controles de venta ambulante, pero pidió que la Cámara y los entes de Contralor participen de los procedimientos. El reclamo, mediante un comunicado de la Cámara de Comercio, Industria y Agropecuaria de San Rafael, por la venta ambulante, donde repudian la falta de controles al comercio callejero ilegal y expresan: no más informalidad, basta de competencia desleal, fue uno de los temas abordados durante el programa A Todas Voces, que se emite por un medio local, colega. Bueno, entre los asistentes al programa, la invitación se hizo extendible a concejables, a todos los partidos que integran el órgano deliberativo local, pero no pudieron asistir por distintos trámites. Los ediles se refirieron a la postura de la Cámara y la situación actual de los vendedores ambulantes, explicaron cómo trabaja el municipio en los controles y analizaron el crecimiento de la economía informal en el contexto de la crisis económica. Perdigues consideró que el planteo realizado por la entidad empresaria tiene fundamentos. La Cámara tiene un reclamo legítimo. Es un reclamo que nosotros entendemos y compartimos en muchos aspectos. Un cartel con rojos vivos dice: no más informalidad, basta de competencia desleal. Urgente, se busca dar con el paradero de una mujer sanrafaelina. La oficina de prensa del Ministerio Público Fiscal emitió una solicitud urgente de paradero a la población, justamente para dar con Elizabeth Vela, de 59 años, quien fue vista la última vez anoche a las 23:30 horas, momentos en que se retiró de su domicilio en San Rafael. Según consta en el expediente judicial de búsqueda, la ciudadana atraviesa un cuadro de depresión. En cuanto a sus características físicas, mide aproximadamente 1,60 m de estatura, de contextura delgada, tiene cabello castaño, ojos verdes, tez clara. Al momento de su desaparición, vestía un pantalón de jeans y una campera negra. En este caso interviene la segunda Fiscalía de Instrucción de la Unidad Fiscal de Violencia de Género y Delitos Sexuales.

Continuamos con la información. Uno de cada cuatro adolescentes hizo al menos un reto viral en el último año, que revela el estudio que alarma a los especialistas. Aunque los retos virales no son una novedad, este ciclo lectivo estuvo fuertemente marcado por la irrupción en el día a día escolar por un nivel de violencia replicado frente a un escenario que preocupa a docentes y familias. Comenzaron a salir a luz investigaciones que ponen un número de problemas. La cifra más contundente revela que uno de cada cuatro adolescentes participó al menos de un reto viral durante el último año. ¿Cuál es el perfil de vulnerabilidad detrás de los retos? Bueno, ¿qué lleva a un adolescente a grabarse o publicar un reto viral sin medir las consecuencias? Para Santiago Reset, investigador independiente del CONICET, aquí en Universal Austral y docente, el fenómeno tiene una raíz, una fuerte raíz social. Una de las cuestiones más llamativas fue observar la frecuencia con la que aparecen los retos virales y el fuerte efecto de contagio social que generan entre adolescentes, explicó en medios nacionales.

Continuamos informando, perdón, de plano internacional. Parecía Jesús, el impactante testimonio de un nene que sobrevivió luego de que su casa se cayera encima allí en Venezuela. Los dos devastadores terremotos de magnitud 7,2 y 7,5 que sacudieron a Venezuela el pasado miércoles desataron la peor tragedia sísmica en lo que va del siglo, elevando el balance oficial a 1.450 personas fallecidas, miles de heridos y masivos colapsos edilicios, mientras el gobierno interino mantiene el estado de emergencia nacional y los equipos de emergencia concentran sus tareas de rescate en la devastada región costera de La Guaira. En medio de tanto dolor, un testimonio inexplicable entre los escombros. Un pequeño describió detalladamente que justo antes de perder las esperanzas, una presencia misteriosa se manifestó en el interior de la estructura colapsada para remover el bloque de concreto que impedía su liberación. Apareció alguien raro que no puede explicarse, dice. Parecía un señor que me estrechó la mano como si fuera Jesús, declaró el menor al describir el impactante instante en que fue puesto a salvo. Nos vamos al área de comunicaciones de la municipalidad, donde ampliamos lo que acontece en el corazón de la provincia. Gracias, chicos.

0: días, desde la Dirección de Comunicaciones queremos contarte que las casas de pausa y encuentro son espacios municipales que permiten a los vecinos resguardarse del frío mientras esperan para realizar trámites, asistir a turnos médicos, estudiar o esperar el colectivo de regreso a casa. Funcionan en Saavedra 273 de 8 a 18 horas y en San Luis y Comandante Salas de 8 a 19 horas.
1: Te recordamos que el operativo de renovación de licencias de conducir en distritos estará el martes desde las 9 en Punta del Agua y el jueves en Monte Comán.
2: El área de mediación municipal buscará resolver conflictos entre vecinos el día martes de 10 a 12 en la delegación del barrio Rucahue.
0: En el marco de la promoción turística que realiza San Rafael, este miércoles se realizará una presentación del destino en la ciudad de Mendoza.
1: El viernes a las 10:30 en el Centro de Salud de Villa Laredo, ubicado en Fleming, entre Dorrego y Da Vinci, la Dirección de Salud dictará un taller sobre enfermedades de transmisión sexual.
2: Las capacitaciones abiertas y gratuitas en poda de frutales y viñedos, organizadas por el INTA y el municipio, continúan el día jueves a las 9 en la Escuela Secundaria del Cerrito.
0: Para que lo tengas en cuenta, hoy temprano los operativos de limpieza comenzaron en los sectores 5 y 12. A la tarde continúa en los sectores 1, 7, 9 y 11 y por la noche en los sectores 13 y 15.
1: Se vienen nuevas fechas del ciclo municipal para adultos mayores Bailando por la Vida. El sábado 4 de julio a las 21 en el Centro de Jubilados de Salto de las Rosas y el sábado 11 de julio a las 12:30 del mediodía en el Salón de la Unión Vecinal El Tropezón.
2: Gracias a la factibilidad que otorga el nuevo gasoducto ejecutado por el municipio, miles de sanrafaelinos podrán acceder al gas natural. Las personas, comercios o industrias que estén interesados en sumarse a la red pueden consultar en la firma Ecogas en 25 de mayo 55 o con su gasista matriculado.
0: Recordá que si tenés consultas o reclamos, podés contactarte con Rafaela, la asistente virtual de la Muni. Durante las 24 horas y los 7 días de la semana, la encontrás en www.sanrafael.gov.ar.
1: El programa municipal Maternidad Cuidada para Mamás y sus Bebés está los miércoles a las 11 en el Centro Modular de General Paz 841 y los viernes a la misma hora en el SIC del Barrio El Sosneado, ubicada en Jacarandá y Los Filtros.
2: Hasta el 31 de agosto, en todas las dependencias municipales, la atención al público es de 8 a 13 horas por la temporada invernal. La adecuación horaria no afecta a la prestación de los servicios.
0: La Feria Franca Municipal te espera con los mejores productos de las fincas locales. Los martes en Plaza Libertad del barrio Unión Empleados de Comercio. Los miércoles en Plaza Espínola de Pueblo Diamante. 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
1: Para mantener la ciudad limpia y ordenada, te pedimos que retires tus residuos los días y horarios en los que pasa el recolector. Los recorridos los podés consultar en www.sanrafael.gov.ar.
2: Hasta aquí toda la información municipal. Desde la Dirección de Comunicaciones de San Rafael, te deseamos una buena semana.

0: Gracias, chicos. Nos vamos a alta montaña, allí está Osvaldo Valle. Si usted piensa viajar a nuestro vecino país de Chile, tome todas las recomendaciones de la información. Recuerde que nuestro clima responde mucho a lo que pasa en el macizo andino. Estamos al pedemonte del macizo andino. Por eso lo tenemos a Osvaldo Valle desde la Coordinación Argentina de Fronteras contándonos cómo está el clima allí en alta montaña. Gracias, querido Osvaldo.
1: Buenos días. Sistema Integrado Cristo Redentor, habilitado en el horario de 9 a 21 horas para todo tipo de vehículos, hora argentina, hora chilena de 8 a 20 horas, con cortes en la zona de Uspallata, 19 horas, zona Guardia Vieja Chile, 18 horas. En este momento, en la zona de las cuevas, la temperatura actual es de 12 grados bajo cero, el cielo se encuentra parcialmente nublado. Por los próximos 7 días se espera un excelente tiempo en la zona de la Alta Cordillera. No hubo demoras este fin de semana, poco movimiento de vehículos particulares, es la constante que viene prácticamente desde el mes de abril, inclusive en Semana Santa también hubo poco movimiento. Atención, por los próximos 7 días se espera buen tiempo. Desde el 8, 9, 10, 11 y 12 se espera condiciones climáticas adversas en la zona de la Alta Cordillera, como siempre lo vamos a ir monitoreando. Con respecto al paso Pehuenche, demoras como siempre para habilitar en las mañanas con trabajos del lado chileno, así que calculamos cerca de las 12 del día y hasta las 19 se habilitará en el día de hoy. Como siempre, precaución, trabaja personal de Gendarmería Nacional dependiente de la región 10 Mendoza. Fue Osvaldo Valle con la información de Alta Montaña y Pasos Fronterizos directamente desde la Coordinación Argentina de Fronteras. Gracias y muy feliz semana para todos.

Gracias, querido Osvaldo Valle. Así pasó toda la información de plano departamental, provincial y el flash informativo cada una hora acá en el rotativo de la información, la 103.5 FM Estación Luz. 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

Ya se viene el bloque mundialista, claro que sí, lo dice lindo Mariano Clos. Un saludo gigante, Mabelita Agüero, que está firme escuchando la radio allí. Claudita Campos desde 25 de mayo, La Pampa. Hola, hola, hola. Dice acá 7 grados, muy, pero muy frío, pero gozosa por un día más de poder escucharlos. Un saludo gigante, Claudita Campos. Me está llamando Ernestina, pero no la puedo atender a la Ernestina porque se viene el bloque mundialista.

0: cruzar los dedos.
1: Claro que sí.
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2: ¡Epa! ¡Que suenen las violas! ¡Buena música! ¡Ya volvemos!
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5: Gracias

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0: Argentina vive un momento muy bonito, muy lindo, el Mundial 2026, y lo vivimos con vos.
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0: Seguimos viviendo toda la pasión del Mundial 2026. La selección argentina ya tiene rival para el primer partido de eliminación directa. Después de una fase de grupos perfecta, la escaloneta se prepara para enfrentar a Cabo Verde.
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0: El encuentro será este viernes 3 de julio desde las 19 horas, 7 de la tarde, de Argentina, en Miami, por los 16avos de final. Lionel Scaloni habló en conferencia de prensa y dejó varios conceptos: la importancia de respetar a cada rival, el presente de Messi y la preparación para este nuevo desafío.
2: ¿Por qué te inclinaste por Palacios en el lateral derecho? Es una posición que no lo habíamos visto jugar y hoy apareció ahí.
3: Bueno, en principio Pala estuvo entrenando cuando Gonzalo estuvo unos días afuera después de Argelia. Consideramos que es una posición que nosotros tendríamos que tener variantes. Anahuel, que venía de un parate bastante largo, le dimos descanso y a Gonzalo yo particularmente no lo quiero arriesgar, porque creo que puede ser importante en momentos puntuales del Mundial, y ojalá así sea, siempre que ha estado respondido. Y yo sé que si voy y le pregunto si estaba para jugar, Gonzalo me dice que sí, como me lo ha dicho siempre. Pero hay veces que tenemos que pensar que, bueno, agradecer al futbolista la predisposición, pero hoy era un partido para no arriesgar a jugadores y poder ver un eventual jugador que puede jugar en una posición, porque no tenemos muchos más jugadores que pueden jugar ahí, y Pala lo ha hecho bien, Juliano le ha dado una mano y estamos satisfechos con la elección, sobre todo porque no era un partido fácil.
2: ¿Te sorprendés cuando lo ves, cuando patea? ¿Te sorprendés, lo naturalizás? ¿Cómo se vive internamente en tu cabeza?
3: No, lo que ven ustedes veo yo. Yo ya es una situación un poco incómoda para mí cada vez que me preguntan eso, porque ya no sé más qué decir. Lo único que si tengo puedo agregar algo es que él hoy podía haber jugado 90 minutos y podía, sin desmerecer al rival, a lo mejor agrandar esa leyenda, pero prefirió también en que sus compañeros tengan minutos, prefirió también pensar en lo que viene, y eso habla más que bien, porque no piensa en esos números que tanto la gente habla. Eso habla un poco de lo que representa para él la selección argentina, el grupo, los compañeros, y eso está buenísimo, la verdad. Después todo lo otro, estoy como ustedes, si me sigue, no digo sorprendiendo, pero ya no hay más palabras.
4: Arrancó posicionado de 9, después atrás de Julián, doble 9. ¿Se le dice algo a Messi en esta particularidad partiendo del banco?
3: No, le dije, sale Pá, entra vos, nada más. No. ¿Qué le voy a decir? ¿De verdad me pregunta eso?
4: Es el único que no hay que decirle absolutamente nada de nada.
3: ¿De verdad me pregunta eso? ¿De verdad? ¿Qué le voy a decir? De que no, movete por acá y descendé, cuando viene la pelota por acá hace esto. Es una locura.
4: ¿Era eso lo que quería saber?
3: No hace falta, porque aparte ya había visto 55 minutos de partido y sabía muy bien cómo estaba el partido. No, hay momentos que sí, ahora fue sacando la broma, hay momentos que sí, que a lo mejor le podés decir que vas a hacer un cambio, que vamos a hacer esto por un lado y por el otro, para que él se pueda manejar mejor, pero no, enseñarle cero.
0: Porque si algo quedó claro en esta selección es que nadie tiene el puesto asegurado y todos tienen que estar listos. Y ahí aparece una historia que emociona, la de Marcos Senesi. Senesi no estaba originalmente en la lista mundialista. Llegó la convocatoria de último momento y pasó de estar afuera del sueño del mundial a ponerse la camiseta argentina en la Copa del Mundo. Y el fútbol tiene esas vueltas increíbles. Debutó ante Jordania y terminó siendo protagonista. Recibió una patada en el rostro dentro del área y el árbitro marcó penal y Lautaro el Toro Martínez lo cambió por gol. Pero además dejó una imagen muy de grupo. Mientras Senesi hablaba con los periodistas, apareció Alexis McAllister para cargarlo.
5: ¿Y la nariz?
6: No, la boca. Vamos a ver cómo me recupero estos días.
5: No, mira, Alexis.
7: No va a poder tomar mate, pero.
5: No va a poder tomar mate.
7: No, va a tener que tomar algo frío con un poco de hielo.
6: Sí, vamos a ver cómo hago con los mates ahora, pero bueno.
0: Una frase simple, una cargada entre compañeros, pero que muestra el clima interno de esta selección. Y otra historia de revancha tiene nombre propio, Giovanni Lo Celso. Después de perderse Qatar 2022 por lesión, esperó su oportunidad, siguió trabajando y en este Mundial pudo finalmente debutar, incluso marcando ante Jordania.
5: Dormí bien anoche, hoy dormí la siesta, la verdad que...
8: ¿Sentiste como revancha?
5: Al final uno no lo toma como revancha, sí que se me presentaba una oportunidad muy linda, hoy me tocaba debutar después de tanta espera en un Mundial y la verdad que fue mucho más de lo que hubiera imaginado, soñado.
8: ¿A los Messi le pegaste?
5: No, le decía a Lea Paredes que al estar tan cerca la barrera y el arco, digo, que le iba a patear el palo al arquero y bueno, por suerte pudo entrar. Me tocó estar en Rusia en 2018, no me tocó jugar, pero bueno, siempre bajo la misma línea de trabajar, ser persistente. Que al final las oportunidades van a llegar y hay que aprovecharlas.
8: ¿Qué te costó, dormir más ayer o hoy pensás?
5: No, la verdad es que dormí no me costó. Dormí bien anoche, hoy dormí la siesta, la verdad que...
0: Tres historias diferentes, pero con un mismo mensaje. Estar preparado porque en un Mundial una oportunidad puede aparecer en cualquier momento. Argentina ya piensa en Cabo Verde, un rival que llegó hasta acá demostrando que en un Mundial nadie regala nada. 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
1: Internacionales.
2: La grave ola de calor en Europa dejó más de 1.000 muertos en una semana. La histórica ola de calor que afecta a gran parte de Europa ya provocó más de 1.000 muertes vinculadas a las temperaturas extremas en apenas una semana. En Francia, como el país más afectado, según informó la Organización Mundial de la Salud. Como se pudo saber a través del servicio de Noticias News, las temperaturas superaron los 40 grados en numerosos países y marcaron récords históricos en Alemania, República Checa y en Polonia. Además de otras naciones del continente, mientras el sistema de salud continúa bajo fuerte presión por el incremento de las urgencias relacionadas con el calor. De acuerdo con los datos difundidos por las autoridades francesas, el 85% de las víctimas tenían más de 65 años. Y las regiones bajo alerta roja concentraron la mayor cantidad de fallecimientos. Además, hospitales y servicios de emergencia registraron un fuerte aumento en la demanda de la atención médica durante los días más críticos de la ola de calor. La Organización Mundial de la Salud advirtió que Europa continúa siendo el continente que más rápido se calienta a nivel global y alertó que este tipo de eventos extremos serán cada vez más frecuentes e intensos como consecuencia del cambio climático, por lo que reclamó mayores medidas de prevención y adaptación.
1: Santa Fe.
2: Murió un adolescente y ya son tres las víctimas del vuelco cerca de Casilda. La adolescente Sabrina Correa, de 17 años, murió este domingo como consecuencia de las graves heridas sufridas en el vuelco de un automóvil ocurrido durante la madrugada del día sábado sobre la ruta provincial S26 en cercanías de Casilda. Con su fallecimiento, la tragedia ya lleva tres víctimas fatales. La joven permanecía internada en estado crítico desde el siniestro. Su muerte se suma a la de Lola Gironacci, de 17 años, y Ramiro Tripiana, de 24 años, quienes fallecieron en el lugar de cerca de Casilda. La adolescente Sabrina Correa, de 17 años, murió este domingo como consecuencia de las graves heridas sufridas en el vuelco de un automóvil ocurrido durante la madrugada del día sábado sobre la ruta provincial S26 en cercanías de Casilda. Con su fallecimiento, la tragedia ya lleva tres víctimas fatales. La joven permanecía

0: Otra joven de la misma edad y un hombre de 20 años continúan internados con lesiones de gravedad. El vuelco ocurrió poco después de las 5 de la madrugada del día sábado, cuando un Peugeot 208 en la que viajaban 6 personas perdió el control al tomar una curva sobre la ruta provincial S26, salió de la calzada y dio varios tumbos. Como consecuencia del impacto, varios de los ocupantes fueron despedidos del vehículo. Las primeras pericias indican que no participaron otros vehículos y que el siniestro es una de las principales hipótesis, es que el auto circulaba a alta velocidad. La mecánica del hecho continúa bajo investigación.
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0: Buen día, Pastor Yamil. Buen día, audiencia. Este mensaje es con un motivo muy importante, que están abiertas las inscripciones para la Escuela de Formación Ministerial, para módulo 1, los que quieran comenzar la escuela, y también se ha dado la oportunidad de que se puedan inscribir para el módulo 2 y para el módulo 4, para todas aquellas personas que habían comenzado la escuela de formación y, bueno, por distintos motivos han tenido que interrumpir. Así es que, por favor, comuníquense al 2604-653040, es con mi persona, y bueno, allí con gusto los vamos a inscribir y les animamos. Hay muchas personas que se han comunicado conmigo en tiempos para atrás, que querían seguir, así que bueno, ahora está la oportunidad para hacerlo. No se olviden, comuníquense, estamos inscribiendo. Y bueno, esto comienzan las clases el 3 de agosto del corriente año a las 20:30 horas en el Colegio Redentor. Así que, por favor, estamos a disposición para inscribirlos. Gracias, Dios les bendiga.
1: Gracias, querida Sandrita Ronli Conte Pomi, contándonos acerca de la Escuela de Formación Ministerial. Esta noche, 20:30 horas, atención, los alumnos del primer módulo tienen evaluación. Más les vale que hayan estudiado, ¿eh? Un saludo gigante a la gente linda, a nuestros hermanos que se preparan, que se capacitan, que quieren conocer más al Señor. Se viene el bloque con Erika Lee, Apps para el Alma.
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0: Buen día, amiga, ¿cómo estás?
1: Muy buenos días, muy bien. Bueno. Me agarraste con el caramelo en la boca. Se sentirá del otro lado. ¿Se siente?
0: No se siente.
1: El traque. Es una. Un momento plus.
0: Yo tengo un tema con ese ruido porque a mis hijas no le gustan los ruidos.
1: Ay, no me digas que te martirizas.
0: Sí, se me martirizan. Y cuando estamos al mediodía, a la vez, dice, papá, ¿podés dejarse? ¿Pero cómo quieren que coma? Porque yo hago ruido cuando como, ¿vio? Así que, ¿sabe qué hacemos?
1: Poner la tele fuerte.
0: Exactamente.
1: ¡Yamil!
0: Sí.
1: A mi esposo le pasa exactamente igual.
0: No me digas.
1: Efraín se fastidia, dice, papá, estás masticando, se te siente, dice.
0: ¿Por qué haces ese ruido?
1: Y, ¿con qué necesidad? Y pobre Juan Pablo empieza a... no sabe cómo comer.
0: Bueno, Juan Pablo, ya somos dos. Ay, estoy saludando a un amigo de la casa acá, el señor Nicolás Calú.
1: Y ya se va, mirá, dice, hola, y se va.
0: Se va, claro, es que él viene mañana, viene con su podcast.
1: Trin, trin, trin. Venite, Nico, venite acá. Compartí con nosotros.
0: Escuche, trin, trin,
1: trin, trin. Erika Lee te permite estar en su programa Apps para el Alma. Vení, compartí, Nico.
0: No quiere, él es tímido, él es un hombre tímido, hombre.
1: Yo lo estoy escuchando a Nico, ¿eh?
0: ¿Usted lo escucha, de
1: me
0: verdad?
1: Me encanta.
0: Sí. A ver, cuando yo haga esto, trin, trin, trin, trin, trin, trin. Es que la vez ya va a llegar Kili, seguramente me va a retar.
2: Para un poquito, Yamil, para.
0: Kili. No, si viene una escapadita, una diligencia que viene a hacer.
1: Bueno.
0: Le preguntamos si tiene tiempo, se suma, bueno.
1: Yo le invito, lo invito de verdad. Bueno, o sea, le invito que venga, ¿eh?
0: No, tiene que ir allá.
1: Bueno, venite otro lunes, así conversamos. Dale. Yo sé que va a ser de mucho provecho.
0: Está haciendo la invitación pública al señor Nico Calú, que está todos los martes. Trin, trin, trin, trin, trin, trin. Levanto la cortina, así lo saludo. Espere, aguánteme usted un cachito.
1: Dale.

0: está mirando.
1: Bueno, ahora sí, Dios te está mirando.
0: Donde te metes, él te va a buscar. Dios te está mirando por debajo y por encima.
1: Justamente presentaba a Erika y llegó el joven Nicolás Kaluk. Hicimos una pausa chiquitita, pero bueno, le sirvió a Erika para alargar un par de mensajitos. Bueno, el tema que hoy vamos a conversar con Erika es conexión, oído, corazón. Bueno, es como un juego de palabras y me gustaría que Erika me cuente un poquito cómo es que ha nacido esto en su corazón. Y lo vamos a compartir con la audiencia.
2: Vos sabés que estuve este domingo pasado, fue el último retiro con los músicos
1: sí.
2: de aquí de Vida y Paz. Y ellos me habían pedido que se hablara de hijos que oyen, ¿no? Uh-huh. Y es un tema súper profundo, muy interesante, y más cuando tiene que ver con oír a Dios. ¿Cómo oír a Dios? Recordamos que en Apocalipsis, cuando el Señor le escribe para finalizar a cada iglesia, que son 7 iglesias, termina diciendo, el que tiene oídos para oír, que oiga. Y yo antes decía, pero es como decir, el que tiene boca para hablar, que hable. Digo, no tiene mucho sentido, pero si Dios lo dijo, uh-huh. y se lo dijo a 7 iglesias, quiere decir que tiene un sentido para él.
1: Exacto.
2: Y entonces fui en busca de ese significado, y Dios me llevó a algo que se llama así, el efecto de la fiesta de cóctel.
1: El efecto de la fiesta de cóctel. Okay.
2: Bueno, es algo que sucede en nuestro cerebro con el oído. Y te lo voy a leer tal cual. ¿Cuál es la definición? Dice así.
1: Sí, sí, usted una vuelta lo explicó así, muy a grandes rasgos.
2: Sí, y aparece en mi libro Bien. También, de Apps para el Alma. Dice que es la capacidad del cerebro para enfocar la atención auditiva en un estímulo específico. Por ejemplo, una conversación. Claro. Mientras filtra el ruido de fondo, es decir, eliminamos el resto de los estímulos que pueden actuar como distractores. ¿Qué quiere decir? Que es mi cerebro el que le indica al oído a qué le va a dar prioridad. Uh-huh. Yo, por ejemplo, le cuento a la audiencia en este momento, me estoy escuchando mi voz, estoy escuchando a Yamil, pero de fondo como distractor, el recreo de aquí del colegio.
1: Exactamente. Sí, sí, sí.
2: Pero mi cerebro no está prestando atención en lo que los niños hablan. Yo podría hacerlo eso, pero estoy atendiendo al aire de Estación Luz. Por ejemplo, una mamá. Yo me acuerdo cuando era mamá de bebés, que yo podía estar con mucha gente en el comedor, pero si a mi hijo se le salía el chupete en la habitación, yo sabía. Y la gente me decía, pero ¿y vos cómo sabés? Ah, porque yo soy la mamá, yo sé hasta cuando le cae bien una comida a la pancita, ¿viste los ruiditos de las tripitas de los bebés?
1: Sí.
2: Yo sabía cómo le había caído la comida.
1: Tremendo.
2: Pero eso lo hace el amor, vamos un poquito más allá. El amor de madre prioriza tanto la voz de su bebé y los ruidos de su bebé, que por eso escucha así. Por eso Jesús le dijo a cada iglesia, el que tiene oídos para oír, que oiga.
1: Está diciendo el Señor, tenés la posibilidad de escuchar o no. O sea, podés oír sin escuchar o oír y escuchar. O sea, presta atención a lo que quiero hablarte. Creo que va por ese lado, ¿no?
2: Es que no. Básicamente el ser humano le presta atención a quien ama. A quien no ama es ruido. Sí. Por eso hay personas que uno a veces les habla y uno siente que ellos están escuchando esto, bla, bla, bla, Exacto. bla, bla. Y saben que a veces Dios se siente así con nosotros, que Él nos habla y es bla, bla, bla, bla. No vamos al detalle de lo que Dios nos está hablando.
1: Y lo que primero me sale decirte sí. es que te entra por un oído y te sale por el otro.
2: No pasa por el corazón.
1: Claro.
2: Claro, la idea cuál es, escuchar. Pero claro, ¿cómo hace lo que yo escucho para bajar al corazón? Y es porque lo que yo amo lo voy a saber escuchar. Y te voy a dar un ejemplo. Yo sé que Yamil no me escucha a mí igual que escucha a Iris. Porque Iris es su esposa.
1: Claro.
2: Entonces, la atención que él le pone a su esposa no es la misma que me pondría a mí o que le pondría a cualquier otra persona. Pero eso no es porque el oído de Yamil disminuye o porque él no me quiera escuchar, sino que tiene que ver con una relación de amor.
3: Claro.
2: Y en la relación de amor, mi concentración es diferente y mi forma de escuchar es diferente. ¿Se va entendiendo?
3: Se entiende, sí.
2: Por eso la conexión es oído-corazón. Cuanto más amo, mejor oigo. Es más, a veces, ¿sabes qué? Creo que caemos en juzgar, me voy un poquito, ¿no?, para el lado de juzgar a los demás, porque ¿cuándo juzgamos a los demás? Cuando oímos sin amar. Y te doy un claro ejemplo. Si es mi hijo el que se equivoca, si es mi hijo el que cae en pecado, yo no lo voy a tomar de la misma manera si el que cayó en pecado es el hijo de otro.
3: Exacto.
2: ¿Por qué? Porque yo veo las cosas con el corazón. Yo amo a mi hijo. Entonces, no es que trate de excusarlo, pero el amor, como dice la palabra de Dios, cubrirá multitud de pecados. ¿Por qué? Porque trato de encontrarle la vuelta, porque trato de rescatar, porque trato de restaurar.
1: Me pasó que hace un tiempo atrás fui a ver a unos amigos que estaban detenidos, qué sé yo, conocidos y amigos. Y venía a mi mente lo que estás diciendo con lo que decía el pastor Dante, que a él le tocó hablar con una madre. Generalmente, las que están allí haciendo la fila para entrar son las madres.
2: A la cárcel, sí.
1: Algunas esposas, y no mucho más, ¿eh? No hay amigos, obviamente, salvo excepciones, pero generalmente las que están allí son las madres. Y esa madre le decía al pastor Dante, yo no crié un asesino, es mi hijo, señor, es mi hijo, ¿cómo no voy a venir a verlo? Pero claro, el entorno era el asesino, que se pudre en la cárcel. Por eso viene a mente a lo que estás diciendo, ¿no?
2: Exacto. Y mira, hay un versículo que avala lo que estoy hablando, no es que es alguna interpretación nada más, ¿no? Que ese está en Cantares 5:2. Dice, yo dormía, pero mi corazón velaba. La voz de mi amado que llamaba. Ábreme, hermana mía, amiga mía, paloma mía. Es decir, yo dormía, yo estoy desconectada, pero mi corazón velaba. Entonces, como el corazón velaba, aunque dormía, escuchó la voz del amado. Volvamos al ejemplo de la mamá. La mamá puede estar profundamente dormida, por lo general, hay casos excepcionales, pero si el bebé se despierta, ella se despierta. Así que fíjate, cuando uno tiene una relación profunda con Dios, puede estar en medio de una situación, a ver, en tu vida diaria, vos no siempre, hay momentos en la vida, yo me acuerdo cuando mi mamá tuvo cáncer, que yo le hacía los trámites, iba y venía, a mí mi vida se me iba en idas y venidas con ella, más el trauma, más mis hijos que venían a la escuela, que yo no sabía ni dónde estaban los cuadernos. O sea, hay épocas en tu vida que todo está dado vuelta. Pero si vos en tus buenos tiempos consolidaste tu relación con Dios, en esos tiempos Dios te va a hablar igual. Aunque digas, mira, hoy me levanté y no pude tener mi devocional. ¿Por qué? Porque la vida me atropelló, me están pasando tantas cosas. Pero si vos amás a Dios, seguís conectado con Dios. Y yo te aseguro que Él te va a salir al paso y te va a hablar.
1: Estamos conversando con Erika Lee sobre un tema más que importante, la conexión, el oído y el corazón. Este fin de semana me pasó algo muy lindo por medio de una situación que fue sanada. Un amigo me escribió y me dice, Yamil, tenés que ver esta película. No sé si usted vio la película...
2: El día de la revelación, no.
1: No. La cabaña.
2: Sí, la vi.
1: Uf, tremendo. Qué fuerte. Qué fuerte esa película porque tiene que ver, me viene a mi mente y le cuento a la audiencia un poquito porque tiene que ver con esto, ¿no? No es que me vaya de las ramas, pero en un momento este hombre se encuentra con Dios en un accidente y él tiene que, porque él no podía perdonarlo a Dios, te la recomiendo, él no podía perdonarlo por una situación gravísima que le había pasado. Bueno, Dios lo pone en el lugar de juez. Y le dice, bueno, vos, a vos que juzgás a todo el mundo y no perdonás, bueno, ahora vos vas a ser el juez. ¿Y a quién tiene que juzgar? Tiene que juzgar a sus hijos. Le pone sus dos hijos. Claro, juzgar al otro es fácil, pero ahora juzga a tus hijos. Mira, ella es desobediente, es adolescente, no te hace caso, se escapa con el novio. Y él está en su mundo, mira, no sé, pornografía, se equivoca. Tenés que elegir cuál de los dos se va al infierno. No.
2: Ah, no, se puso difícil, claro, ahí, si me acuerdo.
1: Empezó a complicar. No. Y llega un momento, ahí me cae la ficha, a mí. Me pasaron muchas cosas con esa peli. Fue tremendo como el señor me habló, porque es muy bonita, te la recomiendo. Se llama La Cabaña, es una película cristiana. Porque el hombre dice, no, yo no los puedo juzgar. Es más, yo quiero ir en su lugar.
2: ¿A qué suena eso?
1: Claro, ¿no? Lo que estamos, o sea, te das, ahí pude entender el amor del Padre, ¿no? O sea, fui yo en el lugar de mi creación, fui yo a salvarlo. Me cayó la ficha y fue muy fuerte lo que viví, y te lo traigo a colación con lo que estás diciendo, ¿no?
2: ¿Te acordás de la mujer que querían apedrear? Porque fue encontrada en el acto mismo de adulterio. Exacto. ¿No? Y quien tenía toda la autoridad para apedrearla era fue Jesús. Quien la defendió.
1: Claro.
2: Y dijo, ni yo te condeno, vete y no peques más. Y nos está pasando algo, y digo iglesia, porque yo sé que la iglesia escucha, pero esta reflexión cabe a todos. Que estamos asumiendo un papel que no es el que Dios nos dio. Yo creo que el único papel que Dios no, nos dio y que se lo niega a todo el mundo es el de juez. Es el de juzgar. O sea, yo puedo discernir. Yo no te digo que no disiernas. ¿Qué es discernir? Y palpar los espíritus, palpar a las personas. Eso, si vos tenés el Espíritu de Dios, es inevitable. Es inherente a la propia vida que tenés. Pero una cosa es discernir y otra cosa es juzgar. Dios nos mandó a amar. Sin mirar a quién. Como dice, hacer bien sin mirar a quién. Amar sin mirar a quién. Dios nos ha habilitado para amar, pero no para juzgar. Porque el lugar de juez es solo de Dios. Pero nos hemos equivocado y hemos creído que estamos habilitados para juzgar. Y no estamos habilitados para juzgar, estamos habilitados para amar.
1: Así es. Yeah. 2604-548176 es la vía de comunicación.
2: Tenemos gente que nos está escuchando.
1: Sí, tenemos a Sandrita Ronley Contepomi. ¿Sabe quién es Sandra Ronley Contepomi?
2: No sé.
1: ¿Usted la conoce? Nada más que...
2: Es la que me salvó el lunes pasado. Sandra... me dijo, no te acordaste de esa palabra.
1: Ay, Dios.
2: Saludos, Sandra.
1: Claro, uno la conoce como Sandra Maravilla. Y mi señora dice siempre, yo no soy Iris Pavé, yo soy Iris García. Flaco, bueno, está bien, sí, no te enojes. Entonces Sandra es Sandra Ronley. Sandra Ronley Contepomi. Sandrita.
2: Saludos, Sandra.
1: Sandrita está allí, la señora secretaria de la Escuela de Formación Ministerial. Sí. Bueno, Ludmila, una amiga que hace poquito nos ha empezado a escuchar. Lore, Mariano. Bueno, mucha gente está conectado, la gente de Chile también firme. Allí sí, escuchando la radio, una enfermera que se llama Leticia Rojas también están conectados. Bueno,
2: saludos.
1: Estamos conversando junto a Erika Lee, algo muy importante como lo es la conexión, el oído, el corazón. ¿Qué le parece, amiga, si escuchamos un minutín de buena música?
2: Me
1: y ya
2: parece.
1: Volvemos de lleno.

0: mejores juntos. Un saludo grande. Bueno, gente linda que va en el camión con la Starlink, van escuchando la radio. Ernesto, tengo varios camioneros. Ernesto, tengo también Antulio Scarzola. Ellos van escuchando con la Starlink, qué grande. Bien. Me los imagino ahí a full escuchando.
1: Y tomando mate. Mate, seguro. Sí, claro. Bueno, no, ojo, sí. Ojo con tomar mate y conducir.
0: Claro, guarda, sí.
1: Y
0: guarda,
1: escuchar, ¿no? Estación Luz.
0: Exacto, escuche Estación Luz y deje el mate, por favor, don Ernesto. Viajando hacia Buenos Aires, dice, bueno, saludos, querido Ernesto, firme allí. Haciendo hincapié a lo que viene hablando Erika, quiero invitarte, como decíamos recién, hablamos de Sandrita, ella es la secretaria de la Escuela de Formación y hay un flyer dando vuelta que tiene que ver con una invitación a que puedas ser parte, a que puedas conocer a Dios de esa forma, una de ellas, ¿no? La otra es, puedes ser parte de un grupo de vida, puedes venir al colegio, ¿no? El colegio te ofrece un formato escuela, un formato un poco más estructurado, en donde hay niveles, hay aprendizaje con manuales, hay prácticos, evaluaciones, egresos. Bueno, se pone muy lindo, amiga, y queremos invitarte. ¿Sabes qué? La gente lo hace por amor. Y entro en el tema, le doy pie a Erika.
1: Sí.
0: Porque es por amor, o sea, el tiempo. Tenés que invertir de venirte en moto, en bicicleta, los fríos, la noche. Así, ¿por qué, che? ¿Cuál es el interés de hacer todo esto? Y bueno, ¿será que están conociendo al dueño del amor, no?
1: Yo estoy convencida que lo que no se haga por amor no sirve. De hecho, la palabra de Dios dice que podemos hacer, bajar, subir, y si no hay amor, de nada sirve. Me acuerdo de mi noviazgo, que mi esposo terminaba de trabajar, él trabajaba en Arcor, y salía como a las 11 de la noche, lo tenían, esos trabajos donde te comen, ¿no? Y él se venía a mi casa antes de llegar a la suya. Y a las 11 ahí golpeaba y ahí estaba yo lista para estar con él. Y se hacía 2:30 y 1 y bueno, mi papá lo corría.
0: Ya. Vamos, maestro.
1: Ah. Pero, ¿qué? A ver, es fácil la explicación. Cuando uno está enamorado, cuando uno ama a alguien, no hay excusas. Uno está para ese ser. Cuando vos te das cuenta que Dios te amó de una manera impresionante, que se echó la culpa que era tuya, ¿no? Y te dijo, ni yo te condeno. Cuando eso se te revela, cuando vos lo ves, no es parte de tu religión, un argumento teológico, es parte de tu vida, te sacudió, te transformó y cambió tu dirección. Haces todo lo que haces y lo haces todo por amor, ¿no? De hecho, nosotros con Yamila aquí estamos por amor. Por amor a él, por amor a vos. Porque queremos que conozcas este amor, que es el que nos cautivó, que es el que nos retiene, que es el que nos mantiene, que es el que nos hace perseverar, que es el que hace que valga la pena nuestra vida, no solo para nosotros, sino también para otros, ¿no? Que seamos de testimonio, porque, a ver, mi relación con mi esposo es mía, me rescata a mí, me hace bien a mí, a mis hijos. Pero cuando nosotros amamos al Señor, ese amor, si es verdadero, no puede quedar en mi casa solamente. ¿Entienden? O sea, el amor de Dios te llena como si llenáramos un vaso. Por ejemplo, si yo pretendo un vaso común, llenarlo con 1 litro de agua, ¿y qué va a pasar? Va a desbordar. ¿Por qué? Porque el vaso tiene menos de 1/4 de litro. Pero cuando el amor de Dios te llena, te va a sobrar para repartir para los demás, ¿no? De hecho, la palabra de Dios dice, hermanos, dice en 1 Juan, amemos con el amor de Dios. O sea, amemos con el mismo amor que hemos sido amados. ¿Por qué? Y porque te va a alcanzar para vos y para el resto, te va a sobrar. O sea, que si no sobra, es porque nos está faltando a nosotros conectar con este amor. Ahora, está muy romántica la explicación y es muy bonita, pero concretamente vayamos a cuáles son los oídos en la palabra de Dios. O sea, en el nuevo pacto, porque dijimos, oído, conexión, oído, corazón. Es decir, que si yo amo a Dios, sabré escucharle, pero concretamente vamos a la teología y vemos que el nuevo pacto tiene dos oídos, que es la palabra de Dios y el Espíritu Santo. Vamos a ir a Hebreos 4.12. ¿Qué dice Hebreos 4.12? Me parece que Yamil me está haciendo ahí un tecito, ¿puede ser? ¡Ah, qué bien! Bien, Hebreos 4.12, vamos a ver uno de los oídos que es la palabra de Dios. Miren lo que dice. Porque la palabra de Dios es viva y eficaz, y más cortante que toda espada de dos filos, y penetra hasta partir el alma y el espíritu, las coyunturas y los tuétanos, y discierne los pensamientos y las intenciones del corazón. Gracias por tu intención, Yamil. Acá un tecito para mí. Gracias. Porque la palabra de Dios, dice, es viva y eficaz. Ahora, ¿qué es lo que corta? Dice que es una espada. Vamos a ver qué corta, porque lo que corta es lo que es necesario que sea cortado. Dice que corta el alma, penetra hasta partir, esto es importante, hasta partir el alma del espíritu. Quiere decir que si la palabra de Dios parte o divide el alma del espíritu, es una necesidad que nosotros como hijos de Dios tenemos. ¿Qué quiero decir? Cuando nosotros llegamos a los pies del Señor, cuando yo le dije, Señor, te recibo como mi Señor, nosotros estábamos en un caos. ¿Cómo? En un caos. Sí, como el Génesis. En el principio, ¿qué hizo el Señor? Además de crear. Pero dice que en otra instancia, dice, creo que eso es Génesis 2, no me acuerdo bien, dice que estaba todo mezclado, ¿no? Estaba todo mezclado. Cuando nosotros llegamos a los pies del Señor, tenemos todo mezclado. Pero Él dijo Dios, hágase la luz, y dijo Dios, y todo se fue ordenando. La palabra de Dios se aplica a nuestra alma y nuestro espíritu. Lo que hace es ir ordenando lo que es espiritual a lo espiritual y lo que es almático a lo almático. Por ejemplo, no sé si les ha pasado que uno escucha algo interiormente y dice, ¿esto, Señor, será de Dios? ¿Será tuyo? ¿Será mi voz? ¿Será de la del diablo? ¿Por qué nos pasa eso? Porque tenemos una mezcla. Pero cuanto más progreso hay en escuchar la palabra de Dios, más se separa el alma del espíritu. Más sé yo cuando algo viene de mi carne y cuando algo viene del Espíritu de Dios, ¿no?
0: Buenos días, Pastor y Erika. Es una bendición la radio, cada programa, todo lo que enseña Erika es tremendo. Y si no entendemos y obedecemos la palabra, estamos complicados. Dios nos ayuda a vivir en santidad y obediencia. Estoy escuchando desde Alvear, soy Iris. Bueno, Iris, muchas gracias por tu mensajito. Siguen llegando mensajes.
1: Qué lindo.
0: Leti me dice que desde la aplicación no se escucha la voz. Bueno, ya ahí lo vamos a mejorar. Ivana dice, hola, buenos días, Pastor y Erika. Estoy atentamente escuchándolos. Bueno, gracias. Jesús Ibarra, mi querido pastor, es mi vecino Jesús. Un bendecido día para todos junto a Erika. Está escuchando mi vecino Jesús Ibarra, el carpintero Jesús Ibarra.
1: ¡Ey, carpintero y Jesús!
0: Claro,
1: wow,
0: sí. El,
1: mucho.
0: El patio de él da con mi patio, así que yo siento las máquinas, siento todo ahí. Así que bueno, le mando un
1: cuando
0: saludo.
1: Cuando se da con el martillo en el dedo también.
0: ¡Ay, la re! ¡No, no, no!
1: ¡No, no que sos no, Jesús!
0: No, señor, por favor. No insulta, Jesús. Bueno, amiga, continuamos.
1: Continuamos. Uno de mis... dijimos que los oídos del nuevo pacto son la palabra y el espíritu. La palabra, ¿por qué? Porque la palabra lo que hace es dividir el espíritu del alma. Sí, me trae claridad. Yo después puedo saber cuando algo viene de mi alma, es almático, es carnal, y cuando algo viene de Dios. Y el espíritu es el otro oído, que lo vamos a resumir con 1 Juan 2:27, que es mi versículo favorito porque yo creo que resume lo que ocurre a partir del nuevo pacto. Dice, pero la unción que vosotros recibisteis de él permanece en vosotros y no tenéis necesidad de que nadie les enseñe, así como la unción misma les enseña todas las cosas y es verdadera y no es mentira, según ella les ha enseñado, permanezcan en él. La unción no es otra cosa que el Espíritu Santo. Nosotros hemos recibido al Espíritu Santo desde el momento que hemos dicho, Señor, sos mi Señor y Salvador, en un acto genuino, en una oración genuina y por la fe, me arrepiento de mis pecados y confieso que la obra de Cristo me habilita para ser su hijo. Su Espíritu Santo es derramado en mí y a partir de ahí yo tengo una brújula interna espiritual. Yo tengo la IE, la inteligencia espiritual. ¿Qué otro versículo podemos citar? Bueno, en San Juan 16 el Señor dijo, cuando venga el Espíritu Santo, Él los guiará a toda la verdad y les mostrará las cosas que habrían de venir. Es decir, que yo a la verdad no puedo ir sola. ¿Ustedes saben cómo nacen las sectas y las malas y las falsas doctrinas? Yendo solos a la verdad. Si yo soy guiado por el Espíritu de Dios, estoy sujeto al Espíritu de la palabra. Por lo tanto, Él me conduce y yo puedo entender la palabra sujeto a ese Espíritu, ¿no? Que es el Espíritu Santo de Dios. ¿Qué ibas a decir, Yamil?
0: No, estoy escuchando atentamente y cuando me hablas del Espíritu Santo viene a mi mente netamente esa película en donde este hombre, y te la recomiendo, no la voy a spoiler, pero yo te cuento.
1: ¿Cuál?
0: Uno tiene la cabaña, la que estamos...
1: Ah, la misma.
0: Claro. Uno tiene la concepción de que cuando llega o quiere encontrarse con Dios, se va a encontrar con que algo, viste, majestuoso, grande, bueno, y...
1: La manifestación, así.
0: Exacto, la manifestación. Y a veces Dios te sorprende como nos ha sorprendido hasta el día de hoy, con su forma, ¿no? Y cuando este hombre, hay un momento de la peli que habla con Dios y dice, con vos me siento bien, pero tengo más llegada con vos, haciendo alusión al Espíritu Santo, que está representado en una persona, ¿no?
1: Sí.
0: El de barbita, que se parece mucho a Lucas Dorosuk, el actor ese. Digo, mira, igual a Lucas con barba. Bueno, el actor que representa al Espíritu Santo, bueno, claro, la cercanía, es que dice, yo estoy siempre. Que vos no te des cuenta, no significa que yo no esté. Yo estoy.
1: Sí.
0: Estoy. El Espíritu Santo está, amiga. Nada más que la humanidad está. Justamente, si Dios te ha puesto esto para alargarlo al aire, es porque está desconectada de esto. O sea, escucha y oye lo que conviene, lo que nos bombardean desde afuera, lo que conviene que se escuche y lo que no. Y mucha gente está en esa sintonía. Y deja pasar esto tan bonito que es lo que estás compartiendo vos, ¿no?
1: Es que nuestro corazón, como dice la palabra, donde estuviere tu tesoro, allí estará tu corazón. Yo te aseguro que todo el mundo sabe ahora cuál es el próximo partido de Argentina. Si Messi juega y no juega, y el gorrito y la bufanda, y me dijeron que vieron a alguien por ahí saltando en la rotonda, festejando.
0: Un pecador, eso, sí.
1: Bueno, a ver, es un ejemplo. Y amamos a Argentina, yo también quiero que gane. Es un ejemplo. ¿Qué es lo que te quiero decir? Que vos estás actualizado cuando se tratan de cosas que tu corazón ama. Ahora, cuando son cosas que para vos internamente son irrelevantes, te puedo asegurar que Dios te va a estar gritando enfrente de tu nariz y no lo vas a escuchar. ¿Por qué? Porque escuchamos con el corazón, amigo. Esa es la verdad de la humanidad. Por eso decimos, ¿por qué? ¿Por qué no se habla tanto esto? ¿Y por qué no lo buscamos? Porque Dios viene hablando hace más de 2000 años y dijo, no solo voy a hablar, me voy a manifestar a ellos. Por eso dice que en estos últimos tiempos Dios se manifestó mediante su Hijo Jesucristo. Nos dejó un libro que se llama la Biblia. O sea, no es que te habla, te escribió antes que vos nacieras. Pero si vos no le das, la honra que él se debe. ¿Qué es la honra? Y mínimamente prestar atención a lo que él dejó, que es la Biblia. Si vos no la abrís, ¿por qué crees vos que le creerías si un ángel bajara del cielo y te hablara? Si ya te dejó un libro escrito. ¿Sabes que la Biblia, todas las que pasó la Biblia para que hoy la tengamos en nuestras manos, ¿sabes la gente que murió pensando en generaciones futuras? Decir, no, esto tiene que quedar y trascender. Decime si eso no es amor. Eso es amor.
0: Tal cual. Esta pasión, todo. Un minutito de música para que tome un tecito, Erika, y ya venimos en la parte final.

0: Estamos conversando con Erika acerca de conexión, oído. Y en esta parte final vamos a hablar acerca del corazón. Si bien está todo entrelazado, pero qué bonito que es escuchar la palabra del Señor, como Dios. Y recién antes de ir a la pausa, Erika, y sé que hay mucha gente que posiblemente esté diciendo, che, de este programa, pero es la primera vez que escucho yo que en un horario prime time, mediodía, donde tienen que estar hablando, ¿qué va a pasar ahora con Santilli, que es el reemplazo de Adorni? ¡Ah! Y Saurralde. Bueno, sí. estamos hablando esto, ¿no?
1: No es el lugar entonces. Claro, siga, amigo, siga buscando, no es acá.
0: Ahora, si se quedó allí, escuchando ya sea la radio o el stream, bueno, sepa que Dios está interesado. Y primero tengo que decirle algo. Dios está más interesado que Erika y que Yamil y que todos los medios a disposición en hablar con usted, que Él le ha buscado la vuelta para que usted allí diga, epa, che, ¿es para tanto? Sí, amigo, es para tanto. El Señor se las ingenia, se las arregla para, aunque sea vos que estás allí en el auto a punto de cambiar, digas, che, pero ¿esto es para mí lo que está diciendo este flaco en la radio que no lo conozco? Sí, es para vos. Vos que estás allí escuchando, Dios está interesado, está congraciado con vos, le está buscando la vuelta, porque justamente por amor es que pasó todo. Por amor Él dio la vida de su unigénito. Podría haber agarrado un clon, fabricarse un clon, ¿no? Sí, pues no, qué hijo, te doy el clon. No. Dio su hijo por amor. Por eso el corazón es tan importante. Porque intentamos con la ayuda del Señor que tu corazón pueda ser una buena tierra. Anoche hablábamos, me tocó hablar acerca de la buena tierra, la semilla. Y le dejo a Erika para que continúe con lo que yo decía anoche. Decía, ¿usted sabe cuántas semillas hay dentro de un melón? ¿Vos sabés, Erika? Vos, una mujer de finca.
1: Muchas. No, muchas. Me puse a contar.
0: Bueno, yo un día me puse a contar. No es que estaba al cohete. Me digo, a ver, yo quiero saber. Sí. ¿Podés creer que me... ¿Te imaginas? Así contando, sí. Lavándola porque está tan babosa.
1: Sí.
0: ¿Y? Habían 300 semillas. 300. ¿Y? Digo, no puede ser, es un montón. Entonces después googleé y claro, entre 250 y 400 semillas, amiga. O sea, de un melón vienen 300 a 400 melones. Digo, Señor, ¿por qué tanto? ¿Por qué tanta abundancia? ¿Por qué tanta gratitud con el ser humano? Y porque el amor es más fuerte. O sea, yo podría haberle mandado el melón con una sola semilla.
1: Especular.
0: Aprovechá si querés y si no. Y es más, algunos melones sin sandía, sin semilla. Agárrate como puedas. Bueno, no. En cada melón, y cuando parta un melón, un zapallo, un limón, una mandarina, una naranja, cada una de esas semillas hablan de un acto de amor.
1: Sí.
0: A través de la generosidad.
1: Un amor que se multiplica, pero por miles, ¿no? La verdad que no lo había pensado, Yamil, pero sí, al abrir un melón, demuestra el amor de Dios, porque decís, o sea... Adquirí un melón, pero potencialmente tengo 300 melones si yo los plantara.
0: Sí.
1: Y es maravilloso. Y ese es el modo de amar de Dios. O sea, Dios no especula cuando ama. Yo me acuerdo una vez que yo me sentí frustrada, Yamil, porque le había dedicado mucho tiempo a una persona, ¿no? Predicándole, yéndolo a visitar, con una situación compleja. Una persona que internamente era como un abismo, parecía que todo lo que invertía en ella caía a un abismo o un vacío. ¿Viste cuando las personas te comen, te drenan, que te demandan tiempo, que vos no ves fruto? Como plantar en un terreno y nunca ver fruto. Bueno.
0: Exacto.
1: Y la verdad es que yo llegó un punto que me sentí frustrada porque esa persona finalmente no terminó en los caminos del Señor. Terminó renegando y yo decía, Señor, y lavaba los platos. Yo me quejaba, decía, Señor, todo el tiempo que le di a esta persona, la amé, me dolió. A mí me dolió esa persona. La amé, no es que, bueno, para que venga a la iglesia. La gente cree que uno discipula para que vengan y se sienten en un banco, como si a mí me diera algún beneficio que ellos estén acá. No, o sea, nosotros amamos a las personas, invertimos nuestro tiempo, dejamos. Y yo le decía al Señor, ¿y? Como diciéndole, ¿a dónde está todo? Y mira, me pasó algo particular, Yamil. Porque a mí nunca, viste que Dios habla con imágenes. Uh-huh. Y nunca se me había mostrado en esta imagen crucificado. Nunca, jamás. Nunca. Y Él me mostró una imagen como que, Él me hablaba colgado desde la cruz. Y entonces a mí me decía Él, ¿y yo qué? Mira lo que hice. Dice que de tal manera Dios dio a su Hijo para que todo lo dio por el mundo, amó al mundo Dios. Dios amó. Mira lo que te voy a decir. A vos que estás diciendo no, Dios te amó. Amén. Dios se colgó por vos. Por vos que has dicho que ya has decidido que no. Dios no especuló. Y me dijo, si a vos te pasó eso con una sola persona, imagínate a mí, que dice que son pocos los que entran por la puerta angosta, que son pocos los salvados, ¿no? Porque pocos le dicen que sí. El modo de amar de Dios no es especulativo. Dios ama al que dice que no y Dios ama al que dice que sí. Así que, bueno, no sé si ya es la hora. Sí, la una, justo.
0: El top de la una.
1: Sí.

0: Nos tenemos que despedir, pero siempre el tema da para más. Bendiciones, sí. Amados, el diseño del Padre es la abundancia con las semillas del melón y las sandías.
1: Sí.
0: Y dice, y del otro diseño, el contrario, es sin semillas, es sin frutos. Claro, el diseño del Dios de este mundo, al contrario, se te mete y te saca. Por eso, sí. Amados...
1: Te pela, como decimos vulgarmente.
0: Así como el pela. Señor en abundancia te da, el Dios de este mundo te pela. De lo posible
1: dice
0: te deja
1: que
0: la
1: ha venido, ¿no? Yamil dice que ha venido, él vino a hurtar, matar y destruir.
0: Uh-huh. Así es. Señor, queremos darte las gracias con Erika por permitirnos estos medios de comunicación masivos. Gracias, Padre. Gracias porque podrías haber elegido otras personas. Sin embargo, pusiste tu mirada en nuestras vidas y nos sentimos tan honrados. Señor, queremos estar a la altura de las circunstancias. No queremos entretener a la gente. Queremos llevar un mensaje que esté guiado por tu presencia, por tu amor primeramente en nuestro corazón. Yo te agradezco, Señor, por este momento precioso donde tú has hablado, porque de la abundancia del corazón habla la boca, y podremos hablar si primeramente vivimos nosotros esa abundancia de ese amor que restauró todas las áreas de nuestra vida, que sanó todas nuestras heridas, que nos dio la libertad para vivir una vida diferente contigo en nuestras vidas. Señor, anhelamos lo mismo con Erika para las personas que nos escuchan, para esas personas que se sienten solas, para esas personas que se sienten desplazadas, que se sienten no escuchadas, que se sienten no acompañadas. Si pudieran ver, Señor, cómo te las ingenias para poder encontrarte con ellas, pero ellas no te ven. Su dolor, su mundo, les ha puesto un velo oscuro. No te pueden ver, Señor. Quiera Dios, quieras tú, Señor, que esta sea una forma estratégica. Si quedó prendida la radio aún por error en esta sintonía, que puedan saber que a ellas va esta palabra, a los que se han sentido solos, a los que han sentido el abandono del Padre, que puedan sentir ahora en esta voz la esperanza de que tú aún sigues llamándolos hijos, aún sigues llamándolos amados, aún sigues llamándolo hasta por el nombre, que tú los conoces, yo no. Padre, los bendecimos. Oramos también por las peticiones, por las situaciones que están atravesando mis hermanos. Oramos por los hermanos que están allí en Venezuela, Padre.
1: Amén.
0: Ten misericordia, Señor, de las personas, los testimonios de gente que aún está con vida allí. Testimonios, Señor, de personas que han visto ese niño que te vio en persona como tú lo sacaste de en medio de la muerte. Dios, ten misericordia. Oramos por los hermanos en Venezuela. Y nos despedimos en paz. En el nombre del Padre, del Hijo y del Espíritu Santo de Dios. Amén.
1: Amén.
2: Por sendas de paz.
0: Gracias, amiga.
1: Lo vi ese testimonio, amigo, lo vi.
0: Tremendo.
1: Dios lo sacó, porque dice que no ese hombre no usó la fuerza, no, o sea, que él no sabe todavía, el nene, cómo explicar que un hombre que desapareció lo sacó sin instrumentos,
0: claro.
1: sin herramientas, ¿no?
0: Y se los dejó ahí cerquita para que los rescatistas puedan terminar de sacarlo. Bueno, Dios está haciendo cosas tremendas, sí. Justamente me voy a ir con un audio que me mandó Andrés Alvarado. Él esta tarde, si puede este varón, le va a mandar una nota. Él intentó comunicarse con Alejandro Díaz, él trabaja en Radio Caracol, una de las radios más grandes.
1: ¿Del canal de Caracol?
0: De Venezuela,
1: wow.
0: sí. Y se contactó con Alejandro Díaz y Alejandro, choqueado, le dice, amigo, me es muy difícil para mí informarte porque tengo una situación emocional profunda. Veo gente muerta aquí y sí. Una cosa es lo que vemos nosotros desde acá lejos y otra cosa es lo que vive ahí, justamente en ese lugar donde pasó el acontecimiento. Me voy a ir con este audio para que lo escuches. Tengo permitido un pedacito del audio porque es un audio personal entre Andrés y el señor Alejandro Díaz, pero tengo permitido un pedacito del audio de parte de Andrés. Quédate esta tarde porque si Andrés logra, él va a comunicarse con este varón y va a hablar un poquito de lo que está pasando allí en Venezuela. Pero bueno, este es parte del audio que le manda este varón, Alejandro Díaz, de Radio Caracol Venezuela, en comunicación con Andresito Alvarado.
1: Escuchamos.
3: Buenas noches, Andrés, un gusto saludarte. Espero que estés muy bien. Mira, hermanito, te cuento. Yo en este momento me encuentro supremamente afectado desde el punto de vista psicológico. O sea, no te puedes imaginar. Estos dos sismos, se hizo incluso el cálculo. Quiero traerte a mi terreno para ver si de pronto te puedo hacer entender cómo me siento. Estos dos sismos de 7.2 y 7.5 calcularon el nivel de potencia y supera más de 300 bombas de Hiroshima, para que tengas una idea. Hay más de 700 edificios afectados, cerca de 1.500 personas fallecidas. Bueno, eso no te puedes imaginar. No me siento bien como para esto, hermano. Yo estuve contactando a otros compañeros y están en la misma situación que yo. No estamos bien. Sin embargo, yo valoro mucho tu preocupación, de verdad. No tienes idea de cuánto lo valoro. ¿Qué pudiéramos hacer, hermano? Mira, si te parece, puedes enviarme las preguntas escritas. Los edificios afectados, cerca de 1.500 personas fallecidas. Bueno, eso no te puedes imaginar. No me siento bien como para esto, hermano. Yo estuve contactando a otros compañeros y están en la misma situación que yo. No estamos bien. Sin embargo, yo valoro mucho tu preocupación, de verdad.

0: texto acá. Y nada, te grabo una nota de voz y te la envío y te voy respondiendo pregunta por pregunta. Creo que va a ser lo más sano. Para esto yo tengo que hacer un esfuerzo por encima de las emociones para informar, ¿no? Bueno, es lo que de pronto te puedo ofrecer, hermano, porque entiendo tu necesidad de informar y de llevar información fidedigna, lo cual agradezco mucho, pero espero que me entiendas el cómo me siento en este momento, ¿ok? Es una situación supremamente difícil.
1: Bueno, esa es la realidad, amiga.
2: Sí.
1: Se le escucha en el tono de voz que intenta esforzarse un montón por
2: Sí.
1: tratar de hablar. Su estado emocional está claro. Te lo está contando allí, desde ese lugar,
2: Sí,
1: ¿no?
2: no, es durísimo, es durísimo. Te digo que a mí de ver reels, yo no soy de scrollear así, pero empecé a ver y ver y ver y ver y terminé con una angustia y se me aflojaron las piernas, amigo, y solamente estaba viendo reels de los rescates.
1: Así que
2: Así
1: bueno,
2: que
1: Andresito, quédate porque Andresito va a tratar de esta tarde en su programa ADN Positivo de hacerle una pequeña entrevista y le están buscando la vuelta. ¿Puede salir o no? Me dice Andrés, aclararlo porque por ahí la gente va a quedar escuchando. Bueno, ahora la gente entiende el contexto
2: sí.
1: que puede este hombre, este periodista allí en Venezuela, mandarle o no la entrevista. Pero bueno, si se la manda, vamos a charlar. Ahí va a estar Andrés conversando
2: Qué
1: con
2: bueno.
1: Alejandro
2: Ahí vamos a
1: Díaz.
2: estar escuchando entonces, a ver qué pasa y orando como iglesia, ¿no?
1: Así es.
2: Orando.
1: Nos
2: Sí, sí,
1: vamos. Nos
2: sí.
1: encontramos yo mañana, Erika el lunes próximo. No te olvides que Erika está los miércoles con el equipo haciendo la lupa stream por YouTube.
2: Sí, pero hay novedades, porque
1: ¡Apa!
2: finalmente, martes y jueves a las 20 horas, por aquí por Estación Luz, lo van a
1: Vamos.
2: poder escuchar. ¡La
1: Escúcheme. ¡Vamos! Ah, sí, no. Muy bien, amiga. Yo quiero saber cómo le cae esta noticia a la señora Mirta, ¿no?
3: Así yo no.
2: Bueno.
3: Así
2: es envidiosa, eso es lo que le pasa.
1: No puede, Mirta. Nos vamos, chao, amiga.
2: Chao, chao.
1: Dios bendiga
2: Nos
1: tu vida,
2: vemos.
1: tu casa y tu familia, estimado
2: Adiós.
1: oyente. Nos vemos mañana. Chao.

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1: Hay un pasaje sumamente conocido y que nos hace ver algo que el mundo no sabe, algo que el mundo desconoce. Hebreos 13:8. Jesucristo es el mismo. ¿Lo puede decir conmigo? ¿Jesucristo es el mismo? ¿Más fuerte? ¿Cuándo? ¿Ayer? ¿Hoy? Y por todos los siglos. Hemos conocido a un Cristo mediante la Biblia que sorprende, que impacta, un Jesucristo que inspira, que desafía, que revela, a un Jesucristo que es todopoderoso, lo hemos conocido por la Escritura, pero ese Jesucristo no ha cambiado. Y el desafío nuestro es que el mismo Cristo vuelva a hacer lo que Él hizo. Y además, por una razón muy, muy importante, porque en San Juan dice, las obras que yo hago, ustedes también las van a hacer. Y aún cosas mayores, porque yo voy al Padre. De manera que tenemos un desafío: conocer a ese Cristo y manifestar a ese Cristo. Diga estas dos palabras: conocer a ese Cristo y manifestar a ese Cristo. Bueno, el tema de hoy lo he titulado Jesucristo lo hace posible. Él lo hace posible. Estaba observando Isaías 53, y la verdad que Isaías es uno de los grandes profetas que Dios usa para introducir al Mesías a la tierra, porque el fin de los profetas es introducir a Cristo, o en otras palabras, el fin de los profetas es Cristo. Y dice el capítulo 53, ¿quién ha creído a nuestro anuncio? ¿Y sobre quién se ha manifestado el brazo de Jehová? Noten esto ahora, el brazo de Dios lo hace posible. Jesucristo lo hace posible. El brazo hace algo ahora que te va a llamar la atención. Probablemente no lo viste en detalle este pasaje, pero mira lo que dice ahora: subirá cual renuevo delante de él y como raíz de tierra seca. Ahora, te lo voy a pedir en la otra versión, por favor, en la Nueva Versión Internacional, es más comprensible este versículo. En la Nueva Versión Internacional. ¿Si me lo regalas? No lo tenés. ¿O en otra versión? ¿En otra? Ninguna. Bueno, ok, no hay problema. Yo sí lo tengo acá. Mira. Entonces, en la otra versión, la Nueva Versión Internacional, dice así, en el 53, estamos en el 53, verso 2. Mi siervo creció en la presencia del Señor como un tierno brote verde, como raíz en tierra seca. Esto está mejor traducido esto. Entonces, ¿Qué es lo que está diciendo Isaías? Que Cristo, como un tierno brote verde, creció en tierra seca. Y esto nos da a entender claramente que Él no depende de este mundo. Cristo no dependió de este mundo. No dependió de lo que le pueda proporcionar el mundo natural, el mundo social, el mundo político, económico, ni siquiera la naturaleza. Porque Jesucristo dependió puro y exclusivamente del Padre. Si vos agarrás una raíz, si vos agarrás un brote en tierra seca, lo que le va a pasar al brote o a la raíz es que se seque. Pero acá dice que creció en tierra seca, dando a entender que Él no depende del agua de este mundo, de la humedad de este mundo. Jesucristo depende del Padre. Y lo que quiere ahora enseñarnos es a depender también nosotros del Padre, para que no estemos atados a este mundo. Mira, la raíz verde que habla Isaías es una señal. Diga conmigo, es una señal. Y yo quiero hablarte de señales en esta mañana. Porque Jesucristo fue quien dijo, estas señales seguirán a los que creen. Y Dios sabía y sabe que el hombre necesita señales. De hecho, los discípulos le dijeron, Señor, ¿qué señal habrá de tu venida? Las señales son importantísimas en la ruta. Sin señales, usted sabrá cuántas veces no encontró una calle porque no estaba señalizada. Una ruta que no esté señalizada es un peligro, pero cuando está bien señalizada, como le agiliza todo. Dios sabe que vos y yo necesitamos señales. Y la raíz en tierra seca es una señal para estos días. Porque el mundo es un sequedal. El mundo realmente es tierra seca. El mundo no puede producir en estos días al menos 4 cosas básicas que vos y yo sí podemos producir, que el Señor nos la dio, no porque tengamos capacidad nosotros. Dios nos da, número uno, nos da fe. Hoy vivir con fe en este mundo es ser beneficioso. Estar beneficiado. El Señor nos ha dado fe. Además de la fe, tenemos esperanza. Y como si fuera poco, la esperanza es viva, no es muerta, una esperanza viva. San Pedro nos habla de esta esperanza viva y gloriosa que el Señor nos dio mediante el Evangelio de Jesucristo. Así que tenemos fe, tenemos esperanza, pero también tenemos amor. Y ese amor, hermano mío, es un poder que fluye, que el mundo no lo tiene. Y cuarto, tenemos paz interior. Así que mira, tenemos fe, tenemos esperanza, tenemos amor y tenemos paz. El mundo necesita desesperadamente esto, pero no lo puede encontrar y ni lo va a encontrar porque lo busca en lugares equivocados. Jesús dijo, yo soy el camino. Él dijo, mi paz os dejo, yo no la doy como el mundo la da. El Señor da la paz. Entonces, lo curioso, ¿quién ha creído este anuncio de que vos, en medio de un mundo tan cruel, tan hostil, tan terrible, tan problemático y conflictivo, y además una palabra que usamos muy a menudo, un mundo tan complejo, el de ahora, ¿quién puede descansar en que puede crecer y y puede dar fruto sin depender de este mundo. Jesucristo dio fruto sin depender de este mundo, porque Él dependió del Padre. Él creció en medio de tierra seca. Y Él crecía en gracia y en estatura. Ustedes recuerdan que Jesús en una ocasión, cuando tiene 12 años, se va con su familia a Jerusalén a la fiesta. Y terminada la fiesta, todos se vuelven a la aldea. Y la aldea estaba lejos, estaba como a 60 kilómetros. Y resulta que cuando se dan cuenta los padres, Jesús no está. Jesús no está, y no está, y no está, y no está. Lo buscan y no está. Y preguntan, preocupado, desesperado. Hasta que José y María se tienen que volver de nuevo a Jerusalén. Y recién al tercer día lo encuentran. ¿A dónde lo encuentran? En el templo. En el templo. Entonces Jesús le dice: ¿no sabía que en las cosas de mi Padre me era necesario estar? Jesús le está dando un mensaje no solamente a María y a José, sino al mundo entero. En las cosas de mi Padre, en los negocios de mi Padre me es necesario estar. Porque Él depende del Padre, no depende de la humildad de este mundo. Cristo creció en gracia, en estatura, en sabiduría, no por lo que el mundo te proporciona. Y lo que me gusta es lo que Jesús dice en San Juan 17, 16, y que fíjate que no solamente lo dice de Él, esto es para vos y para mí, es muy fuerte lo que dice San Juan 17, 16, por favor véanlo, mirá, esto te va a llamar la atención. Cuando está orando Jesús, le dice: no son del mundo, como tampoco yo soy del mundo. ¿Escuchaste esto, hermano? ¿Lo has entendido esto? ¿Se te ha revelado este pasaje? El Señor está orando al Padre y le dice: Padre, no ruego que los quites del mundo, sino que los guardes del mal. El verso anterior: no son del mundo. ¿Cómo no somos del mundo? No somos del mundo. No somos del mundo. Por eso había un término que se usaba mucho años atrás. Cuando un cristiano se descarriaba, le decían: se fue al mundo. ¿Se acuerdan? Se fue al mundo. Porque entonces decían: ¿cómo se fue al mundo? No entiendo esto. Claro, se fue a echar raíces en el mundo, porque nuestras raíces, cuando estamos en Cristo, no dependen del mundo, porque el mundo es tierra seca. El mundo te seca el amor, el mundo te seca la paz, el mundo te seca la esperanza, y fundamentalmente el mundo te seca la fe. Te lo seca, te mata. Y hoy la gente ha perdido todos esos valores y los vive perdiendo porque depende del mundo. Y el mundo no tiene otra misión en el mundo. No hay otra misión de parte del diablo que no sea hurtar, matar y destruir. Secar, matar. Por eso Jesús le dijo en una ocasión: Él no tiene nada en mí. Hablando del diablo, Él no tiene nada en mí. Nada. Yo no dependo de Él. Yo no dependo de Él. Y qué bueno, ¿eh?, plantarse así y decirle al diablo: yo no dependo de vos. Vos no tenés nada tuyo en mí. Ahora, cuando el enemigo mete algo dentro de la persona, ahí es cuando empieza a tener autoridad, empieza a ganar terreno. Una gran señal para el mundo actual, una gran señal que tiene que dar la iglesia, porque le voy a hablar de tres señales. La primera señal ya la estamos viendo, lo que está pasando. Luego vamos a orar por Venezuela. Venezuela y tantos países, ¿no? Porque no solamente ahí en Centroamérica, sino que en todo el mundo hay problemas, en todo el mundo hay señales. La naturaleza está realmente en dolores de parto. Lo dice el libro Romano. Son señales. Pero luego hay una señal que también advierte la Biblia, que es una señal social, la conducta social. Por eso San Pablo, cuando habla a los tesalonicenses, te habla de conducta social. Te habla de al menos 15 conductas que tendría el hombre contemporáneo. Dice, debes saber esto, que en los postreros días vendrán hombres peligrosos, amadores de sí mismos, blasfemo, ingrato, impío, implacable, papá. Te habla de la conducta del ser humano. Sería una señal. De la señal política, lo geopolítico, la señal económica y la señal también, que yo lo he englobado todo en estas señales sociales, también la ciencia. Porque la Biblia habla de que la ciencia, cuando se desatara, cuando la ciencia creciera mucho, sería una gran señal del regreso de Jesucristo a la tierra. Ahora, la tercer señal en la que yo me quiero detener hoy, y el mensaje está basado en esta tercer señal, es la señal que el Señor quiere que la iglesia dé en estos días. Porque ya la naturaleza dio sus señales. Ya Dios dio su señal. Ya Dios dio la señal. Ya vino como brote en tierra seca. Ya vino el Señor. Ya mostró que Él es todopoderoso. Jesucristo lo hace posible todo. Ya lo mostró. Él vino a la tierra. Ahora nos toca a nosotros. Ahora te toca a vos y a mí dar señales de vida. Y quizás no te atrevías a creer de que Dios quiere dar señales a través de tu naturaleza, a través de tu vida. Y lo más probable es que te estés observando a vos mismo y te descalifiques, porque, claro, cuando uno se da cuenta de los errores que tiene, de las debilidades que tiene, las flaquezas que tiene, es muy común que la fe se te vaya a apagar o se te debilite la fe, porque te está hablando fuerte tu debilidad, te está haciendo ver que vos no sos digno, te está haciendo ver que vos no sos fiel, que no sos constante, que no sos perseverante, que no sos esto, aquello. Entonces las debilidades tuyas te atacan y te quieren hacer ver que Dios no puede hacer señales a través tuyo. Ahora, Dios no dijo estas señales seguirán a los santos. Si bien hay que ser santo, pero no dijo estas señales seguirán a los perfectos. No dijo estas señales seguirán a los judíos. ¿A quién dijo? A los que creen. Dígalo fuerte. A los que creen. Vos y yo creemos. Entonces, si creemos, ya que creemos, estas señales tendrán que seguirnos. ¿Y cuáles señales? Vamos a San Marcos 16. En San Marcos 16 hay señales muy fuertes para estos días. Dice, verso 15, perdón, 14. Finalmente se le apareció a los 11 mismo estando sentado a la mesa y le reprochó la incredulidad y dureza de corazón, porque no habían creído a los que le habían visto resucitado. Y les dijo, id por todo el mundo y predicad el evangelio a toda criatura. El que creyere y fuere bautizado será salvo, mas el que no creyere será condenado. Pero ahora viene la señal. Y estas señales, seguirán a los que creen. A los que creyeran. Ahora es importante que notes esto. Antes de hablar en lenguas, antes de sanar a los enfermos, antes de los milagros, antes de tomar cosas mortíferas, echarán fuera, ¿qué cosa? Demonio. ¿Por qué? Porque los demonios son los que ocasionan todo tipo de catástrofe, de desgracia, son los que ocasionan todo tipo de males. Y por eso Jesús permite que el gadareno, escuche esto, que el gadareno, esté escrito, el endemoniado gadareno está en la Biblia, para que entendamos qué puede hacer un demonio en la persona. El demonio lo desnudaba, el demonio lo enajenaba, el demonio hacía que se cortara y se golpeara a sí mismo, que diera gritos, que fuera violento, que durmiera entre los sepulcros y que no pudiera convivir con la familia y estuviera fuera de la ciudad. Bueno, cuando Jesús lo libera a este gadareno, lo que quiere dar a conocer al ser humano es cómo operan los demonios. Inclusive, fíjese que cuando los demonios salen, van a parar a los cerdos. ¿Y por qué Jesús permite que vayan a los cerdos? Porque quería que el mundo conociera cómo los demonios buscan sangre y buscan matar, buscan manifestarse. Como Jesús no le permitió ir a otra persona, porque también es cierto esto, que los espíritus salen de una persona y andan merodeando y buscando lugar. Y la Biblia dice que si de pronto salió de una persona un espíritu y esa persona no llenó su casa y la casa está vacía, viene con 7 espíritus peores. Esto muestra que tenemos que tener en cuenta que los demonios buscan poseer para destruir. Entonces, una de las señales que tiene que tener la iglesia en estos días, en este mundo seco, en este mundo hostil, la señal es echar fuera a los demonios. Ahora, detengámonos por un momento. El concepto que tenemos de echar demonios probablemente está ligado a las campañas cuando los endemoniados se manifestaban y los echábamos fuera en la carpa de liberación. Y también en la iglesia aquí ha ocurrido. Pero creo que no podemos limitar, hermano mío, la manifestación demoníaca solamente a los manifestados con gritos en las campañas. Hoy los demonios están operando, por ejemplo, de una manera tan fuerte que jamás se vio en el mundo de las drogas. Hoy los padres no saben qué hacer, vienen rendidos. Yo he atendido madres, padres, vienen hechos una piltrafa, perdónenme el término, vienen exhaustos, vienen cansados porque el hijo le robó todo, le vendió todo, está perdido y ya no saben qué hacer. No saben qué hacer porque son demonios que están en la sangre, porque los demonios operan en el mundo espiritual y lo espiritual está en la sangre. Entonces esos demonios no los podés echar fuera, hermano mío, con medicamentos. Hablábamos esta semana con nuestras hermanas que trabajan o colaboran más bien en el hospital, el grupo hospitalario. Y hay un área que todavía no podemos entrar. Estamos luchando para poder entrar, que es el área de salud mental. Porque en ese área está lleno. ¿Pero qué? Entran y le ponen un sedante y nada más. Así que demonios sedados. Buen título, ¿no? Buen título para un mensaje. Sedando demonios. Porque salen y están en la misma, no cambian. Porque hay que echar fuera a los demonios. Y esa es una misión de la iglesia. Nuestra. Tuya, mía. Pero hay que creer en esto. Porque de pronto puede que venga a tu mente pensando, no, pero esa es una asignación especial, eso es para algún ungido que ayunan mucho, que oran mucho, para el pastor evangelista. No, Señor, esto es para todos. Este mandato es para la iglesia. La iglesia tiene que hoy manifestar a Cristo. Sin duda, Jesucristo lo hace posible. Diga conmigo, Jesucristo lo hace posible. Tenemos que comenzar a orar con esa dirección, echar fuera, empezando de las casas, porque en las casas hay demasiado ambiente demoníaco. En muchas casas hay ambientes de violencia, ambientes de muerte, ambientes de fracaso, de miseria. En la mayoría de los hogares hay un ambiente del infierno y no un ambiente del Espíritu Santo. Y ese ambiente no se cambia con sahumerio. Ese ambiente no lo vas a cambiar con cinta roja. Eso no lo vas a cambiar con un par de rezos. El ambiente se cambia con autoridad espiritual, con oración en el Espíritu. En mi nombre echarán fuera demonios. Jesucristo lo hace posible. Tenés que creer que Dios te dio el poder. Dios te dio la autoridad y tenés que utilizar. Una de las grandes señales que Dios quiere darle al mundo hoy es a través de la iglesia, echando fuera los espíritus que la gente no los ve, que no los toca, pero se percibe un ambiente inmundo de desgracia, de miseria. Cuando usted vaya a una casa, ponga los pies, tome autoridad, bendiga esa casa, traiga luz, traiga paz a esa casa, traiga bendición a esa casa. Tenemos que establecer el reino de Dios en las casas. Porque se nos asignó esa autoridad. Ahora, obviamente, no me ande viendo demonios por todos lados. Pero usted tiene que saber que hay espíritu, hay un ambiente. Tome autoridad, ore y bendiga la casa. Bendiga la familia, bendiga el negocio. Y tiene que creer que el poder del Señor toma dominio. Ahora, lo segundo que tenemos que ver ahora es lo siguiente. Hablarán nuevas lenguas. Yo lo prediqué para Pentecostés esto. El hablarán nuevas lenguas, créame que no se trata solo de idiomas. Yo creo que este pasaje, bien que se puede aplicarlo a muchas áreas de la vida. Porque en el día del Pentecostés hacía falta hablarle en distintos idiomas a los que estaban reunidos en Jerusalén. El fin de las lenguas fue hablar las maravillas de Dios a la gente. Voy de nuevo. El fin de las lenguas en el día del Pentecostés era hablar de las maravillas de Dios a la gente. Hoy Dios quiere que la gente conozca sus maravillas. Hoy Dios quiere que la iglesia muestre la maravilla de Dios y hay que usar las lenguas. Ahora, estaba leyendo un artículo ayer de un especialista que decía: sobre la importancia que tiene el sonido, la importancia que tienen las palabras, la importancia que tiene nuestra boca. Es tremendo, es un milagro, porque cuando vos abrís la boca, vos estás haciendo milagros. Por eso la Biblia dice que si creyeres lo que dijeres será hecho. Porque vos cuando estás respirando y estás hablando, estás declarando cosas en el mundo espiritual, en el mundo emocional, estás declarando cosas. Tenés poder. De manera que las lenguas no se tienen que limitar a esta que habla, sino que la lengua es un idioma de llegar a la gente. Diga conmigo, una forma de llegar a la gente. Y hoy la forma ha variado mucho. La forma hoy está siendo utilizado esto. Las redes sociales se está usando muchísimo. Estamos utilizando las actividades sociales. Hay diversas actividades que el Señor nos permite hoy hacer, tener, mediante ellas poder llegar a la gente y hablar de las maravillas de Dios. Y la maravilla de Dios, escuche, porque ahora vamos a llegar a la señal más importante. La maravilla de Dios es que tomarán en las manos serpientes. ¿Sabe lo que es la serpiente en este versículo? No es la que anda en la finca. Está hablando de una serpiente espiritual. Te está hablando de autoridad espiritual. Tomarás en las manos y no te harán daño. Tomarán en las manos serpientes y si le vienen cosas mortíferas no les hará daño. Vamos a parafrasearlo. Mira, quitarán serpientes y si le vienen cosas mortíferas, ni la serpiente, ni lo que tomen, nada les hará daño. Escuche, los demonios, según Jesucristo, que no cambia, es el mismo. Los demonios no pueden ni deben hacerte daño, porque está escrito: tomarás en las manos serpientes, quitarán serpientes. Las quitaremos, diga conmigo, las quitaremos. En otras palabras, las sacaremos de la casa. ¿Eso qué quiere decir? Si vos entras a una casa y hay serpientes, no la suegra. No, la suegra no. Pero en la casa, usted va a una casa y hay serpientes espirituales donde hay un clima de reproche, un clima de enojo, un clima de ira, de contienda, un clima de miseria. En muchas casas hay que tomar esa serpiente y echarla fuera. La iglesia tiene que dar testimonio a través de estas cosas, porque estos son señales para este tiempo, porque el mundo no encuentra equilibrio emocional, el mundo no encuentra paz, el mundo no encuentra tranquilidad, pero la iglesia puede tener paz y tranquilidad porque no depende del mundo, no somos del mundo. Crecemos como Cristo en tierra seca. En medio de una sociedad hostil, podemos crecer en amor. Y no me diga que no podemos crecer en amor. Sí que podemos crecer. En medio de una familia que nunca te amaron, podés crecer en amor. En medio de una familia que nunca hubo respeto, podés comenzar a establecer respeto. En una familia donde todo era miserable, pobreza, siempre miseria, pobreza, borrachera. A partir de vos tiene que cambiar, porque la Biblia dice: de modo que si alguno está en Cristo, nueva criatura es. Las cosas viejas pasaron, he aquí, son todas hechas nuevas. A partir de vos tiene que cambiar eso. Y te constituís en una señal. Pero acuérdate, Jesucristo lo hace posible. No es tu fuerza. Es Jesucristo quien lo hace posible. Vos no podés con tu fuerza. Vos no podés con tu habilidad. Porque justamente cuando leemos Isaías, es que dice: crecerá. Crecerá como raíz y como brote tierno en medio de tierra seca. Mostrando que no depende del mundo, sino que depende del Padre. Y es el mismo Señor que dijo: no soy del mundo, como tampoco ellos son del mundo. No somos del mundo. ¿Puede decirlo conmigo? No soy del mundo. Algunos están dudando, me parece. La canción muy antigua decía: no puede el mundo ser mi hogar. No puede el mundo ser mi hogar. En gloria tengo mi mansión. No puede el mundo ser mi hogar. No puede ser tu hogar. No. El mundo es un lugar de paso. Y yo no sé si me pasa a mí nomás. Pero después de los 40, qué rápido que pasa la vida. ¡Pum! Dios mío, ustedes son chiquitos de allá. Pero vuela la vida, vuela, vuela. Se nos va rápido. Y esta semana observaba uno por allá que se fue, otro por allá que se fue, y otro por allá que se fue y se mueren. Voy a escuchar el carnet social y se van, y se van, y se van, y se van, y se van. Y no vuelven, porque el mundo es un lugar de paso que el Señor ha permitido que nosotros podamos conocerlo en este mundo. Qué increíble, ¿no? Y quiero cerrar, porque acá dice ahora, no les hará daño, no les hará daño. Hoy el mundo tiene mucho miedo al daño que le puede hacer cualquier cosa, desde un temblor, obviamente, una enfermedad, un ladrón, algo que le pueda hacer daño. El ser humano tiene miedo porque tiene temor a ser dañado. Y acá dice, no les dañará. Pero todo arranca con el pasaje que dice, a los que creen, a los que creen, el que creyere y fuere bautizado. Y estas señales seguirán a los que creen. Ahora, ¿en qué tenemos que creer? Te voy a ayudar a profundizar en este pasaje. Vos tenés que creer que Jesucristo es el mismo, que no ha cambiado. Tenemos que creer que Jesucristo lo hace posible. Vos no podés hacerlo, pero Jesucristo lo hace posible. Él pudo crecer en medio de una sociedad donde lo descuidaron. De hecho, María y José lo descuidaron, como dije hace un rato. Y lo descuidaron y quedó él en el templo. El mundo no le dio seguridad. Al contrario, el mundo ejerció violencia sobre él. El mundo no le dio nada bueno a Jesús, pero Jesús sí le dio cosa buena al mundo. ¿Sabes qué? El mundo no te puede dar nada bueno a vos, pero nosotros sí podemos darle muchas cosas buenas al mundo. Y en estos días yo quiero que esta palabra la llevemos a la práctica esta semana, porque Jesucristo lo va a hacer posible. Jesucristo va a fluir en nosotros y va a hacer que crezcamos, porque tenemos que crecer sí o sí, y será la señal de, ante la sociedad, antes que Cristo venga. Crecimiento, crecimiento espiritual es vital para la iglesia en estos días. El crecimiento espiritual de la iglesia será un gran testimonio, será una gran señal para el mundo. Y cuando yo te digo crecimiento espiritual, te estoy diciendo lo siguiente: tenés que crecer en fe. Aunque el mundo tiemble, aunque la tierra se parta en dos, aunque se caigan los edificios como Venezuela, nosotros seguimos confiando en la promesa del Señor. Hoy más que nunca tenemos que tener paz interior, paz. Y esa paz es una señal que el mundo observa y se pregunta, ¿cómo puedes tener esa paz vos? ¿Cómo podés tener esa fe y esa paz? ¿Cómo podés tener esa esperanza? ¿Y cómo podés tener ese amor? Entonces, es esa señal la que te permite dar testimonio y predicar. Porque al mundo no lo vas a sorprender ahora, tanto con milagros físicos, porque la ciencia hasta está dando vista a los ciegos. La ciencia está haciendo caminar paralíticos. La ciencia está haciendo cosas tremendas, pero la ciencia no puede dar paz, no puede dar esperanza, no puede dar amor en la familia. La ciencia no puede dar los valores intrínsecos, no lo puede dar, no lo puede. Y esas, para mí, los frutos del Espíritu, los frutos del Espíritu Santo son los que van a dar testimonio de una forma contundente en estos días. Yo quiero que te pongas de pie en esta mañana, porque vamos a tener un tiempo de oración. Pero así como estás en pie, te voy a leer 4 pasajes. 4 pasajes te voy a leer. 1 Corintios 4:16. Mira, 4:16 dice así: por tanto, os ruego, dice Pablo, ruego que me imitéis. ¿Vos podés rogarle al que te rodea que te imite? Amados, si no somos capaces, si en estos días no somos capaces de decirle a la gente, imítame a mí, es porque no estamos predicando el Evangelio del Reino. El Evangelio del Reino genera una transformación. El Evangelio del Reino genera un cambio en la vida espiritual, a tal punto que cualquier persona de cualquier nivel social, económico, puede pararse hoy en la sociedad y decirle, imítame a mí. En el capítulo 11 de este mismo libro de Primera de Corintios, en el verso 1 dice: sed imitadores de mí, así como yo de Cristo. Pablo tenía muy en claro que Jesucristo es el que lo hace. Pablo tenía muy en claro que Jesucristo es el mismo ayer, hoy y siempre. Entonces él dice: sed imitadores de mí, porque yo imito a Cristo. Yo imito a Cristo. ¿En qué sentido imitaba a Cristo Pablo? Pablo es uno de los apóstoles que más destaca que nuestra ciudadanía no está en la tierra. Nuestra ciudadanía no está aquí. Puesto los ojos en Cristo Jesús, autor y consumador de la fe. El mismo Pablo le habla a los Efesios en el capítulo 5 y en el verso 1 dice: sed pues imitadores de mí. Sed pues imitadores de Dios como hijos amados. Acá te insta a imitar a Dios. Pero ¿cómo yo puedo imitar a Dios si Dios no lo conozco? Es tan grande allá en el cielo. Sí, pero Dios se hizo carne y yo puedo imitar al Señor Jesucristo, lo puedo imitar. Y aparte, conozco parte del carácter de Dios, de la naturaleza de Dios por la palabra. Así que yo puedo imitar a Dios. Pero insisto en esta mañana que a la hora de imitar, se trata de ver la vida como tú la ves, Señor. Me gusta mucho esa canción que Marcos Witt la canta: ver la vida como tú la ves. Porque nos han enseñado a ver la vida de una manera tan distinta a como la ve Dios. Porque a vos te enseñaron a ver la vida desde lo cultural, desde lo tradicional, desde lo familiar, desde lo social. Pero Dios nos invita a ver la vida desde una perspectiva totalmente distinta. Y por último, Filipenses 3:17 dice: hermanos, sed imitadores de mí y mirad a los que así se conducen según el ejemplo que tenéis en nosotros. Este pasaje insta a mirar, y mirad a los que así anduvieron. Mirar. Hoy la palabra te insta a mirar. ¿A quién puedo mirar si solamente el Señor es mi ejemplo? Sí, es verdad. Pero fíjate que a pesar de los errores, por eso la riqueza de la Biblia te permite descubrir ahora que a pesar de que David peca, David comete un pecado horrendo, se equivoca. Y fíjate que David puede decirlo en otras palabras: Dios es el que lo hace posible. Jesucristo es el que lo hace posible. Si vos mirás la vida de los grandes, desde Moisés para acá, todos se equivocaron porque ninguno fue perfecto. Solo Jesús, el Hijo de Dios, es perfecto. Los demás, todos se equivocaron. Lo bueno que la Biblia te hace ver que a pesar de sus errores, Jesucristo, o Dios en el antiguo pacto, lo hace posible. No es tu perfección, no es tu pureza, es Jesucristo. Cierra tus ojos por un momento. Medita en lo siguiente. Hay muchas cosas que necesitamos en estos días, y una de ellas que sobresale a todas es el amor. Hoy necesitamos abundante amor, empezando en casa, en la familia. Necesitamos abundante amor entre nosotros, porque el mundo se está desmoronando por falta de amor. Las familias se desmoronan por falta de amor. Todo se está destruyendo por falta de amor. Hoy necesitamos más que nunca el amor de Dios que sea derramado en nuestros corazones. Y sabe que Jesucristo lo hace posible. Ese amor vos no lo podés fabricar. Vos no podés fabricar amor, hermano. No podés fabricar amor. No podés dar lo que no tenés. Dice la Biblia que Dios derramó su Espíritu Santo mediante, o sea, Dios derramó el amor mediante el Espíritu Santo que nos fue dado. El amor lo derrama el Espíritu Santo. Hoy necesitamos ese amor de Dios para nuestras casas, nuestras familias. Decidí predicar esto, hermano, porque esta señal es la que está faltando en la gente. He estado hablando con gente durante estos días y la verdad que es un caos la mayoría de las casas. Es un caos la mayoría de las familias. Lo que más se destaca son las señales del enemigo, no las de Dios. Señales de que hay espíritus inmundos. Pero qué bueno que el Señor hoy va a traer liberación. Hoy va a traer liberación el Señor. Hoy va a haber liberación. Hoy va a haber liberación. ¿Cuántos dicen amén? Hoy vamos a tomar autoridad, vamos a echar fuera y vamos a establecer esta señal en cada familia, en cada casa. Estas señales comenzarán a seguirte. Estas señales comenzarán a manifestarse. Esta señal Dios la va a hacer predicar. Esta señal la va a hacer predicar el Señor. Porque las señales predican. Las señales testifican. Las señales glorifican. Esta señal de liberación en tu casa va a dar testimonio. Levanta tu mano y repetí conmigo: Señor, mi Dios, gracias por tu palabra.
2: Gracias por tu palabra.
1: Ella me ha hablado.
2: Ella me ha hablado.
1: Jesucristo.
2: Jesucristo.
1: Lo hace posible.
2: Lo hace posible.
1: No ha cambiado.
2: No ha cambiado.
1: Es el mismo.
2: Es el mismo.
1: Aunque nosotros hemos cambiado.
2: Nosotros hemos cambiado.
1: Pero nos volvemos a ti, Señor.
2: Nos volvemos a ti, Señor.
1: Porque tú puedes crecer. En tierra seca.
2: En tierra seca.
1: Y me das tu poder.
2: Y me das tu poder.
1: Tu naturaleza.
2: Tu naturaleza.
1: Para crecer también.
2: Para crecer también.
1: En medio de este mundo seco.
2: En medio de este mundo seco.
1: Según tu palabra.
2: Según tu palabra.
1: Yo puedo crecer en amor.
2: Puedo crecer en amor.
1: Puedo crecer en fe.
2: Puedo crecer en fe.
1: En esperanza.
2: En esperanza.
1: En confianza.
2: En confianza.
1: En la paz.
2: En la paz.
1: En la benignidad.
2: En la benignidad.
1: En el equilibrio.
2: En el equilibrio.
1: Puedo crecer.
2: Puedo crecer.
1: En medio de un mundo seco.
2: En medio de un mundo seco.
1: Porque tú lo hiciste.
2: Porque tú lo hiciste.
1: Y lo volverás a hacer en mi vida.
2: Lo volverás a hacer en mi vida.
1: Ahora tomo la autoridad.
2: Ahora tomo la autoridad.
1: Creyendo en la palabra.
2: Creyendo en la palabra.
1: En lo que dice San Marcos 16.
2: San Marcos 16.
1: Tomamos autoridad en el nombre de Cristo.
2: En el nombre de Cristo.
1: Atamos los demonios.
2: Atamos los demonios.
1: Echamos fuera.
2: Echamos fuera.
1: Fuera los demonios.
2: Fuera los demonios.
1: Empezando en mi casa.
2: Empezando en mi casa.
1: En la familia.
2: En la familia.
1: Y en el trabajo.
2: Y en el trabajo.
1: Echamos fuera los demonios.
2: Echamos fuera los demonios.
1: De desánimo.
2: De desánimo.
1: Demonios de muerte.
2: Demonios de muerte.
1: De enfermedad.
2: De enfermedad.
1: De odio.
2: De odio.
1: De discordia.
2: De discordia.
1: Demonios de pleito.
2: Demonios de pleito.
1: De inmoralidad.
2: De inmoralidad.
1: De mentira.
2: De mentira.
1: Los echamos fuera.
2: Los echamos fuera.
1: Invocamos el reino de Dios.
2: El reino de Dios.
1: Y declaro con fe.
2: Declaro con fe.
1: Que tengo el poder.
2: Tengo el poder.
1: Para tomar en mi mano.
2: Para tomar en mi mano.
1: Todo aquello que el Señor autoriza.
2: El Señor autoriza.
1: Y lo puedo echar fuera.
2: Puedo echar fuera.
1: Sin que me haga daño.
2: Sin que me haga daño.
1: Porque está escrito.
2: Porque está escrito.
1: En el nombre de Cristo Jesús.
2: De Cristo Jesús.
1: Amén.
2: Amén.
1: Y amén.
2: Y amén.
1: Gloria al Señor. Aleluya.

0: hemos pasado por varias etapas en Argentina y nosotros como iglesia, y una etapa donde se echaba mucho los demonios afuera fue en los 90, muy fuerte. Y yo creo que se descuidan muchas veces esos dones, se descuidan. Porque los demonios siguen estando, no es que se amansaron ahora. Están más avichados, están más avivados. No dudemos en ejercer esta responsabilidad.
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2: Son las 2 y 6 minutos. 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
3: Córdoba.
4: Disturbios en Córdoba tras el triunfo de Argentina. 4 detenidos y policías heridos. 4 personas fueron detenidas y 2 efectivos policiales resultaron lesionados durante el incidente registrado tras los festejos por el triunfo de la selección argentina en el centro de la ciudad de Córdoba. Según informaron este domingo, a primera hora de la policía, los disturbios ocurrieron en la intersección de la Boulevard Ilia y Vélez Sarsfield, donde se encontraban más de 3.000 personas en el marco de los festejos. Los aprehendidos son 2 hombres mayores de edad, una mujer y un adolescente, quien, de acuerdo con las versiones oficiales, arrojaban elementos contundentes contra la multitud y el personal policial. Como consecuencia de los incidentes, también se registraron daños en 2 magistrados tras los festejos por el triunfo de la selección argentina en el centro de la ciudad de Córdoba. Según informaron este domingo, a primera hora de la policía, los disturbios ocurrieron en la intersección de la Boulevard Ilia y Vélez Sarsfield, donde se encontraban más de 3.000 personas en el marco de los festejos. Los aprehendidos son 2 hombres mayores de edad, una mujer y un adolescente, quien,

0: traumatismo de cráneo. Ambos fueron asistidos en el policlínico policial. El procedimiento quedó a disposición de la justicia.
1: Fútbol.
0: El presidente de Cabo Verde reveló que le regalará a Messi una camiseta especial. En la antesala de cruce entre Argentina y Cabo Verde por los 16avos de final del Mundial 2026, el presidente del país africano, José María Neves, reveló que prepara un homenaje especial para Lionel Messi, a quien definió como uno de los mejores futbolistas de la historia. En una entrevista, el mandatario adelantó que la intención es obsequiarle al capitán argentino una camiseta oficial de la selección de Cabo Verde con el número 10 y el apellido Messi estampado en la espalda. Le ofreceremos los colores de nuestra selección con su número y su nombre para homenajearlo como uno de los mejores futbolistas del mundo, expresó el presidente Neves. El presidente explicó además la admiración que despierta el rosarino entre los habitantes de Cabo Verde. Messi es un gran ídolo, es un jugador muy respetado en Cabo Verde. Para muchos caboverdianos es uno de los mejores del mundo, sostuvo. El reconocimiento llega en la previa del encuentro que enfrentará Argentina y Cabo Verde por un lugar en los octavos de final del Mundial 2026. Un partido histórico para el seleccionado africano que disputará por primera vez una fase eliminatoria en la Copa del Mundo.
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0: Son las 3 y 2 minutos. 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
1: Nacionales.
2: El gobierno nacional oficializó a Santilli como nuevo jefe de gabinete. El gobierno nacional oficializó a Diego Santilli como nuevo jefe de gabinete luego de que Manuel Adorni presentara su renuncia en medio de las investigaciones que atraviesa por presunto enriquecimiento ilícito. El presidente de la Nación, Javier Milei, lo confirmó desde sus redes sociales e ilustró la noticia con una foto donde se encuentra él, el flamante funcionario libertario, y su hermana, la secretaria de Presidencia, Karina Milei. Aquí junto al nuevo jefe de gabinete de ministros Diego Santilli y la secretaria general de la presidencia Karina Milei, delineando los fundamentos para la transición ordenada del cargo. La jura será el día martes a las 16 horas. Este anuncio se llevó a cabo luego de la reunión que Milei pautó en la Quinta de Olivos este día domingo junto a la secretaria de la presidencia y Santilli para ultimar los detalles de la asunción y afianzar la gestión. Paralelamente, Karina Milei convocó a diputados y senadores de La Libertad Avanza para el próximo miércoles a las 9:30 de la mañana en una reunión en la Casa de Gobierno para ordenar cómo avanzará la agenda del oficialismo en el Congreso. El encuentro tendría por escenario el Salón Héroes de Malvinas de la Casa Rosada y apuntará a reordenar las prioridades del Congreso, donde los proyectos prioritarios para el gobierno se vieron frenados debido a la situación del ex jefe de gabinete, Manuel Adorni, que renunció a su cargo en el fin de semana. Según se informó, no participaría el presidente Javier Milei, quien viajará a Paraguay por la habitual reunión del Mercosur.
1: Buenos Aires.
2: Pescadores desaparecidos hallaron otro cuerpo en el Río de la Plata a la altura de Punta Indio. La búsqueda de los 5 pescadores desaparecidos hace 2 semanas sumó este domingo un nuevo hallazgo. Fuentes vinculadas al operativo confirmaron al servicio de Noticias News que fue encontrado otro cuerpo sin vida en aguas del Río de la Plata a la altura de Punta Indio. El cuerpo pertenece a Carlos Kovács, quien fue hallado en el mediodía de ayer, luego de que durante la jornada continuaban los rastrillajes por agua y aire. Horas antes, una aeronave había detectado a una persona sin vida flotando en la zona, aunque las embarcaciones que se desplazaron al lugar no habían logrado ubicarlo en ese momento. La justicia avanzará con las pericias y la autopsia para determinar las causas del deceso, mientras que el operativo de búsqueda continúa desplegado con participación de prefectura naval, bomberos y fuerzas policiales con recorridos en distintos sectores del Río de la Plata. El pasado viernes 26 se habían confirmado el hallazgo del cuerpo de Sebastián Romengliani, de 50 años, uno de los 5 pescadores desaparecidos. El cuerpo fue encontrado a unos 60 kilómetros de la costa de Atalaya, Magdalena, en cercanías del límite con Uruguay, luego de que los tripulantes de un buque mercante alertaran sobre la presencia de un cuerpo en el agua y dieran aviso a la Armada de la República Oriental del Uruguay. La identificación Romegliani fue confirmada posteriormente por fuentes del caso y sus familiares fueron notificados.
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8: Dios no nos perdona motivado por algo que ve en nosotros, sino basado en el amor incondicional que tiene por nosotros. No se trata de alzar la voz, ayunar y dar mucho dinero. El Señor ya nos ha perdonado gracias a Jesucristo.
9: 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Dios es grande en misericordia y amor, y estos atributos son hermosamente ilustrados en una de las parábolas de Jesús. El papá, en la historia del hijo pródigo, es una imagen de nuestro Padre perdonador. Escuchemos el tercer mensaje de la serie, El Perdón, la demostración de la gracia de Dios.
8: Hoy me gustaría hablarles de cómo podemos disfrutar de la vida cristiana que el Señor nos ha dado. Quizás usted conoció a Jesús hace mucho tiempo, pero por alguna razón no ha podido disfrutar del gozo que el Señor ofrece a cada uno de sus seguidores. Sabía que al no perdonar a los que le han ofendido se esclaviza a usted mismo, aquellos que no tienen un espíritu perdonador, se atan ellos mismos a una esclavitud que no les permite disfrutar del gozo de Dios. De igual manera, si se da cuenta de que alguien no le ha perdonado y no actúa de la manera adecuada, también se encadena por el rencor y el resentimiento que vienen de la falta de perdón. Pero la peor forma de esclavitud relacionada

0: relacionada con este tema es la que viene como resultado de sentir que Dios no nos ha perdonado. En estos casos, las personas no solo quedan atadas por ese sentimiento, sino que también se sienten rechazadas y condenadas por Dios. Y no es que esa sea la manera en la que el Señor se relaciona con sus hijos, pero eso es lo que muchos sienten, a pesar de que la Biblia nos enseña que tenemos un Padre perdonador. Una de las ocasiones en las que Dios se dirigió a Moisés le revela que es el Dios de amor y de perdón. Nehemías, al hablar del Señor, lo describe como un Dios perdonador. El salmista también nos dice que el Señor está siempre pronto a perdonarnos. Daniel nos declara que el perdón viene de nuestro Padre Celestial. Y a lo largo de las Sagradas Escrituras, se describe a nuestro Creador como un Dios perdonador. Sin embargo, el pasaje que mejor ilustra y demuestra el perdón del Señor es el que hallamos en Lucas capítulo 15. Ese es precisamente el título de este mensaje, Nuestro Padre Perdonador. La mayoría de nosotros sabe que esta porción bíblica que hallamos en Lucas 15 nos habla de tres parábolas. Nos describe lo que sucede en la parábola de la oveja perdida, la de la moneda perdida y finalmente la del hijo pródigo. Y es en esta última que hallamos una mejor descripción acerca del perdón de Dios hacia nosotros. Lo primero que deseo que hagamos en este mensaje es examinar la motivación que Dios tiene al perdonarnos. ¿Por qué creen que Jesús usó esta parábola del hijo pródigo para hablar del perdón de Dios? Considero que la mejor manera que tuvo para captar la atención de su audiencia fue usar cada uno de los detalles que mencionó en esta parábola. ¿Por qué les dijo esto? Porque la Biblia nos dice que este joven era el hijo menor de la familia. Venía de una familia judía y en cierto momento de su vida decide que desea conocer otros lugares y disfrutar de la vida mientras aún era joven. Por eso acude a su padre y le pide que le dé la parte que le correspondía de su herencia. No la quería en el futuro cuando su padre ya no estuviera, sino que la quería recibir en ese mismo instante, pues deseaba irse de su casa. La Biblia nos dice que una vez que ese joven malgastó toda su fortuna, vino una gran hambre y comenzó a padecer necesidad. Para ser más específicos, leamos lo que nos dice en Lucas 15:15 acerca de lo que tuvo que hacer ese joven para poder sobrevivir. Y fue y se arrimó a uno de los ciudadanos de aquella tierra, el cual le envió a su hacienda para que apacentase cerdos. Luego en Lucas 15:16 nos dice lo siguiente: y deseaba llenar su vientre de las algarrobas que comían los cerdos, pero nadie le daba. ¿Por qué Jesús describió al hijo pródigo de esa manera? Para que pudiéramos comprender mejor en lo que consiste el perdón de Dios. No podremos entender la forma en la que nos perdona sin antes comprender esta verdad espiritual que voy a mencionarles ahora. La motivación principal que Dios tiene para perdonarnos solo la encuentra en sí mismo. No hay nada en nosotros que lo motive a perdonarnos. No hay nada que podamos hacer para que se sienta motivado a darnos su perdón. No hay promesa alguna que podamos ofrecerle para convencerlo que nos perdone. En fin, no hay nada en nosotros que motive a nuestro Padre Celestial a perdonarnos. Lo mismo sucede en la parábola del hijo pródigo. No había nada en ese joven que motivara a su padre a perdonarlo. Si el padre lo perdona, lo hace motivado por aquello que había en sí mismo, es decir, por el amor incondicional que tenía hacia su hijo. No solo deseamos hablar hoy de la motivación que Dios tiene para perdonarnos, sino que también, en segundo lugar, Queremos examinar el método por medio del cual el Señor perdona nuestros pecados. Permítanme compartirles varias palabras claves que nos ayudarán a comprender más la actitud que nuestro Padre Celestial tiene hacia el perdón. ¿Qué sucedió con ese joven? Llegó el momento en que, después de mucho padecer, volvió en sí y se dio cuenta que aún los siervos de su padre vivían mejor que él. Por eso decide regresar a su casa. ¿De qué manera regresaría? ¿Lo haría tal y como se había ido? Por supuesto que no. Escuchen lo que nos dice en Lucas 15, 18, donde se describe la decisión que tomó al reconocer la condición tan baja en la que se encontraba. «Me levantaré e iré a mi padre y le diré, Padre, he pecado contra el cielo y contra ti». Y luego en Lucas 15, 20 nos declara lo siguiente. «Y levantándose, vino a su padre, y cuando aún estaba lejos, lo vio su padre, y fue movido a misericordia y corrió, y se echó sobre su cuello y le besó». La primera palabra clave que deseo compartir con ustedes es constante. Porque sabemos que el perdón de Dios es constante. ¿Qué significa eso? Que desde el momento en el que el hijo le pidió a su padre que le diera la parte de su fortuna y se fue de la casa, este hombre lo perdonó. Ya sabía lo que iba a ocurrir con su hijo, pero le perdonó desde el instante en el que tomó esa mala decisión. Hace casi 2000 años que Dios proveyó lo necesario para que pudiéramos ser perdonados. Desde ese momento ha perdonado a todos los que aceptaron su regalo de salvación por medio de su Hijo Jesucristo. ¿Cómo podemos estar seguros de eso? Porque desde el día en que recibimos a Jesús como nuestro Salvador personal, también recibimos el perdón de Dios por cada uno de nuestros pecados. No es un perdón temporal, sino constante. Su perdón hacia nosotros no se ha detenido desde el momento en que fuimos salvos. La segunda palabra clave es paciente. La Biblia nos dice que este hombre, al ver a su hijo venir por el camino, corrió a su encuentro. Eso significa que había estado esperando su regreso. ¿Sabe usted que nuestro Padre Celestial también es paciente y espera el tiempo que sea necesario hasta que reconocemos nuestra desobediencia y confesamos nuestro pecado? Nos espera pacientemente en el mismo lugar que le abandonamos, pues no ha sido Él quien se ha alejado de nuestra vida, sino que hemos sido nosotros los que en ocasiones nos salimos de sus caminos. La tercera palabra es dispuesto. En el tiempo de Jesús, ninguna persona respetable corría en público, pues era una muestra de la poca dignidad que tenía. Sin embargo, este padre, al ver a su hijo que se acercaba a lo lejos, estuvo dispuesto a correr a su presencia. Sintió compasión de él y corrió para abrazarlo. La siguiente palabra es amoroso. ¿Saben qué era lo único que le interesaba a ese padre? Que su hijo había regresado, que había vuelto a su hogar, que se había restaurado la comunión que un día hubo entre ellos. Eso era lo único que le interesaba. Nos damos cuenta que el enfoque de este joven era el pecado que había cometido, pero este padre solo tenía su mirada puesta en su hijo y en nada más. Por eso expresa que su hijo estaba muerto, pero en ese momento había revivido, se había perdido y había sido hallado. También debemos mencionar la palabra completamente. Este padre no le dice lo siguiente a su hijo: «Te perdono por haber desperdiciado la herencia que te di. Te perdono por haber abandonado el hogar, pero no perdono el estilo de vida inmoral que llevaste durante ese tiempo». Eso no es lo que le dice, pues lo perdona completamente. No excluye ninguno de sus pecados. Y lo mismo hace el Señor en nuestro caso, pues está dispuesto a perdonar cada una de nuestras desobediencias de una manera completa. Y la última palabra que deseo mencionar es incondicionalmente. En ningún momento escuchamos que el padre le pregunte a su hijo lo que hizo con el dinero que le dio, la manera en la que lo había desperdiciado, su tiempo, mientras estuvo lejos de él. Por eso, podemos afirmar que, al venir ante la presencia de Dios para pedirle perdón, llegamos ante un Padre amoroso, gozoso de que hayamos reconocido nuestro pecado y quien desea perdonarnos completamente e incondicionalmente por su amor. La pregunta que debemos hacernos ahora es la siguiente: ¿de qué manera perdona Dios el pecado de los seres humanos? Es cierto que el Señor es el que provee todo lo que necesitamos para ser perdonados, pero también es una realidad que el ser humano tiene una responsabilidad en este asunto. ¿Qué es lo que debemos hacer nosotros para recibir el perdón de nuestro Padre Celestial? Para que las personas reciban el perdón de Dios, lo primero que deben hacer es volver en sí, de la misma manera que ocurrió en la vida del hijo pródigo. Podemos entonces afirmar que un arrepentimiento genuino tiene que incluir un cambio de pensamiento hacia aquello en lo que había desobedecido a Dios. Si en verdad ha habido arrepentimiento en el corazón de un ser humano, éste expresará un cambio en el estilo de vida de esa persona. Ese arrepentimiento comenzará en la mente de esa persona y luego afectará su conducta. Y eso fue lo que ocurrió en la vida del hijo pródigo. Al llegar al punto más bajo de su vida, decidió levantarse e ir ante la presencia de su padre para pedirle perdón. Luego hizo aquello que se había propuesto lograr. Se levantó y fue a su padre. Esa fue la evidencia de que se había arrepentido. No solo se propuso hacerlo, sino que lo hizo. El arrepentimiento es un cambio de mentalidad acerca de mis obras para poder experimentar nuevamente una relación afectuosa con la persona que he agraviado. No confieso mis pecados y me arrepiento para obtener el perdón, sino para poder experimentar las consecuencias del perdón. Ahora pensemos en esto un momento. ¿Cómo manifestó su perdón el padre de la historia en la vida de su hijo? ¿Cómo manifiesta Dios su perdón en nosotros? Reconsideremos todo lo que hizo el padre del muchacho. Es muy importante este análisis. El hijo pródigo dijo: «Me levantaré e iré a mi padre». De modo que se levantó y fue donde él. Su padre lo vio a la distancia y dice la Biblia que salió corriendo al encuentro del muchacho. En aquellos tiempos, ninguna persona digna haría nada semejante en público. Entonces leemos que lo abrazó, lo cual mostraba que lo aceptaba, y seguidamente lo besó, lo cual fue un símbolo del perdón. La Biblia afirma que mandó a vestirlo con ropas limpias. Esto significa que le devolvía el estatus del que antes había disfrutado. Mandó a ponerle un anillo como emblema de restitución de autoridad. Ya no sería más un esclavo, porque ahora su padre ordenaba que lo calzaran. Y, puesto que era un momento muy especial para la familia, también mandó matar el becerro más gordo. Alguien muy importante había vuelto a casa, de manera que debían hacer una fiesta en su honor. Todo lo que hizo el padre magnificó su actitud de aceptación y perdón hacia su hijo. Quizás usted diga: un momento, ¿me está queriendo decir que puedo apartarme de Dios, vivir como quiera y todo lo que el Señor hará será perdonarme? Nunca he dicho que se pueda pecar sin sufrir consecuencias por ellos. Escucha atentamente. El muchacho no hizo nada para obtener el perdón de su padre. Vivió en pecado sin tener conciencia del perdón de su padre. No era capaz de experimentar y disfrutar el perdón de su padre. Desperdició su vida, su herencia, su tiempo, sus dones. Avergonzó a su familia y sufrió heridas en su cuerpo y en su alma que llevó consigo por el resto de su existencia. El pecado solo trae como resultado horribles consecuencias y aunque Dios nos perdone, ese perdón no borrará las cicatrices de nuestra desobediencia. Todo lo que el hombre siembre, eso también recogerá. Aunque Dios nos perdone, sufriremos las consecuencias de nuestra desobediencia incluso en mayor grado y durante más tiempo de lo esperado. La naturaleza del pecado es tal que las cicatrices de algunas desobediencias serán perennes hasta el momento en que Dios libere nuestro espíritu de este cuerpo temporal. No hay forma de escapar de las consecuencias de la rebeldía. Cuando nos presentemos ante el Dios Altísimo con nuestro pecado, recordemos que estamos en presencia de un Padre amoroso, tierno, compasivo, un Padre que conoce nuestra condición y que se alegra por nuestro regreso. Con esto en mente, cuando confesemos nuestro pecado, recordemos que el Padre se centra en nuestro regreso a casa. Podremos abandonarlo, digamos, esta mañana para seguir tras el pecado y la rebeldía. Esta noche, cuando nos arrodillemos, seguramente le diremos que hemos actuado mal, que sentimos vergüenza y que por favor nos perdone. No oremos más así. Más bien digamos, gracias Señor por tu perdón. Quizás alguien se pregunte si esto no impulsa a la gente a seguir pecando. No en lo absoluto. Nos motiva tanto la bondad de Dios que elegimos vivir de una forma santa y obediente a Él. Esto significa que cada vez que pecamos contra Dios, pecamos en presencia del perdón que fue comprado con la sangre de Cristo sobre la cruz del Calvario. Esta es la manera en la que Dios ve el perdón. Es la forma en la que reacciona ante nuestro pecado. Recuerden que el Señor espera por nosotros, nos observa, está deseoso de perdonarnos, nos ama, nos perdona cada uno de nuestros pecados de manera incondicional y se regocija en perdonarnos sin importar lo que hayamos hecho. Y quizás algunos de los que hoy me escuchan creen que digo esto porque no sé exactamente lo que han hecho. Pero puedo asegurarles que no hace ninguna diferencia en qué han desobedecido al Señor. En ningún momento nos dice que está dispuesto a perdonarnos si hacemos algo, o que nos perdonará hasta cierto punto, o que hay algunas desobediencias que no nos perdonará. Más bien nos declara que ya nos ha perdonado en base al sacrificio que Jesucristo hizo en la cruz del Calvario. Si usted realmente desea disfrutar del gozo y de la paz que solo Dios puede darle, debe primero arrepentirse de sus pecados. Debe cambiar su manera de pensar en relación al estilo de vida pecaminoso que ha llevado hasta este punto. Confiese su pecado ante el Señor. Venga ante su presencia con un corazón contrito y humillado. Y de esa forma podrá disfrutar del perdón de Dios y de la vida eterna que ha ofrecido a toda la humanidad por medio de la cruz de Cristo. Ahora bien, aquellos que ya han reconocido a Jesucristo como su Salvador personal, ¿acaso creen que deban vivir en desobediencia a Dios cuando en todo momento nos ha demostrado su amor incondicional y nos ha provisto de todo lo que necesitábamos? Si ese es su caso hoy, le invito a que regrese a los caminos del Señor, pues nuestro Padre Celestial le espera con los brazos abiertos, para que usted pueda disfrutar del perdón que ya le ha dado.
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0: ¿Sabe usted lo que es la Biblia? Alguien dirá, es la palabra de Dios. Sí, es la infalible, inerrante palabra de Dios. Es la revelación de Dios. Es la historia, es decir, el escrito de cómo Dios pensó a través de estos años, cómo actuó, cómo trabajó, cómo Él mismo participó en la vida de los individuos, así como en la vida de una nación. Este es el relato escrito de las acciones y la actitud de Dios Todopoderoso hacia su pueblo a través de los años. Ahora, ¿cómo podemos ser bendecidos por este libro? Al abrirlo, leemos lo que Dios piensa y cómo ha obrado en el pasado. Vemos lo que hizo en la vida de la nación de Israel y en la vida de hombres como Abraham, Isaac, Jacob, David, Daniel, Pablo, Pedro y el resto de sus discípulos. Contamos con un diario de cómo trabajó en sus vidas. ¿Y qué sucede? Nosotros también somos bendecidos. Es como cuando llevamos un diario y volvemos a leer cómo Dios ha obrado en nuestra vida en el pasado, y esto nos anima cuando estamos atravesando situaciones difíciles que nos hacen sentir indefensos. Al leer la obra de Dios en nuestra vida, nos sentimos alentados y recordamos su fidelidad en el pasado, y esto nos hace más fácil confiar en Él en el presente.
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2: Un tiempo en el que nos encontramos para escuchar a Dios hablar. 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
3: El libro de Salmos, Salmo 102, versículos 12 al 17.
4: Pero tú, oh Señor, te sentarás en tu trono para siempre. Tu fama durará por todas las generaciones. Te levantarás y tendrás misericordia de Jerusalén. Ya es tiempo de tener compasión de ella. Ahora es el momento en que prometiste ayudar, pues tu pueblo ama cada piedra de sus murallas y atesora hasta el polvo de sus calles. Entonces las naciones temblarán ante el Señor. Los reyes de la tierra temblarán ante su gloria, pues el Señor reconstruirá Jerusalén. Él aparecerá en su gloria. Escuchará las oraciones de los desposeídos, no rechazará sus ruegos.
3: Cantar de los Cantares, capítulo 1.
5: Este es el Cantar de los Cantares de Salomón. 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
6: Bésame una y otra vez, porque tu amor es más dulce que el vino. Qué fragante es tu perfume. Tu nombre es como la fragancia que se esparce. Con razón todas las jóvenes te aman. Llévame contigo. Ven, corramos. El rey me ha traído a su alcoba.
7: ¿Cuánto nos alegramos por ti? ¡Oh, rey! ¡Elogiamos tu amor aún más que el vino!
6: Con razón te quieren las jóvenes. Soy morena pero hermosa. ¡Oh, mujeres de Jerusalén! Morena como las carpas de Cedar. Morena como las cortinas de la carpa de Salomón. No me miren así por ser morena. El sol ha bronceado mi piel. Mis hermanos se enojaron conmigo. Me obligaron a cuidar de sus viñedos. Por eso no pude cuidarme a mí misma, mi propio viñedo. Dime, mi amor, ¿hacia dónde llevarás hoy tu rebaño? ¿Dónde harás descansar tus ovejas al mediodía? ¿Por qué tendría yo que vagar como una prostituta entre tus amigos y sus rebaños?
8: Oh, más hermosa mujer, si no lo sabes, sigue las huellas de mi rebaño y apacienta tus cabritos junto a las carpas de los pastores. Amada mía, tú eres tan cautivante como una yegua entre los sementales del faraón. ¡Qué hermosas son tus mejillas! Tus pendientes las encienden aún más. ¡Qué hermoso es tu cuello, realzado con un collar de joyas! Te haremos unos pendientes de oro con cuentas de plata.
6: El rey está descansando en su sofá, encantado por la fragancia de mi perfume. Mi amante es como una bolsita de mirra que reposa entre mis pechos. Es como un ramito de aromáticas flores de aleña de los viñedos de Engadi.
8: ¡Qué hermosa eres, amada mía! ¡Qué hermosa! Tus ojos son como palomas.
6: Y tú eres tan apuesto, amor mío, tan agradable que no puedo expresarlo. La tierna hierba es nuestra cama. Las ramas fragantes de los cedros son los soportes de nuestra casa. Y los abetos aromáticos, las vigas del techo.
3: Cantar de los Cantares, capítulo 2.
6: Soy el azafrán de primavera que florece en la llanura de Sarón. el lirio del valle.
8: Como un lirio entre los cardos, es mi amada entre las jóvenes.
6: Como el manzano más selecto del huerto, es mi amante entre los jóvenes. Me siento bajo su sombra placentera y saboreo sus deliciosos frutos. Él me escolta hasta la sala de banquetes. Es evidente lo mucho que me ama. Fortalézcanme con pasteles de pasas. Refresquenme con manzanas, porque desfallezco de amor. Su brazo izquierdo está debajo de mi cabeza y su brazo derecho me abraza. Prométanme, oh mujeres de Jerusalén, por las gacelas y los ciervos salvajes, que no despertarán al amor hasta que llegue el momento apropiado. ¡Ay! Oigo que viene mi amado. Viene saltando por las montañas, brincando por las colinas. Mi amante es como una gacela veloz o un venado joven. ¡Miren! Allí está, detrás del muro, asomándose por la ventana, mirando dentro de la habitación. Mi amante me dijo: levántate, amada mía. Ven conmigo, mi bella mujer. Mira, el invierno se acabó y las lluvias ya pasaron. Las flores están brotando. Ha llegado la temporada de los pájaros cantores y el arrullo de las tórtolas llena el aire. Las higueras comienzan a formar su fruto y las vides fragantes están en flor. Levántate, amada mía. Ven conmigo, mi bella mujer.
8: Mi paloma se esconde detrás de las rocas, detrás de un peñasco en el precipicio. Déjame ver tu cara. Déjame oír tu voz, pues tu voz es agradable y tu cara es hermosa.
7: ¡Atrapen todos los zorros! ¡Esos zorros pequeños! ¡Antes de que arruinen el viñedo y el amor! ¡Porque las vides están en flor!
6: Mi amado es mío y yo soy suya. Él apacienta entre los lirios. Antes de que soplen las brisas del amanecer y huyan las sombras de la noche, regresa a mí, amor mío, como una gacela o un venado joven sobre montes empinados.
3: Cantar de los Cantares, capítulo 3.
6: Una noche, mientras estaba en mi cama, suspiré por mi amado. Suspiraba por él, pero él no venía. Así que me dije: me levantaré y recorreré la ciudad y buscaré por todas las calles y las plazas. Buscaré a mi amado. Entonces busqué por todas partes, pero no lo encontré. Los guardias me detuvieron mientras hacían sus rondas y yo les pregunté: ¿han visto ustedes al hombre que amo? Y apenas me alejé de ellos, encontré a mi amado. Lo tomé y lo abracé con fuerza y lo llevé a la casa de mi madre, a la cama de mi madre, donde fui concebida. Prométanme, oh mujeres de Jerusalén, por las gacelas y los ciervos salvajes, que no despertarán al amor hasta que llegue el momento apropiado.
9: ¿Quién es ese que viene majestuosamente desde el desierto como una nube de humo? ¿Quién es el que viene perfumado con mirra e incienso y todo tipo de especias? ¡Miren! ¡Es el carruaje de Salomón! Rodeado de 60 héroes, los mejores soldados de Israel. Son espadachines hábiles, guerreros con experiencia. Cada uno lleva una espada al costado. Están listos para defender al rey contra un ataque nocturno. El carruaje del rey Salomón está hecho con madera importada del Líbano. Sus postes son de plata, su techo de oro, sus cojines de púrpura. El carruaje fue decorado con amor por las jóvenes de Jerusalén.
6: salgan a ver al rey Salomón, mujeres jóvenes de Jerusalén. Lleva puesta la corona que su madre le regaló el día de su boda, el día más feliz de su vida.
3: Cantar de los Cantares, capítulo 4.
8: Eres hermosa, amada mía, tan hermosa que no puedo expresarlo. Tus ojos son como palomas detrás del velo. Tu cabello cae en ondas, como un rebaño de cabras que serpentea por las laderas de Galaad. Tus dientes son blancos como ovejas, recién esquiladas y bañadas. Tu sonrisa es perfecta. Cada diente hace juego con su par. Tus labios son como una cinta escarlata. Tu boca me cautiva. Tus mejillas son como granadas color rosa detrás de tu velo. Tu cuello es tan hermoso como la torre de David, adornado con los escudos de 1000 héroes. Tus pechos son como 2 cervatillos, los mellizos de una gacela que pastan entre los lirios. Antes de que soplen las brisas del amanecer y huyan las sombras de la noche, correré a la montaña de mirra y al cerro del incienso. Toda tú eres hermosa, amada mía, bella en todo sentido. Ven conmigo desde el Líbano, esposa mía. Ven conmigo desde el Líbano. Desciende del monte Amana, de las cumbres del Senir y del Hermón, donde los leones tienen sus guaridas y los leopardos viven entre las colinas. Has cautivado mi corazón, tesoro mío, esposa mía. Lo tienes como rehén con una sola mirada de tus ojos, con una sola joya de tu collar. Tu amor me deleita, tesoro mío, esposa mía. Tu amor es mejor que el vino, tu perfume más fragante que las especias. Tus labios son dulces como el néctar, esposa mía. Debajo de tu lengua hay leche y miel. Tus vestidos están perfumados como los cedros del Líbano. Tú eres mi jardín privado, tesoro mío, esposa mía. Un manantial apartado, una fuente escondida. Tus muslos resguardan un paraíso de granadas con especias exóticas. Alenia con nardo, nardo con azafrán, cálamo aromático y canela. Con toda clase de árboles de incienso, mirra y aloes, y todas las demás especias deliciosas. Tú eres una fuente en el jardín, un manantial de agua fresca que fluye de las montañas del Líbano.
6: Despierta, viento del norte. Levántate, viento del sur. Soplen en mi jardín y esparzan su fragancia por todas partes. Ven a tu jardín, amado mío. Saborea sus mejores frutos.
3: La segunda carta de Pablo a los Corintios, capítulo 5, versículos 1 al 10.
10: Pues sabemos que cuando se desarma esta carpa terrenal en la cual vivimos, es decir, cuando muramos y dejemos este cuerpo terrenal, tendremos una casa en el cielo, un cuerpo eterno, hecho para nosotros por Dios mismo y no por manos humanas. Nos fatigamos en nuestro cuerpo actual y anhelamos ponernos nuestro cuerpo celestial como si fuera ropa nueva, pues nos vestiremos con un cuerpo celestial. No seremos espíritu sin cuerpo. Mientras vivimos en este cuerpo terrenal, gemimos y suspiramos, pero no es que queramos morir y deshacernos de este cuerpo que nos viste. Más bien queremos ponernos nuestro cuerpo nuevo para que este cuerpo que muere sea consumido por la vida. Dios mismo nos ha preparado para esto y como garantía nos ha dado su Espíritu Santo. Así que siempre vivimos en plena confianza, aunque sabemos que mientras vivamos en este cuerpo no estamos en el hogar celestial con el Señor. Pues vivimos por lo que creemos y no por lo que vemos. Sí, estamos plenamente confiados y preferiríamos estar fuera de este cuerpo terrenal porque entonces estaríamos en el hogar celestial con el Señor. Así que, ya sea que estemos aquí en este cuerpo o ausentes de este cuerpo, nuestro objetivo es agradarlo a Él. Pues todos tendremos que estar delante de Cristo para ser juzgados. Cada uno de nosotros recibirá lo que merezca por lo bueno o lo malo que haya hecho mientras estaba en este cuerpo terrenal.
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11: ¡El color que le pone el hincha argentino en cada rincón del mundo!

0: Son las 4:02. 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
1: Fútbol.
2: Con gol de Messi, Argentina cerró el grupo J con puntaje ideal. En Dallas, la selección venció 3-1 a Jordania. Marcaron Giovanni Lo Celso, Lautaro Martínez y Lionel Messi para seguir ampliando su marca en Copas del Mundo. Musa Altamari descontó para el equipo asiático. Ese gol evitó que el albiceleste terminara la primera fase sin recibir tantos, una estadística que hasta ahora nunca acompañó a un campeón del mundo. Messi volvió a ser determinante. Con su tanto ante Jordania, se convirtió en el primer futbolista en anotar en 7 partidos consecutivos en mundiales. Además, alcanzó los 19 goles y se consolidó como el máximo goleador histórico del torneo. Con puntaje ideal, la selección se medirá ante Cabo Verde el viernes a las 19 en Miami por los 16avos de final. Estas fueron las declaraciones postpartido.
3: Yo había visto 55 minutos de partido y sabía muy bien cómo estaba el partido. No, hay momentos que sí, y ahora sacando la broma, hay momentos que sí, que a lo mejor le puedes decir que vas a hacer un cambio, que vamos a hacer esto por un lado y por el otro, para que él se pueda manejar mejor, pero no, enseñarle cero. Lo único que si puedo agregar algo es que él hoy podía haber jugado 90 minutos y podía, sin desmerecer al rival, a lo mejor agrandar esa leyenda, pero prefirió también en que sus compañeros tengan minutos, prefirió también pensar en lo que viene, y eso habla más que bien, porque no piensa en esos números que tanto la gente habla. Así que contento porque decidió eso. Cuando hablé con él, dijo que lo mejor era eso, yo también estaba de acuerdo. Creo que eso habla un poco de lo que representa para él la selección argentina, el grupo, los compañeros, y eso está buenísimo, la verdad. Bueno, viendo lo que vi como equipo, no me sorprendió, es un buen equipo que le ha puesto las cosas difíciles a los 3 rivales que ha jugado. Vi el de contra España, lo vi en directo en la tele. Con Uruguay vi el primer tiempo, el segundo no recuerdo dónde teníamos que irnos, cómo entrenábamos. Y es un rival duro. Es inútil que yo me ponga acá a decir que no es un rival duro, porque es mentira. Es un rival duro que nos va a poner las cosas difíciles, porque ya se la puso difícil a España, que es una de las favoritas. Por más que haya merecido ganar, España no ha podido, Uruguay no ha podido y Arabia no ha podido. O sea que, y sobre todo por las cosas que estamos viendo en estos mundiales, para tener cuidado. Así que es un buen equipo, rápido, que juega bien, tiene calidad y a lo mejor para muchos no es así, pero yo te puedo asegurar que es un buen equipo y que nos va a poner las cosas difíciles.
4: Sí, ganando los 3 partidos, 9-9.
5: Feliz, porque decís, logramos el primer objetivo, que era clasificar, de la manera que lo hicimos. Así que ya de mañana pensamos en lo que viene, que es súper importante.
6: ¿Cómo la fuiste sintiendo con el ritmo? Porque venías de una lesión, fuiste jugando de a poco.
5: Sí, casi un mes sin jugar. Era mucho tiempo, pero por suerte pude jugar los 90 minutos, hacerlo bien, no sentí ninguna molestia. Así que feliz porque se clasificó haciéndolo muy bien. Así que a partir de mañana pensaremos en...
6: ¿No sabes la locura que hay en la gente en Argentina? Bueno, ustedes lo vieron acá en las tribunas.
5: Sí, como siempre. Para nosotros es siempre un plus. La gente es muy importante para nosotros, nos demuestra en cada competición que nos tocó jugar, en cada país donde tocó jugar. Pasó en el Mundial pasado, pasó en la Copa América de Estados Unidos, está pasando ahora. Para nosotros es un plus extra.
6: Te hago la última. ¿No hay que tener miedo de decir que somos candidatos? Porque la verdad, viendo el nivel de todos, Argentina mantiene hace 4 años un nivel espectacular.
5: Mira, nosotros siempre fuimos una selección que va partido a partido. No tenemos por qué cambiar ahora. Fuimos así durante todo el proceso. Lo seguiremos siendo. Nos fue muy bien de esta manera. Así que a partir de mañana, como dije recién, pensaremos en Cabo Verde.
6: Te hago la última ahora sí, perdón, que tiene que ver con Boca y con lo que ha pasado. Tanto se habló de aquel partido con Católica y jugaste, estuviste, no digo a punto de perderte el Mundial porque no ibas a correr riesgo, pero sí pusiste la pierna además sabiendo que te perjudicaba por jugar esa noche con Boca.
5: Sí, pero no vivo este deporte, vivo el fútbol y mi vida de la misma manera, con la misma pasión. No me podía permitir no jugar ese partido, con todo el riesgo que corría, de perderme ese, el Mundial. La lesión fue bastante grande. Por suerte tengo la genética de mi familia que hizo que me recuperé rápido. Los médicos hicieron un gran trabajo, los kinesiólogos está bien y pude llegar de la mejor manera, pero sí, fue duro.
1: Gracias. Orgulloso, la verdad, orgulloso. Decidí no operarme, la verdad la pasé mal. Vine acá muy jugado, no pude entrenar, mismo todavía no entrené con el grupo. Siempre entreno con Martín y no puedo entrenar con el grupo todavía. Ya creo que para el partido próximo puedo jugar sin fédula, que es muy incómodo, el guante lo siento muy, muy flojo. Y nada, es algo que me la tuve que comer solo con Martín, la verdad. Jero y Juan me dieron una mano grande, entrenado con pelota de vóley toda la semana y la verdad me molesta muchísimo, pero al final en la cancha trato de no sufrirlo.
7: Es terrible lo que contás porque...
1: Decidí no operarme, la verdad la pasé mal. Vine acá muy jugado, no pude entrenar, mismo todavía no entrené con el grupo. Siempre entreno con Martín y no puedo entrenar con el grupo todavía. Ya creo que para el partido próximo puedo jugar sin fédula, que es muy incómodo, el guante lo siento muy, muy flojo y nada, es algo que me la tuve que comer.

0: se me vinieron millones de preguntas a la cabeza, pero el entrenador siempre me bancó, me dijo que llegue al partido que llegue, me iba a bancar, la verdad, y eso me dio muchísimo ánimo. Capu, el fisio, la verdad, se pasó horas a la noche tratando de drenarme el dedo, que estaba muy hinchado, y la verdad, a veces el mérito uno no es de uno, sino de la gente que trabaja.
1: Argentina enfrentará a Cabo Verde en la próxima ronda del Mundial 2026 y Bocinha tendrá su chance contra Messi. El arquero y figura de aquel país había expresado su deseo antes del torneo. Messi es el mejor de todos los tiempos. Sinceramente me encantaría jugar contra él. Quién sabe, tal vez hasta consiga su camiseta.
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2: Hoy tenemos a un experto para hablarnos sobre nutrición y rendimiento deportivo. Se trata de Henry Reyes, especialista en nutrición deportiva, y hoy está aquí, en este encuentro de Ciudad Médica. Yo soy Ofelia Díaz de Simbaña y estoy súper contenta de disfrutar en este mundo tan apasionante de la salud. Detrás de cada salto, cada sprint y cada golpe se esconde una danza coreografiada de carbohidratos, proteínas, grasas, vitaminas y minerales que alimentan tanto el cuerpo como la mente del atleta. Bueno, en este vertiginoso mundo del deporte y la actividad física, donde los límites del rendimiento humano son constantemente desafiados, la nutrición, pues también es un pilar importante para marcar la diferencia entre la victoria y la derrota, entre el éxito y lo que va a seguir adelante. Por eso, hoy hablamos sobre la nutrición y rendimiento y estamos con Henry Reyes. Él es nutricionista especialista en nutrición deportiva. Gracias, Henry, por acompañarnos. Bienvenido.
3: Mucho gusto, Fe, por la invitación. Es un placer estar aquí.
2: Muchas gracias. Bueno, sabemos que todo esto es verdad, ¿no? El deporte siempre va a ser fundamental en nuestros días. ¿Y cómo influye esta adecuada nutrición deportiva con estos riesgos, a lo mejor, que a veces tenemos de deshidratación durante el ejercicio? Solo creemos que tomar bebidas hidratantes, estas que salen en los medios de comunicación, es lo más importante. Y vemos a todo el mundo en el gimnasio, ¿no? Cargando los botellones, ya no los frasquitos chiquitos. ¿Eso es suficiente?
3: Bueno, a ver, tengamos en cuenta primero que hay que diferenciar cuando hablamos de deporte entre, digamos, dos tipos de personas o de grupos, ¿sí? Aquellos que practican el deporte de alto rendimiento y aquellos que lo hacemos por calidad de vida, etcétera.
2: Hablemos de los segundos, que ahora, creo que es más nuestra audiencia.
3: Pero ahora, lo importante, independientemente de con quiénes tú te identifiques, es que la nutrición no solamente mejora tu rendimiento, sino te cuida frente a la práctica de cualquier deporte, de lesiones, de que tú ocasiones alguna agresión más allá del ejercicio a tu organismo. Hay muchas personas que en videos en internet encontramos que se desmayan, que el ejercicio más bien les tiene débiles. Partir, por favor, de que independientemente de que si eres deportista o una persona que realiza actividad física recreacional, el acompañamiento de un personal cualificado es lo más importante, ¿sí? Porque justamente eso, en la práctica también nosotros hemos visto personas muy descompensadas en términos de salud, por dietas, por ejemplo, sin carbohidratos, que están muy de moda, por dietas riquísimas en grasas y en proteínas, y la actividad física no acorde a esa demanda energética, etcétera. Entonces, es muy importante saber cuándo, cómo y qué es lo que debo comer, según mi práctica.
2: Oye, eso es lo que necesitamos. Dime, ¿cuándo? ¿Cuándo? Porque a veces también vamos al gimnasio y ahora ves que todo se hace a través de las apps, ¿no? Uh-huh. Entonces, ya no tienes una guía física, una guía personal, cara a cara, ¿no? Si no te dicen, realice este ejercicio, y bueno, uno puede inventarse que tiene tal cosa y que quiere tal cosa, pero nadie como alguien que te vea, que te diga, ¿sabes qué? Aparte de guiarte en el ejercicio, también te vamos a guiar en tu alimentación.
3: Exacto, a ver, tips súper importantes antes de empezar.
2: ¡Tome nota, por favor, en este momento!
3: Primero, yo debo conocer que en realidad va a haber un profesional de cada área que va a supervisar mi actividad. Voy a tener quien me guíe en el tema de actividad física y a su vez quien me guíe en el tema de la nutrición. Identificar eso. No hay una persona que se pueda encargar de todo eso a la vez, salvo que tenga su formación en eso, ¿sí?
2: O sea, que tu mismo entrenador físico no lo puede hacer.
3: Exactamente. No. ¿Por qué? Es de esa la reflexión. Porque la formación que incluye, por ejemplo, el deporte, la prescripción deportiva, tiene falencias en cuanto a la prescripción nutricional y viceversa. Los que nos formamos en la alimentación, claro, no tenemos, digamos, la formación para prescribir actividad física. Segundo, por favor, identificar qué tipo de actividad física voy a realizar. Si lo que yo quiero es subir de peso, bajar peso, ganar fuerza, ganar rendimiento deportivo, eso debería estar muy claro. ¿Por qué? Por ejemplo, muchas personas queremos rendir en ejercicios que ahorita están de modas o en deportes que ahorita están de moda, por ejemplo, hacer un Ironman, hacer un triatlón, el ciclismo de ruta, el trote, la caminata, etcétera. Pero si yo comienzo a ganar mucho peso, mucha masa muscular por ingestas energéticas, kilocalorías muy elevadas, entonces evidentemente voy a lograr un físico no acorde a esa actividad. Segundo, por ejemplo, si es que yo quiero realizar ejercicios donde deseo ganar fuerza, incrementar, por ejemplo, mi volumen corporal, etcétera, entonces si hago estas dietas de moda, sin carbohidratos, teniéndole miedo, digamos, entre comillas, al azúcar, a los hidratos de carbono, a las frutas más que todo, a los vegetales, entonces evidentemente no voy a conseguir estos objetivos. Entonces, el segundo punto sería identificar tus objetivos y el tipo de ejercicio que estás haciendo, si va acorde a lo que tú quieres. Por ejemplo, si quiero ganar masa muscular, no voy a hacer un running, por ejemplo.
2: Porque eso me bajaría.
3: Exactamente. No voy a conseguir un físico como el que tal vez tengo en mente.
2: ¿Qué necesitaría?
3: Por ejemplo, en ese caso, yo necesitaría aumentar, obviamente calculando, analizando, previo a una evaluación, la ingesta de carbohidratos de buena calidad, en cantidades que yo necesito.
2: Punto débil para muchos,
3: ¿no? Y no tener miedo de eso. Claro. Si estás con la supervisión de un profesional, entonces no debería haber problemas.
2: Henry, ¿y en cuánto tiempo podemos observar todo esto? Porque lo vemos y decimos, ay, yo quiero, y creo que al mes ya está, la semana.
3: A ver, tengamos en cuenta que es
2: porque
3: muy...
2: hay dietas que te dicen eso, ¿no?
3: Exactamente.
2: En las redes sociales estamos cargados de eso. Te dicen, usted verá resultados en una semana.
3: El reto de los 21 días.
2: 21 días, sí, que es el reto.
3: Sí, bueno, en realidad nosotros debemos cuidarnos mucho de eso, ya que el organismo es, digamos, un ser súper complejo y único en el mundo. Entonces va a responder de forma distinta incluso a las mismas circunstancias frente a otra persona. Entonces, tomando en cuenta eso, científicamente siempre nosotros lo que vamos midiendo evaluación tras evaluación es un periodo de adaptación fisiológica, la alimentación y obviamente el ejercicio. Eso científicamente tiene un tiempo, y ojo con esta información, de entre 6, 8 y hasta 12 semanas. Estamos hablando que en un promedio de unos 2 a 3 meses yo recién voy a sentirme adaptado a la actividad física que hago.
2: Eso
3: y quizá ve algún cambio por ahí.
2: Eso de sentirte adaptado es que ya no me voy a sentir que me fracturaron ahí después de haber ido al gimnasio.
3: Exactamente.
2: O sea, mi cuerpo se va a adaptar
3: y no a solo eso, sino que comienzo a sentirme tal vez que domino lo que en estoy un principio haciendo. No podía hacer.
2: Okay.
3: Pero obviamente eso se consigue, vuelvo y repito, cuando tenemos un plan adaptado a eso.
2: Estamos hablando de adaptación, ni siquiera ya de un cambio físico evidente.
3: Todavía no, todavía
2: solo
3: no.
2: Solo nosotros lo vamos a sentir.
3: A partir de ahí, sí, y ya siguen pasando los meses, dependiendo cuál sea su objetivo. Por ejemplo, cuando una persona quiere bajar de peso, a ese punto se aprovecha la capacidad máxima para hacerlo. O el cambio es evidente. Pero si una persona quiere subir de peso, ahí sí tarda un poquito más.
2: ¿Sí?
3: Sí,
2: ¿tardas
3: sí,
2: más
3: sí.
2: en subir que
3: tarda
2: bajar?
3: Un poco más, porque estamos hablando de la construcción de musculatura. Más no, por ejemplo,
2: y
3: ganar grasa, etc.
2: ¿No? También.
3: Y es somatotipo, es biotipo, masa muscular, proporcional en tren superior, en tren inferior, etcétera. Entonces es un proceso que tarda, pero que genera en ti un hábito. Y hay ganancias, eso sí, desde la primera semana que tú comienzas a hacer actividad física a nivel metabólico, más sensibilidad a la insulina, energía, etcétera.
2: Se nota con el paso del tiempo, pero se siente casi inmediatamente,
3: sí,
2: ¿no?
3: Sí, metabólicamente tu organismo lo va a agradecer. Tal vez el cambio físico, déjenme decirles, es lo que menos se nota en relación al tiempo. Pero la ventaja bioquímica, metabólica que le damos a nuestro organismo desde los 10 días.
2: ¡Wow! ¡Qué impresionante eso! Y eso te motiva, ¿no? Para seguir adelante, para comprometernos nosotros mismos con nosotros mismos, con
3: deberíamos,
2: nuestro propio cuerpo, deberíamos. Ahora, ¿cómo afecta esto de la suplementación de proteínas en este desarrollo muscular y en la recuperación después del entrenamiento?
3: Muy bien, tengamos en cuenta que la proteína es el sustrato, digamos, gold estándar para la construcción de estructuras, para el mantenimiento de tejidos, etcétera. Estar consumiendo la proteína adecuada que mi organismo necesita es lo primordial. La suplementación ayuda, como su nombre mismo lo indica, siempre y cuando yo me dé cuenta que no puedo suplirlo ya con alimentación, entonces ahí sí voy a tener este factor extra que va a ser determinante. Caso contrario, ojo, por favor, si yo invito abierto en proteínas sin saber realmente cuánto estoy consumiendo y si es que amerita, entonces no hay una ventaja significativa. Estoy consumiendo proteína, pero a partir de un suplemento. Es eso nada más.
4: Pero no me ayuda, entonces.
3: No es que no me ayude, pero no voy a recibir el plus que necesito. Es decir, un deportista que tiene altas demandas de proteína para construcción de músculo, recuperación, etcétera, suple un cierto valor con la alimentación y el resto lo logra optimizar con un suplemento. Ahí puede alcanzar una ventaja significativa este proceso. Uh-huh. Pero si, por ejemplo, yo mis 60 gramos de proteína los consumo fácilmente con proteína en desayuno, almuerzo y cena, entonces el suplemento no tendría esa ventaja. No es malo tampoco, ojo, pero no tendría esa ventaja. O sea, no estaría aprovechando.
4: No le estamos aprovechando, le estamos sacando el jugo, ¿no? Al máximo y exprimiendo todo esto. Ahora, hay una importancia, y tú hablabas de los carbohidratos, ¿no? En este rendimiento deportivo y cómo pueden los atletas o los deportistas, ya si tú no te consideras un atleta, adaptarnos a este consumo en diferentes modalidades del ejercicio.
3: Muy bien. Tengamos en cuenta que la única fuente de energía rápida que el organismo tiene son los hidratos de carbono. Si yo me expongo a ejercicios de alta intensidad, de larga duración o de una fuerza demandante sin el consumo de los mismos, me arriesgo principalmente a lesiones. Segundo, a disminuir mi rendimiento.
4: ¿Pero lesiones de qué? ¿De hueso?
3: A nivel muscular. Sí, a nivel muscular. ¿Por qué? Porque mi organismo no tiene el sustrato necesario en términos de energía para rendir de forma eficiente. Entonces, obviamente, cualquier carga además va a significar una lesión o un riesgo de lesión.
4: Porque, ¿sí? Claro, recordemos cuáles son los hidratos de carbono.
3: Entonces,
4: ¿no?
3: Tengamos en cuenta que todos los hidratos de carbono son cereales, son leguminosas. Por ejemplo, tenemos chocho, habas, frejo, lenteja, garbanzos, cereales como el arroz, la avena, pseudo cereales como la quinoa. Entonces, son alimentos que nosotros los tenemos a disposición. Mucha gente sataniza el pan y bueno, en realidad un consumo excesivo, exagerado frente a sedentarismo, etcétera, puede ser que el pan sea no beneficioso. Pero si soy físicamente activo, si practico deporte, una rodaja de pan, una pieza de pan al día no va a significar un problema.
4: ¿Y la ingesta de vitaminas, de minerales y la frente a la prevención de estas lesiones de las que tú hablas?
3: A ver, tengamos en cuenta que vitaminas o minerales se deberían suplementar siempre y cuando tengamos certeza de que hay deficiencias. Hoy tenemos como moda también, por ejemplo, el uso indiscriminado de megadosis de vitamina C, de vitamina C vía oral.
4: Y la compramos extra, ¿no?
3: Y de multivitamínicos, multiminerales. Y también sepamos que hay muchos casos de intoxicación por una sobredosis de vitaminas. Es decir, no solamente
4: puede parecer tan inocente,
3: no solamente el consumo, digamos, preventivo tiene ese objetivo. Más bien podemos tener otros problemas si es que no los necesitamos. Entonces es importante, por eso siempre previo a cualquier alimentación, suplementación, dieta, etcétera, tener la evaluación de un profesional que me pueda dar las directrices adecuadas. Con un consumo al día mínimo de entre 4 a 5 porciones de entre frutas y verduras de diferentes colores, entonces yo ya tengo los minerales y vitaminas de estos grupos alimenticios que mi cuerpo necesita.
4: ¡Wow! ¡Qué buenos consejos nos has dado! Muchísimas gracias, Henry Reyes. Recuérdalo, él es nutricionista, especialista en nutrición deportiva. Y bueno, el día de hoy estuvo aquí con nosotros. Gracias, Henry. Un fuerte abrazo. Nos vemos pronto.
3: Muchas gracias. Espero vernos pronto también.
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0: Son las 4:31. La temperatura es de 15 grados y la humedad del 8%.
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3: Bienvenidos, ¿cómo están? Nosotros ya preparados para compartir lo que acostumbramos a hacer. Destinos, información de turismo, voces de protagonistas, recorrer un poco distintos lugares del mapa de nuestro país y del mundo, pero concentrados en lo que tiene que ver con turismo. No hay cosa más linda que viajar, que tener tiempo libre para poder viajar, y de eso estamos hoy convencidos, que podemos aportar, que podemos darte sugerencias, que podemos darte información, pero fundamentalmente, estar juntos a través de la radio, compartiendo este tiempo juntos. ¿Te quedás? Ya volvemos con cosas muy interesantes para vos.

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1: Amigos, estamos compartiendo nuestro tiempo en la radio. Nuestro tiempo en esta emisora pasa por un argumento, que es el turismo, así que estamos contentos de acompañarte donde quiera que estés. Esta semanita nos instalamos un poco en los aires del sur, en el aire patagónico que, encontramos en Neuquén. Y nada más que escuchar las palabras de Sergio Siaquitano, quien es el presidente de Neuquén Tour, en una extensa nota que hemos decidido extraer los párrafos más sobresalientes sobre la actualidad y sobre el futuro de Neuquén en su materia o en su política turística. Así que vamos a ir escuchando hoy también parte de esta entrevista.
2: Mira, yo la verdad es que soy una persona que toda mi vida me dediqué al turismo y tanto en el sector público como en el privado, y hace más de 20 años que vivo en la provincia de Neuquén. Y la verdad que es la primera vez que veo que un gobernador realmente toma en serio la actividad turística. Pero en serio lo hablo desde un lugar, desde la inversión, desde la proyección, desde juntar a todas las áreas. Digo, entonces me parece que hay una muestra real de que es una gestión que apunta a fomentar la actividad turística, a seguir desarrollándola. Hay una inversión histórica para la provincia de Neuquén en infraestructura. Hace algunos meses inauguramos nuestra quinta hostería en Manzano Amargo, un pueblito que tiene menos de 700 habitantes y una hostería que es modelo y que está administrada por una empresa del Estado de forma eficiente, de forma transparente, con recursos públicos, pero también con un plan de gestión que va hacia la sustentabilidad económica, ¿no? Entonces digo, y es nuestra quinta hostería, y la verdad es que el norte neuquino es un lugar increíble y que hoy se está posicionando gracias a esa oferta y esos servicios que hoy estamos prestando desde la provincia. A ver, se van a encontrar sin dudas con una provincia increíble, con una provincia que lamentablemente durante muchos años no estuvo en el radar y en el panorama turístico nacional. Era San Martín de los Andes, mucha gente hasta asociaba a Villa La Angostura, que estaba en Río Negro, ¿sí? Y creo que hoy es mucho más que eso. Hoy es una provincia pujante, una provincia que tiene una oferta integral, que tiene una diversidad cultural increíble, que tiene una gastronomía única, que se ha fomentado no solamente con profesionales neuquinos, sino también con mucha gente de distintas partes del país que ha llegado a la provincia de Neuquén a arraigarse, a formar su familia y su vida, y que ha traído desde recetas hasta distintos tipos de elementos para seguir desarrollando una gastronomía que cada vez evoluciona más. Tenemos una producción de vinos que son premiados en todo el mundo. Tenemos unas bellezas naturales únicas realmente, porque tenemos una diversidad de paisajes en el norte con unos paisajes que son realmente sacados de un cuento. Tenemos el sur, obviamente, con nuestros lagos y nuestras montañas, y tenemos todo el oeste de la provincia con la zona cordillerana como Cabiahue, Copahue, Villa Pehueña, Luminé, el circuito agroproductivo de la confluencia. Tenemos una provincia increíble, la paleontología, tenemos restos fósiles que son únicos en el mundo, y creo que la gente que llega a la provincia de Neuquén se va a encontrar realmente con una oferta integral, con una calidad de servicios que cada vez va mejorando más, con mucho profesionalismo en el sector turístico, y creo que siempre vas a encontrar un neuquino que te va a recibir con los brazos abiertos y con una sonrisa, y para mí eso es lo más importante.

0: Estamos juntos en la radio compartiendo nuestro tiempo aquí, por supuesto, en esta frecuencia, en esta emisora, y recorremos un poquito los destinos turísticos, las ciudades, las localidades, las provincias que estuvieron presentes en el último Meetup, un evento que está directamente relacionado y apuntado a los destinos que quieren albergar a eventos, congresos, a, bueno, el turismo de reuniones, algo muy, muy importante. Tigre, la hermosa, Tigre, allí en Buenos Aires, hace, bueno, poquitos días estuve en Tigre, realmente pasando un tiempo allí, disfrutando su gastronomía, recorriendo sus pintorescas calles, viendo el puerto de frutos, viendo allí, bueno, cuánta gente, ¿no? Va a Tigre a pasar el día, cómo lo disfruta, y eso me da mucho placer. Es un muy lindo lugar, por cierto. Estuvieron presentes porque también ellos quieren ser protagonistas en la organización o ser sede de eventos y congresos. Para esto, la palabra de Natalia Cazola, relacionada, por supuesto, a todo lo que tiene que ver con el turismo en Tigre, así que la escuchamos.
1: Tigre, reuniones, destino, naturaleza, Tigre todo el año. Venimos a presentar eso, además de turismo de reuniones, y que estamos hoy justamente con 25 prestadores que trabajan fuerte en el turismo de reuniones y turismo corporativo, pero también contarles, y al que no nos conoce o que ya visitó una partecita de Tigre, conozca más de nosotros, de nuestro destino. Para una empresa que quiere realizar su evento, venir con su personal, esto se trata del turismo corporativo y del turismo de reuniones, así que venimos a presentar la oferta completa.
2: Con un valor agregado, seguridad.
1: Seguridad, exacto. Eso es nuestro caballo de batalla.
2: Sí.
1: La seguridad, quien viene a Tigre se siente seguro con los tótems, con las plazas seguras, con cada recorrido, en cada lugarcito de Tigre, la seguridad prevalece, ¿no? A través de las cámaras. Permanentemente, sí.
2: Sí, esto lo hemos podido vivenciar a través de los distintos canales que te ponen cómo está trabajando Tigre en ese aspecto. Bueno, está dado el tema de seguridad. La estructura en lo que tiene que ver con eventos, con reuniones. ¿Hay hotelería o hay salones? ¿Cómo se manejan?
1: Tenemos hotelería, que tienen salones de fiesta, y gastronómicos, que tienen un salón que pueden recibir gente. Entonces nosotros traemos la propuesta en esta oportunidad. Estos dos días van a estar visitándonos 25 prestadores, como bien te decía, que nos vienen a acompañar para tener sus propias reuniones. No solo nosotros como destino, ¿sí? Ellos también, para poder charlar cara a cara con el cliente o el interesado, ¿no?
2: ¿Qué tienen preparado? O sea, como que han hecho algún evento importante últimamente o próximo, para tener referencia para los que nos están viendo.
1: Hace poquito hicimos el workshop Tigre, que presentamos la temporada de vacaciones de invierno, y obviamente nos estamos preparando para FIT, mostrando el destino y con toda la oferta, también los prestadores acompañándonos, y obviamente ya nos preparamos para lo que es la temporada de verano, para presentar también a través de un workshop, que ahí los vamos a estar invitando para que puedan participar.
2: Bien, bueno, ahí estaremos. Pero la pregunta es, normalmente Tigre tiene uno tiene la percepción de que Tigre te vas un día o a más tardar un fin de semana, pero Tigre tiene mucho más para pasar.
1: Tigre tiene mucho más.
2: ¿Puedo apostar a unas vacaciones en Tigre?
1: Totalmente. Es a lo que apostamos. Generalmente Tigre vienen, siempre decimos, hacen el circuito, el casco histórico, el puerto de frutos o un paseo en el Delta. Nosotros los invitamos a conocer más, que pueden venir con la familia, con amigos, en pareja, solos. Hay gente que decide venir al Delta a pasar un día, dos días a la hotelería, al hospedaje que tenemos en el Delta, o si no, en continente, con otras propuestas, ¿no? Porque tienen actividades, gastronomía, recorridas por los museos, la parte cultural, que es muy fuerte en Tigre también. Así que nada, que pueden venir, quedarse, tenemos todo para esperarlos.
2: Qué bueno pensar que estoy muy cerca de cualquier lado de la provincia de Buenos Aires, de la ciudad de Buenos Aires, sí, y tengo un lugar para pasar, no sé, una semana, 10 días, 15 días.
1: Exacto, sí, lo que quieran. De hecho, siempre la propuesta es completa, es la gastronomía, si van al Delta, poder hacer deportes acuáticos al que le interese, recorrer museos, recorrer la parte cultural, la parte histórica de Tigre. La verdad que tenemos un municipio con 11 distritos que cada uno tiene su encanto particular.
2: Digamos, hablamos de una semana, ¿tenemos para hotelería, que para albergarte una semana? o dentro de las islas?
1: Sí.
2: ¿Qué tenemos ahí como propuesta?
1: Tenemos, dentro del Delta tenemos hospedajes que son cabañas, hotelería con spa, también hay, que de hecho nos van a estar acompañando estos dos días para presentar la propuesta. Y en Continente lo mismo, tenemos hospedajes, que puedes venir un día, dos días, o quedarte hotelería que tiene su gastronomía, o estás cerca del Museo de Arte, de los distintos museos, de los centros comerciales, como para poder hacer una experiencia completa.
2: Y cuando hablas de museo, contale al público, porque también es una propuesta interesante, importante, sí, de Tigre.
1: Nosotros tenemos el Museo de Arte de Tigre, que es espectacular para quien no lo conoce, con distintas muestras todo el año, pero además su estructura, la belleza del edificio, bueno, todo lo que propone para el vecino. Nosotros siempre decimos que nuestros vecinos también lo disfrutan, y para el turista. Después tenés distintos museos, el Museo de la Reconquista, el Museo Azul Solar, el Museo Sarmiento en el Delta, que se puede visitar,
2: el Museo Sarmiento,
1: el Museo Naval. Tenemos distintas propuestas.
2: Bueno, después está el circuito diario, digamos que pasa,
1: sí,
2: un día, el mercadito, ¿cómo es que...?
1: Puerto de Frutos, el casco histórico que tenemos ahí, ni bien bajás del... Muchos llegan en tren a Tigre, entonces, ni bien bajás del tren, te des Paseo Victorica, que es un paseo a la vera del río con gastronomía. Ahí están los clubes de remo, que también tienen su historia, los museos, y si te vas un poquito más, siempre por la misma zona, el Puerto de Frutos.
2: ¿Tenemos cine? ¿Tenemos teatro?
1: Tenemos teatro, nosotros tenemos teatros municipales, que sí, eso lo trabaja el área de cultura.
2: Tita Merelo, no, Nini Marshall.
1: Nini Marshall está enfrente del Tren de la Costa, pero nosotros, bueno, una política del intendente Julio Zamora es hacer crecer la oferta cultural en cada localidad del distrito, y tenemos en Benavides el Teatro Municipal, que la verdad que estamos encantados y orgullosos.
2: ¿Dónde puede tener la gente información de las distintas propuestas durante todo el año?
1: A través de las redes, Instagram, nosotros vamos subiendo permanentemente lo que hacemos, las actividades y la oferta del prestador. Y si ya llegaron a Tigre, tenemos dos puntos de informe. Uno en el Puerto de Frutos, sobre la calle Sarmiento, y otro en la estación fluvial, que ahí de donde salen las lanchas colectivas, las lanchas de excursión. Si tienen dudas, cualquier cosa, se acercan a los puntos de informe y los vamos a asesorar, a ver las propuestas y las actividades que pueden realizar.

0: Amigos, estamos recorriendo distintas áreas y propuestas y destinos y lugares para pensar un poquito en turismo, para conocer los destinos, los lugares, las provincias, qué nos pueden ofrecer, y realmente es lindo escuchar las voces de los que trabajan justamente para que cada destino esté perfecto, esté lindo y tenga mucho para mostrarte, mucho para ofrecerte. Este es el caso de la provincia de Río Negro, amplia, vasta, para recorrer. Es una provincia grande con muchos kilómetros y por ende tiene muchos, bueno, lugares lindos, rincones preciosos, lugares grandes, pequeños, pero seguramente una provincia rica para planificar vacaciones, para que planifiques con tiempo y aprovechar justamente ese tiempo y conocer porque es lo más lindo que podemos hacer. Nos vamos a la zona de las grutas, en este caso un lugar, bueno, San Antonio Oeste, y para contarnos qué se hace allí, en las grutas, un poco su historia, sus atractivos turísticos, escuchamos a Rodolfo Hidalgo, quien es secretario de Turismo de San Antonio Oeste.
1: Nosotros la verdad que somos afortunados acá en el Golfo San Matías, tenemos atractivos para disfrutar en cualquier época del año. Tenemos, bueno, la temporada de verano, que es desde diciembre hasta marzo, que se extienden los días lindos, y después ya viene todo lo que es la temporada de otoño, invierno y primavera, con el avistaje de fauna marina, con la presencia de la zona franca austral, que es desde julio, agosto hasta octubre, más o menos. Bueno, nosotros venimos trabajando hace bastante tiempo ya, con que tenemos un plan de acción consensuado con el equipo técnico de la agencia de turismo, que trabajamos en conjunto, y tenemos una fuerte presencia en las redes sociales, que hoy en día es un medio masivo que llega a todas partes del mundo. Tenemos también pautas en radios locales, provinciales, nacionales, y después vamos pautando en distintas acciones, bueno, y también los eventos ya conocidos, que son las ferias de turismo, que bueno, ahora es el mes de septiembre, y ahora en dos fines de semana más tenemos la Expo Turismo Comodoro Rivadavia, y a su vez tenemos, junto con los destinos de Viedma y de Sierra Grande, que es el corredor de la costa, tenemos un representante que está en Buenos Aires, que también él hace, digamos, promoción y presencia en las ferias que por ahí nosotros no podemos estar en Buenos Aires, como fue Caminos y Sabores y la Expo Rural. Para nosotros el trabajo en conjunto con el sector privado es fundamental. Siempre la actividad pública y privada que va de la mano ayuda un montón para fortalecer la actividad en cualquier época del año, porque el sector privado es el que ofrece los servicios de alojamiento, de excursiones, de gastronomía, y nosotros potenciamos promocionando la actividad. Cada destino tiene su particularidad, su atractivo. Nosotros acá en lo que es el municipio de San Antonio está conformado por tres destinos, por tres ciudades, que bueno, las grutas, San Antonio Oeste y el Puerto del Este. Y cada uno también, a su vez, sus playas son distintas. Nosotros en las grutas tenemos, son las playas de arena y acantilado, con las grutas, que es lo que te da el nombre del lugar. En San Antonio Oeste tenemos los que son las playas de la costanera, con todo el barrio ferroviario. Y en el Puerto del Este tenemos las playas de caracoles, que llaman las Panchillas, Punta Perdices. Además tenemos actividades, pesca, buceo. Yo siempre digo que nosotros también somos afortunados porque se pueden realizar actividades debajo del agua, con lo que es el buceo y la visita al parque submarino y la cava submarina, visitas, digamos, arriba del agua, por así decirlo, que son las actividades acuáticas, la visita de fauna marina, la pesca embarcada, actividades por aire, como son los vuelos de bautismo, y a su vez también las excursiones terrestres, que pueden ser trekking, excursiones a la selva del Gualicho, Fuerte Argentino, así que tenemos para hacer actividades, y acompañados de la gastronomía y de los circuitos productivos. Así que la verdad que somos muy muy afortunados de toda la oferta turística que tenemos y el medio natural. Sí, mirán, bueno, nosotros somos una ciudad centenaria. San Antonio Oeste fue fundada el 10 de julio de 1905. Es una ciudad ferroviaria que tiene mucha arquitectura del ferrocarril. Bueno, a mí me toca una fibra muy... Entonces es muy lindo poder recorrer la costanera y ver cómo hoy en día tenemos casas que mantienen la arquitectura, que son del año 1900. Incluso ahí en la en la costanera. También tenemos la casa que hoy funciona como museo, que nosotros lo tenemos como museo de Jacobacci, que fue la casa del ingeniero Guido Jacobacci, que fue quien estuvo a cargo de la construcción del ferrocarril.

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1: Son las 5 y 2 minutos. 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
2: Córdoba. Disturbios en Córdoba tras el triunfo de Argentina. 4 detenidos y policías heridos. 4 personas fueron detenidas y 2 efectivos policiales resultaron lesionados durante el incidente registrado tras los festejos por el triunfo de la selección argentina en el centro de la ciudad de Córdoba. Según informaron este domingo, a primera hora la policía, los disturbios ocurrieron en la intersección de la Boulevard Ilia y Vélez Sarsfield, donde se encontraban más de 3.000 personas en el marco de los festejos. Los aprehendidos son 2 hombres mayores de edad, una mujer y un adolescente, quien, de acuerdo con las versiones oficiales, arrojaban elementos contundentes contra la multitud y el personal policial. Como consecuencia de los incidentes, también se registraron daños en 2 móviles policiales. Además, el adolescente detenido lesionó a un comisario inspector, mientras que otros efectivos sufrieron un traumatismo de cráneo. Ambos fueron asistidos en el policlínico policial. El procedimiento quedó a disposición de la justicia.
3: Fútbol.
2: El presidente de Cabo Verde reveló que le regalará a Messi una camiseta especial. En la antesala del cruce entre Argentina y Cabo Verde por los 16avos de final del Mundial 2026, el presidente del país africano, José María Neves, reveló que prepara un homenaje especial para Lionel Messi, a quien definió como uno de los mejores futbolistas de la historia. En una entrevista, el mandatario adelantó que la intención es obsequiarle al capitán argentino una camiseta oficial de la selección de Cabo Verde con el número 10 y el apellido Messi estampado en la espalda. Le ofreceremos los colores de nuestra selección con su número y su nombre para homenajearlo como uno de los mejores futbolistas del mundo, expresó el presidente Neves. El presidente explicó además la admiración que despierta el rosarino entre los habitantes de Cabo Verde. Messi es un gran ídolo, es un jugador muy respetado en Cabo Verde. Para muchos caboverdianos es uno de los mejores del mundo, sostuvo. El reconocimiento llega en la previa del encuentro que enfrentará Argentina y Cabo Verde por un lugar en los octavos de final del Mundial 2026, un partido histórico para el seleccionado africano que disputará por primera vez una fase eliminatoria en la Copa del Mundo.
1: En cualquier momento volvemos con más información en News Noticias.
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4: Hola, ¿qué tal, mi querido amigo, mi querida amiga? Una vez más aquí en Directo al Corazón y en el programa del día de hoy quiero hablar acerca de la blasfemia o de blasfemar. Pero puntualmente blasfemar en contra de Dios. Hay un versículo bíblico que es muy importante de tenerlo en cuenta, el cual habla Marcos capítulo 3, versículo 28. En verdad os digo que la gente se le perdonarán sus pecados y las blasfemias que pronuncien, pero quien blasfeme contra el Espíritu Santo nunca podrá tener perdón, sino que es culpable de un pecado eterno, pues había dicho, tiene un espíritu inmundo. Bueno, esto tiene una referencia allí en el libro de Marcos capítulo 3, versículo 28 hasta el 30, y luego en Mateo también lo vuelve a repetir, ¿no? Y es como que todo pecado y toda blasfemia puede ser perdonada a los hombres, pero la blasfemia contra el Espíritu Santo no le será perdonada. Imagínense, esto, hablar de blasfemar es algo bastante sorprendente de la gravedad de este insulto. Ahora, la pregunta es justamente, ¿qué es blasfemar? Lo asociamos con insulto, lo asociamos con maldecir, con renegar, lo asociamos justamente con de pronunciar injurias, palabras maldicientes. Y también a hablar mal en contra. Claro que sí que tiene que ver justamente con eso, pero también hoy en este programa quiero ampliar este concepto, porque la blasfemia está relacionado con ir en contra aún de rechazar la autoridad de Dios. Y esta es la blasfemia más grave. Está relacionado con esa actitud que uno tiene de desechar o descartar la autoridad de Dios. Y que no le importa, a ver, no hace falta ni siquiera decir palabras para estar en contra de la autoridad de Dios. Y eso ya es una blasfemia. Entonces, lo grave es cuando uno se opone directamente a la autoridad de Dios. En Mateo 12:31 dice, por tanto os digo, todo pecado o blasfemia será perdonado por los hombres, pero la blasfemia contra el Espíritu no le será perdonada. Entonces, esta es una situación bastante grave. Podría enumerar algunos casos interesantes en las Sagradas Escrituras, en el cual usted puede encontrarse con dos formas diferentes cómo actúa Dios. Por ejemplo, podemos hablar de Pedro. Pedro, este discípulo del Señor Jesús, que era una persona con un carácter especial, ¿no? Digo un carácter especial porque era muy expresivo, era sanguíneo, era una persona que hablaba y decía mucho, a veces hasta sin pensar, como una persona que le brotaba por la boca y le brotaba por las actitudes y no podía esconder lo que él era. O sea que era genuino, era transparente. Sí, pero eso también le corría en contra, porque hasta decía y metía la pata y decía cosas que no tenía que decir. Muchas le pegaba, andaba bien, hacía las cosas bien, pero otras le salían mal. Entonces, yo quiero hoy hacer un poco de referencia

0: también a Judas. ¿Por qué no a Judas? Porque Judas fue alguien que blasfemó con actitudes, con conductas, y podemos hablar de palabras que no eran insultos, pero de negociaciones que estaban relacionadas justamente con blasfemar, ir en contra de Dios mismo. ¡Qué interesante! Son dos personajes en los cuales yo hoy quiero hablar. Judas presentó argumentos que faltó a su lealtad, pero Pedro faltó a su propia fidelidad. Y de esto quiero charlar en Directo al Corazón del programa del día de hoy, para que usted no cometa el error de blasfemar contra el Espíritu Santo y que se quede aún sin el perdón y sin la posibilidad de reconciliarse con Dios. Vamos con buena música, primera pausa musical en Directo al Corazón, y en el segundo bloque, el tema del día.
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1: Y en directo al corazón, hoy estoy hablando acerca de blasfemar. Y esta palabra que es muy fuerte, es una palabra que está relacionada con injuriar, tiene que ver con esas malas palabras, palabras maldichas, pero puntualmente en contra de Dios. Romanos 2:24 relata allí, dice, porque como está escrito, el nombre de Dios es blasfemado entre los gentiles por causa de vosotros. Y esto es otro tema interesante, como la gente que no es cristiana, que no busca de Dios, termina hablando mal de Dios por causa del mal testimonio de los cristianos o de las personas que dicen ser cristianas. Así que es fuerte esto, porque allí es donde yo creo que está la mayor blasfemia contra Dios. En cuando nuestras vidas, nuestras conductas, nuestras actitudes van en contramano de la misma voluntad de Dios. En el primer bloque estuve hablando acerca de Pedro y de Judas. Judas fue una persona que demostró que no era leal, no era leal a sus propias palabras, no era leal a Jesucristo, a sus conductas, a lo que había aprendido. Y luego tenés otro discípulo más de Jesús, que fue Pedro, y Pedro tiene otra actitud, pero veo que la traición inesperada que Judas tiene de traicionar a Jesús parece que es peor que la de Judas mismo, ¿no? Es como una actitud de negar a Jesús, siendo que él había jurado con vehemencia, con toda su fuerza, que nunca negaría al Señor Jesús y que él iba a ir hasta la cárcel y hasta la muerte si era necesario. Pero sin embargo, cuando lo estaban por crucificar al Señor Jesús y lo llevaron preso, en ese momento Pedro fue el primero en traicionar con conductas o de negar a Jesús. Entienda que ese negar es lo que podemos comprender que es una blasfemia que es imperdonable. ¿A qué se refiere que es imperdonable? ¿Por qué? Porque a Pedro se le perdonó. Y a Pedro se le dio una nueva oportunidad. ¿A qué se refiere justamente con esto? Pensemos en nuestras acciones y pensemos en nuestra manera de actuar. ¿Soy traicionero? ¿Traicionero aún a mis propios valores, a los valores cristianos, a los valores y fundamentos de mi vida cotidiana? Yo creo que si usted se pone a pensar ahí en la oficina de chismografía, ¿no? ¿Cómo actúa usted cuando todos están planeando en lo que tiene que ver con hablar, las habladurías, en entrar en pleitos, en palabras sin sentidos? ¿Qué papel juega usted cuando se trata de hablar de más? Cuando todo el mundo está hablando y hablando mal de otras personas, hablando mal quizás de la iglesia, hablando mal en contra de los sacerdotes, de los pastores, de los cristianos, de los que se congregan. Cuando vos ingresás a un lugar, vos traes, ¿qué clase de palabras traes? ¿Palabras que sanan? ¿Palabras que alivian? ¿O palabras que producen aún mayor problemas? Fíjate que el blasfemar está relacionado con la injuria, con las palabras maldichas, palabras que están relacionadas con violencia, con maltrato. Ahora, cuando estás con actividades con tus amigos, con tus amigas, en tu entorno, ¿qué es lo que sale de tu boca? ¿Qué es lo primero? Palabras que llevan al engaño, palabras que llevan a producir diversión que es perversa, que es algo torcido, actitudes que terminan ofendiendo al verdadero amor, al amor de Dios. Qué fuerte lo que estoy compartiendo hoy, porque eso es lo que el Señor dice. ¿Cómo puede ser posible? ¿Cómo puede ser posible? El carácter del hombre, ¿cómo? Y encima de todo eso, desechar y hablar y pronunciar palabras maldicientes hacia Dios. Y aún culpar a Dios por nuestro pecado y por nuestras perversiones y por el resultado de esas perversiones. Qué fuerte, porque aún Santiago dice, por ejemplo, que al que sabe hacer lo bueno y no lo hace, eso le es considerado pecado. Es un tema bastante profundo, es un tema bastante grande. Muchos nos excusamos y tenemos como montón de excusas para decir por qué se han alejado de la iglesia, por qué se han alejado de congregarse, de aprender de las cosas de Dios y de negar a Dios. ¿Por qué no se congregan? Y eso también puedo entender que es como una ofensa o una blasfemia en contra mismo de Dios. ¿Por qué lo digo de esta forma? Porque cuando uno se niega justamente a la autoridad de Dios, cuando uno tiene en su corazón ese rechazo a la autoridad de Dios, eso también es una blasfemia. Cuando uno, podemos decir, tiene en el corazón rechazar la santidad de Dios y no le importan las cosas de Dios, eso también es una blasfemia. Levítico 24, 16 dice, y el que blasfemar el nombre del Señor ha de ser muerto. Toda la congregación lo apedreará, decía. Uy, bueno, eso también tiene que ver con los viejos mandamientos del Antiguo Testamento, que estamos hablando y viendo lo que Dios opina del que blasfema el nombre del Señor, el que va en contra de la santidad misma de Dios, el que va en contra de Dios. Es como diciendo, ese se merece la misma muerte. Bueno, no nos toca a nosotros ser jueces hoy. En el nuevo pacto después de Cristo, no nos toca andar con piedras y tirándole piedras a todo el mundo porque blasfemaron en contra de Dios. No. Eso ya queda en las manos de el juez supremo. Y eso será en el día del juicio final. Pero eso será una cosa de Dios. Entienda de que tiene consecuencias. Y tiene consecuencias espirituales graves. En el Salmo 74:10 dice, ¿hasta cuándo Dios nos afrentará el adversario? ¿Ha de blasfemar el enemigo tu nombre para siempre? Es como esto, un reclamo del rey David hacia el enemigo y diciéndole a Dios, Señor, viven hablando mal de vos, viven hablando mal de tus cosas y viven, ¿hasta cuándo será esto? Sabe que Dios es un Dios de misericordia, es un Dios de oportunidades, es un Dios de amor. Pero usted también tiene que comprender que usted con sus actitudes, con sus conductas, puede ofender al amor de Dios y a los planes de Dios. Por eso, en vez de llenarse de excusas, de negar a Dios, diciendo, bueno, lo que pasa es que no tengo tiempo, que estoy muy cansado, que yo no me aparto de Dios, pero se apartó aún de la iglesia, de la congregación. ¿Sabe qué? Tome la decisión en este tiempo. Es tiempo de volverse a Dios y decirle, Señor, quiero aprender a serte fiel, que mis conductas y mis palabras, mis formas de hablar, mi forma de expresarme, yo pueda amar tu santidad, amar lo que tú eres, pero amar también tus planes y tus proyectos, tus propósitos. Y a través de mi vida, Señor, yo puedo ser un canal de bendición, no un canal de maldición, un canal que frene la bendición de Dios. Qué fuerte el tema de hoy, qué tema interesante. ¿Y por qué no? Que a través de tu vida, la gente quiera acercarse y conocer más de Dios. No como Romanos 2:24 que dice, por causa de que hay gentiles que hablan mal de Dios por culpa de las malas conductas de aquellos que son cristianos. Y qué triste esto, ¿no? Pero yo prefiero al revés, que podamos brillar en medio de una generación perversa y corrupta, lleno de la gloria de Dios y del amor de Dios. Y esa es la clave. Mire, vamos con una última pausa musical aquí en Directo al Corazón y en el tercer y último bloque de este programa, la conclusión y una oración para finalizar.

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1: Y llegamos al último bloque de Directo al Corazón, un tema que hemos elegido que es delicado, es profundo, es muy agudo, que tiene que ver con blasfemar. Blasfemar y hablar mal en contra de Dios. Y esto, la palabra de Dios habla de que aquel que pecare cualquier blasfemia puede ser perdonada, pero que blasfeme en contra del Espíritu Santo, ese será imperdonable. ¡Ay, qué fuerte, qué fuerte, qué fuerte! Y la verdad que qué difícil de profundizar en esto, porque uno dice, si lo que blasfema tiene que ver con mis actitudes, primeramente ir en contra de Dios, en cierta forma ir en contra de la autoridad de Dios, que no me interesen las cosas de Dios, eso también es una blasfemia. ¿Y cómo es esto? Entonces, ¿cuánta gente habla mal? ¿Por qué? Algunos ni se preocupan por su forma de hablar. Sus palabras son palabras de insultos, palabras maldicientes, palabras que hieren, palabras que lastiman. Todo eso está en el paquete mismo de blasfemar en contra de los santos de Dios, en contra de lo de Dios mismo. Por ejemplo, en Éxodo 20 dice: no tomarás el nombre del Señor tu Dios en vano, porque no dará por inocente el Señor al que tomare su nombre en vano. ¿Cuánta gente ha jurado, te lo juro por Dios, y después no lo ha hecho? Y no ha hecho, no ha cumplido, pero te lo juro, no solamente por mi mamita linda, sino que te lo juro por Diosito, y Diosito es testigo de que lo que te estoy diciendo, y después se ha traicionado a él mismo, ha traicionado a la palabra, ha traicionado a eso que ha dicho, pero también ha traicionado a Dios en todo. Entonces, ¿a qué se refiere con esto? ¿Qué hay imperdonable? ¿Qué hay algo imperdonable realmente? Bueno, imperdonable sería que rechaces completamente las cosas de Dios y que blasfemes y que tires a la basura, injuries con todo lo que Dios te ofrece. Eso es algo tremendamente grave, tremendamente aberrante. Pero también tengo una muy buena noticia, y qué bueno que te quedaste hasta el último bloque. ¿Por qué? Porque hay un ingrediente que podríamos llegar a decir que es tremendamente eficaz y que hace la diferencia, y se llama la sangre de Jesucristo. El sacrificio del Señor Jesús, escúchame bien, al lado de la cruz había dos ladrones, eran terriblemente personas perversas, personas malignas, personas que merecían ser crucificadas. Sin embargo, la actitud de los dos marcó la diferencia. Una ofendía a Dios y el otro reconoció quién era Jesucristo. Y lo reconoció y le dijo: acuérdate de mí cuando empieces a reinar. Y el Señor Jesús le dijo: hoy día estarás conmigo en el paraíso. Recibió perdón ahí en la cruz, cuando la justicia humana había actuado con una condena de muerte, una pena de muerte sobre su cabeza. Entendamos que era lo peor, lo más atroz, lo terrible estaba cayendo sobre los tres. Pero sin embargo, Jesucristo le da un perdón. Escúcheme bien, perdón a aquel que parecía imperdonable, que ante los ojos de la justicia humana era imperdonable. Por eso recibió una pena de muerte. Y el otro que blasfemó y que rechazó, y que no solamente rechazó, sino que tiró por la basura la autoridad, las verdades espirituales de Jesucristo, ese fue condenado a muerte. Me estoy explicando, ese fue no fue perdonado. Ahí está reflejado justamente la enseñanza clave del programa del día de hoy. Por eso, tu actitud es la que puede llegar a hacer la diferencia. Si hoy tomas una decisión de decirle: Señor, yo me arrepiento, y decirle: Señor, yo me acerco hasta con dolor en mi corazón y arrepentido, porque te he negado con mis hechos. Ora conmigo y decir: te he negado con mis hechos, con mis palabras, con mis actitudes. Y en muchas ocasiones mis palabras, Señor, han ofendido tu nombre. perdóname, estoy arrepentido y lávame con tu sangre preciosa y recibo, Señor, tu poder para no caer de nuevo en lo mismo. Señor, yo me animo a tener una nueva actitud de vida y recibir de ti el perdón, la misericordia y una nueva oportunidad. Quiero conocer más de ti, no quiero rechazar más tus verdades, no quiero rechazar más tus valores, tus principios, tus promesas. Enséñame más de ti. Hoy te lo pido en el nombre de Jesús. Amén y amén. Mi querido, mi querida, en Jesucristo, la sangre de Jesús tiene el poder para borrar hasta los peores, las peores manchas, los peores pecados. Pero en Jesucristo tenés el poder para reconciliarte con Dios y empezar una nueva vida bajo su bendición. Te animo a que no bajes los brazos y sigas buscando de Dios. Hay muchas formas de buscar. Yo te invito a nuestra iglesia, te invito a que sigas escuchando Directo al Corazón y que nos encontremos próximamente por esta misma emisora y en este mismo horario. Pero no dejes de buscar más, de conocer la verdad basada en las Sagradas Escrituras. Espero encontrarte nuevamente. Dios te bendiga.
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Un siglo de historia. ...1981... El virus de la inmunodeficiencia humana, HIV, es reconocido como el causante del SIDA. Con el tiempo se convierte en la más peligrosa epidemia mundial. Hoy hay 27 millones de personas en todo el mundo que están contagiadas y no lo saben. 1982. Se lanza comercialmente el Compact Disc. Es el inicio de la revolución digital. En la Argentina se produce la Guerra de Malvinas. 712 soldados mueren en cumplimiento del deber. Fue un siglo de historia. Quédate atento. Volveremos con más.

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0: Son las 6. 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
1: Policiales.
2: Arrestaron a dos youtubers argentinos durante un partido del Mundial en Miami por un delito grave. Los youtubers argentinos Benny Mármol y Pato Perrota fueron detenidos en el sur de la Florida durante un partido de la Copa Mundial 2026 y ahora enfrentan cargos por delitos graves, según informaron las autoridades del condado de Miami-Dade. Los hechos, según pudo averiguar el servicio de Noticias News, ocurrieron el día sábado durante el encuentro entre Colombia y Portugal, disputado en el Hard Rock Stadium de la ciudad de Miami, una de las sedes del Mundial. ¿Qué pasó en realidad ese día? De acuerdo con las oficinas del sheriff de Miami-Dade, Lautaro Mármol, de 20 años, y Patricio Rafael Perrota, de 26 años, ambos oriundos de Buenos Aires, habrían eludido tres controles de seguridad utilizando credenciales correspondientes a un partido anterior, lo que les permitió ingresar al recinto del estadio. Según el informe policial, Mármol declaró que era un influencer que intentaba ingresar para transmitir el partido. Por su parte, Perrota explicó que había sido contratado por una empresa de medios para cubrir el evento, aunque reconoció que las credenciales que llevaba correspondían a un encuentro anterior, según consta en el acta de arresto. Tras el procedimiento, ambos fueron arrestados bajo el cargo de interferir con los eventos deportivos o de entretenimiento, un delito contemplado por la legislación de la Florida. Los registros judiciales indican que un juez de Miami-Dade encontró causa probable para mantener la acusación y dispuso que cada uno permanezca detenido bajo una fianza de $2,500. Hasta la tarde de ayer domingo, Mármol y Perrota continuaban alojados en el centro correccional de Turner Whitford Knight a la espera de cumplir con las condiciones impuestas por la justicia para recuperar la libertad.
1: Cruz del Eje.
2: A 60 años del golpe de Arturo Illia, su casa en Cruz del Eje, que conserva su legado original. Este 28 de junio se cumplieron 60 años del golpe de Estado que derrocó al presidente Arturo Humberto Illia y dio inicio a la dictadura encabezada por Juan Carlos Onganía. Apenas 8 días antes, durante el acto del Día de la Bandera, el presidente Arturo Illia había pronunciado un discurso en Rosario en el Monumento a la Bandera, en el que llamó a la lealtad hacia la patria y a la defensa de los valores democráticos.
3: Pueblo de Rosario, ahí está el monumento maravilloso, la proa al frente, la voluntad, la mole, que se levanta firme. Sois vosotros, pueblo. El espíritu, la voluntad, la decisión, el conjunto, el pueblo. Pero adentro de ese monumento está sentado, meditando y tranquilo, el creador del símbolo, el general Belgrano. Ahí está el alma del monumento, ahí está el alma de la patria, que nunca se pierda este sentido integral en el cumplimiento del deber irrenunciable que tenemos todos de servir realmente al país.
2: El presidente Arturo Illia vivió en la calle Avellaneda, en pleno centro de la ciudad de Cruz del Eje, a solo 8 cuadras de donde están ubicados los estudios del servicio de Noticias News. Su casa se mantiene de forma original. Incluso hasta su ropa, sus trajes de la presidencia y su consultorio médico, donde atendía a los pacientes. Así lo relata un corresponsal de Córdoba que vino a la ciudad de Cruz del Eje a visitar su casa.
4: La cantidad de veces que he pasado por aquí, que he ingresado aquí, he venido a hacer nota con Cacho Buenaventura, con Jairo, hemos hecho nota operativo de verano, y nunca se me ocurrió pasar por la Casa Museo de que fue presidente de los argentinos, Arturo Illia, y estando en el lugar y estando en la casa, e ingresando a la casa, es como si se hubiese detenido el tiempo. Créame, y todos los que estén escuchando van a tener que venir a pasar por aquí, porque es una cosa que uno puede contar, puede sacar fotos, puede hacer videitos, pero una cosa ingresar aquí y lo único que falta es la presencia de él físicamente, porque está todo como si él hubiese cerrado la puerta y estará dando una vueltita por acá, por el barrio, por la ciudad, y los muebles son los mismos muebles que usó él. La edificación no se ha modificado nada, los pisos originales a rombo de distintos colores, el lugar de la sala, porque era un médico ferroviario, está igual con esos muebles que él utilizó siempre. Cuando ingresa también a la sala donde atendía a los pacientes, uno ingresa y está esperando que venga él, que te atienda. Está la camilla, todos los elementos que él usó, está aquí. Es una cosa que uno puede contar. Y hay una foto que me marcó, que apenas ingresé, que me dice, esta es la sala de espera, el mural de él con la banda presidencial, que la verdad que uno lo ve y lo admira mucho más. Abrieron, fui a la habitación de él, abrieron la puerta de su placar, la ropa. Solamente el patrimonio de él fue la ropa. Y esta casa, que fue con los vecinos la compraron, se la compraron a él. Porque él recién tuvo una casa propia en el año 44. Él llegó en el 1929. Él nació en el 1900. La verdad, esto es increíble. Gracias por mandarme para este lado. No lo conocía, estoy maravillado. Estaría ahora acá hablando con los que están encargados para que te cuente. Recién vos dijiste del golpe de Estado. Dígame su nombre y su apellido, señora.
5: Amandina Quinteros.
4: ¿Usted qué tiene que ver aquí?
5: Acá, yo atiendo toda la ropa que fue del doctor, se la mantengo, porque fui muy amiga de ellos y guardo muy lindos recuerdos, por eso con mucho amor cuido las cosas.
4: Y no sabe que me entraron a contar cosas. Hay una anécdota de Jairo, me contaba, ¿no?
5: Sí, está cuando la hermanita de él estaba enferma, igual que mi hermano, lo salvó él sacudiéndolo, no te vayas en esa época, y lo salvó. Así que ha sido nuestro médico. Nadie pagaba, el que podía algo le dejaba, o un cabrito o un pollo, pero él nunca, nunca dejó de atender.
4: ¿Y esa famosa palangana?
5: Esa es la que estaba ahí en la sala de espera. El que venía y no tenía, bueno, ponía lo que él podía y nada más, porque no había ninguna parte que dijera acá tiene que pagar tanto. No, cada uno dejaba lo que podía.
0: En cualquier momento volvemos con más información en News Noticias.
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0: 17 minutos han pasado de las 6 de la tarde. ¿Cómo están, amigos? Acá estamos. Ahí está, gracias. Limo Blaze. Ahí pasaba con Joy. Arrancamos así la tarde del lunes. Este es el señor Toby Mac. Extreme Days. ¿Cómo le va? Muy pero muy bienvenidos sean todos. Así estamos arrancando con una nueva edición del lunes de ADN Positivo. Acá estábamos, pese al frío y algo de catarro, un poquito de todos quizás. Estamos acá, en este lunes, compartiendo buena música, las canciones que te gustan, esos temas que querías volver a escuchar y que están en el aire de la radio para compartirlos, por supuesto, juntos. A vos, obviamente. Clásicos inolvidables como el que vamos a escuchar en un rato, así te digo. Está el Negro Tomás en la producción y la musicalización. Mi nombre es Andrés Alvarado. Tenemos un programa completo con mucha música. Algo retro por ahí de los 90 y el 2000 con todas esas canciones que podés ir programando. Y. Arrancamos así con música internacional. Y seguimos con música internacional. Ya te cuento.
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0: Chris Martin, en la tarde del lunes. Estos son los Coldplay. Nosotros oramos. Ellos se llama We Pray. Arrancamos la tarde del lunes con un toque internacional.

0: Coldplay haciendo esta canción, Nosotros Oramos. 11 grados, 8 décimas, la temperatura actual en la ciudad de San Rafael, alrededores, cielo despejado, 27 el porcentaje de la humedad. Acá nos
1: redes
0: vamos a quedar.
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0: Acá nos vamos a quedar, te decía, juntos para disfrutar de una buena tarde en compañía de buenas canciones, para acompañarte en una tarde que quizás estés laburando, quizás estés viajando, manejando, quizás estés en casa estudiando, ¿por qué no? Claro que sí, organizándote para tener el resto de la tarde, el resto de la jornada agendada, organizada. Al menos muchos son así. En mi caso, no sea malo, en mi caso, soy bastante organizado, en serio. 22 minutos a las 6 de la tarde, amigos. Tengo para regalarte ya, el versículo de la tarde, por supuesto, porque hay momentos donde la vida, mirá, nos pone frente a situaciones que padecen cerradas, ¿no? Donde no vemos salida y quizás hasta sentimos que la esperanza se está apagando, ¿no? Pero Jesús nos recuerda algo realmente poderoso, ¿no? En Juan 11:40 leemos en la Nueva Traducción Viviente, Jesús les dijo: no te dije que si crees, o si crees, verás la... Sí, porque no era argentino. No te dije que si crees, verás la gloria de Dios. A veces queremos ver para recién creer, ¿no? Nos pasa. Pero Jesús nos invita a cambiar la mirada, a confiar incluso cuando todavía no vemos el resultado. Porque la fe no significa ignorar la realidad. Significa saber que Dios puede hacer algo nuevo, aún en medio de lo difícil. Así que, amigo, amiga, que esta tarde puedas recordar esto. Lo que para otros, o mejor dicho, lo que para nosotros parece imposible, para Dios puede convertirse en una oportunidad para mostrar su amor y su poder. Acá estamos, seguimos conectados, porque una palabra puede cambiar tu día, ¿eh? O tu tarde. Esta chica es Anastasia, DJ, americana, obvio cristiana. Hace música electrónica. A mí me encanta. Te invito a que la sigas en las redes sociales. En cualquier momento, cuando llegue el verano, me tengo que juntar con mi amigo Juanpi. Tendremos que armar así una Creamfield cristiana, ¿no? Estaría bueno.

Tengo para contarte en la tarde los números de contacto, por supuesto. Gracias, Tomás. 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De esa manera interactúas con nosotros, claro. Y por supuesto, nuestro mensajero está activado, activadísimo, para que te sumes y nos dejes tus mensajes. Y puedas elegir también tu música, claro que sí. 2604-548176, eso si estás por acá por la zona. Si sos del condado, bueno, 2604-548176. Y si no lo sos, estás fuera de la RA, bueno, yo te cuento. Más 549-2604-548176. Saludo para los amigos de Venezuela, que en un rato vamos a hablar de ese tema. Gente amiga dice que nos ha escuchado en Venezuela, Estación Luz. Para nosotros es un privilegio. Para los amigos de Colombia, para la gente de la República, de Puerto Rico, perdón, y de la República Dominicana, que también nos han contado que nos escuchan a través de la página web de la radio y de las aplicaciones.

0: ¿Arrancamos? Dale, vamos a arrancar entonces con las efemérides de esta tarde. Ya te cuento, por acá lo tenía, acá está la rutina, gracias. Llegamos, sí, claro, al 29. Una fecha que tiene historia, gente, celebraciones y momentos que dejaron huella, así que vamos con algunas efemérides para compartir con vos. En la Argentina, hoy es el día del camarógrafo argentino. Sí, sí, día del camarógrafo argentino, a los camarógrafos de los distintos medios locales de acá y por supuesto a los nuestros, los de acá del canal de televisión del ministerio. Feliz día, chicos, a Walter, claro, a todo el equipete, a Pablito y un par más que andan por ahí, a Jorge, claro, que trabajan incansablemente. ¿Qué más tengo para contarte hoy? Cada 29 de junio, dije, se celebra, entonces, en realidad se reconoce el trabajo de los camarógrafos, ¿no? Son esas personas que están detrás de la imagen y muchas veces, viste, que logran contar una historia sin decir una sola palabra, viste. Pero si no fuera por ello, vos o no llegaría a tu casa, ¿no? Bueno, esta es una fecha para valorar a quienes capturan momentos que quedan en la memoria. Mirá, Día del Pontífice, para aquellos que son católicos. También se conmemora en la Argentina el Día del Papa, en referencia a la figura de San Pedro, considerado el primer líder de la Iglesia, según la tradición cristiana católica, ¿no? En el mundo es el Día Internacional de los Trópicos, UNOWAM, una fecha impulsada por la Organización de las Naciones Unidas para destacar la importancia de las regiones tropicales. El tipo se quiere adelantar a las palabras. Su biodiversidad y los desafíos ambientales que enfrentan, ¿no? Un día como hoy de 1956 nacía Pedro Aznar, tremendo músico, uno de los grandes talentos de la música argentina, reconocido por su voz, su composición y su historia junto a Serú Girán. Hace poco los vi a él y a David León. Yo prefiero Lebón, si me das a elegir entre los dos, ¿no? Tuve la posibilidad de ir a verlo un par de veces a David Lebón, grosso mal. ¿Qué más? ¿Viajamos a la tecnología? Dale, el 29 de junio del 2007 comenzaba una revolución. Salía al mercado el primer iPhone, primera generación, ¿no? Cambiando para siempre la manera en que nos comunicamos. Ahí está, cumplimos, Tomás, porque detrás de cada fecha hay una historia, una persona y algo para aprender, gente. Nosotros seguimos conectados con las historias que marcaron el día. Apenas restan segundos para llegar a las 6:30 de la tarde. Está jugando Alemania frente a Paraguay, un partidazo. Escuchalo, tenía contra el arco Alemania, lo estábamos mirando acá en la pantalla con Tomás. Se encontraron con un jugadonazo. Me hace acordar al coso, al oficial Garrido. Un jugador, pero no sabe el jugadón que se mandaron los paraguas. Y clavaron un golazo. Están ganando Paraguay 1-0 a Alemania. Espero que siga así. Es más, que Paraguay gane, ¿no? Yo soy de los que quieren que los equipos sudamericanos ganen a los equipos europeos. Después, cuando los agarremos nosotros, lo ideal es que los vamos a pasar por... No importa si Paraguay, Chile, que sea. Ah, no, Chile, es cierto que Chile... Chile, chao. No. Está como Italia, Chile, ¿no? ¿Hace cuánto? Más o menos por ahí. 30 minutos de las 6 de la tarde.
1: 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No,
0: Samuel Ash.
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0: va, esto se llama Sin Ti.

0: Y seguimos acá con este invierno mendocino que viene con ganas de hacerse notar, ¿no?
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0: La postal de hoy, cielo estable, mucho, pero mucho frío y heladas. Heladas que dejaron su marca en distintos puntos del sur provincial. Según los reportes meteorológicos, este lunes se mantiene el tiempo frío en la provincia de Mendoza con una jornada estable y temperaturas muy, pero muy bajas. Malargüe estaba viendo que esta mañana entró en el ranking de las temperaturas más bajas. Para San Rafael y Alvear, según el informe que estamos viendo en pantalla, la tarde continúa con buenas condiciones, cielo despejado, algo nublado y ambiente frío. La máxima provincial se ubica cerca de los 11 grados, con descenso marcado hacia la noche. Malargüe, atención, porque el frío se hace sentir todavía más, agente malargüinos. La zona amaneció con registros cercanos a los 0 grados y las sensaciones térmicas muy bajas. Y las mínimas llegaron a valores bajo cero en Malargüe. Para esta tarde, lo que resta, se espera una recuperación con una temperatura que ronda los 10 a 11 grados. La misma sensación térmica creo que tuvieron esta mañana, de 11 grados bajo cero, si mal no recuerdo, Malargüe, de sensación térmica. Cielo mayormente despejado en Malargüe y viento leve. Y hablando del viento, durante la jornada tenemos circulación de viento del sur leve, especialmente afectando al sur mendocino. Hablamos de la alta montaña, condiciones invernales, claro que sí, estamos en invierno, con nubosidad variable y sin precipitaciones importantes previstas al menos para hoy. Pero amigos, atención, porque cambiará el panorama. Mañana martes todavía tendremos estabilidad, pero hacia la noche comenzará a ingresar un frente frío desde el sur provincial. Ese sistema traerá más nubosidad, al menos es lo que vemos acá. Viento también, y la posibilidad de precipitaciones invernales durante la madrugada del miércoles, empezando por Malargüe y extendiéndose hacia otras zonas de Mendoza. Para San Rafael, lo digo, se esperan nevadas el miércoles. ¿Viste? Te voy a decir algo. El miércoles nieva. ¿Qué? Nieva. No, sí, nieva. Acordate lo que te digo.
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4: Nosotros cerramos la boca.
0: Acordate lo que te digo, el miércoles va a nevar en San Rafael. Madrugada, mañana, tarde y noche. Vamos a venir el miércoles acá con... Vamos a venir con ¿cómo se dice? Con esquices, ¿eh? Bueno,
5: viviendo sabroso.
0: No se pudió, ya está.

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Me gusta lo nuevo de Yele junto a Marcos Yaroide. Esto se llama 28-7. En un rato te invito a que tengas un momento con nosotros. Vamos a compartir un audio que me envió un colega desde Venezuela, Alejandro Díaz. Él trabaja para la cadena Radio Caracol. La cadena está en casi toda América, en Estados Unidos, en México, en Venezuela, en Brasil. Y tuvo la amabilidad de responderme. Él tiene su propio programa, es parte del noticiero de el canal oficial de Venezuela y trabaja en la Radio Caracol, que es una cadena muy grande que está en toda América. Él compartió un audio conmigo y quiero presentárselos en un rato. En un anticipo, bueno, estaba pasando un momento muy difícil y es lógico, ¿no? Digo por las últimas noticias del terremoto en Venezuela y yo quería contactarme con algún colega y la verdad que muchos de ellos no pudieron contestarme. Y algo que me ocurrió, que fue lo primero que me pasó cuando traté de contactarme con colegas venezolanos hace un par de años atrás o más, cuando estábamos en la producción de Tal Cual, el programa que conducía Martín Rostán, en la mañana, tuvimos la posibilidad de hacerle una entrevista a quien yo contacté personalmente a través de las redes sociales, después de WhatsApp, y quedó una buena relación. Esta periodista falleció el otro día en el terremoto, murió aplastada. Yo le enviaba mensajes y no me contestaba. Y era justamente por esto que estamos contando, ¿no? Entonces es un momento muy difícil para todos, sobre todo los venezolanos y las personas que viven en la Argentina, la cantidad de cientos de miles, ¿no?, de venezolanos que están viviendo en la Argentina. Así que en un rato vamos a hablar, mejor dicho, de este tema y vamos a escuchar a Alejandro Díaz, periodista de la cadena Caracol. Eso en un rato.

0: Y nos enterábamos de esta periodista muy conocida ya entrada en años. Cuando digo entrada en años, 70 y creo que tenía 76. Estaba trabajando, ¿eh? Una periodista muy conocida en Venezuela. Y le ocurrió esto, ¿no? Un hecho lamentable. A la vuelta después de la pausa, vamos a estar compartiendo con ustedes el informe de Alejandro para que podamos estar al tanto de lo que ocurre, porque el informe es de recién. Recién me acaba de entrar el audio contestando un par de preguntas que le hice. Porque en realidad también las comunicaciones están muy difíciles en Venezuela. Esta mañana veía en TN que tienen un enviado especial, Todo Noticias, el canal. Tenían un delay de 10 segundos, es muchísimo. Así que imagínate poder hacer una llamada telefónica para que podamos charlar. Está complicado, pero bueno, nos invade esto, ¿no? Del Mundial. Esto que acaba de ocurrir al pueblo venezolano. Pero esto vamos a hablar en un rato. 12 minutos de las 6 restan para llegar a las 7 de la tarde.
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Empató Alemania. Alemania-Paraguay 1-1. Con esta canción de Alex Zurdo buscamos la pausa. Dale, la primera para nosotros de la tarde. Alex Zurdo,

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1: Sociedad.
2: Luna de Fresa, ¿cuándo y a qué hora podrá verse en toda la Argentina? Los amantes de la astronomía tendrán una cita especial este lunes 29 de junio en la primera luna llena del invierno. El fenómeno conocido popularmente como Luna de Fresa alcanzará el punto máximo a las 20:57 hora de la Argentina y podría observarse a simple vista desde distintos puntos del país si las condiciones meteorológicas así son favorables. Aunque ese será el instante exacto del prenulio, la luna se verá prácticamente completa también durante la noche del día domingo 28, el lunes 29 y del martes 30 de junio, por lo que habrá más de una oportunidad para disfrutar del espectáculo. Los especialistas recomiendan observar el satélite natural poco después del atardecer, cuando comience a elevarse sobre el horizonte. En ese momento suele adquirir tonalidades anaranjadas o rojizas debido a un efecto óptico provocado por la atmósfera terrestre, una de las imágenes más llamativas del calendario astronómico y también de mejores momentos para fotografiarla. Además de tratarse de la primera luna llena posterior al solsticio de junio, recorrerá una trayectoria más elevada en el cielo del hemisferio sur, por lo que permanecerá visible durante gran parte de la noche. ¿Por qué se llama luna de fresa? Pese a su nombre, este fenómeno no significa que la luna cambia de color. Las denominaciones provienen de las tradiciones de los pueblos algonquinos de América del Norte, que utilizaban las fases lunares para mantener el calendario agrícola. La luna llena de junio coincidía con la época de cosecha de la frutilla silvestre, motivo por el cual comenzó a llamarse luna de fresa, una expresión que perduró con el paso de los siglos. En algunas culturas también se lo conoce como luna de miel. Si el tiempo acompaña, la luna de fresa volverá a ofrecer una de las imágenes más llamativas del calendario astronómico y podrá apreciarse a simple vista desde todo el territorio argentino.
1: Internacionales.
2: Francia. 11 personas murieron tras la caída de una avioneta con paracaidistas. Una avioneta que utilizaba para saltos en paracaídas se precipitó a tierra el día domingo en las afueras de la ciudad de Nancy, en el este de Francia, provocando la muerte de sus 11 ocupantes. El siniestro se produjo cerca de las 11, hora local, a las 6 de la mañana de la Argentina, en la localidad de Tomblaine. La aeronave, un modelo Pilatus, matriculado en Alemania, cayó en picada sobre la avenida Salvador Allende, a escasos metros del aeródromo de Nancy Essay. El servicio de noticias News pudo saber que el aparato pertenecía a un club de paracaidismo y se precipitó en una zona urbana cerca del área comercial. El prefecto del departamento de Mauté y Mosella, Ives Segui, confirmó que una avería en el aparato fue la causa del siniestro y los peritos aeronáuticos se encuentran evaluando el origen exacto del desperfecto técnico que desencadenó la tragedia. Indicaron que entre los fallecidos hay 5 instructores, 5 alumnos y el piloto, aunque el perfecto evitó confirmar otros datos hasta completar la pericia correspondiente. Tras conocerse la magnitud del evento, el ministro del Interior francés, Laurent Núñez, y el ministro de Transporte, Philippe Tabarot, se trasladaron al lugar para seguir el cerca el operativo y los avances de la investigación sobre uno de los siniestros aéreos más graves del año en ese país.
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Hace 15 minutos de las 7 de la tarde, sonando Yalo. Antes sonaba Matamba. Actualizamos los datos del tiempo, buscamos, porque ha descendido bastante rápido la temperatura, de 11 grados de la hora anterior a esta hora, una hora después, 8 grados 7 décimas, con una sensación térmica de 7 grados 5 décimas. Esto es para la ciudad de San Rafael, el cielo está despejado, 41 el porcentaje de la humedad. Ya que estoy, voy a aprovechar, me meto a la página.

ver cómo está la temperatura en Malargüe. Debe estar bastante fresquita Malargüe. Buscamos por acá. 7 grados. 7 grados la actual temperatura en Malargüe. Sensación térmica de 9 grados. Mirá. Hay alerta amarilla por nevadas. Viste que te lo dije yo el miércoles en San Rafael. Al menos, según lo que alcancé a ver, está anunciado, pronosticado, nevadas para San Rafael durante la madrugada, durante toda la jornada del miércoles. Ya veremos si esto también es para Malargüe. Seguramente es Malargüe que sí, ¿no? Es más factible en Malargüe que en San Rafael. 7 grados, entonces la temperatura actual en Malargüe. Nevadas, dice el alerta, desde mañana a última hora. Lo que te decía, de la noche, ¿no? Mañana a última hora de la noche hasta el miércoles por la tarde noche. Esto es para Malargüe. Atención los malargüinos, amigos, a prepararse. Estamos ahí a través del 103.5 Estación Luz Malargüe. Estamos en Alvear también sonando bien, pero bien fuerte. A través del 103.7 Estación Luz General Alvear. Dije Malargüe, General Alvear. 11 grados la temperatura actual en Alvear. Sensación térmica de 9 grados. Bueno, el alerta amarilla por nevadas también alcanza Alvear. Hay previsión de chaparrones para mañana a última hora de la noche. Más o menos todo comienza en el mismo horario. En el bloque anterior hablábamos, ¿no?, de Venezuela, de este contacto con este colega allí en Caracas, Alejandro Díaz. Y estaba buscando información para ponerme al tanto mientras estaba la pausa. Y pensaba, ¿no?, que hay momentos donde una noticia como esta deja de ser solamente un dato, ¿no?, y pasa a tener rostro. Claro, historias y voces que necesitan ser escuchadas. Venezuela continúa atravesando horas realmente difíciles después del fuerte terremoto que sacudió gran parte del norte de aquel país. El movimiento sísmico, que tuvo dos grandes eventos con magnitudes de 7,2 y 7,5 grados en la escala de Richter, generó destrucción especialmente en zonas como La Guaira, Caracas y sectores cercanos al epicentro. Con el paso de los días, la dimensión de la tragedia sigue apareciendo, ¿no? Equipos de rescate trabajan entre escombros, familias enteras, ¿no?, permanecen afectadas y miles de personas necesitan asistencia mientras continúan las réplicas, sí, hasta hoy, que mantienen la tensión entre los vecinos, ¿no?, entre los habitantes. La jornada de hoy volvió a estar marcada por un nuevo movimiento que generó temor en la población, recordando que las emergencias todavía no terminó. En medio de esta situación, desde Venezuela, nos llega un testimonio directo, un informe realizado por el periodista Alejandro Díaz, de Radio Cadena Caracol, quien nos cuenta desde el lugar cómo se está viviendo este momento, cómo están las familias y cuál es la realidad detrás de los números. Vamos a escuchar a Alejandro Díaz de Radio Cadena Caracol.

0: buenas tardes tengan todas y todos. De verdad que muchísimas gracias por este contacto. Le explicaba yo al compañero que es bastante difícil la situación, ¿no? Desde el punto de vista emocional, desde el punto de vista psicológico. Pero bueno, vamos a transmitirles a ustedes desde acá, desde Caracas, República Bolivariana de Venezuela, hoy, cuando es 29 del mes de junio, mes 6, siendo las 5:18 de la tarde. Bueno, los acontecimientos como van en pleno desarrollo, ¿ok? Bueno, las zonas más críticas en este momento definitivamente es el estado La Guaira. El estado La Guaira, imaginen, está justamente en nuestra cara centro-norte del país, con los brazos abiertos al mar Caribe. Allí, bueno, es justamente la zona donde mayor impacto ha tenido este hecho tan terrible, estos dos terremotos que ocurrieron el día miércoles. Justamente el día miércoles aquí se conmemora el día de las festividades en torno a la devoción y culto a San Juan Bautista, que es una festividad que está catalogada como patrimonio inmaterial de la humanidad. Y también conmemoramos los 205 años de la batalla de Carabobo, que justamente dio la patada final al reino español acá en nuestras tierras. Justamente ese día pues ocurrieron estos dos sismos, ¿no? Pues como les comentaba, el estado La Guaira, nuestra cara centro norte, es donde más ha habido afectaciones. Es un hecho supremamente terrible. También en Caracas como tal, en lugares específicos, ¿no? Donde han caído inmuebles, ¿no? Hasta este momento, hoy 29 de junio, se contabilizan las personas fallecidas, 1.719 personas, y se contabilizan 5.034 heridos, junto con 885 edificios afectados en total. ¿Ok? Quiero hacerles esa acotación. En Caracas, la mayoría, hay edificios que evidentemente se han caído por completo. Hay edificios como, por ejemplo, los de mis padres, que están en Caracas, viven en una torre que tiene 17 pisos, pero ellos viven en el piso 4, y tuvo afectaciones de la mampostería, o como le llamamos nosotros acá, el friso, que es el recubrimiento que llevan las paredes. No ha tenido problemas estructurales, todas las paredes agrietadas, ¿no? De pronto ustedes la ven y se alarmarían, pero no tiene problemas estructurales de que se vaya a venir abajo el edificio como tal. Eso no ocurre. Así como está ese inmueble de mis padres, está la mayoría de los edificios en Caracas. Los que salieron airosos de todo esto, porque los otros pues simplemente se han venido abajo. Las labores de búsqueda y rescate pues todavía continúan, ¿no? Los rescatistas, fíjense, se contabilizan 3.319 rescatistas extranjeros, 45 delegaciones internacionales, 140 perros de búsqueda y salvamento, 49 vehículos de apoyo, y se han llegado al país un total de ayuda humanitaria de 707.073 toneladas, ¿no? Esto de la ayuda humanitaria como tal. Los rescatistas no duermen, trabajan las 24 horas. En un principio todo ha sido un verdadero caos y se limitó el acceso al estado La Guaira, que la llamamos estado de los departamentos, el estado La Guaira, para ayudar en la búsqueda de salvamento, ¿no? De las personas atrapadas allí como tal. Me preguntas con relación a cómo están los hospitales y los centros de atención para recibir a los heridos. Bueno, hay 73 Hay 73 hospitales deteriorados. Pero, a su vez, por ejemplo, la Fuerza Armada Nacional Bolivariana ha habilitado hospitales de campaña. Hospitales de campaña y salas quirúrgicas ambulatorias. Por ejemplo, ahorita recientemente he conocido la noticia que los hermanos de la India han instalado un hospital de campaña en Caracas. Sí, hay todas las edificaciones han sufrido daños, pero la mayoría de los hospitales están pues operativos, salvo los que tienen cierto tipo de novedades, de contingencias, pues. Les comentaba lo de las bombas atómicas. Esto es importante, ¿no? Hacer esa comparación. Pues sí, porque el balance oficial tras los devastadores terremotos estos de ese 24, pues, como que les puedo decir, se han reportado 774 edificios afectados o colapsados, ¿no? De los cuales 189 presentan daños totales, 585 daños parciales. Además, resultaron afectados, perdón, yo me equivoqué en la cifra, corrijo, no fueron 73, son 38 hospitales, repito, 38 hospitales, 43 centros comerciales y 1.645 estructuras adicionales de otro tipo. ¿Okay? Con relación a las bombas, quiero hacerles esta mención, un sismo como el que tuvimos acá, los dos, de 7.2 y 7.5, porque quiero aclararles a las personas, el primero de los sismos tuvo una intensidad de 7.2 y comenzó a las 18 horas con 04 minutos. Tuvo una duración de 39 segundos y de inmediato arrancó el de 7.5, pero se sintieron como uno solo. ¿Okay? Bueno, pues un sismo de magnitud 7.2 libera una energía equivalente a 50 bombas atómicas de Hiroshima. Un sismo de 7.5 libera aproximadamente 170 a 260 bombas atómicas. Esta diferencia se debe a la escala logarítmica, ¿no? Donde cada aumento del grado se multiplica la energía liberada por 32 veces, para que ustedes puedan tener más o menos una idea. Hasta el momento van más de 600 réplicas. Esta mañana tuvimos una a las 7:01 minutos de la mañana de 4.2 en la escala de Richter. ¿Okay? El apoyo internacional, bueno, muy valioso y que llegue todo el apoyo internacional posible porque esto sobrepasa las capacidades de cualquier país. Si esto hubiese ocurrido en Estados Unidos, sobrepasa las capacidades de Estados Unidos. Si hubiese ocurrido en España, en Francia, en Australia, en Canadá, hubiese superado las capacidades de ese país. Aquí estamos recibiendo apoyos de todos, de verdad. Por ejemplo, acaba de llegar un contingente de 154 rescatistas de la República Socialista de Vietnam, junto con 8 caninos expertos en salvamento. Entonces, muy valiosa la ayuda. Un punto importante que quiero hacer mención acá. Se ha notado desde un principio cómo las y los venezolanos, las venezolanas, han salido a la calle a volcarse, a ayudar al prójimo. Es decir, yo que he visto y he estado en la calle, estoy en el frente de batalla, no he visto la rivalidad de que porque tú eres chavista, porque tú eres opositor, porque tú me miraste feo, porque tú apoyaste a María Corina. No, no, eso no está. Hay gente que está apoyando de diferentes maneras. Hay gente, por ejemplo, que sale a la calle a cocinar para darle alimento a los rescatistas, porque muchas personas se han volcado a estar pendiente de las personas que han estado bajo los escombros, pero los rescatistas son importantísimos, ¿no? Entonces, se ha estado llevándole alimento a los rescatistas. La gente ha donado lo que puede, alimentos no perecederos, agua potable, frazadas, vestimenta, etcétera, etcétera, etcétera. Eso contrasta con la manipulación que se ha hecho por las redes sociales. Por ejemplo, el día 25, el día jueves 25, cuando apenas se cumplían cerca de las 24 horas de esos dos terremotos fatídicos, se desplegó una matriz de opinión, un fake news, que mostraba que había una alerta de tsunami. Y tan creíble fue el fake news que eso llegó a la gente de salvamento y los rescatistas abandonaron los lugares donde estaban ya prestos a sacar a las personas. Eso retrasó muchísimo más la búsqueda y salvamento. ¿Qué quiero decir con esto? Que hay siempre agentes oscuros, malvados. Yo no me atrevería ni siquiera a decir de extrema derecha. Agentes oscuros, malvados, que lo que buscan es entorpecer las funciones y, como en parte sí lo han hecho, activar nuevamente en las personas que sufren de disociación psicótica esas alarmas contra el gobierno. Aquí no se trata de gobierno, aquí no se trata de que son chavistas, de que son opositores, aquí se trata de venezolanos apoyando a venezolanos. Eso es algo que me parece supremamente importante. Y quiero hacer ese punto de inflexión allí, porque hay que estar muy pendiente de lo que ocurre por las redes sociales. No podemos dejarnos llevar por todo lo que se dice en las redes sociales. Hay que buscar los medios oficiales para estar total y absolutamente bien informados. Fíjense, por ejemplo, este domingo la presidenta encargada, Delcy Rodríguez, anunció la conformación de dos comisiones. Una de ellas, la Comisión Presidencial para la Evaluación de la Habitabilidad y la concerniente al Estado Mayor para la creación de campamentos transitorios. Esta creación de la Comisión Presidencial para la Evaluación de Habitabilidad, pues va a evaluar no solo la infraestructura de las viviendas, sino también las vías, los puentes elevados, etcétera, etcétera, etcétera. Y se ha creado una especie de semáforo, una infografía para definir la habitabilidad del inmueble, ¿no? De las viviendas, con los colores verde, amarillo y rojo, para decidir si la vivienda está apta para que se siga ocupando. Viviendas que están en amarillo, que están en resguardo, que deben ejecutarse ciertas acciones inmediatas, o si por el contrario están en rojo, para saber que deben ser total y absolutamente demolidas y que no son habitables, ¿no? Pues bien, también se activó un Estado Mayor para la creación de campamentos transitorios. Esta comisión elevará y planificará los proyectos que van a permitir la construcción de viviendas en un lapso muy corto, ¿no? A esto lo anunció la presidenta encargada, Delcy Rodríguez, el día de ayer. Asimismo, estará también dirigido por el presidente de la Asamblea Nacional, Jorge Rodríguez, y un secretario ejecutivo, que será el vicepresidente social, Héctor Rodríguez. Los venezolanos en Argentina. Puedo imaginar lo profundamente angustiados y preocupados que se pueden sentir. Déjenme decirles que les quiero pedir encarecidamente, no se dejen llevar, denle la espalda a las redes sociales. No caigan en la trampa de las redes sociales, no caigan en la trampa de los odiadores. Como por ejemplo esto que les estoy diciendo, esa matriz de opinión del tsunami, que resultó, pues, que trajo como consecuencia que los rescatistas abandonaran el lugar. Por breve tiempo, ¿no? Hasta que se confirmó, el Instituto Nacional de Espacios Acuáticos confirmó, negó, perdón, negó la información y confirmándoles a la gente que deben siempre estar pendientes de la información oficial. Denle, por favor, la espalda a las redes sociales, que las redes que enredan, como yo le digo, las redes que enredan. Sé que están ustedes muy preocupados, los que tienen familiares acá y los que simplemente son venezolanos, pero tienen su corazón aquí. Déjenme decirles que estamos saliendo airosos. Hay venezolanos preocupados y trabajando por venezolanos, para venezolanos. Y estamos atravesando un momento bastante duro desde el punto de vista emocional y desde el punto de vista psicológico, pero que vamos a salir adelante. Creo que tenemos que mantener la fe, la esperanza, no dejarnos llevar, porque si es chavista, si es opositor, no, eso, el odio y la política no tienen cabida. Esto es una situación completa y absolutamente humana en la que estamos. Estamos humanos trabajando para humanos. Y bueno, nada, ya para finalizar, yo quiero darle las gracias aquí a los compañeros. Muchísimas gracias por este apoyo, por permitirme llevar información. De pronto, disculpen lo escueto de mi comunicación, pero estoy verdaderamente afectado. Estoy haciendo un esfuerzo bastante grande por comunicarme con todas y todos. Así que prevalece la fe, la calma, la cordura y la esperanza de que todo va a estar maravillosamente bien, como así debe ser.
1: Por supuesto, agradecemos a Alejandro por acercarnos, ¿no? Esa mirada desde el lugar, porque detrás de cada cifra, ¿no? Escuchándolo, hay una familia, hay una historia y una comunidad intentando volver a levantarse. Hoy Venezuela necesita no solamente ayuda material, sino también acompañamiento solidario y la oración del pueblo cristiano, ¿no? Esa fuerza que aparece cuando las personas deciden sostenerse unas a otras en los momentos más difíciles. Por supuesto, nosotros desde acá enviamos nuestras oraciones, un abrazo enorme a todos los que están atravesando esta situación, algunos venezolanos que están radicados aquí en nuestra ciudad, en nuestra provincia, ¿no? Un abrazo grande y por supuesto nuestro apoyo y nuestra oración para con el pueblo venezolano. Y un poco también lo que decía Alejandro, ¿no? Las diferencias políticas no tienen cabida en este lugar, en este momento, para el pueblo de Venezuela. minutos de las 7 de la tarde, vamos a la música, a la vuelta arrancamos con el Retro Hits. 1-1 sigue Alemania y Paraguay. 91 minutos finales de la segunda etapa. Llega músico junto a Pedro Pablo Quintero. Esto se llama

Risa, risa, hey, bendiciones familia, saluda a toda mi gente, a todo mi Digo Army, gracias por recibirme de esta manera, los extrañaba mucho, qué bueno que estamos en conexión nuevamente, estamos conectados directo por aquí, bendiciones para todos ustedes, recuerden siempre sonreír a la vida, así que muchas bendiciones, gracias nuevamente por recibirme de esta manera tan bonita, los amo, muchas bendiciones.

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tres canciones, una historia. Arranca el Retro Hits del lunes. Hoy en nuestro Retro Hits viajamos por la historia de una de las voces más fuertes del rock cristiano en español. Un artista argentino que convirtió su vida en canciones y que llevó un mensaje de esperanza con guitarras, con mucha energía y con mucha identidad, claro que sí. Pablo nació en Buenos Aires y desde muy joven estuvo conectado con la música. Fue fundador y líder de la banda de rock pesado Halógena, con la que llegó a compartir escenarios importantes del mundo del rock. Pero su historia dio un giro cuando decidió dejar esa etapa, ¿no?, y seguir a Jesús y comenzar un nuevo camino musical con una mirada diferente. En el 2004 llegó su primer trabajo como solista, Luz en Vida, un disco donde mezcló rock, testimonio y canciones cargadas de experiencias personales. Su propuesta rápidamente cruzó fronteras y llegó a distintos países de Latinoamérica y también a Estados Unidos. Estaba recordando el testimonio de Pablo, nosotros lo pasamos acá. Una vida descontrolada, ¿no?, de excesos, hasta que Jesús llegó a su vida. Si no, quizás Pablo hoy no estaría entre nosotros, ¿no? Pero seguimos metiéndonos en la música, porque después vendrían discos como Voy a entregar mi corazón del año 2007, Si te conocieran del año 2009 y Poema de salvación del año 2011, consolidando un estilo donde las guitarras fuertes y las letras profundas fueron su marca, fueron su sello. Un artista para escuchar, para disfrutar. Si te gusta el rock como a mí, lo vamos a disfrutar. Y ahora sí, vamos con tres canciones, dale, que marcaron su camino. Este es un temazo también. Año 2004, vamos.

Año 2004 entonces, para esta canción. Desde el álbum Luz en mi vida, esta canción que abrió una nueva etapa en la carrera de Pablo. Una canción con sonido rockero, pero con una letra que habla de transformación, búsqueda y encontrar un nuevo rumbo. Si estás en casa, escuchándonos ahí en el equipo de música, levanta volumen. Que se agarren los bichos y vuelen de casa. Pablo Olivares, Luz en mi vida. No había

0: año 2007.
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0: Desde el álbum Voy a entregar mi corazón, la canción homónima.
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0: Una de sus canciones más reconocidas. Este disco mostró un Pablo más rockero, con guitarras más potentes y una propuesta que llegó incluso a nominaciones y reconocimientos dentro de la música cristiana.

0: Pablo Olivares en el Retro Hits. Vengo a entregar mi corazón.
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0: Año 2011, para esta canción, Poema de Salvación.

una canción que se volvió una de sus grandes banderas. Poema de Salvación del año 2011, desde el álbum también llamado igual, Poema de Salvación. La historia detrás de la canción inspiró también una producción cinematográfica basada en parte de su vida. Tres canciones, tres momentos, una voz que demostró que el rock también puede contar historias de cambio y de esperanza. El Retro Hits de este día lunes, con este tremendo artista, Pablo Olivares, sonando acá, en ADN Positivo, en Estación Luz. ¿Dónde, dónde si no?

0: Bueno, les habla Pablo Olivares, estoy acá en Tu Radio, mi radio, donde está todo lo que vos querés saber y la música que querés escuchar. Bendiciones.
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2: Una de mis canciones preferidas se llama Tú Estabas Aquí. Ya me dio calor. Hay que hacer fuego. Bueno, los pibes de ahora no saben lo que es el pogo, sí.

0: Este es el punto donde ustedes y nosotros nos encontramos con algo más que música. 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
1: Internacionales.
2: La grave ola de calor en Europa dejó más de 1,000 muertos en una semana. La histórica ola de calor que afecta a gran parte de Europa ya provocó más de 1,000 muertes vinculadas a las temperaturas extremas en apenas una semana. En Francia, como el país más afectado, según informó la Organización Mundial de la Salud. Como se pudo saber a través del servicio de Noticias News, las temperaturas superaron los 40 grados en numerosos países y marcaron récords históricos en Alemania, República Checa y en Polonia. Además de otras naciones del continente, mientras el sistema de salud continúa bajo fuerte presión por el incremento de las urgencias relacionadas con el calor. De acuerdo con los datos difundidos por las autoridades francesas, el 85% de las víctimas tenían más de 65 años y las regiones bajo alerta roja concentraron la mayor cantidad de fallecimientos. Además, hospitales y servicios de emergencia registraron un fuerte aumento en la demanda de la atención médica durante los días más críticos de la ola de calor. La Organización Mundial de la Salud advirtió que Europa continúa siendo el continente que más rápido se calienta a nivel global y alertó que este tipo de eventos extremos serán cada vez más frecuentes e intensos como consecuencia del cambio climático, por lo que reclamó mayores medidas de prevención y adaptación.
1: Santa Fe.
2: Murió un adolescente y ya son 3 las víctimas del vuelco cerca de Casilda. La adolescente Sabrina Correa, de 17 años, murió este domingo como consecuencia de las graves heridas sufridas en el vuelco de un automóvil ocurrido durante la madrugada del día sábado sobre la ruta provincial S26 en cercanías de Casilda. Con su fallecimiento, la tragedia ya lleva 3 víctimas fatales. La joven permanecía internada en estado crítico desde el siniestro. Su muerte se suma a la de Lola Gironacci, de 17 años, y Ramiro Tripiana, de 24 años, quienes fallecieron en el lugar del accidente. En tanto, los otros 3 ocupantes del vehículo, un adolescente de 17 años, otra joven de la misma edad y un hombre de 20 años, continúan internados con lesiones de gravedad. El vuelco ocurrió poco después de las 5 de la madrugada del día sábado, cuando un Peugeot 208, en la que viajaban 6 personas, perdió el control al tomar una curva sobre la ruta provincial S26, salió de la calzada y dio varios tumbos. Como consecuencia del impacto, varios de los ocupantes fueron despedidos del vehículo. Las primeras pericias indican que no participaron otros vehículos y que el siniestro es una de las principales hipótesis, es que el auto circulaba a alta velocidad. La mecánica del hecho continúa bajo investigación.
0: En cualquier momento volvemos con más información en News Noticias.
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2: 11 minutos de las 8 de la tarde.
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2: Minuto 119 de la largue entre Alemania y Paraguay. Le anularon un gol a Alemania. Están fusilados los jugadores. Haciendo fuerza para Paraguay, ¿no? Claro. Código Music, la banda mexicana de mujeres, haciendo, dice la gente,

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2: 14 minutos de las 8 de la tarde. Finalizó. Penales, parece que hay penales. Entre Alemania y Paraguay, 1-1.

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0: Seguimos viviendo toda la pasión del Mundial 2026. La selección argentina ya tiene rival para el primer partido de eliminación directa. Después de una fase de grupos perfecta, la escaloneta se prepara para enfrentar a Cabo Verde.
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0: El encuentro será este viernes 3 de julio desde las 19 horas, 7 de la tarde, de Argentina, en Miami, por los 16avos de final. Lionel Scaloni habló en conferencia de prensa y dejó varios conceptos: la importancia de respetar a cada rival, el presente de Messi y la preparación para este nuevo desafío.
2: ¿Por qué te inclinaste por Palacios en el lateral derecho? Es una posición que no lo habíamos visto jugar y hoy apareció ahí.
3: Bueno, en principio Pala estuvo entrenando cuando Gonzalo estuvo unos días afuera después de Argelia. Consideramos que es una posición que nosotros tendríamos que tener variantes. Nahuel, que venía de un parate bastante largo, le dimos descanso y a Gonzalo yo particularmente no lo quiero arriesgar, porque creo que puede ser importante en momentos puntuales del Mundial, y ojalá así sea, siempre que ha estado respondido. Y yo sé que si voy y le pregunto si estaba para jugar, Gonzalo me dice que sí, como me lo ha dicho siempre. Pero hay veces que tenemos que pensar que, bueno, agradecer al futbolista la predisposición, pero hoy era un partido para no arriesgar a jugadores y poder ver un eventual jugador que puede jugar en una posición, porque no tenemos muchos más jugadores que pueden jugar ahí, y Pala lo ha hecho bien, Juliano le ha dado una mano y estamos satisfechos con la elección, sobre todo porque no era un partido fácil.
2: ¿Te sorprendés cuando lo ves, cuando patea? ¿Te sorprendés, lo naturalizás? ¿Cómo se vive internamente en tu cabeza?
3: No, lo que ven ustedes veo yo. Yo ya... es una situación un poco incómoda para mí cada vez que me preguntan eso, porque ya no sé más qué decir. Lo único que si tengo, puedo agregar algo, es que él hoy podía haber jugado 90 minutos y podía... sin desmerecer al rival, a lo mejor agrandar esa leyenda, pero prefirió también en que sus compañeros tengan minutos, prefirió también pensar en lo que viene, y eso habla más que bien, porque no piensa en esos números que tanto la gente habla. Eso habla un poco de lo que representa para él la selección argentina, el grupo, los compañeros, y eso está buenísimo, la verdad. Después todo lo otro, estoy como ustedes, si me sigue, no digo sorprendiendo, pero ya no hay más palabras.
4: Arrancó posicionado de 9, después atrás de Julián, doble 9. ¿Se le dice algo a Messi en esta particularidad partiendo del
3: banco?
4: No,
3: le dije, sale paz, entra vos, nada más. No. ¿Qué le voy a decir? ¿De verdad me pregunta eso?
4: Es el único que no hay que decirle absolutamente nada de nada.
3: De verdad me pregunta eso, de verdad. ¿Qué le voy a decir? Que no, movete por acá y descendé cuando viene la pelota por acá, hace esto. Es una locura.
4: ¿Era eso lo que quería saber?
3: No hace falta, porque aparte ya había visto 55 minutos de partido y sabía muy bien cómo estaba el partido. No, hay momentos que sí, ahora fue sacando la broma, hay momentos que sí, que a lo mejor le podés decir que vas a hacer un cambio, que vamos a hacer esto por un lado y por el otro, para que él se pueda manejar mejor, pero no, enseñarle cero.
0: Porque si algo quedó claro en esta selección es que nadie tiene el puesto asegurado y todos tienen que estar listos. Y ahí aparece una historia que emociona, la de Marcos Senesi. Senesi no estaba originalmente en la lista mundialista. Llegó la convocatoria de último momento y pasó de estar afuera del sueño del mundial a ponerse la camiseta argentina en la Copa del Mundo. Y el fútbol tiene esas vueltas increíbles. Debutó ante Jordania y terminó siendo protagonista. Recibió una patada en el rostro dentro del área y el árbitro marcó penal y Lautaro el Toro Martínez lo cambió por gol. Pero además dejó una imagen muy de grupo. Mientras Senesi hablaba con los periodistas, apareció Alexis McAllister para cargarlo.
5: ¿Y la nariz?
6: No, la boca... Vamos a ver cómo me recupero estos días.
5: No, mira, Alexis.
7: No va a poder tomar mate, pero...
5: No va a poder tomar mate.
7: No, va a tener que tomar algo frío, con un poco de hielo.
6: Sí, vamos, a ver cómo hago con los mates ahora, pero bueno.
0: Una frase simple, una cargada entre compañeros, pero que muestra el clima interno de esta selección. Y otra historia de revancha tiene nombre propio, Giovanni Lo Celso. Después de perderse Qatar 2022 por lesión, esperó su oportunidad, siguió trabajando y en este Mundial pudo finalmente debutar, incluso marcando ante Jordania.
8: Dormí bien anoche, hoy dormí la siesta, la verdad que...
9: ¿Sentiste como revancha?
8: Al final uno no lo toma como revancha, sí que se me presentaba una oportunidad muy linda, hoy me tocaba debutar después de tanta espera en un Mundial y la verdad que fue mucho más de lo que hubiera imaginado, soñado.
9: ¿A los Messi le pegaste?
8: No, le decía a Lea Paredes que al estar tan cerca la barrera y el arco, digo, que le iba a patear el palo al arquero y bueno, por suerte pudo entrar. Me tocó estar en Rusia en 2018, no me tocó jugar, pero bueno, siempre bajo la misma línea de trabajar, ser persistente. Que al final las oportunidades van a llegar y hay que aprovecharlas.
9: ¿Qué te costó, dormir más ayer o hoy pensás?
8: No, la verdad es que dormí no me costó. Dormí bien anoche, hoy dormí la siesta, la verdad que...
0: Tres historias diferentes, pero con un mismo mensaje. Estar preparado porque en un Mundial una oportunidad puede aparecer en cualquier momento. Argentina ya piensa en Cabo Verde, un rival que llegó hasta acá demostrando que en un Mundial nadie regala nada. 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

0: Hola amigos, ¿cómo están? Les habla Yankee Venegas, cantante de La Hormiga. Les envío un saludo para ADN Positivo en Estación Luz. Y acá pueden escuchar toda nuestra música, la música de La Hormiga. Dios los bendiga.
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0: 35 minutos de las 8 de la tarde. Nos quedamos entusiasmados mirando la definición por penales de Paraguay ante Alemania. Alemania afuera del Mundial. Lo venció Paraguay por penales. Mucho, pero mucho nerviosismo, mucha tensión. Terminaron la ronda de 5, llevando 2 goles de ventaja a Paraguay. Aún así, erraron 2. Alemania empató. Fueron al 1-1 y ahí Paraguay venció a Alemania. Paraguay se clasificó entonces a los octavos de final y enfrentará al vencedor de Francia y Suecia. Nada más ni nada menos. Un partidazo, amigos. No te pierdas el viernes, ¿eh? Argentina, a esta hora vamos a estar acá con la transmisión. A través de la cadena Gol & Pop vas a poder disfrutar en vivo desde los Estados Unidos para Estación Luz, la cadena Gol & Pop, los partidos de la selección argentina. Mientras te cuento que esto es música nueva, estamos aprovechando el tiempo con los nuevos lanzamientos. Esta banda se llama COS. K.O.S. Cumbia de los Santos sería. Esta canción se llama Domingo. Y seguimos, nosotros aprovechamos el tiempo y seguimos presentándote.
1: Nuevo corte, sonando acá.
0: Nuevos cortes.
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0: Presentándotelos acá en Estación Luz.
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0: David Ordóñez se llama este artista. Junto a la Life Banda hacen
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0: Verso de amor.

Qué lindo sería cruzarse con México. Me encantaría, la verdad que sí. Veinte minutos se restan para llegar al final de la edición del lunes de ADN Positivo. Acordate seguirnos en las redes sociales, arroba Estación Luz FM, arroba ADN, guión bajo, Positivo, okay.

0: Hola mis amigos, yo soy Lily Goodman y quiero enviarles un abrazo muy especial a toda la gente que sintoniza Radio Luz y que están ahí en contacto a través de la página. Quiero enviarles muchísimas bendiciones y bendecir su vida. Gracias por todo el cariño que siempre nos han mostrado y bueno, pues estamos pendientes a todo el tiempo de ustedes y esperamos que Dios siga dándonos más para poder bendecirles a ustedes también. Les quiero mucho, un beso, hasta pronto.
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0: haciendo su canción Te Imaginas. Están hablando, vamos a ver, el arquero Orlando Gil, a ver. Estamos en vivo.
1: No.
0: El arquero de la selección paraguaya.
1: Se dijo el primer momento que me iba a atacar por todos lados. Supimos aguantarlo, abrimos el marcador. Ellos encontraron el empate, pero pudimos sostener el empate y gracias a Dios pudimos ganar la tanda de penales.
2: Hubo una charla antes de que inicie la tanda con los arqueros suplentes, con el preparador de arqueros. Fue mucho de intuición, mucho de preparación. ¿Los penales que tapaste?
1: Sí, obviamente. Analizar a cada jugador, cada aspecto, cada detalle. Y gracias a Dios pude tapar dos penales, que fue fundamental para la clasificación.
2: Tenés la bandera en el cuello, Orlando. El país está celebrando. Decirle algo al paraguayo que está completamente contento después de eliminar a un tetracampeón del mundo.
1: Sí, no. La verdad es un privilegio, la verdad, eliminamos a un campeón y nada, este va dedicado para todo el pueblo paraguayo y nada, esta clasificación especial es para un sobrino mío que le está pasando muy mal, internado, y nada, esperemos que se mejore pronto y yo prometí que si sale a figura, esta clasificación iba a ser para él, así que sigo hablando. Gracias.
0: Ahí estaba el arquero de la selección paraguaya. La figura, ¿no? Porque atajó dos penales. Un arquero grandote, ¿eh? Es grandote el arquero paraguayo. Ahí lo estábamos escuchando en vivo, entonces. Mientras nosotros te seguimos haciendo compañía en la tarde del lunes, en un rato te voy a contar todo el clima antes de que finalicemos nosotros, dentro de 15 minutos. Después de la pausa y de las noticias de las 9 de la noche, llega Brenda Dialoy con su programa llamado Sin Mirar a los Costados. Momento de seguir acompañándote con buena música. Algo de lo nuevo que suena en todos lados esta canción, ¿eh? Atención.

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2: Ella se llama Secreto, con doble T, Secreto, junto a Samuel Ash. Esta canción se llama Borrón y Cuenta Nueva.

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0: 8 minutos para llegar al final. Vamos a contarte cómo está el clima en San Rafael, en Malargüe y en Alvear. Vamos a actualizar la página del Servicio Meteorológico Nacional para aprovechar el tiempo. 5 grados 8 décimas. ¡Qué frío afuera! 5 grados 8 décimas la temperatura actual en San Rafael, alrededores. Sensación térmica de 4 grados 8 décimas. La humedad del 51%. El cielo está despejado. Vemos rápidamente, viajamos a Malargüe, ¿cómo está Malargüe? 3 grados, 3 grados la temperatura actual en Malargüe, sensación térmica de 2 grados. Por ahora todo positivo en Malargüe. Alvear, a ver, vamos a Alvear, 8 grados la temperatura actual con sensación térmica de 5 grados. Ok, vamos con la actualización entonces del tiempo porque hay novedades para San Rafael, Alvear y Malargüe. Te lo habíamos adelantado durante esta tarde y noche del día lunes. Seguimos con condiciones frías, dice el informe actualizado, pero con cielo que se mantiene mayormente estable en gran parte del sur mendocino. Las temperaturas siguen bajando y el protagonista vuelve a ser el frío, especialmente durante la noche y las madrugadas del día martes. Buscamos acá San Rafael, para lo que queda de la jornada se espera una noche fría con cielo despejado a parcialmente nublado. La temperatura seguirá descendiendo y habrá que salir con abrigo, amigos, porque el invierno se hace sentir. Mañana martes se mantiene el ambiente frío con nubosidad variable y temperaturas bajas. Para Alvear, situación similar. Noche fría con descenso térmico y posibilidad de aumento de nubosidad hacia las próximas jornadas. El cambio más importante llegaría con el ingreso de aire más frío durante el día miércoles. Esto es para Alvear. Malargüe. Bueno, acá la situación es más marcada, ¿no? Por la altura. Continúa el frío intenso con temperaturas muy bajas y condiciones más favorables para precipitaciones invernales. Y atención porque hay un dato bastante importante y te lo decíamos en el bloque anterior. Los pronósticos anticipan para el miércoles una jornada con cielo mayormente nublado, descenso de temperatura, viento del sector sur y posibilidad de precipitaciones en zonas más altas, especialmente cordilleranas y sector cercanos a Malargüe. Aumenta la probabilidad de nieve para el día miércoles. El alerta está para Alvear y para San Rafael. Así que habrá que mirar el cielo porque el invierno podría mostrar una de sus postales más clásicas, ¿no? Digo, frío, viento y nieve en algunos sectores del sur de la provincia. Así que abrigo a mano, la calefacción con cuidado, tranqui y mucha atención a los caminos si viajás hacia la zona cordillerana. Cinco minutos se restan para llegar a las 9 de la noche en la República Argentina.
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0: La gente de Living junto a Nacho, propósito con estilo.
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0: Esta canción se llama El 100, la versión remix.
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0: Ahí vamos.

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2: Llegamos a la mitad. Llegamos. Cambiar. Resta un minuto y chirolas para llegar al final. Las 9 de la noche en toda la República Argentina, amigos. Y terminamos así con algo de ritmo para ponerle calor al frío, ¿no?
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2: No, a mí no se me acabaron las ganas.
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2: Así llegamos al final de este encuentro, gente. Gracias por acompañarnos, por estar del otro lado, por compartir cada historia, cada canción y cada momento de este programa. Hoy tuvimos información, música, historias que nos hicieron pensar y también esas noticias que nos recuerdan que siempre hay lugar para la solidaridad y la esperanza. Pero esto no termina acá, ¿eh? Seguimos conectados durante todo el día a través de nuestras redes sociales, @estacionluzfm, @ADN-positivo-gay. Mis redes sociales, @AndresAlvarado2010. Nos encuentran así de esa manera. Encontranos, ¿eh? Encontranos, compartí el programa, dejá tu mensaje y seguí todo lo que pasa en nuestra comunidad digital. Y por supuesto, quédate con nosotros porque la programación de la radio continúa de Estación Luz, con más música, con más contenido y más momentos para acompañarte. Llega Brenda Dialog después de la pausa, así que no te muevas. Gracias por elegirnos, la producción del Negro Tomás. Mi nombre es Andrés Alvarado. Gracias por hacer de esta radio una compañía diaria. Nos reencontramos muy pronto, el miércoles. Dale, misma hora. ¿El miércoles venimos con nieve? No lo sé. Buena vida, amigos. Nos esperamos el miércoles. Eso sí, antes no nos vino a buscar el rey. Chau.